0: esa es la solución que van a poner, o a lo mejor incluso durante la tarde o durante estos días, cuando personal de vialidad ponga la restricción de tonelaje que ellos evalúen según se evalúe el organismo técnico CNFMI en este caso.
1: La alcaldesa subrogante de San Juan de la Costa, Marianela Huenchor, indicó que la mayor complejidad apunta a la situación de dos viviendas con riesgo de remoción, además de los cortes de suministro eléctrico.
2: Dos viviendas que están ubicadas en Bahía Mansa y una y en Pulamemo otra, pero los equipos estuvieron en terreno, los equipos municipales. Lo que más tuvimos fue afectación en algunos caminos que se despejaron rápidamente por caída de árboles y corte de energía.
1: Desde la distribuidora Saesa, su jefe de atención al cliente, Luis Fuentes, confirmó que miles de clientes están aún sin suministro, describiendo complejidades asociadas para la restitución del servicio.
3: Nuestras brigadas fundamentalmente están trabajando en la reposición y reconstrucción de líneas de distribución que fueron afectadas por caída de árboles fundamentalmente. Lamentablemente el avance de los trabajos se ha ralentizado producto del anegamiento de caminos, accesos que no logramos conseguir ayer y eso naturalmente ralentiza cualquier tipo de avance. Estamos en coordinación con las distintas autoridades.
1: En tanto, la Superintendencia de Electricidad y Combustibles, a través de su director Álvaro Loma Osorio, llegó hasta las dependencias del Grupo Saesa en Osorno y verificó el incremento del personal dispuesto para atender las contingencias.
4: Oficiamos a cada una de las distribuidoras de la región y las transmisoras también para que reforzaran sus cuadrillas, las brigadas operativas. Es así como multiplicaron al menos por 1,7 veces el estándar y hoy día están cerca de 3 veces el estándar normal. Por lo tanto, están todas las cuadrillas en terreno. Así como también tuvimos la oportunidad, como les decía, de estar en el contact center. Y está aumentado casi en 4 veces la capacidad normal de atención.
1: Desde la Delegación Presidencial Provincial de Osorno se informó algunos puntos complejos como Avenida Héroes de la Concepción, en el sector Franque Osorno, donde equipos de vialidad y personal municipal mejoraron la evacuación de aguas lluvias tras el desborde de un canal que amenaza con generar anegamientos en viviendas. Se suma la ruta U-170 en el kilómetro 8 en la comuna de San Pablo, donde la caída de un árbol obligó a intervenir para restablecer el tránsito, mientras que en Porranque, en los sectores La Turbina y Guayusca, se realizan labores para enfrentar la acumulación de agua en canales cercanos a viviendas y prevenir afectaciones a las familias.
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1: Presidio perpetuo calificado dictaminó el Tribunal de Juicio Oral en lo Penal de Osorno en contra de Álvaro Ignacio Aravena Rosas, declarado culpable por el femicidio de Gabriela Cáceres Bustamante, joven de 23 años asesinada en abril de 2024 en el centro de esta ciudad. Los detalles con Eduardo Palacios.
6: La sentencia acogió la tesis presentada por Fiscalía de Osorno, los querellantes estableciendo la máxima pena contemplada por la legislación chilena para este tipo de delitos, en una resolución que considera además el agravante de ensañamiento, uno de los elementos expuestos durante el juicio oral. El fiscal Carlos Delgado remarcó el fallo para responder a la justicia exigida por la familia de la víctima.
7: Conformes con el fallo, darle esta tranquilidad a la familia que se encuentra el día de hoy presente, y también entendemos que, bueno, va a ser notorio el análisis del fallo, pero la reconocimiento de las agravantes que nosotros invocamos para efectos de obtener esta condena.
6: Se explicó que el presidio perpetuo calificado implica una pena de por vida, pudiendo al condenado optar a beneficios solo después de cumplir 40 años efectivos de cárcel. También se confirma que la defensa del condenado mantiene la posibilidad de recurrir ante tribunales superiores dentro de los plazos establecidos por ley, es decir, dentro de los próximos 15 días. En el juicio, Aravena Rosas declaró y reconoció parcialmente los hechos acreditados por el tribunal. Entre los antecedentes abordados, también figuró el intento de suicidio que protagonizó tras cometer el crimen. El femicidio ocurrió la noche del 28 de abril del 2024 en una habitación de un edificio ubicado en la calle Manuel Bulnes, en el radio céntrico de Osorno, donde la investigación estableció que Gabriela Cáceres Bustamante murió tras recibir múltiples heridas cortopunzantes. Con esta resolución, el tribunal acogió la solicitud presentada por el Ministerio Público y el Servicio Nacional de la Mujer y Equidad de Género, organismo que intervino como querellante en representación de la familia de la víctima. 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
1: Como una señal de que la justicia actuó con el máximo rigor frente a un crimen de violencia de género, calificó el Servicio Nacional de la Mujer y la Equidad de Género la sentencia de presidio perpetuo calificado dictada contra Álvaro Ignacio Aravena Rosas por el femicidio de Gabriela Cáceres Bustamante. Desde el organismo recordaron que actuaron como querellantes en la representación de la madre de la víctima, brindando además acompañamiento jurídico durante los cerca de 2 años que se extendió el proceso judicial. La directora regional de Cernamec, Francisca Pérez, sostuvo que si bien ninguna resolución puede reparar la pérdida de una vida, el fallo constituye un acto de justicia para la familia.
8: Y eso nos deja muy tranquilas porque la ley actuó con el máximo rigor posible. Sí, bueno, nosotros como Servicio Nacional de la Mujer y la Equidad de Género en Los Lagos tuvimos la representación jurídica de la madre para este caso. Y además, por supuesto, todo el acompañamiento durante este proceso, que hay algo que es completamente irreparable, por supuesto, que es la pérdida de la víctima. Pero lo que nos deja tranquilas es poder lograr justamente una acción de justicia que tiene, sin duda, un sentido reparatorio y también tiene un sentido muy importante de mostrar que la justicia no va a dejar un hecho de máxima gravedad como este.
1: La autoridad agregó que el servicio continuará entregando representación jurídica y acompañamiento a las familias de víctimas de violencia extrema contra las mujeres, en el marco de las facultades que le otorga la Ley Integral para prevenir, sancionar y erradicar la violencia contra las mujeres.
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1: El enrolamiento de 2,6 kilómetros ante la ruta U-526 del asentamiento Baquedano permitirá que ese tramo pase a ser administrado por la Dirección de Vialidad. Sin embargo, las demandas planteadas por los vecinos respecto a la falta de locomoción pública, conectividad digital y pavimentación continúan sin una solución inmediata, según reconocieron las propias autoridades consultadas por la radio. Los detalles con Priscila Rupayán.
10: El alcalde de Osorno, Jaime Bertín, explicó que el principal cambio es que el municipio dejará de mantener estos 2,6 kilómetros, una tarea que ahora quedará a cargo de Vialidad. Añadió que el resto del trazado continuará bajo responsabilidad municipal, mientras avanzan las gestiones para que también sea enrolado.
11: Dejamos tener esa preocupación, porque Vialidad lo va a mantener, y lo va a tener mejor que nosotros, porque tienen ellos las habilidades y todo el equipo, ¿cierto?, para poder hacerlo. Lo otro que queda, ¿cierto?, el resto del Camino Baquedano sigue siendo tuición nuestra, porque es un camino vecinal y tenemos que seguirlo manteniendo, pero se está en mejores condiciones el camino, se pueden ir pensando junto con la comunidad a ver qué se puede hacer al respecto, ¿ya? También no sé si habrá transporte interesado por el sector, pero por lo menos aseguremos a la gente que tiene su vehículo que va a andar por un camino que está en buenas condiciones.
10: En materia educacional, desde el Departamento de Administración de Educación Municipal, DAEM, descartaron que exista ausencia de transporte escolar para el asentamiento. Precisaron que actualmente funciona un recorrido para estudiantes de las escuelas suiza y deportiva y que quienes cursan enseñanza media se les provee de acercamiento para acceder posteriormente a locomoción colectiva. Agregaron que la matrícula actual proveniente de este sector fluctúa entre los 15 y 20 alumnos. Respecto de la falta de transporte público e internet denunciada por los dirigentes, el Seremi de Transportes y Telecomunicaciones de Los Lagos, Rodrigo Bedger, afirmó que la cartera no registra solicitudes formales provenientes del asentamiento Baquedano, aunque aseguró que existe disposición para analizar la situación si la comunidad presenta los antecedentes.
12: Dentro de lo que hemos consultado y dentro de lo que tenemos en nuestro registro, no hemos tenido todavía ninguna solicitud formal, pero independientemente de eso, estamos completamente abiertos a poder conversar con la comunidad. Si ellos se pueden acercar acá a la Seremi o a través de la municipalidad, no tenemos ningún problema evaluar la situación, tener mayores detalles de la situación particular que viven ellos, tanto por el lado de telecomunicaciones así como del transporte.
10: El secretario regional ministerial también confirmó que el asentamiento no forma parte del proyecto Última Milla, una iniciativa destinada ampliar la conectividad digital en sectores rurales, aunque indicó que la comunidad se encuentra cercana

0: cercanas zonas donde sí se ejecutan esas obras y que con mayores antecedentes podrían evaluarse eventuales gestiones. Bedger explicó que para evaluar la incorporación de transporte subsidiado o modificaciones a recorridos existentes, es necesario que la comunidad ingrese una solicitud formal, idealmente a través del municipio, proceso que posteriormente debe ser respaldado por estudios técnicos y de demanda antes de definir una eventual intervención.
1: ¿Qué servicios hay actualmente en operación cerca? ¿Y es que en la misma ruta que se puede ampliar o modificar o optimizar? Dejar claro de que hay dos tipos de transporte público, subsidiado por nosotros, y ahí nosotros tenemos la facultad de poder, como hay un contrato de por medio, de nosotros poder modificarlo con un poquito más de facilidad. El no subsidiado, que es el no regulado, que a pesar de que nosotros no tenemos un contrato con estos operadores, que son los colectivos, los buses rurales, y no podemos imponer, digamos, las rutas, sí tenemos contacto con ellos, y por lo general ellos están muy abiertos.
0: De esta forma, mientras el municipio continúa las gestiones para enrolar el resto del camino, y Vialidad asume la mantención del primer tramo, las principales demandas planteadas por los vecinos, como la pavimentación, el transporte público y la conectividad digital, permanecerán sujetas a futuras evaluaciones y a la presentación de solicitudes formales ante los organismos competentes. 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

0: Efectivamente, será puesta en licitación pública la recuperación del juego de luces en la pileta de la Plaza de Osorno. Se trata de un procedimiento administrativo que se repite luego de convocatorias sin resultados ante la ausencia de oferentes. El alcalde de Osorno, Jaime Bertín, afirma que para hacer más atractivo el llamado, se reajustaron los montos.
1: Se está subiendo al portal, vamos a aumentar el monto de oferta para ese caso lleguen más empresas, sino el problema es que le hemos licitado 3 veces y no llega nadie. Entonces, entramos a suponerme, como son licitaciones públicas, uno, no es cuando tú ibas y conversabas con la persona encargada y él te decía, mire, no se lo hace porque no cuesta plata, no alcanza. Acá tú lo subes al portal y si no llega nadie, no llega nadie, no puedo pedir explicaciones. Por lo tanto, esperamos que ahora llegue alguna empresa que se atreva a hacer la reparación o hacer la nueva como corresponde, ¿cierto? Y dejarla como corresponde.
0: En paralelo, confirma el avance de un juicio interpuesto con una empresa que había iniciado el trabajo de reparación, pero que, de acuerdo a la autoridad comunal, no cumplió íntegramente lo mandatado en la licitación.
1: Eso está la demanda puesta, están los abogados, ¿cierto?, litigando al aspecto. Nosotros tenemos plena confianza que no tendríamos por qué pagar, porque la pileta nunca funcionó. Creo que funcionó una semana y no funcionó más, pues yo cuando llegué justo ya estaba paralizada, no había nada. Y hay un cobro bastante alto, que me niego a pagarlo, realmente me niego a pagarlo, porque si no funciona la cosa, ¿cómo lo voy a pagar? Nosotros estamos en la etapa, ¿cierto?, de la investigación y todo ese tipo de cosas.
0: Más allá de los aspectos administrativos, se espera que en función del reajuste de los montos licitados aparezca una empresa que recupere uno de los lugares más icónicos de la comuna.
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0: La actividad ganadera y lechera mantuvo cifras al alza en la región de Los Lagos durante mayo, consolidando el peso de ambos rubros en la economía de la provincia de Osorno. Según el informe, la recepción de leche alcanzó los 64 millones de litros, lo que representó un aumento interanual de 2%, indicador que corresponde a la recepción de la industria láctea mayor informada por la Oficina de Estudios y Políticas Agrarias, ODEPA. En el ámbito pecuario, los remates de ganado bovino totalizaron 29.730 cabezas, cifra que mostró un crecimiento de 4,3% respecto de mayo de 2025, sumando una producción de carne bovina en vara de 6.255 toneladas, equivalente a un incremento anual de 1,4%. Los resultados forman parte de un escenario regional donde las exportaciones alcanzaron 506,9 millones de dólares durante mayo, con una variación anual de 0,8%. Sin embargo, entre los indicadores sectoriales destacan los vinculados a la actividad agropecuaria, especialmente la producción lechera y bovina, actividades que mantienen una presencia relevante en la economía de la provincia de Osorno.

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2: La necesidad de agilizar la tramitación de proyectos de inversión y avanzar en iniciativas de carácter logístico e infraestructura fueron algunos de los principales énfasis planteados por la Cámara Chilena de la Construcción de Osorno tras la primera jornada de trabajo técnico entre la Mesa Poligremial y el Gobierno Regional de Los Lagos. Recordemos que la instancia permitió comenzar a definir los equipos responsables y los lineamientos para desarrollar la carretera de 10 proyectos estratégicos impulsada por las organizaciones productivas de la provincia, cuyo objetivo es fomentar la inversión, el empleo y el crecimiento económico. El vicepresidente de gestión de la Cámara Chilena de la Construcción de Osorno, Claudio Angulo, explicó que el trabajo conjunto surgió para identificar iniciativas que contribuyan al desarrollo de la provincia.
3: De proyectos, ¿cierto?, que hoy día pueden estar estancados ya sea por permisología, por inversión, ¿cierto?, o incluso poca visualización de algunos proyectos que se pudiesen desarrollar acá en conjunto, ya, entre lo público y lo privado. Básicamente, en detalle, la cartera de proyectos que priorizamos como mesa gremial o poligremial, ¿cierto? Bueno, se comenzaron a definir algunas hojas de ruta, ¿cierto?, de manera de coordinar el desarrollo de cada una. Esta permitió establecer primero lineamientos técnicos y obviamente los actores que iban a estar representando a cada uno de los gremios, a la mesa que se conformó y finalmente cuáles van a ser los estratégicos.
2: Respecto de las prioridades definidas por el gremio, Angulo sostuvo que uno de los proyectos de mayor interés es el desarrollo del puente seco en Puyehue, aprovechando su conexión con el paso Cardenal Zamoré y la ruta 5 Sur.
3: En la ruta acceso por la ruta 5 Sur. Otro tema también tiene que ver con el tema de economía circular. ¿Cómo vamos desarrollando esto? Entendido que Osorno es la provincia o la comuna que está obviamente gestionando el tema de la basura, ¿cierto?, domiciliaria de toda la provincia, de la ciudad comuna. Y por otra parte también está lo que es la permisología, ¿cierto?, que ha sido un problema para todos nuestros gremios, ¿cierto?, de la provincia con respecto al avance y al destrabar algunos tipos de proyectos que son sin duda emblemáticos para el desarrollo de la provincia.
2: El dirigente añadió que el trabajo continuará mediante mesas técnicas que permitirán evaluar la factibilidad de cada iniciativa y coordinar la participación de los distintos servicios públicos involucrados.
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2: La pavimentación del tramo entre el Bolsón y el Camino al Mar, junto con la priorización de obras de conservación en caminos rurales, marcarán el trabajo que desarrollarán Vialidad, el municipio de Río Negro y las comunidades costeras, tras establecer una mesa de coordinación para definir las intervenciones consideradas más urgentes. La instancia fue solicitada por dirigente sector Millantube y permitió abordar requerimientos como el mejoramiento del camino entre el puente Las Minas y el puente Huellilhue, la suspensión de la aplicación de áridos de la ruta U-602 durante el invierno y el estado del proyecto de pavimentación entre el Bolsón y el puente Huellilhue. El administrador municipal, Luis Cárdenas, explicó que el objetivo es coordinar la planificación de las obras entre el municipio, las comunidades y la dirección de vialidad.
4: Lo que pasa es que esa fue la primera reunión de trabajo que se hizo, más que nada para poder concordar, establecer el compromiso tanto de las comunidades, del municipio y del gobierno, en este caso a través de Vialidad, para que pueda existir una planificación de lo que tiene que ver con el asfalto hacia Camino el Mar. Sí, lo que pasa es que esos son tramos que hoy día están en concesión de Vialidad a través de la Global. Entonces Vialidad más que nada nos estableció cuáles son los compromisos que van a haber de aquí hasta que asuma la empresa y que en el fondo debe existir una priorización respecto de los diversos caminos que se van a realizar y que esto tiene que estar en concordancia con la comunidad y lo que el municipio establezca.
2: En ese contexto, desde el municipio indicaron que uno de los objetivos es dar continuidad a la pavimentación del Camino al Mar, de manera de conectar vialmente las comunas de Río Negro y San Juan de la Costa, mejorando la conectividad para los habitantes de ambos territorios.
4: Una de las principales alternativas que está haciendo Vialidad, que cuando uno quiere hacer un levantamiento de una sugerencia o que se asfalte un camino determinado, debe haber una concordancia entre todos los entes que participan en esto. Por eso es que nosotros implementamos esta primera mesa de coordinación para que exista un acuerdo o una real necesidad de seguir asfaltando desde el Bolsón hacia Camino al Mar, porque hoy día se va a asfaltar del Bolsón hasta Puauch. La idea es poder unir

0: unir a lo que es la comuna de San Juan de la Costa con Río Negro.
1: Como parte de los anuncios realizados durante la jornada, Vialidad informó que asumirá la mantención de 10 kilómetros adicionales del Camino al Mar, totalizando 32 kilómetros bajo su administración, mientras que las próximas reuniones permitirán definir el cronograma y los plazos para ejecutar las intervenciones priorizadas.
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1: El general de Carabineros de la región de Los Lagos se reunirá con su par al mando de la Gendarmería Argentina con la finalidad de coordinar acciones preventivas, por ejemplo, ante la repetida detección de personas que portan municiones en su ingreso a Chile. Adicionalmente, se deben realizar gestiones para evitar que cometan delitos en la zona fronteriza, comentó el jefe de la institución uniformada de la zona, Jorge Valdivia, quien detalló que muchos visitantes desconocen la ley chilena respecto del transporte de armas o balas.
3: Estamos gestionando el reunirnos con el general de zona, que es el par nuestro, para poder juntarnos y poder estrechar más aún nuestros lazos.
4: ¿Y eso va a trabajar temas de seguridad?
3: Temas de seguridad binacional, temas de seguridad con respecto a lo que han sido algunos puntos de ingreso de armamento, munición, que pasan por alguna ignorancia también de la gente argentina, que allá la ley funciona distinto y al encontrarse en Chile hemos tenido algunos procedimientos, así que algunas coordinaciones y también para poder estrechar nuestros lazos entre instituciones.
1: El paso cardenal Antonio Sabré, el segundo más importante de Chile, regularmente reporta hallazgo de elementos prohibidos entre las pertenencias de visitantes trasandinos, lo que han derivado de igual forma en el fortalecimiento del uso de tecnologías para hacer más eficiente la fiscalización.

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1: Vamos hasta San Pablo a esta hora, cielo mayormente nublado, 7 grados la temperatura, humedad del 91%, el viento con intensidad de 6 kilómetros a la hora. Para mañana sábado, cielo nublado en San Pablo, 3 y 8 las extremas. Nos vamos hasta la ruta internacional 215, llegamos a Entrelagos, nos dice que está su cielo mayormente nublado, 7 grados la temperatura, humedad 93%, el viento suave de tan solo 3 kilómetros a la hora, la intensidad. Para mañana también cielo nublado en San Pablo, 3 y 7 las extremas. Y por último, visitamos la ciudad de Osorno, mayormente nublado, su cielo 7 grados la temperatura, humedad del 92%, el viento con intensidad de 6 kilómetros a la hora. Para mañana sábado, mínima de 2, máxima probable 8 grados y el cielo estará cubierto. Horas con 24 minutos, así llegamos al final de la tercera edición de Radiograma en su edición vespertina. Ya están dispuestas en nuestra página biobiochile.cl y en breve, la invitación para que siga con nosotros para revisar de la actualidad en Bio Deportes.
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0: Los partidos restan del torneo mundial. Nos vamos de inmediato a conocer el contacto a esta hora con Diego Osorio. ¿Qué tal? Buenas tardes.
1: ¿Cómo están? Buenas tardes. El mundial de fútbol que se termina mañana, partido por el tercer puesto entre Francia e Inglaterra, y el próximo domingo confirmada ya por parte de la FIFA la final entre España y Argentina en New Jersey. Hay que decir que igual no se disipó todo el humo, ¿no? Producto de los incendios en Canadá que se trasladaron a esa ciudad neoyorquina. Vamos a escuchar a Mikel Merino porque entrenaron y ellos sintieron justamente la perturbación del aire. Vamos a escuchar a un hombre decisivo para España, fundamentalmente ingresando en los segundos tiempos. Lo escuchamos al volante.
2: Es verdad que en el ambiente se puede oler un poco la sensación y se puede pues bueno, ver que hay humo, pero ante un partido tan tan importante como es una final de un mundial, tienes que intentar abstraerte lo máximo posible de factores externos. Y bueno, por suerte estamos rodeados y cuidados al detalle por la federación, por todos los organizadores del mundial, y sabemos que todo lo que no dependa de nosotros va a estar perfectamente atado, así que intentamos concentrarnos solamente en lo que es el juego y en lo que tenemos por delante.
1: Descartados los 30 minutos en el entretiempo, serán 17 minutos total, unos 12 minutos aproximadamente en show musicales, ahí entre Shakira, Madonna y Justin Bieber, y del resto para montar y desmontar justamente el escenario en el centro del campo de juego en New Jersey. Mañana en Miami no tienen este inconveniente ambiental, se va a jugar el partido entre Francia e Inglaterra, para muchos iba a ser probablemente una final, esta el domingo, bueno, será la final por el tercer lugar. Premio consuelo para muchos, y así lo sienten, ¿eh? Más allá de ello, la importancia de Didier Deschamps, que le preguntaron si Kylian Mbappé considera él que es el mejor futbolista francés de todos los tiempos. Escuchen lo que dijo.
3: Hay una cosa que no me gusta, es comparar, sobre todo momentos distintos, generación distinta. Para los jóvenes hoy, que tienen, no lo sé, 15, 20 años, los jugadores más importantes son los jugadores de esta Copa del Mundo. Para los viejos, como yo, preferían 98.
1: Prefería el 98, que él era integrante de aquel equipo campeón del mundo, que derrotó, recuerden ustedes, a Francia en la final allí en el Estadio de Francia. Bueno, al cierre dos cuestiones del polideportivo. Primero, Alejandro Távila no jugó hoy el partido de cuartos, pasa directamente a semifinales por el retiro del argentino Thiago Tirante. Mañana tiene un duro rival para llegar a la final, que es el ruso Andriy Rublev, el número 16 del mundo, está peor posicionado en el ranking. Ahí está Alejandro Távila en busca de esa final. Por el otro lado va Daniel Vallejo, que anda muy bien el tenista paraguayo, frente a Luciano Darderi, a otro italiano que le toca en el camino, el paraguayo. Y al cierre, Joaquín Niemann, lamentablemente no pudo pasar el corte, queda fuera del British Open, después de la mala, pésima jornada del día de ayer. Hoy remontó algo, pero no pudo superar los bogey y triple bogey que tuvo en el día de ayer Joaquín Niemann, mejor golfista chileno de todos los tiempos.
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0: de inmediato conocer de la información del momento, contacto con Benjamín Duque.
1: Sí, información de último minuto, nos encontramos en el sector de recreo de la comuna de Viña del Mar. A mis espaldas se puede ver un vehículo de la policía de investigaciones, todo esto, por lo que según nos comentaron vecinos, tres personas fallecieron debido a un generador de ozono. Lógicamente vamos a estar ampliando la información a medida que tengamos más antecedentes desde la propia policía de investigaciones, pero fuentes en off, vecinos del sector nos comunicaron del fallecimiento de tres personas en este sector de recreo de la comuna de Viña del Mar. Vamos a estar ampliando la información en los próximos minutos desde la región de Valparaíso, Biobío, la radio.
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7: Pasamos a conocer de inmediato de las informaciones de las 21 horas. En primer contacto con Eduardo Palacios.
8: El seremi de Agricultura, Francisco Cárcamo, indicó que el principal problema que hoy día enfrenta el sector agropecuario tras el sistema frontal responde a los extensos cortes de suministro eléctrico registrados en distintos sectores, incluyendo la provincia de Osorno. La autoridad indica que tras la interrupción se han hecho monitoreos, pero en la formalidad no han existido.

0: De agricultores a la Seremía para dar cuenta de una afectación mayor. También dio cuenta de las precipitaciones que han dejado anegamientos puntuales, saturación de suelos y dificultades de conectividad en algunos caminos rurales, antecedentes que están siendo levantados por los servicios dependientes del Ministerio de Agricultura. Afirma que el monitoreo continúa en terreno para determinar la magnitud de los daños derivados del temporal en momentos que la región se prepara para enfrentar un nuevo escenario meteorológico, sostuvo, y que tiene que ver con bajas temperaturas. 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
1: Vamos a tomar contacto de inmediato con Jorge Villegas, porque autoridades entregaron nuevo balance en Senapred.
2: Claro, hace solo minutos, acá en oficinas del Senapred, el ministro del Interior, Claudio Alvarado, dio a conocer el nuevo balance producto de este sistema frontal. Lamentablemente se suma una persona fallecida durante esta jornada en distintos contextos, no de dificultades, producto de este frente de mal tiempo. Además, se constató, ¿no?, las 2.521 personas aisladas, particularmente en Coquimbo, esto por la crecida de distintos ríos. Son 7 personas lesionadas que se mantienen a este momento, 6 viviendas destruidas, una más también en comparación a lo que teníamos la jornada anterior, y 951 viviendas con daño menor. Todo esto fue entonces parte de lo que se informó en este nuevo balance, ¿no?, de parte de las autoridades encabezadas por el ministro del Interior, Claudio Alvarado, acá en las oficinas de Senapred. 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
1: Bomberos continúa trabajando en zonas inundadas en Talagante. El contacto está ahora con Javier Pardo.
3: Sí, porque continúa el trabajo de los voluntarios de bomberos en esta zona, en Villa Los Presidentes, en la comuna de Talagante, producto de esta emergencia que está azotando a los vecinos de esta zona, precisamente por una enorme inundación que se produce justamente en calle Salvador Allende. Desde muy temprano, desde cerca de las 4 de la tarde, que está trabajando voluntarios de bomberos, y lo que justamente están haciendo es agarrar esta gran poza de agua con una enorme manguera y colocarla en la zona, la calle colindante, que vendría siendo camino Melipilla. Esto justamente para poder de alguna manera sacar estas grandes cantidades de agua y evitar que se introduzcan al interior de la vivienda de los vecinos, donde conversamos con algunos vecinos, nos señalaban que se estaban preparando justamente para evitar que entre el agua con una zona con múltiples ladrillos que colocaban al interior de su vivienda. También está trabajando en el lugar carabineros, personal municipal y también personal de la delegación de Talagante. 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
1: Puerto Octay está con cielo nublado, está ahora 7 grados de temperatura, humedad del 90%. A las 21 horas con 4 minutos.
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primero es lo primero. Ya saludamos, dimos la bienvenida a la noche, esta noche de viernes 17 de julio. Pero también tenemos que ser más que conscientes, y también nuestra labor es aquella de compartir con nuestros auditores y estar con ellos, especialmente en estas horas de afectación, porque vemos, la verdad, no sabemos cómo, ni siquiera por dónde comenzar. Tenemos la zona de la ciudad de Osorno y los alrededores, una cantidad enorme, pequeños y grandes cortes de energía eléctrica. Por acá hay un sector que se llama El Escudo, la ruta U55. Si es que me permite el sistema visualizar, no me dice la cantidad de clientes que estén sin el servicio, solamente nos dice que el corte está en curso. Ese es uno pequeño. Se ve un puntito cerca de Chan Chan. También hay cierta afectación. Vamos a tratar de averiguar si el sistema computacional nos permite. Tampoco nos dice la cantidad de clientes, pero están afectados. Si agrandamos el mapa, en la ruta 5 Sur, antes de llegar a Purranque, aquí están 108. Eran 392 clientes. 108 quedan sin el servicio a esta hora de...

la noche. Seguimos revisando el mapa y nos vamos a encontrar con la ruta U720 antes de llegar a Riachuelo. Hay dos cortes, uno pequeño, alto es el mirador por ahí, son 10 clientes. Está en evaluación todavía el corte. No se ha podido llegar a todos los sectores. ¿Y cuál podría ser la explicación? Entendemos el enfado porque hemos recibido una buena cantidad de llamados telefónicos pidiéndonos explicaciones, ¿verdad? Y lo entendemos, nos ponemos en su lugar y aceptamos también hasta el tironcito de oreja, pero en la práctica el recurso humano no da abasto para estar en todos los puntos donde hay un corte del suministro, donde se produjo la afectación, el punto cero de cada corte. Primero hay que llegar a la zona y ver dónde está el corte y de ahí comenzar a hacer la reparación. No estamos hablando y no somos relacionadores públicos de la eléctrica, pero esa es, en términos generales, la explicación. Primero, la averiguación de dónde está y cuál fue el tipo de corte y el tamaño del corte. Luego viene la recuperación de ese sector. Pero como el sistema también es interconectado, a lo mejor hay que comenzar punto a punto a reparar para luego dejar toda esa línea completa y luego energizar el sistema y que comience a llegar la electricidad. No sé si usted nos quedará satisfecha o satisfecho con la explicación, pero eso es lo que sucede cuando se producen eventos de esta naturaleza, cuando la afectación es a través de el viento y la caída de árboles, de ramaje, de ganchos sobre el tendido eléctrico y este se corta porque no hay otro respaldo. Esa es la línea única que llega hasta su sector y en algún punto se cortó. ¿Dónde? Cuesta a veces llegar hasta los sectores. Además hay que agregar la geografía. Ojalá que la reserva de batería, ojalá que la paciencia también, las autoridades piden el respaldo. Comience por la fotografía, no sé si bastará con aquello. Desconocemos cómo ha sido en variaciones anteriores, eventos anteriores. Si debe ser la exigencia máxima de adjuntar también la boleta de compra de los alimentos que se van a perder por el corte del suministro eléctrico y la pérdida de cadena de frío de esos alimentos, pero por lo menos tome el resguardo de la fotografía. Ya tiene un punto que demostrar que eso que estaba al interior de ese congelador perdió la cadena de frío y, como dice la autoridad también de salud y sanitaria, perdiendo la cadena de frío se pierde toda posibilidad de utilización, ¿no? Que sea una noche reparadora, ojalá que encuentre la posibilidad de tener y de satisfacer esa necesidad de energía eléctrica que se requiere. En algunos sectores están sin agua porque el abastecimiento del sector funciona a base de energía. No hay un plan B, un equipo electrógeno que les pueda seguir dando la energía. Y si les daba la energía, a lo mejor el combustible también se va agotando. Y otro factor. Les vuelvo a reiterar, nos vamos a sentir todos y entre todos acompañados en esta noche bien especial. Comienza un fin de semana y comienza también, a lo mejor, la despedida de las vacaciones de invierno para los más pequeños que han estado durante las últimas jornadas de vacaciones disfrutando. 21 horas con 16 minutos. Vamos a la música. Pongamos un poquito de música a esta conversación.

En la integración del sur de nuestro país, estamos muy cerca de La Unión, de Río Bueno, Lago Ranco, Puerto Nuevo, un poquito más allá de Futró, ¿no? Y siempre comparte con nosotros, y siempre estamos con mucha información de las diferentes comunas, las que hemos mencionado a esta hora de la noche. Y ya que se nos viene un nuevo fin de semana, hay actividad que nos va a llevar hasta Río Bueno, en el gimnasio municipal Cayurrunca. Desde las 9 de la mañana del domingo hay una actividad para apoyar y para asistir, porque se va a realizar la primera fecha Liga Regional Femenino Voleibol Agua Los Ríos. Los clubes que van a estar participando: Academia Clan Sport Río Bueno, el Club Fénix La Unión, San Luis de Alba Valdivia, Club Voley Valdivia y el Club Deportivo Dojinco. Estamos hablando de la región de los ríos, por eso no aparece ningún representante nuestro de la

Provincia de Osorno, porque está por región. Así que quienes viven en Río Bueno y para quienes viven también en La Unión, especialmente los integrantes de la familia del Club Fénix de La Unión, que queda tan cerquita para que puedan asistir a apoyar a las chicas que están en este bonito deporte del voleibol. Espectacular. Los partidos son muy, muy entretenidos, así que la invitación la dejamos abierta para la jornada del día domingo. Hay que levantarse temprano, sí, para llegar hasta el gimnasio municipal de Cayurrunca, porque comienza la actividad deportiva a las 9 de la mañana.

Nos queda todavía de invierno, nos queda todavía temporada de lluvia, algo de viento, de frío. Usted sabe que siempre luego la lluvia viene el frío, lo que va a ocurrir en las próximas jornadas. Y de ahí accionamos nuestros sistemas de calefacción. En algunos hogares, por lo práctico, por lo rápido, porque se puede transportar de una pieza a otra. Por ejemplo, en la mañana usted comienza en el dormitorio un poquito, luego se lleva el mismo artefacto hasta el baño para la ducha, y luego va a la cocina y sigue llevando, porque a lo mejor no tiene más tiempo de accionar otro sistema.

tema de calefacción, que es un poquito más lento, pero pienso que es más efectivo, como es la leña, ¿verdad? Se pide en minutos, y en la mañana esos minutos valen. Y en nuestra página, quiero que, si tienen la posibilidad de revisar, quienes nos acompañan a esta hora de la noche, en nuestra página, Bio Bio Chile, está contigo en la explicativa. Usted puede conocer

porque tenemos más, tenemos menos días y tenemos más noche, y hay que calefaccionar esas horas de oscuridad y hay que alumbrar también esas mismas jornadas. Y eso lleva finalmente a que la cuenta de la energía mensual se nos dispare un poquito, ¿verdad? Porque es rico en levantarse en la mañana, encender el calentador eléctrico un instante mientras uno agarra un poquito de calor luego de la ducha, ¿verdad? O para sacar la humedad de la ropa e iniciar prontamente la jornada. Les invitamos a visitar nuestra página biobiochile.cl a esta hora ya de la noche. 21:28.

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21:37. Esta copa que ya se va, esta copa mundial, ha tenido de todo un poco, ¿verdad? Buen fútbol, mal fútbol, buenos jugadores, malos jugadores, buenos arbitrajes, dudosos arbitrajes, países anfitriones

0: que han tenido buenos réditos de en la economía, la cantidad de gente que circuló por sus países. Hablamos de México, hablamos de Estados Unidos, de Canadá. En México están más que satisfechos respecto de esa condición, de que se ha movido bastante la economía, porque algunos iban a ver el partido a Estados Unidos y regresaban, porque les sale mucho más económico quedarse en México. Y también nos deja cómo se involucró Donald Trump y cómo llegó a las altas esferas de la FIFA para hablar con Gianni Infantino, modificar una tarjeta de expulsión que tiene una cantidad determinada de partidos suspendidos. La dejaron en compás de espera, ¿verdad? Y ya ahí parece que influyó muchísimo las conversaciones. A propósito de eso, el presidente estadounidense Donald Trump celebró en Nueva York que el Mundial haya roto récords, convirtiéndose en el más grande de la historia, y sugirió que Estados Unidos repita como sede en el próximo. ¿Verdad? ¿Tan así? Sugiero, porque ha sido tan exitoso, lo que deberíamos hacer es elegir a Estados Unidos de nuevo y dejar a México y Canadá fuera. Fue bonito tenerlos, pero elegimos a alguien más para el siguiente, dijo el mandatario en una recepción en su torre, en la Torre Trump. El presidente estadounidense estuvo acompañado por Gianni Infantino, hasta ahora presidente de FIFA. Recordemos que se están levantando voces que van a ir en busca de ese sillón. Bueno, se deshizo en elogios con el mandamás estadounidense e insistió en que la misión de la organización es llevar alegría al mundo a través del deporte. Gianni tuvo otra idea, dijo que podemos tener a China y Estados Unidos la próxima vez. Sí, podemos tener un bonito y corto vuelo entre partidos. A los jugadores les encantaría. Así lo bromeó Trump con el líder de la FIFA riéndose y aplaudiendo a su lado. ¿Sabremos algún día los montos que se manejaron para este Mundial? Las cifras dicen que son estratosféricas. Vamos a ver la cantidad de millones que le corresponde a cada país organizador. En este caso son tres. La cantidad de millones que ingresó por la venta de las entradas solamente. Y los negocios adosados y paralelos a todo lo que fue esta industria de el más grande negocio del mundo, como dicen algunos, como es la FIFA. Partido por el tercer lugar mañana. ¿Algún favorito? Es el partido del consuelo, el que se queda con el tercer lugar. Dicen algunos que es la Copa Chica. Vamos a ver qué pasa con Inglaterra y con Francia. ¿Algún favorito? Vamos a ver. Ojalá que se pueda ver también el partido, a propósito de la emergencia que estamos viendo. Sabe que nos siguen llamando. Y también de la rabia y el enfado nuevamente a través del contacto. Pero se sigue trabajando también para tratar de que yo vuelva a ver el mapa y no sé para cuándo va a estar la solución, ¿no? Porque veo muchos puntos en rojo. Eso significa, mire, pues, si no para. Cruzando la línea de el límite entre las regiones de los ríos y los lagos, que también para el lado allá se ve en rojo. Y el factor humano es, a pesar de que la autoridad dijo que se había cuadruplicado los turnos y la mano de obra, pero aún así se hace realmente escasa para el tamaño de emergencia que se ha presentado en nuestra zona a través de el viento. ¿Tenemos contacto? Vamos a ir en busca de inmediato de información. A esta hora tenemos el contacto con Eduardo Palacios.
1: De las lluvias al frío. Tras el sistema frontal que afectó la provincia de Osorno los últimos días, ahora Senapred de los Lagos da cuenta de una alerta temprana preventiva para toda la región ante el ingreso de una masa de aire frío que dejará heladas entre este domingo y el martes 21 de julio. La medida se adopta a partir de una alerta emitida por la Dirección Meteorológica de Chile que advierte heladas moderadas e intensas en sectores de la Patagonia Subandina. En el caso de la provincia de Osorno, las temperaturas mínimas llegarían a 0 grado el domingo, descenderán a 2 grados bajo cero el lunes y vuelve a 0 grado el día martes 21. Ante este escenario se dispuso el refuerzo del monitoreo en zonas vulnerables, la activación de planes de emergencia.

0: urgencia la revisión de albergues y el esparcido de sal en rutas y puntos críticos, para con esto reducir riesgos asociados al congelamiento en calzadas. Desde Senapred se llamó a extremar las medidas de protección para niños, adultos mayores y personas expuestas a bajas temperaturas, a de mantener especial cuidado con los sistemas de calefacción. 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

Vamos a ir al mundo del cine. Festival de San Sebastián. Versión ya 74. Y Chile está representado, pues. Le cuento de inmediato que se trata. La actriz y directora chilena Manuela Martelli competirá en la sección Horizontes Latinos de esta versión 74 del Festival de San Sebastián. La también actriz llevará al prestigioso evento El Deshielo, film, con el que también compitió en la sección Una cierta mirada de Cannes. La cinta es una tensa historia sobre la desaparición de un turista, con la que la realizadora trata alegóricamente las desapariciones durante la dictadura militar de Augusto Pinochet. Martelli competirá con tres cineastas mexicanos: Diego Luna, Fernando Einbeke, Fernanda Tubar, hispano-mexicana, y el paraguayo Marcelo Martínez. Tubar llega con Chicas Tristes, su ópera prima, que relata la estrecha amistad entre dos chicas, la maestra y Paula, una producción que ganó en el Berlinale El Oso de Cristal, el jurado juvenil, y el Gran Premio Jurado Internacional a la mejor película en la sección.

competición Generación. También en la Berlinale, en la competición oficial, se presentó Moscas de Enbeke, una delicada historia en blanco y negro de la relación de un niño y una mujer en Ciudad de México, mientras la madre y el pequeño se encuentran hospitalizados. Igualmente llega a traspasar por el Festival de Berlín, Narciso, segundo largometraje de Marcelo Martinezzi, un retrato de la sociedad paraguaya al inicio de un régimen autoritario en el que el rock and roll y la radio se convierten en elementos disruptivos. Ceniza en la Boca, el nuevo trabajo como director de Diego Luna, fue proyectado en una sesión especial del Festival de Cannes, una película que adapta a la novela homónima de Brenda Navarro sobre la familia, la identidad y la migración en un viaje de México a España de dos hermanos que se reúnen con su mamá. Cinco largometrajes que cuentan con coproducción española, como señalaron el director del festival, José Luis Rebordinos, y la subdirectora y próxima responsable de San Sebastián, como Maylen Belocchi, en un acto celebrado en la sede de la Academia de Cine. Vamos a ver cuál es el resultado entonces en la participación de esta actriz y directora chilena, Manuela Martelli, que va a participar en sección Latinos de este Festival de San Sebastián, ya la versión número 74, con El Deshielo. Volvemos a la música, la compañía para la noche en la radio.

0: tenemos nuevo contacto con la información local. Eduardo Palacios, te escuchamos.
1: Vecinos del sector Puerto Yarzún, esto en el área sur de Ovejería Abajo, en la ciudad de Osorno, mostraron su preocupación por el riesgo que representan varios álamos de gran tamaño ubicados junto al tendido eléctrico. Claudia Molina, residente en ese sector, y afirma que durante años se han realizado solicitudes ante el riesgo, no solo por la interrupción del servicio eléctrico, sino por el desganche o caída de árboles. Al municipio han llamado en varias oportunidades para intervenir, señalan que desde hace tiempo están dando cuenta de este peligro que expone a numerosas familias, además de la circulación de vehículos de manera permanente, por lo que insistió en la necesidad de una intervención que elimine el riesgo antes que ocurra un accidente de mayor gravedad. Confirman llamados desde el municipio y aguardan por una intervención, asumiendo que las especies arbóreas están en un terreno particular. Sin perjuicio de ello, también apelan a una gestión preventiva antes que un accidente termine por generar reacciones sobre un caso grave. 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
4: Bienvenidas, bienvenidos a las noticias del Informador de las 22 horas en Bio Bio, la radio. En la comuna de Nacimiento, autoridades advirtieron de un importante puente que está a punto de colapsar. Los detalles desde Radio Bio Bio en esa zona junto a Mario Tapia.
5: De acuerdo a lo señalado por autoridades de Nacimiento, se insistió en la fragilidad y vulnerabilidad de un puente alternativo interior. Se trata del puente Rinconada, que conecta sectores rurales como Las Maravillas y San José de Doyinco. La delegación presidencial provincial fue informada en esta jornada que este puente podría colapsar en cualquier momento, dejando aisladas a centenares de personas. Esta noche han retornado las precipitaciones a la provincia de Biobío y con ello también la inquietud de comunidades rurales de este sector. 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
4: Información de carácter internacional. El gobierno de Estados Unidos negó este viernes la afirmación del cuerpo de la Guardia Revolucionaria Islámica de Irán, la CGRI, de que 12 petroleros explotaron en el estrecho de Hormuz tras chocar con minas de aguas internacionales y calificó la versión iraní como falsa. El comando central, por medio de su cuenta de X, señaló que las afirmaciones del cuerpo de la Guardia Revolucionaria Islámica forman parte de una serie de declaraciones falsas difundidas por la organización iraní en medio del séptimo día de ataques entre Washington y Teherán desde que el presidente Donald Trump diera como finalizada la tregua pactada entre ambos países. El cuerpo de la Guardia Revolucionaria Islámica afirmó en un comunicado difundido por la agencia estatal Tasnim que los dos petroleros explotaron después de ingresar en un campo de minas marítimas al sur del estrecho de Hormuz y que los buques supuestamente engañados por agencias de inteligencia estadounidenses, provocaron un gran incendio tras la detonación. En otras informaciones, continúan los trabajos en las inundaciones de la comuna de Talagante. En el lugar, los detalles los tiene Javier Pardo.

0: Sí, porque producto de las inundaciones acá en la vía de los presidentes en la comuna de Talagante llegó el delegado metropolitano Germán Codina para referirse y monitorear esta situación. Pasemos a escuchar sus declaraciones.
1: Nos cuenta con el general García Huidobro, que está a cargo de la guarnición en Santiago. Aprovecho de agradecerle al ejército la colaboración, que el contingente que teníamos desplegado en la evacuación preventiva del lecho del río, que fue un éxito, incluso reconocido por el mismo alcalde. Nunca se había logrado producir una evacuación como la que logramos en esta instancia, pensando siempre en lo que nos dijo el presidente de la República, que es sobre todo cuidar la integridad y la vida de las personas, y también en este caso gracias a bomberos, que ha hecho una labor extraordinaria, y los MOWAT del ejército, lo que buscaron fue también poder sacar de sus casas a algunas personas que iban a ser trasladadas a la vivienda de familiares, como una manera también de que pasen una mejor noche. La verdad es que esta zona fue bien golpeada, la zona de Talagante, y también estuvimos durante el día.
0: Bien, parte un poco de las declaraciones del delegado metropolitano Germán Codina, que se refiere justamente a esta situación en la comuna de Talagante, la vía los presidentes, esta inundación que sigue afectando a vecinos del sector. 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
2: Las autoridades entregaron un nuevo balance del sistema frontal que afecta al menos en 9 regiones del país, desde Coquimbo hasta Los Ríos. El viceministro del Interior y de la Secretaría General de Gobierno, Claudio Alvarado, encabezó el reporte en dependencias del Senapred, donde se refirió al despliegue de las Fuerzas Armadas y a la prioridad del Ejecutivo en resguardar la vida de las personas. Posteriormente entregaron detalles al subsecretario del Interior, Máximo Páez, y la directora nacional del Servicio, Alicia Cebrián. Nuestras Fuerzas Armadas, que hoy están colaborando, tal como señalé recientemente, en tareas de apoyo humanitario donde más se necesitan, declaró Alvarado. Agregó que el gobierno seguirá monitoreando minuto a minuto la evolución de este sistema que está en desarrollo, este sistema frontal. En su mensaje, el secretario de Estado hizo un llamado directo a la ciudadanía para actuar con responsabilidad. Hoy lo más importante y la prioridad del gobierno está en proteger la vida de las personas. Para lograrlo necesitamos también el compromiso de la ciudadanía respecto de las indicaciones de las autoridades y actuando con responsabilidad y mucha prevención, enfatizó. En tanto, el subsecretario del Interior, Máximo Páez, detalló las cifras y medidas adoptadas durante las últimas horas. Estamos viviendo el pic de la caída de precipitaciones, fundamentalmente en la zona centro de nuestro país. Eso significa Coquimbo, Valparaíso y la región metropolitana, según lo que han explicado las autoridades. Cerramos el informador, sigue en nuestra compañía, son las 22 horas con 6 minutos.
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noche, 10 minutos, 22 con 10 en Bio Bio, la radio. 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Seguimos junto a ustedes en Bio Bio, la radio. ¿Hace cuánto tiempo no sientes tranquilidad? 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En un ratito más vamos a estar revisando lo que se viene en este fin de semana con el pronóstico del tiempo. Es importante en esta fecha, por todo lo que hemos estado viviendo durante esta semana. También vamos a estar actualizando cómo va la situación de los cortes de energía eléctrica en general. Vamos a revisar los datos que tiene ahí la Superintendencia de Electricidad y Combustibles, que es la SEC. Pero vamos a hablar un poquito de deporte, de hockey, en particularmente hemos hablado, y vamos a hablar también del Mundial, sí, claro, se viene, es importante este fin de semana. Pero hockey, y tiene que ver con nuestro país, porque estamos a menos de un mes del inicio del Mundial de Hockey, que va a ser en Bélgica y Países Bajos 2026. Ya están confirmadas las 20 jugadoras que van a representar a las Diablas en el torneo, porque si vamos al Mundial de Hockey, esto nos pone felices. La selección, el seleccionado chileno buscará dejar su huella en esta edición, marcando un hito histórico al ser la segunda participación consecutiva del combinado nacional en la máxima categoría del hockey mundial. Ahí está el entrenador de las Diablas, Cristóbal Rodríguez, quien oficializó la lista definitiva de seleccionadas que van a viajar a Europa para competir. Vale recordar que Chile integra el Grupo A del Mundial 2026 junto a las locales de Países Bajos, Japón y también está Australia en ese Grupo A. ¿Qué han dicho? Es un grupo muy difícil, tenemos que ir partido a partido y los focos están puestos 100% en Países Bajos, que ha ganado todos los partidos en el año, salvo uno que lo empató. Ya nos estamos preparando para ese duelo que será

muy difícil, destacó el entrenador, ¿eh? el TT ahí de las Diablas, Cristóbal Rodríguez. Así que eso se viene, un desafío importante. El debut del combinado nacional en el Mundial de Hockey será ante las locales el 15 de agosto. Oye, ¿cómo pasa el año si ya estamos 17 de julio? Estamos hablando de que se vienen cosas que se vienen ahí a la vuelta de la esquina. Claro, que es agosto, ¿ya? Esto va a ser el 15 de agosto ese partido, y va a ser un partido muy importante porque va a ser el encuentro con las locales, ¿eh? Dos días después de eso, el 17, Chile va a enfrentar a Japón. Por último, el 19 de agosto, el rival será Australia. Así que, bueno, esperamos, sí, siendo bien optimistas, por supuesto, que en todos estos encuentros les vaya muy bien, ya puedan superar con éxito este grupo A de este Mundial de Hockey que se va a realizar ahí en Bélgica y Países Bajos. Muy bien por las Diablas. 22:14.

22:18 minutos se conoció el fallecimiento de la actriz irlandesa Brenda Flicker, ganadora de un premio Oscar y recordada mundialmente por su participación en la película Mi Pobre Angelito 2. Falleció a los 81 años en la ciudad de Dublín, según confirmó su representante, tras un periodo de problemas de salud. La noticia ha generado reacciones en el mundo del cine, donde Flicker era considerada una de las intérpretes más destacadas de Irlanda y una figura clave de la industria audiovisual de ese país. Para millones de espectadores, su rostro quedó grabado en la memoria gracias a su papel de la entrañable mujer de las palomas en Mi Pobre Angelito 2. ¿Cómo no recordar esa tierna y significativa actuación, escena, sí, parte de la película bien importante, en Mi Pobre Angelito 2, Perdido en Nueva York, personaje que establece una especial amistad con Kevin, interpretado por Macaulay Culkin? Sin embargo, su reconocimiento internacional llegó antes. En 1990 se convirtió en la primera actriz irlandesa en obtener un premio Oscar al ganar la estatuilla a mejor actriz de reparto por su interpretación en Bridget Brown, madre del escritor y pintor Christy Brown, en la aclamada película My Life Food, protagonizada por Daniel Day-Lewis. A lo largo de su carrera, que se extendió por más de 6 décadas, Brenda Flicker participó en numerosas versiones de cine y televisión. Ya dejó, por supuesto, ahí un buen catálogo de películas que se puede revisar. Tras conocerse su fallecimiento, representantes de la industria cinematográfica y colegas destacaron su talento, personalidad y el importante legado que deja en el cine irlandés e internacional. Brenda Flicker es recordada como una actriz versátil, capaz de transitar con éxito entre el drama, la comedia y los personajes que marcaron distintas generaciones de espectadores. Y a propósito de marcar, bueno, esta aparición precisamente en la película Mi Pobre Angelito 2, Perdido en Nueva York, fue una de las escenas ya que bien significativas que dejó, ya precisamente por la cual muchos quizás la recordamos, o cuando hoy día subimos de su recuerdo, recordamos precisamente aquella escena. Así que se conoció este fallecimiento, lamentablemente, esta destacada actriz, por supuesto, Brenda Flicker, que ganó un Oscar, sí, y que fue muy recordada por esta película. 81 años tenía. Son las 22:21.

4 minutos. Hay una buena cantidad de personas que están siendo afectadas por corte de energía eléctrica en general en el país. Y si uno actualiza los datos de la SEC, de la Superintendencia de Electricidad y Combustibles, en Valparaíso, la región de Valparaíso, a esta hora son los más afectados. Ya es importante ahí también decir ese dato respecto a lo que está pasando, ya, porque es una buena cantidad. Son 201.529 clientes afectados. Ya, después le sigue la región metropolitana. Ahora, la región de la Araucanía también tiene un impacto significativo, porque si actualizamos el número, son 60.970. Ya, 60.970 clientes que están siendo afectados por este corte de energía eléctrica. Esto tiene que ver con el sistema frontal. Ya en distintos lugares estamos haciendo ahí una revisión general respecto a lo que está pasando, pero si nos centramos en la región de la Araucanía, por ejemplo, la ciudad de Villarrica a esta hora tiene un reporte de 11.887 servicios que están siendo afectados, ya que es la comuna de la región de la Araucanía con mayor afectación, porque si analizamos en términos, por ejemplo, la comuna de Vilcún, Victoria, Temuco, el mismo Temuco tiene 6.687 clientes que están siendo afectados, pero son muchas las comunas de la región de la Araucanía que están con distintos números y de afectación, pero que tienen cortes de energía eléctrica vigentes a esta hora, ¿ya? Y en Villarrica, precisamente, la que tiene mayor afectación en los datos que tiene ahí la SEC en términos nacionales. Ahora están las situaciones, por supuesto, por otro lado, en la región del Biobío, por ejemplo, que si miramos el Biobío, son 17.033 los clientes afectados. Hemos tenido reportes de auditores que nos han estado escribiendo durante esta noche, todo el sector Los Canelos, de San Pedro de la Paz, sin energía eléctrica desde el jueves a las 6 a.m. por favor, nos informan, nos dice por acá, bueno, preguntan por las autoridades, ya, eso nos escriben por acá, en simple, ya, nos dicen auditores. ¿Qué más nos dicen por acá? Rosa, el poste que está fuera de mi casa tiene una caja que le está saliendo humo, ya, esto en San Pedro de la Paz, Costa 2, la etapa calle central con Galvarino. Ahí es importante a personal de CG que se pueda acercar, porque esta situación está en desarrollo, está peligrosa. Ahí lo que nos está diciendo Rosa, que nos escribe también y nos cuenta de eso. Ya, bueno, son parte de los reportes. 36 horas, por ejemplo, nos dicen por acá. Hay adultos mayores, familias con niños, el sector Los Canelos. Han escrito harto el sector de Los Canelos ahí en San Pedro de la Paz, 36 horas. Nos dice también esta auditora que nos escribió, hace Sally, que está en sintonía. Seguimos monitoreando, muy atentos. 22:27.

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35 minutos en la radio en Bío-Bío, revisando sus reportes desde distintos lugares donde nos están escribiendo. Bueno, hacíamos mención respecto a la situación en la región del Bío-Bío, en la provincia de Bío-Bío, los cortes que se registran, y cuando revisábamos SEC también recordábamos, por supuesto, lo que está viviendo en la región de la Araucanía, donde hay una buena cantidad de personas que están sin luz y que nos escriben también, ¿ya? Por ejemplo, donde se han visto afectados, en San Isidro, ya San Isidro, Los Alerces, Labranza. Ahora nos reportaban que se había repuesto ahí el servicio de energía eléctrica, ya auditores nos contaban. Por ejemplo, las buenas noches, mi nombre es Soledad y nos encontramos sin suministro eléctrico desde ayer en la madrugada en Villa El Retiro 1, Temuco, cerca de La Vega Modelo, ya. Codiner no responde llamadas. Han intentado llamar por cuatro horas y no obtienen ningún tipo de respuesta. Eso nos comentan desde la región de la Araucanía. Buenas noches, mi nombre, claro, Belén. Ahí está Belén, por supuesto, que también nos escribe el sector Labranza. Estoy chequeando si es que, claro, Soledad era la auditora anterior, por acá es Belén. Del sector Labranza, quisiera avisar que en el condominio en donde vivo, ubicado en Avenida Los Conquistadores, 01150, estamos sin luz desde ayer a las 10 de la mañana. Ya se han intentado comunicar con CGE y solamente generan mensajes automáticos. Buenas noches, me llamo Claudio, desde el sector Las Colinas. Están sin energía eléctrica, entonces, sin suministro eléctrico también. Bueno, hacen harto mención en esto, que es muy importante, donde sectores donde hay niños y adultos mayores, donde la electricidad también forma un rol importante para la calefacción, ya, y que, claro, se corta la luz y quedan sin ese tipo de, más bien en estas noches frías. Así que, bueno, ahí son algunos de los comentarios que nos hacen llegar desde la región de la Araucanía, y que nos han estado comentando, ya, y que estamos, por supuesto, revisando a través de la radio, ya, por ejemplo, aquí escuchando música y Bío-Bío, sabe que nos envían ahí una fotografía. Esta fotografía la hemos ido repitiendo en cada invierno, ¿eh? No es primera vez. En los últimos dos o tres inviernos, por supuesto, recibimos una fotografía donde hay una velita y al lado una radio. Así que agradecemos a nuestros auditores que están ahí junto a nosotros en distintos lugares, a esta hora en toda la cadena sur de Bío-Bío, y más bien para las personas que han tenido complicaciones del sistema frontal en las distintas zonas afectadas, y a quienes están ahora sin energía eléctrica, escuchándonos, acompañándose de la radio. Felices, por supuesto, de estar junto a ustedes. 22:38.

22:42. Hablamos del Biobío, de la región de la Araucanía. Por acá nos escriben desde la región de Los Lagos. Buenas noches. Son auditores que nos van actualizando información. Me comunico con ustedes desde por la desesperación de no tener luz. De no tener luz por más de 33 horas. Claro, hay personas que viven en sectores rurales. Callejón, a ver si la vista no me falla. Callejón Socotúe, ya que esto está ubicado ahí, nos dicen, en el fondo Santa Ema, comuna de Osorno, ya, Saeza. Han enviado ahí, por supuesto, distintos correos para poder solucionar la problemática. Son 200 vecinos, nos dicen, aún estamos sin suministro. Dicen que vendrán, pero no llegan, ya. Nos están pidiendo ayuda, por supuesto, están con esta situación porque son hartas, son 33 horas. Que están sin energía eléctrica, entonces, ahí en el fondo Santa Ema, en la comuna, en la ciudad de Osorno, en la región de Los Lagos, nos escriben a esta hora. Marco está ahí, un saludo, Marco, gracias por. Y claro, Marco ahí nos envía incluso la ubicación de dónde están con esta situación en horas de esta noche. Así que nos escribió hace algunos minutos atrás también, Así que ojalá que esto se pueda solucionar, porque, bueno, son una buena cantidad de horas y es una situación que se agrava bastante más bien para las personas que viven ahí en sectores rurales. Así que son muchos los reportes, lo hemos estado leyendo, no lo puedo decir si hemos leído todos, pero tratamos de leer la gran mayoría que nos llegan desde las distintas zonas en las que nos están escuchando a esta hora, porque nos importa mucho, por supuesto, cada una de estas situaciones que están pasando, ¿ya? Claro, hablábamos de la radio, de la velita, de la luz, de las personas que están sin energía eléctrica con su radio a pila. Ya, si esto se repite. Y ahí nos aprovechan de enviar algunas fotografías a auditores. Se suma, esta es la segunda de la noche. Pero esto no es nuevo. Siempre hay auditores que están muy pendientes, que están muy preparados también con su radio a pila, que es muy importante.

importante, por supuesto, para el invierno, y no solamente para el invierno, ¿eh? siempre es bueno, ¿eh? Más bien con una idea que hay tecnología un poco más avanzada, de esto que se habla cada cierto tiempo, del kit de emergencia, que hay que tener ciertas cositas preparadas para este tipo de situaciones. La radio hoy día, claro, digo radio a pila, pero hay radio UCB, por ejemplo, ya hay tecnología, la vela sí sirve todavía, pero también hay linternas que se pueden mantener cargadas de manera más tecnológica que lo que era de antaño. Ahora sabemos que es muy romántico mantener la vela todavía para muchas personas, porque quizás es más fácil, pero también hay otros tipos de aparatos que sirven también, que cumplen la misma función y que son mucho más tecnológicos por estos días. Pero también es importante ir equipando ese kit de emergencia siempre, digo, estas situaciones. Ya la situación que es complicada lo hacen un poquito ahí más amigable. ¿Ya? Así que lo acompañamos. Gracias por escribirnos también. Hemos recibido muchos mensajes, lo acompañamos. Estamos muy felices siempre de acompañarles a través de Bio Bio, la radio. 22:45 minutos.

9:49 minutos. Se viene la final del Mundial este fin de semana. Se viene la final del Mundial, un espectáculo que va a estar ahí, por supuesto, desarrollándose, y hay ahí distintas voces que se van sumando, generando expectativa y también cierto cuestionamiento. Aymeric Laporte, defensa de la selección de España, ¿qué dijo? Palpitó lo que será la final del Mundial 2026 ante Argentina. De cara al cruce contra la albiceleste por la Copa del Mundo, el jugador del Athletic Club aseguró que algunas situaciones del equipo trasandino con los árbitros llamaron mucho la atención al interior del plantel europeo. Y no solamente dentro del plantel europeo, hay que decirlo, ¿eh? Es una raíz a redes sociales, hay cada cosa. No me preocupa en absoluto la agresividad dentro de lo que es el fútbol. Si es consentida y el árbitro hace su trabajo, no tengo ningún problema. Si es verdad que los últimos partidos hemos visto cosas que nos han extrañado muchísimo, acciones que se dejan pasar, sobre todo con Argentina, que es un equipo que deja muchos recados, afirmó el defensor a Marca, un medio. Eso es el fútbol, no se debería permitir. Eso en el fútbol no se debería permitir, especialmente en competiciones tan grandes, porque te pueden desestabilizar y cabrear. Es parte del trabajo del árbitro controlar estas cosas para que no le coman la tostada. Si un jugador o dos pueden hacerlo, el partido va a ser un descontrol. Eso es lo que agregó entonces Aymeric Laporte de la selección de España. Recordemos que la final entre España y Argentina se va a enfrentar este domingo 19 de julio en Nueva York a contar de las 15 horas. ¿Sabe qué? Bueno, ¿quién va a dirigir el espectáculo artístico? Chris Martin, de Coldplay. Él va a estar a cargo de toda la dirección ahí en este entretiempo que va a tener ahí con harta música. Harta música, artistas que van a estar. Va a estar Madonna, va a estar Shakira, va a estar BTS, Justin Bieber, claro, Burna Boy, ya, bueno, entre otros, que van a ser parte de, y todo dirigido ahí por Chris Martin de Coldplay, dentro de la parte musical, la parte artística de esta final, ya, ahí está, este entretiempo que pretenden ahí hacer algo similar a lo que pasó con el Super Bowl de Bad Bunny. Lo superaron, ¿no? ¿Estuvo bueno el de Bad Bunny? Sí, estuvo buenísimo. Qué bonito lo que pasó ahí. Bueno, eso es. Esperamos que sea un bonito espectáculo, ¿ya? Y un justo espectáculo también. Dentro está sumando ahí a las palabras que decía precisamente este jugador español, ¿ya? Va a quedar ahí, por supuesto, harto para comentar post-mundial de distintas situaciones de los partidos que se vieron. ¿Ya? Y esperamos en los próximos cuatro años, cuando se vuelva a desarrollar el Mundial, tener ahí a la selección chilena. Esperamos. Es un bonito sueño, ¿no? En alguna etapa, aunque sea. Son las 22:53. Les acompañamos en Bío Bío la radio. 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
5: Muy buenas noches, bienvenidos y bienvenidas al Informador de las 23 horas. Un incendio afecta un campamento en la comuna de Maipú. Vamos a tomar contacto con una de nuestras unidades móviles en la región metropolitana, Jaime Sepúlveda.
6: Sí, se mantienen en desarrollo los trabajos del Cuerpo de Bomberos de Maipú, específicamente en la intersección de Camino a Melipilla con Alberto Llona, en donde en este lugar se encuentra ubicado un campamento principalmente de personas extranjeras y en donde hasta el instante el fuego avanza con respecto a la materialidad de estas estructuras. Recordar que son estructuras o casas o viviendas de material ligero y por la combustión directamente es que se ha decretado la primera alarma de incendio para el apoyo de más voluntarios del Cuerpo de Bomberos de Maipú que puedan llegar directamente a este lugar y así intentar evitar la propagación hacia otros sectores. Son principalmente domicilios o inmuebles precarios en donde están prácticamente ubicados uno al lado del otro con gran cantidad de elementos altamente inflamables y eso complica obviamente lo que es la situación en estos instantes. Repetimos entonces, intersección de Camino a Melipilla con Alberto Llona, comuna de Maipú, en donde en estos instantes trabaja el Cuerpo de Bomberos de esta misma jurisdicción con respecto a este incendio que afecta a parte de un campamento. Hasta el minuto no se han reportado personas que hayan resultado con algún tipo de lesión, ya que actualmente es una emergencia en desarrollo. Bio Bio, la radio.
5: Cerrado se mantiene el paso bajo nivel de Lo Valledor por acumulación de agua. Sebastián Catalán tiene más información.
7: Así es, justamente estamos acá en el sector de Lo Valledor, donde como pueden ver a mi espalda se encuentra cerrado totalmente el paso bajo nivel Lo Valledor. El acceso al metro del mismo nombre del sector se encuentra cerrado. En este momento hay alta cantidad de truenos, de relámpagos acá en el sector de la capital. Suena también cableado eléctrico que está realizando sonido de chispas debido al corte de suministro eléctrico en algunas partes de la iluminaria pública. Afortunadamente de momento no se encuentra ningún vehículo siniestrado en el agua. Nos comentan que los niveles superan ya el metro de altura, por lo cual fue cerrado el paso bajo nivel y los vehículos están circulando por una vía alternativa habilitada al costado. Tal como mencionaba, el acceso peatonal al metro Lo Valledor también fue cerrado y de momento no hay ningún vehículo siniestrado por las inclemencias del tiempo. Desde Santiago, Bio Bio, la radio.
5: Las autoridades entregaron un nuevo balance por la situación del sistema frontal en la región de Valparaíso. Desde Radio Bio Bio en esa zona nos informa Benjamín Duque.
8: Sí, Senapred entregó un balance preliminar de lo que fue esta jornada de sistema frontal en la región de Valparaíso, que dejó más de un centenar de personas damnificadas, lamentablemente, y una persona fallecida. Eso sí, se descartó de plano el hecho de que estas tres personas fallecidas en el sector de recreo de la comuna de Viña del Mar guarden relación con las causas que dejó este sistema frontal en la región de Valparaíso. De acuerdo a lo informado por parte de la autoridad, en esta etapa la prioridad del sistema de emergencia continúa siendo resguardar la vida, la integridad y la seguridad de las personas. Respecto de las comunas más afectadas por este sistema frontal, indicaron que el impacto ha sido transversal en toda la región.

0: No obstante, se destacó la situación de La Ligua, donde más de 18.000 clientes permanecen sin suministro eléctrico a esta hora de la noche. También se registran importantes afectaciones en el borde costero, particularmente en Valparaíso, Viña del Mar y Concón, además de Quilpué. En el interior, las provincias de San Felipe y Los Andes han enfrentado principalmente problemas asociados a los fuertes vientos. Senapred confirmó además este fallecimiento, ya les veníamos adelantando, esta persona en la comuna de Santa María, que guarda relación finalmente con esta persona que había sido entregada en el balance como fallecida durante esta jornada. Vamos a estar ampliando la información durante las próximas horas, minutos, con respecto a lo que sigue con este sistema frontal, que para las próximas 2 horas aún se esperan entre 30 y 35 milímetros adicionales. Desde la región de Valparaíso, Biobío, la radio.
1: Continúa la lluvia en la región de Coquimbo, donde el sistema frontal afecta al suministro eléctrico en la comuna de Canela. Gonzalo Meri, de Radio Biobío en La Serena, nos cuenta más.
2: Sin energía eléctrica se encuentra gran parte de la comuna de Canela, ubicada al sur de esta ciudad. En ese mismo lugar, en el sector de Canela Alta y el cruce Los Canelos, debieron ser evacuadas más de 300 personas por parte de las autoridades, junto a sus mascotas, debido al desborde del río del mismo nombre. En el centro de Canela, la luz eléctrica no se encuentra activa debido al sistema frontal. En todo caso, en estos momentos, la preocupación de las autoridades fundamentalmente radica en las distintas quebradas, ya que una situación similar a la vivida en Canela se vivió al interior de la comuna de Los Vilos, en el sector rural de Infiernillo, donde también las personas residentes debieron evacuar junto a sus mascotas. En estos momentos se está efectuando un monitoreo, especialmente en el sector de las quebradas, debido a la fuerza del agua con la lluvia que está bajando y en algunos casos interrumpiendo el camino de conexión a las ciudades principales. En La Serena, Biobío, la radio.
1: Revisamos ahora información del minuto. Estamos muy atentos a las alertas que está emitiendo el Senapred por desborde del río con Barbalá. Senapred solicita evacuar los sectores El Molino y población Jennifer Alfaro en la comuna de Conbarbalá, en la región de Coquimbo. Para reforzar la evacuación al terreno por parte de los organismos técnicos, Senapred activó la mensajería SAE. Se los reitero entonces, por desborde del río Conbarbalá se solicita evacuar los sectores El Molino y población Jennifer Alfaro en esta comuna de la región de Coquimbo. Y ahora vamos a revisar el reporte de la Superintendencia de Electricidad y Combustibles. A esta hora hay más de 460.000 hogares que permanecen, sin suministro eléctrico en nuestro país. La región más afectada es la de Valparaíso, que tiene hasta esta hora 225.439 clientes sin suministro eléctrico. Lo sigue en afectación la región metropolitana con 66.968 clientes, la Araucanía 57.994 clientes afectados. La región de Coquimbo tiene 43.566 clientes sin suministro eléctrico. También la región del Biobío con 13.757. O'Higgins 15.651. Los Ríos 10.399. El Maule 16.148. En Arica y Parinacota hay menor afectación. En Ñuble 4.158 clientes sin suministro eléctrico, siendo la región más afectada a esta hora de la noche, la región de Valparaíso, con más de 225.000 clientes que permanecen a esta hora sin suministro eléctrico. 23:08, hasta acá la revisión de las noticias. Gracias por informarse con nosotros. Sigue en compañía de la radio. En una hora más, una nueva revisión de noticias en Radiograma Nocturno. Que estén bien. Buenas noches.
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6: Información del momento: por el desborde del estero Punitaqui, Senapred solicita evacuar los sectores Costanera, Punitaqui, calle Riquelme y sector Las Lluvias en la comuna del mismo nombre en la región de Coquimbo. Se ha activado la mensajería SAE y se suma también a la evacuación que solo minutos antes había decretado Senapred de los sectores El Molino y la población Jennifer Alfaro en la comuna de Combarbalá en la región de Coquimbo. Hay dos evacuaciones vigentes hasta ahora en la región de Coquimbo por desborde del estero Punitaqui. Se solicita evacuar los sectores Costanera, Punitaqui, calle Riquelme y sector Las Lluvias, y también en la comuna de Combarbalá se solicita evacuar los sectores El Molino y población Jennifer Alfaro, estos dos en la región de Coquimbo.
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7: 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Estamos de vuelta hoy en la radio, pendientes a la emergencia meteorológica que se vive en gran parte del país. Les comunicamos hace algunos momentos la crecida del estero San Francisco, esto en la región de Valparaíso, lo cual obligó a evacuar los sectores Los Molles en la comuna de San Felipe, y por otro lado se solicitó evacuar el sector de Chorrillos en la comuna de Santa María, también en la región de Valparaíso, lo que se suma lo que nos informaban respecto al desborde del río Combarbalá en la región de Coquimbo, una situación que también tiene a las autoridades de esa región en máxima alerta. Muy bien, vamos a conversar respecto a las evacuaciones en Valparaíso con Manuel Millones, delegado presidencial de esa región. ¿Cómo está, delegado? Muy buenas noches.
8: Hola, buenas noches. Ahora estamos saliendo un COGRIT, ¿ya? Y se va a declarar una alerta preventiva en el caso del desembocador del río Concagua, Concón, donde afecta o interviene las comunas de Limache, Quillota, Concón y Quintero, las cuatro fronteras serias, ¿no? Porque el agua que viene cayendo, desplazándose de arriba de la cordillera, el río Concagua, va a tener un efecto de inundación, y por tanto en estos minutos se está gatillando una alerta preventiva de evacuación preventiva, ¿no es cierto?, para aquellas personas que están en ese entorno. Yo hablé recién con el alcalde Freddy Ramírez.

0: también con el delegado de Marga Marga, que le corresponde Limache, ¿no? Así que estamos ahí, una nueva alerta. Por eso que se subió de amarilla a roja, ¿no? Porque claro, hay muchos focos en la región y obliga a desplegar muchos recursos humanos y financieros para estar atentos a las demandas de los municipios.
1: Claro, además que tienen el sector del Valle, en la región de Valparaíso, pero sabemos que lo que está pasando en la costa también ha sido súper complejo, producto de las marejadas, también por la subida de esteros. Lamentablemente se registró en la región de Valparaíso un nuevo fallecido por este sistema frontal que cayó justamente mientras manejaba su motocicleta.
0: Sí, lo más complicado también es el corte de energía, ¿no? Que tenemos, mira, en el país son 400.000 clientes y nosotros tenemos 220.000, es decir, más de la mitad. Sí, concentrado, eso no es posible, ¿no? Y Valparaíso es la más afectada. La Ligua, la ciudad completa está sin luz. Lo hablamos con el ministro, con la ministra, con el subsecretario. ¿Por qué? Porque se está sin luz, tenemos que darle seguridad, ¿no? Y así que tenemos un problema en la Ligua. Son dos empresas, tú sabes que hay dos empresas que están en la región, CGE y Chilquinta, en el caso de la Ligua SGE, pero obviamente está bien si es una fuerza mayor, pero no pueden demorar tanto dejar una ciudad sin luz 24 horas. Estamos apurando que la empresa duplique las cuadrillas para que repongan el servicio.
1: Mencionábamos hace algunos minutos la crecida del estero San Francisco, que genera una evacuación preventiva en Los Molles, en la comuna de San Felipe, pero también en sector Chorrillos, en la comuna de Santa María, región de Valparaíso. Sumamos la última alerta entregada por Senapred hace solo dos minutos. Por crecida del río Aconcagua, se solicita evacuar sector La Isla en las comunas de Concón y Quintero, también en esa región. Cuando se genera esta alerta de evacuación, ¿cómo han visto la respuesta de los vecinos, delegado?
0: Mira, la verdad es que como es voluntaria, no es muy exitosa la alerta, ¿no? Las personas no están disponibles a evacuar sus propiedades porque ponen en riesgo su enseres, entonces se les da la garantía, pero de hecho en la isla el alcalde hizo una evacuación hoy día con Senapred y apenas 20 personas hicieron la evacuación en los albergues, no más de 20. Y ayer la alcaldesa de 270 casas en Quilpué que están en zona de remoción en Baza, solo 42 hicieron el abandono para un albergue. Entonces, esto hablamos de una. Es voluntario, no se puede forzar a nadie, pero estamos evitando tener accidentes y riesgos de vidas humanas, porque si sigue lloviendo así, aunque haya parado la lluvia hoy día, pero se supone que este frente mal tiempo va a continuar hasta el domingo, incluso nos decían que viene un cuarto frente que va a ayudar hasta el próximo martes.
1: Sí.
0: Es complicado.
1: Se habla
0: y
1: un
0: el
1: nuevo,
0: suelo no puede seguir absorbiendo.
1: Exactamente, se habla un nuevo sistema frontal para el domingo y ese es el tema, ¿no? Que por la cantidad de agua caída, la verdad es que el suelo, como dice usted, no puede seguir absorbiendo y esto podría empeorar la situación eventualmente. Usted decía que, claro, cuando se trata de una alerta preventiva, una solicitud a evacuar, que es lo que hablábamos ahora para las comunas de Concón y de Quintero, particularmente en el sector de la isla, no hay una obligación, pero lo esperable es que efectivamente todos hagan la evacuación, porque se habla de la crecida del río Aconcagua, pero lo que se evita es que haya una tragedia en caso de desborde, ¿no? Así que el llamado es más allá, como dice usted, que esto es optativo, siempre se tome la recomendación de las autoridades que manejan y monitorean el área a la perfección. Ahora le quería preguntar.
0: Así es. Tenemos dos localidades aisladas en la provincia de Petorca, en La Ligua concretamente. Es posible que mañana, si el tiempo nos acompaña, nos despleguemos con un helicóptero carabinero para hacer la revisión, si necesita algún tipo de atención médica o medicamento, alimentación. Salió el río y dejó cortadas dos localidades, ¿eh? Uh-huh. En La Ligua.
1: Delegado, los tres fallecidos en Viña del Mar, ¿fueron consecuencia del sistema frontal o se trata de un accidente doméstico?
0: No, esa persona se estaba haciendo una suerte de depuración con vía ozono, ¿no? Que no se puede haber, no puede estar habitado una propiedad cuando se está fumigación con ozono, esa es la palabra. No tiene nada que ver con el frente mal tiempo y era una suerte como de hostal, porque no eran familia, ¿no? Sino que eran distintos dormitorios, según lo que me relataba la policía recién, y se produjo porque es muy. Es muy fuerte el ozono y dañino para la salud, bueno, y significó la muerte de estas tres personas. Esto fue acá en Recreo.
1: Sí, lamentable, no se suma a eso.

0: sea, aquí hemos perdido
1: a los fallecidos.
0: Hemos perdido una vida. Hemos perdido una vida de un motociclista que atravesó hacia Santa María, lo pasó, el agua lo llevó, ya fue encontrado su cuerpo por bomberos, así que eso está, ese es el único fallecido que hemos tenido por esta emergencia. Las otras tres personas murieron por un accidente y ciertamente está siendo investigado por la Brigada de Delito Homicidio.
1: Muy bien, el delegado de Presidencial de Valparaíso, Manuel Millones, muchísimas gracias por este contacto.
0: El tren, un dato, el tren, el metro estuvo suspendido durante varias horas, hasta las 5 de la tarde, estuvo operando solamente ese restablecimiento de Limache hasta la estación Aguasanta. Estaba suspendido el servicio al Paraíso porque se estaba inundando la estación eléctrica que está en la estación, en este caso en Barón. Logramos resolver el tema y recién me reporta por interno el gerente de EFE que mañana se va a restablecer el sistema de metro hacia Valparaíso, de Limache a Valparaíso. Así mañana va a haber un sistema normal.
1: Perfecto.
0: De metro.
1: Muchísimas gracias, delegado, por este contacto.
0: Gracias a ustedes, hasta luego, muy amable.
1: También por la crecida del río Aconcagua, hace un minuto SENAPRED solicita evacuar sectores Tabolango y La Victoria en la comuna de Limache, región de Valparaíso. Les reiteramos entonces, solicita evacuar sectores Tabolango y La Victoria en la comuna de Limache, región de Valparaíso, por la crecida del río Aconcagua. Hemos visto que ha nevado copiosamente en la comuna de San José de Maipo, hartos niños que estaban aprovechando de jugar ahí en la nieve, pero sabemos que eso también puede traer sus complejidades. Por eso vamos a tomar contacto con el alcalde de esa comuna, Roberto Pérez. Alcalde, ¿cómo está? Muy buenas noches.
2: Hola, muy buenas noches, ¿cómo está usted? Bien, bien acá.
1: Un gusto saludarlo. Bueno, hay al menos... se ve un panorama precioso, muy nevado en varios sectores, pero me imagino que hay un llamado a la precaución, ¿no?
2: Sí, así es. Igual estamos preocupados porque la cantidad de agua que ha caído desde el sector que ha nevado hacia abajo, para nosotros no nos tiene preocupado, como le decía. O sea, igual estamos llamando para que mañana, si amanece despejado, no suban mientras que no robamos los caminos, limpiemos los caminos, porque está de verdad peligroso.
1: Eso es fundamental. Ahora, por suerte, la isoterma cero ha sido favorable. ¿En qué sentido? Que ha precipitado en forma de nieve, no lluvias, porque eso podría haber generado deslizamientos de tierra, aludes, que es lo que siempre se teme ante este tipo de sistemas frontales.
2: Sí, por supuesto, nosotros desde ayer que estábamos colocando que la isoterma bajara, porque de verdad empezó muy alta y bueno, durante el día ya nos fuimos tranquilizando porque ya bajó y anoche pudimos descansar temprano y hoy con la fuerte lluvia que hubo también estábamos, como le decía, muy preocupados porque la isoterma estaba muy variable, subía y bajaba, de repente se pegó un buen aguacero que nos derrumbó hartos sedimentos por todos lados de la... Usted sabe, la ruta de acá es muy larga, muy, muy extensa. Pero ya comenzó a nevar en horas de la tarde, San Gabriel, San Alfonso, y ahí ya quedamos más tranquilos porque impide, como usted bien dice, los deslizamientos, los remociones en masa, y además que los caudales también se estabilizan, del río, de los esteros, las quebradas, y para nosotros que haya nevado fue muy bueno, pero de todas maneras, como le digo, tenemos una zona muy peligrosa,
1: sí.
2: Está muy húmedo el terreno, en el Tinoco tenemos grandes deslizamientos de piedras que son peligrosos, y mañana, como bien le decía, bueno, con Vialidad estamos analizando y con la delegación también provincial, ver la forma de proteger mientras que se trabaja en el camino para recuperarlo. Y de ahí ya se deja liberado para que la gente pueda visitarnos como siempre.
1: Claro. ¿Cuáles son los sectores que a esta hora al menos están restringidos?
2: Hace poco conversé con Vialidad y queremos empezar a trabajar desde la obra hacia arriba, cerca hacia la entrada de San José de Maipo. Para despejar los cruces, los caminos, tenemos a la entrada, o sea, en la cuesta de la Chubaya, ya tenemos altos demoramientos, los talud, el talud se ha caído, tenemos después Manzano, Guayacán, el Toyo, Merbotón, tenemos cortado por varios lados, mientras ya está trabajando Vialidad, pero como le decía, queremos restringir el acceso desde la obra, limpiar, mejorar el camino y de ahí ya dar el acceso.
1: Exactamente.
2: Pero también eso va con la delegación y la vialidad técnicamente también. O sea, no es una decisión, como le dijera, a tonta y a loca, sino que

0: más que nada por protección de los visitantes y también de nosotros los vecinos.
1: Exacto. Alcalde, hemos sentido, bueno, acá más hacia el valle, en la región metropolitana, tormentas eléctricas, mucha lluvia. ¿Cuál es la situación a esta hora en San José de Maipo?
0: Recién salimos del centro de comando, ya nos vinimos a descansar un rato. Como bien usted lo dijo, con la isoterma más baja ya hay pura lluvia en este momento en la localidad de San José de Maipo, y hacia arriba está cayendo nieve el Ingenio San Gabriel. Y creemos que por la baja de temperatura que tenemos en este momento, seguramente va a nevar durante la noche por estos lados.
1: Muy bien, alcalde Roberto Pérez, desde San José de Maipo, muchísimas gracias por este contacto.
0: Muchas gracias a usted y repito, por favor, prudencia para mañana. Eso a los visitantes.
1: Lo más importante, de todas maneras. Muchas gracias, alcalde. Buenas noches.
0: A tu cuidado. Que esté bien. Hasta luego.
1: Bien, nueva alerta por parte de Senapred por crecida del río Aconcagua. Esta vez se solicita evacuar el sector de Santa Rosa de Colmo en la comuna de Quillota, región de Valparaíso. 23 horas con 25 minutos. 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Nos vamos a la música. Hoy en la radio escuchamos a Café Tacuba. ¿Cómo te extraño, mi amor? Faltan.

0: esto correspondiente a la comuna de San Esteban en la región de Valparaíso, que se suma a lo que ya se había anunciado previamente, que es esta alerta SAE que fue emitida por la crecida del río Aconcagua. Ahora se suma esta alerta por el desborde del estero El Cobre, esto correspondiente a la comuna de San Esteban.
1: Muy bien, Lucas Peña, desde Valparaíso, gracias por tu reporte.
0: Buenas noches.
1: Buenas noches. Vamos a tomar contacto con el delegado presidencial de la región metropolitana, Germán Codina, quien se encuentra en la comuna de Huechuraba, donde hemos visto mucha acumulación de agua. Delegado, ¿cómo está? Muy buenas noches.
2: Hola, Camila, ¿cómo? Buenas noches.
1: Cuéntenos cuál es la situación. ¿Cuál es la situación en la comuna a esta hora?
2: Mira, la verdad es que en general la región y la comuna era importante desde el sistema frontal, ¿ya? Con harta precipitación. En el caso particular de Huechuraba, donde estoy ahora, significó, por ejemplo, un condominio que quedó aislado en la zona de Punta Mocha durante el día, pero siempre la concurrencia del municipio permitió también a las personas acceder a distintas ayudas, no obstante que es una situación muy compleja para quienes están en esa condición, y también el municipio habilitó una serie de albergues para personas que residían en campamentos que estuvieron en riesgo producto de la crecida de los canales, del canal del Carmen, que es un canal importante en la comuna que capta mucha agua que baja del cerro.
1: Sí.
2: Entonces, digamos.
1: Delegado, es que le quería preguntar también por la situación en Maipú, por el canal Santa Marta. En algún momento, por las imágenes que se veían en redes sociales y también en la televisión, parecía que se había desbordado. Luego, el ministro de Grange, pero también el alcalde Bodanovich, desmintieron esta situación. Señalaron que el bypass que se hizo justamente en ese lugar permitió que esto no ocurriera. Sin embargo, sigue precipitando y va a continuar al menos hasta mañana, durante la mañana, en este peak. ¿Cómo se está monitoreando esa situación y cuál es el estado de este a esta hora?
2: Mira, la situación del canal Santa Marta es se ha desarrollado dentro de lo razonable. Es una obra sumamente importante. Esta es una inversión del Ministerio de Obras Públicas que logró, entre otras cosas, en esta instancia, a pesar de las fuertes precipitaciones y que ya acumulan más milímetros que las que se produjeron en el 2024, se evitó la posibilidad de que se generara producto de el punto de colisión, por decirlo de alguna manera, el canal Santa Marta con el sector de Camino Melipilla, la posibilidad de anegamiento de viviendas. Entonces, el canal funcionó adecuadamente y, como bien mostró el viceministro de Grange con el alcalde, la obra es una obra que aporta una solución importante para un lugar que también se sabe que necesita la construcción a futuro de un colector por Camino Melipilla, que también logre captar el agua que circula en superficie en esa zona y de esa manera ya poder superar un problema que es histórico, pero que con esta inversión del MOP ya va mejorando sustantivamente sus condiciones.
1: Sí, delegado, yo tenía entendido respecto a la suspensión de clases, por otro lado, que esto se iba a evaluar de acá a mañana en la mañana para tener algún tipo de respuesta si esto se prolongaba después de, por ejemplo, a partir del lunes, tomando en cuenta que se viene un nuevo sistema frontal el domingo, intenso también, no al nivel de lo que estamos viviendo hoy día, pero de todas maneras vamos a tener harta agua en Santiago, una ciudad que no sé si puede seguir resistiendo. Me refiero a lo saturado que está el suelo ya, producto de las precipitaciones. Finalmente, ¿esto se va a reevaluar el domingo?
2: Sí, mire, nosotros durante el día de mañana, de hecho, ya tenemos programada una reunión con el presidente de la República a las 8:30 de la mañana y con otras autoridades que han estado monitoreando la situación en otras regiones. Y yo creo que esto va a ir entregando los antecedentes necesarios como para poder tomar la mejor de las decisiones, pensando ya en lo que se viene la próxima semana. Obviamente se informará a tiempo y también con la debida difusión para que sea una decisión que la que sea definitiva se comparte y se comunique de la mejor manera posible. En caso particular aquí de la región, también hemos extendido el cierre del acceso a San Gabriel, ¿no es cierto?

0: zona de San Alfonso también, en San José de Maipo, y la ruta G21 que sube a los centros de esquí, Farellones, ¿no es cierto?, Valle Nevado, Colorado, La Parva, permanece cerrado hasta las 6 de la mañana del día lunes.
1: Perfecto. Delegado, ¿hay recintos, o sea, establecimientos educacionales que hayan sufrido daños?
0: Mira, nosotros en este minuto, si bien es cierto, las precipitaciones golpearon de manera fuerte a la región, los establecimientos de educación, en general, la gran mayoría, casi la totalidad, se encontraban en buenas condiciones según el reporte que recibimos hace varias horas atrás. Incluso algunos de ellos fueron utilizados de albergue. Hoy día tenemos a más de 800 personas albergadas en varias comunas de la región metropolitana, en albergues que fueron provistos principalmente desde las distintas municipalidades y donde se ha acogido a personas provenientes principalmente de campamentos que quedaron en zonas de riesgo y que, producto de decisiones técnicas de Sernagiomin y también de Senapred, se prefirió solicitar la evacuación preventiva y esto ha generado que tengamos en este momento a más de 800 personas albergadas justamente en estos establecimientos de educación que tienen buenas condiciones.
1: Así es. Delegado, ¿cómo ve usted que ha respondido la ciudad ante este sistema frontal o tren de sistemas frontales?
0: Creo que hay que reconocer que la ciudad tiene un serio problema estructural, sobre todo con los sistemas de manejo de agua y lluvia. Tenemos una ciudad que lamentablemente ha tenido un crecimiento que no ha sido bien planificado en general. Tenemos zonas importantes que no cuentan con colectores de agua y lluvia apropiados como para poder recibir grandes precipitaciones, y eso genera que la circulación del agua, cuando se producen sistemas frontales como el que estamos viviendo en este momento, tiende a ser una circulación de agua en superficie, y esa circulación de agua en superficie se transforma en una situación, además de riesgosa, en muy molesta para la población, porque termina ocupando zonas de antejardines, de las calles, termina generando también una serie de traumas y complejidades para la circulación de las personas durante el día. Y distintos riesgos, ¿no? También el logramos, y hay que reconocerlo, hoy día estando con una situación todavía más compleja, un sistema frontal más fuerte, más intenso que el que se registró el año 2024, si tú miras las cifras en cuanto a la repercusión negativa en la región, es una repercusión que, siendo menor que la que se produjo el año 2024, con impactos negativos de menor escala, sí sabemos que generó situaciones complejas a la población, pero creemos que también la prevención que se implementó desde el gobierno en conjunto también con las municipalidades dio muy buen resultado en distintas zonas que habitualmente sufren, pero que en esta ocasión, sobre todo, nos preocupamos, como pidió el presidente de la República, José Antonio Kast, de privilegiar el cuidado de la integridad y la vida de las personas. Entonces, por ejemplo, cuando tú ves que evacuamos a más de 2.000 personas del campamento que está en el lecho del río Mapocho, en el campamento Riviera Mapocho, ahí en Talagante, es una evacuación histórica. Yo lo hablaba con el alcalde hace un rato, yo vengo saliendo, en este minuto estando en Huechuraba, vengo saliendo de Talagante, o sea, de allá me vine para acá. Y el alcalde de Talagante me reconocía que nunca habían logrado evacuar a más de 150 o 200 personas, y nosotros en ese mismo campamento logramos evacuar a más de 2.000, y con eso evitar una tragedia durante horas de la noche con la acumulación del agua.
1: Sí, delegado, ¿cuáles son los puntos más críticos a esta hora donde se están concentrando los esfuerzos?
0: Mira, tenemos 7 comunas donde incluso tuvimos que desplegar contingente militar. Quilicura, Cerro Navia, La Cisterna, Tiltil, María Pinto, Talagante, y son comunas donde en este minuto tenemos también contingente militar colaborando en la colocación de bolsas de arena, en también despejar la vía pública y ayudando a los municipios en labores que lamentablemente con el personal que tienen se les hace insuficiente poder abordar el desafío que tienen en este momento. Entonces, yo te diría que en esos sectores hemos tenido inconvenientes. También en Las Condes hay un problema con la zona de Quebrada Honda y también Quebrada Apoquindo, pero que logró ser bastante bien manejado con la planificación que desarrolló la municipalidad con la Dirección de Obra Hidráulica en el manejo de Quebrada Honda. Pero también sabemos que, como van a continuar estas precipitaciones, vamos a tener que estar enfrentando los próximos días situaciones difíciles que nos van a necesitar nuevamente desplegados con mucha fuerza, como lo hemos hecho durante estos días en la calle, y también con mucha coordinación, tanto con las municipalidades, con SENAPRED, todo esto dirigido siempre desde el Ministerio del Interior y la Subsecretaría de Interior, que son quienes han estado comandando los esfuerzos desde el gobierno para enfrentar esta emergencia, junto al presidente, que está monitoreando lo que está sucediendo.
1: Muy bien, delegado presidencial Germán Codina, muchísimas gracias por este contacto con Radio Bio Bio.
0: A ti, muchas gracias y muy buenas noches.
1: Buenas noches. También desde la comuna de Huechuraba tomamos contacto con Sebastián Catalán, periodista de Radio Bio Bio.
2: Así es, porque justamente nos encontramos ahora en la comuna de Huechuraba, en la intersección de las calles José Joaquín Aguirre Luco con la esquina Camino Puente Mocha, la cual se encuentra aproximadamente 5 horas cortada en su totalidad. Como pueden ver, a mi espalda se encuentra totalmente inundada y en este momento se encuentra tanto personal municipal como también de bomberos y de la delegación presidencial retirando con motobombas el agua del sector. Nos comentan también los bomberos que debido a estas inundaciones se encuentra aislado el condominio Cumbres de Huechuraba, quienes acceden a sus viviendas a través de este lugar. De momento es un camino que conecta internamente a la comuna de Huechuraba, el cual se encuentra totalmente cortado, bien digo, pero que en este momento se encuentran con motobombas retirando el agua del lugar. Nos explicaban bomberos que es muy poco probable que la vía se habilite hoy día, pero esperan en las próximas horas poder habilitarla nuevamente para el tránsito de los transeúntes. Desde Huechuraba, Bio Bio, la radio.
1: Muy bien, les informamos también que el paso nivel de avenida Carlos Valdovinos al poniente bajo la línea férrea al sector estación Lo Valledor en Pedro Aguirre Cerda está inhabilitado por acumulación de agua para que prefieran vías alternativas. También con el objetivo de facilitar los trabajos de remoción de agua y sedimentos en el tramo de camino El Volcán, sector túnel El Tinoco en San José de Maipo, se solicita no realizar tránsito de tipo turístico hacia este punto porque hay nevadas todavía en el sector San Gabriel, lo que genera más riesgo en la conducción. Son las 23:42, hacemos una pausa y ya volvemos. Esto es Hoy en la Radio.
3: Día a día hacemos historia. En los primeros minutos del 17 de julio del año 1918 fue asesinada la familia imperial rusa y sus sirvientes. Después de ser derrocados, la familia imperial fue puesta bajo arresto domiciliario. Y al principio se les trató cortésmente, incluso permitiéndoles llevar una vida sin molestias, aunque limitada. Sin embargo, la situación empeoró cuando los bolcheviques comenzaron a regresar a Rusia. Primero fue Trotsky y después Lenin. Y ya en julio de 1917, un levantamiento bolchevique indujo al gobierno provisional a trasladar a la familia imperial a una ciudad de Siberia, con la idea de que estuvieran a salvo de lo que era la sed de revancha de sus enemigos. Nicolás, el zar, y su familia vivieron entonces en retiro rigurosamente custodiados y con ciertas comodidades. Todavía conservaban algunos criados y se les permitía escribir cartas al exterior. Pero cuando, en noviembre de 1917, vino la revolución, cayó el gobierno y los bolcheviques hicieron con el poder, el escenario cambió radicalmente. En un último intento por salvar a los zares, los guardianes los quisieron trasladar a un sitio más seguro, pero fueron interceptados por una tropa bolchevique que asumió desde entonces la custodia de los ilustres prisioneros a punta de pistola. Los nuevos guardianes, miembros de la Juventud Revolucionaria Bolchevique, condujeron a la familia imperial a su nueva cárcel en Ekaterimburgo, en los Urales. Allí las condiciones de vida no solo se volvieron duras, sino también humillantes para los prisioneros. Hubo malos tratos físicos y psicológicos, acosos, ofensas e insultos. Les quitaron las puertas de los dormitorios y retretes y se les obligó a vestirse y desnudarse y a realizar sus necesidades delante de sus carceleros. Recordemos, era la familia del zar de Rusia, quien había sido, por así decirlo, el dueño de toda Rusia. Poco después de la medianoche,

0: del 16 de julio de 1918, cuando ya despuntaba el 17 de julio, Nicolás II, su esposa, sus cuatro hijas e hijo, además de sus acompañantes, fueron despertados y llevados al sótano de la casa con el pretexto de que iban a abandonar el lugar. Y allí, la familia imperial y sus sirvientes, un total de 11 personas, fueron simplemente brutalmente ejecutados. Nicolás II, Alexandra Fedorovna, el doctor Eugene Botnik, el chef Katironov y el ayudante de cámara Trup murieron instantáneamente. Pero no si el zarevich, o sea, el hijo sucesor, y sus hermanas y también la doncella Demidova. El pequeño zarevich, malherido y agonizante, fue rematado con varios disparos en la cabeza. Y las duquesas y la doncella Demidova fueron atravesadas a bayonetazos repetidamente hasta que finalmente murieron. Después descubrieron que ellas, las niñas, tenían sus abrigos y ropas interiores repletas de joyas cosidas dentro de los forros y que eso les había servido inesperadamente como chaleco antibalas. Los cuerpos después fueron apilados en un camión y llevados hasta una mina abandonada. Allí los desvistieron, los rociaron con ácido sulfúrico para desfigurarles, les arrojaron gasolina y les prendieron fuego, sepultándolos a 9 de ellos en una fosa común cavada en el bosque colindante de Ekaterimburgo. 2 otros cadáveres fueron cremados y sepultados en otra fosa. Cadáveres que reaparecieron recién hace algunos años, a comienzos del siglo XXI. Este asesinato de la familia imperial rusa fue perpetrado por orden personal del nuevo gobernante de Rusia, el comunista Vladimir Lenin. Asesinato perpetrado en los primeros minutos del 17 de julio de 1918.
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3: 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Gracias a un auditor, supimos de este incendio en el campamento Haití, esto en la comuna de Maipú. Vamos a tomar contacto con Javier Pardo, periodista de Radio Bio Bio, para que nos cuente qué pasa a esta hora. Javier, buenas noches.
4: Sí, Claudia, muy buenas noches. Efectivamente, nos encontramos acá en el campamento Santa Marta, esto en Alberto Yonacón, camino Meripilla, en la comuna de Maipú, donde hace unos instantes se activó la primera alarma de incendio en esta zona, en este campamento. Pero gracias al arduo trabajo de bomberos, de voluntarios bomberos del cuerpo de Maipú, se logró circunscribir este incendio. Estamos justamente en vivo y en directo con el comandante de Maipú. Si nos puede indicar su nombre y indicar un poco sobre este incendio.
5: Hola, Claudio Salinas, comandante del Cuerpo Bomberos de Maipú. Mira, alrededor de las 20:40 se recibe una alarma en nuestra central, donde indicaba de fuego estructural en este campamento que está ubicado acá en la circunvalación de Pajaritos con Camino Melipilla. A la llegada de las primeras unidades se encuentran un fuego en avance en las viviendas, al menos de 4 viviendas afectadas, y también habían informado que había personas desaparecidas. No obstante con eso, las partidas de búsqueda y rescate hicieron el rastreo correspondiente y determinando que no se encontraba persona en el interior. En este momento ya tenemos el fuego circunscrito, ya tenemos la situación controlada y ahora ya están entrando el departamento de investigación de incendios a hacer el peritaje correspondiente.
4: ¿Han logrado ubicar a estas personas?
5: Sí, algunas se mantienen acá, están dándole alguna información a carabineros que se encontraba en el lugar.
4: Lo que se quema finalmente es una vivienda, ¿qué tipo de material es?
5: Mira, son viviendas, mejoras habitacionales, de material ligero, ya, principalmente que se mantienen acá a resguardo bajo la circunvalación, lo cual todavía no hemos podido identificar.

0: la cantidad exacta producto de las subdivisiones internas que se encontraban en el interior del predio.
1: ¿Cuáles son las principales complicaciones que tuvo bombero en el lugar? ¿Había peligro de propagación hacia el resto de campamento?
0: Sí, mira, este es el ala poniente del campamento, el cual se encuentra separado por un espacio, lo cual ayudó principalmente a que no se propagara hacia el otro sector. No obstante, con eso la principal complejidad es que estamos en avenida en Camino a Vilvilla, una alta afluencia de vehículos, la lluvia, que nos generó más de algún inconveniente en los primeros minutos, pero se sortearon de la mejor manera.
1: ¿Personas lesionadas?
0: Mira, no tenemos personas civiles lesionadas, sí tenemos un voluntario que habría recibido un golpe en una caída en uno de los móviles que se dirigía, pero estamos viendo si es una contusión menor.
1: Comandante, muchas gracias. Escuchamos entonces al comandante del Cuerpo de Bomberos de Maipú sobre esta emergencia, que como lo decía, el fuego ya se encuentra circunscrito y se encuentra múltiples voluntarios de bomberos justamente para retirar los escombros en este campamento, en el campamento Santa Marta, y apagar finalmente los últimos puntos calientes debido a este siniestro. Claudia.
2: Muy bien, gracias Javier por tu reporte. Buenas noches.
1: Buenas noches.
2: Estamos en el pique de precipitaciones, así lo han reportado desde Meteorología respecto a lo que va a pasar en las próximas horas. Tenemos también el detalle para Santiago. A esta hora se mantienen en varias comunas las tormentas eléctricas y también la lluvia fuerte. Se esperan vientos que podrían llegar a los 40 kilómetros por hora, a pesar de que había viento importante anunciado, hoy fue menor de lo esperado. Mañana, sábado, durante la mañana estará cubierto con lluvia, en la tarde sigue amainando, vamos a quedar con cielos cubiertos y chubascos, decía Arnaldo Zúñiga, incluso podríamos tener sol entre nubes. En la noche se mantiene nublado con chubascos cada vez más débiles. El domingo 19 tendremos extremas de 7 y 10 grados. Estará cubierto con chubascos aislados durante la madrugada. Luego, chubascos débiles durante la mañana. En la tarde se esperan los mismos chubascos con vientos entre 25 y 40 kilómetros por hora. Ya en la noche aumentan las precipitaciones, cubierto y lluvia con viento entre 25 y 40 kilómetros por hora. Y para el lunes se esperan cielos cubiertos y lluvia durante toda la jornada. Lo mismo martes y miércoles. Así que hay que hacerse el ánimo de que vamos a seguir teniendo lluvia, al menos gran parte de la próxima semana en la capital. Lo importante es que la ciudad siga respondiendo. Sabemos que es complejo por todo el agua que ya se ha acumulado. Mantenemos el llamado siempre al autocuidado. Es muy importante permanecer informados, puede ser a través de Radio Bio Bio, por supuesto, pero también las redes sociales correspondientes de Senapred, donde se van emitiendo las alertas ante eventuales necesidades de evacuaciones, como ha sucedido particularmente las últimas horas en la región de Coquimbo, pero también en la región de Valparaíso. Lo mismo a través de Transporte Informa, nos podemos ir enterando de cuáles son los sectores más complejos en la capital respecto a la vialidad y qué es lo que debiésemos evitar. Senapred informa hace 2 minutos un monitoreo de alerta amarilla para las comunas de Linares, Villa Alegre y San Javier por crecida de río, esto Senapred Maule. Y luego también se está monitoreando intensamente entre las regiones de Atacama y la Araucanía por este sistema frontal, así que cualquier actualización pueden hacerlo a través de su sitio web o de redes sociales. Un gusto para nosotros acompañarlos, poder revisar sus mensajes de WhatsApp, atender sus llamados telefónicos, porque queremos acompañarlos durante esta emergencia meteorológica. Son las 23:54, yo me despido, nos reencontramos el lunes desde las 20:30 horas hoy en la radio, que hace por supuesto con la compañía de Radio Bio Bio.

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1: 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En Bio Bio, una nueva hora. 0 horas.
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2: Senapred decretó alerta roja para las regiones de Valparaíso, provincias de Choapa y Limarí, en la región de Coquimbo, Cauquenes y Parral, en la región del Maule y María Pinto, en la región metropolitana. Cuatro personas han fallecido en medio del sistema frontal en el país, una de ellas en la comuna de Santa María, donde un hombre murió luego de caer a un estero. El presidente José Antonio Kast anunció la activación del 2% de los fondos de emergencia para las zonas afectadas por el sistema frontal en la zona centro-norte y zona sur del país. Continúa la búsqueda de un hombre identificado como el Panda, autor del ataque a disparos a dos carabineros en la comuna de Lo Espejo. El Partido de la Gente resolverá este fin de semana su voto sobre la mega reforma a días de que el proyecto inicie su tercer trámite en la Cámara de Diputados. El precio del petróleo Brent sigue en alza y podría superar los $90 el barril, presionando así una posible alza de los combustibles. Estados Unidos completa una séptima noche consecutiva de ataques contra Irán. La justicia mantiene la prisión domiciliaria para el expresidente de Brasil, Jair Bolsonaro. Desde las 17 horas, Inglaterra y Francia jugarán por el tercer lugar del Mundial de Fútbol, esto en Miami. Durante esta mañana, Alejandro Tavilo enfrentará al ruso Andrei Rublev, buscando la final del torneo de tenis de Bastad en Suecia.
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2: ¿Qué tal? Muy buenos días, sean bienvenidos a una nueva edición de Radiograma. Saludamos a quienes nos escuchan a través de las 43 estaciones de Biobío la radio, a quienes también nos ven a través de Biobío TV. En este momento, la capital de nuestro país, Santiago, tiene una temperatura de 8.8 grados, una humedad del 92%. Estaremos muy atentos a lo que vaya pasando con este sistema frontal que está azotando a nuestro país. Los invitamos a que se comuniquen con nosotros a través de nuestro WhatsApp, el +569 9207888, o a través de nuestra línea gratuita, el 800 810 810. Vamos a las noticias. Desde este momento les ofrecemos información independiente.
3: 12 de la noche, 9 minutos.
2: Más de 600 personas albergadas y 4 fallecidos ha dejado el paso del sistema frontal por nuestro país tras un nuevo balance de las autoridades. Los detalles con Jaime Sepúlveda.
4: Distintas eventualidades ha dejado principalmente las lluvias en su paso por nuestro país. Tras una nueva mesa técnica, las autoridades informaron que 7 personas han resultado lesionadas y 4 fallecidos, 673 albergados y 2.521 aislados, principalmente en la región de Coquimbo. Con respecto a la afectación a viviendas, se resultaron dañadas en su totalidad y más de 500 se encuentran en proceso de evaluación. Para ir rápidamente en ayuda de las personas afectadas de este temporal, el subsecretario del Interior, Máximo Pavés, informó que ya dos regiones del sur del país se comenzó a implementar la ficha FIDE.
5: El gobierno ya partió el catastro necesario para poder ir en ayuda de las personas potencialmente damnificadas y se han ido aplicando las fichas FIDE en la región del Biobío.

0: en la región de la Araucanía y en otras regiones del país.
1: Frente a esto, el presidente José Antonio Kast anunció la posibilidad de que el gobierno regional utilice hasta un 2% de su presupuesto para ir directamente a las emergencias. Para la activación de este mecanismo será el delegado presidencial regional quien discutirá y acordará el uso de este presupuesto.
2: 12 de la noche, 10 minutos.
3: Se mantiene la alerta roja regional en Valparaíso en el marco de este sistema frontal que ha dejado a una persona fallecida y cientos de damnificados. Producto del viento y las precipitaciones, cientos de miles de clientes se han visto afectados por el corte de suministro eléctrico y más de 10 alertas SAE se han emitido por crecidas de ríos y desbordes de esteros. Nos informa Constanza Peña desde Radio Bio Bio en Valparaíso.
4: Se mantiene la alerta roja en la región de Valparaíso por este evento meteorológico que ha dejado cerca de 200 milímetros de agua caída, marejadas anormales en el borde costero y vientos que han llegado a los 90 kilómetros por hora. Este sistema frontal ha dejado cientos de miles de clientes sin suministro eléctrico en distintos puntos de la región y diversas emergencias generadas por caídas de estructuras, árboles y desbordes producto de las precipitaciones. Por parte del SENAPRED han emitido reiteradas alertas SAE por crecidas de ríos y esteros que han afectado a comunas como Catemu, Nogales, Valparaíso y Quilpué. Autoridades confirmaron el fallecimiento de un motociclista durante las precipitaciones en la comuna de Santa María, quien cayó al cauce del estero tras intentar cruzar el Badén de Santa Fenor. El director regional del SENAPRED, Cristian Cardemil, confirmó este hecho que se mantiene en investigación.
5: Hemos tenido que lamentar el fallecimiento de una persona, como usted menciona, en la comuna de Santa María, pero producto de que durante el cruce de un badén habría, eso está ahora en proceso de investigación, por supuesto, habría sido pasada a llevar por la fuerza del caudal del agua, pero todo en proceso de investigación, por supuesto.
4: Ante este evento meteorológico se mantienen cerradas rutas como la E411, la Cuesta La Dormida y el Paso Fronterizo Los Libertadores. 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
2: 12 de la noche, 12 minutos.
3: Los Presidentes, esto en la comuna de Talagante, terminó totalmente inundada producto de las lluvias. Los vecinos denunciaron al municipio por no tomar medidas de mitigación. Javier Pardo con el informe.
6: Inundaciones afectaron a la comuna de Talagante producto de las intensas precipitaciones registradas este viernes. Fue alrededor de las 2 de la tarde cuando comenzó a acumularse una gran cantidad de agua en el sector de la villa Los Presidentes, lo que provocó el despliegue de 16 carros del Cuerpo de Bomberos de Talagante con apoyo de otras comunas para evitar que el agua ingresara al interior de las viviendas. Sin embargo, dos viviendas resultaron afectadas por las inundaciones, mientras que otras 15 permanecen en riesgo debido a la enorme acumulación de agua en la calle Salvador Allende. Vecinos del sector atendieron el micrófono de la radio, valorando el despliegue de bomberos y emplazando a las autoridades municipales y regionales a mantener el apoyo mientras se extienda el sistema frontal y durante las labores posteriores.
7: Solo pedir que las autoridades no abandonen, que nos ayuden, que después vengan a desinfectar, porque esto es agua mezclada, entonces aquí va a quedar una cosa de infecciones muy, muy grave.
8: Y gracias al equipo de bomberos pudieron sacar el agua, que la congestión que está acá, pero en un momento igual fue difícil porque hasta nos anunciaron que teníamos que evacuar y todo, y nosotros teníamos niños.
6: La villa Los Presidentes fue entregada hace apenas un año y, según relataron vecinos, esta no es la primera vez que enfrentan una situación similar. Fue en enero cuando se registraron anegamientos con precipitaciones de menor intensidad, por lo que vecinos acusaron una falta de obras de mitigación y de medidas preventivas por parte de la municipalidad de Talagante.
2: 12 de la noche, 14 minutos.
3: Más de 600 familias con afectación en sus viviendas se han reportado, esto en la región del Biobío. Mientras que en Tomé, el presidente José Antonio Kast fue encarado por una vecina que le reprochó la lenta reconstrucción tras los incendios forestales. Verónica Valenzuela nos informa desde Radio Biobío en Concepción.
9: Hasta el sector Cerro Verde Bajo, en la comuna de Penco, llegó el presidente de la República, José Antonio Kast, para evaluar las afectaciones provocadas por las intensas marejadas que generaron daños en más de una docena de viviendas. Vecinos del sector evidenciaron el daño causado por el ingreso del mar a sus viviendas, esperando que con la visita del mandatario se gestionen ayudas.
10: Nunca pensamos que se viniera un temporal tan alto, que siempre en caso de temporales la armada o lo avisan. En las paredes ya no creo que aguanten unos par

0: De todas formas de la mar, así que es el miedo que tiene uno viviendo aquí en la orilla. Pero en el antes pasó el señor presidente y dijo que podía haber un poquito de soluciones, así que en eso estamos un poquito más de con esperanza, pero sí, el miedo está todavía.
1: De acuerdo al último balance, en la región son más de 600 familias que vieron afectadas sus viviendas producto del sistema frontal, 12 de ellas con pérdida total en la comuna de Penco.
2: 12 de la noche, 15 minutos.
3: La región de Atacama enfrentará intensas lluvias durante las próximas horas. Mientras tanto, las ráfagas de viento ya provocan complicaciones en comunas costeras y sobre todo en altura. En tanto, las autoridades ponen urgencia en reforzar la alerta preventiva y coordinar equipos de emergencia, esto ante el riesgo de posibles nevadas y problemas de cortes de electricidad. Más detalles con Dominga Hernández.
4: La región de Atacama enfrentará una noche complicada por el sistema frontal que avanza hacia el norte chico. Durante la jornada se han registrado lluvias en la provincia de Huasco y ráfagas de viento en comunas costeras y de altura, mientras se espera que el temporal se intensifique durante el fin de semana. Por ello, el Servicio Nacional de Prevención y Respuesta ante Desastres amplió la alerta temprana preventiva en Chañaral, Diego de Almagro, Caldera, Copiapó y Tierra Amarilla, con el fin de reforzar la preparación en sectores vulnerables y anticipar los efectos de las precipitaciones, nevadas y vientos que podrían provocar cortes de conectividad. La Dirección Meteorológica de Chile proyecta acumulados de entre 60 y 90 milímetros, nevadas de hasta 60 centímetros en la cordillera de Huasco y ráfagas que podrían superar los 120 kilómetros por hora en sectores altos. Además, la isoterma cero descenderá hasta los 2.600 metros, lo que aumenta la probabilidad de nieve en comunas de altura. En este escenario, las autoridades han puesto urgencia en la coordinación de equipos de emergencia y el monitoreo de cauces para proteger a la población. La delegada presidencial de Atacama, Sofía Cid, subrayó la vulnerabilidad de las comunas en altura y destacó la coordinación directa con los equipos de emergencia para resguardar a la población.
5: Hoy día, por supuesto, las comunas más expuestas al frente de mal tiempo son la provincia del Huasco, Alto del Carmen, que está en la cordillera. Ahí tiene dos valles donde bajan también quebradas. Se está pronosticando lluvia en Alto del Carmen. Eso son un evento que nos preocupa.
4: Con todo, se espera que la región enfrente un episodio climático de alta intensidad, con precipitaciones que podrían superar los 100 milímetros en menos de 48 horas.
2: 12 de la noche, 17 minutos.
3: Se encuentra evaluando las pérdidas que dejó el sistema frontal en la actividad agrícola de la zona sur y centro norte del país. Los representantes del sector alertaron sobre las consecuencias para la producción y solicitaron ayuda destinada a los pequeños productores. Los detalles con Montserrat Tapia.
6: Sin problemas en el abastecimiento de alimentos, pero con un catastro en desarrollo para dimensionar las pérdidas. Así se encuentra el sector agrícola en medio de este frente de mal tiempo que afecta a la zona sur y centro norte del país. El ministro de Agricultura, Francesco Venecián, encabezó durante la jornada un comité de emergencias con las regiones afectadas para realizar un balance al respecto. Tras la cita, la autoridad informó daños en invernaderos, galpones y techumbres por el viento, además de inundaciones en cultivos y praderas, pérdida de aves, cortes de energía y problemas de conectividad.
7: Se puede deteriorar parte de la siembra de trigo, avena. Si el frente continúa y se ven dañadas hortalizas, nos vamos a ver afectados para finales de agosto, septiembre.
6: Las afectaciones se registran entre Atacama y Los Ríos, con 19 usuarios afectados en Ñuble, 19 en Biobío, 64 personas en la Araucanía y 58 casos en Los Ríos. Hasta ahora la cartera informó que no existen solicitudes masivas de ayuda de usuarios de INDAP. Solo en Biobío se evalúa entregar forraje por la inundación de Vegas, donde se alimenta el ganado. Además, las reparaciones de invernaderos dañados se realizarán una vez que finalice el sistema frontal.
2: 12 de la noche, 19 minutos. 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
3: Permanece Benjamín Aedo, alias El Panda, hombre que baleó a dos funcionarios de carabineros, esto durante la mañana en la comuna de Lo Espejo. Los funcionarios policiales permanecen fuera de riesgo vital. Los detalles con Valentina Obreque.
6: Dos carabineros resultaron heridos a bala durante un patrullaje preventivo realizado el viernes en la comuna de Lo Espejo, luego de que Benjamín Aedo, alias El Panda, realizara más de 30 disparos cuando intentaron fiscalizarlo. Los funcionarios policiales fueron trasladados al Hospital de Carabineros, recinto al que llegó el general director de Carabineros, Marcelo Araya.

0: Valdivia, donde confirmó que el subteniente y el cabo primero permanecen fuera de riesgo vital y aseguró que están trabajando de la mano con el Ministerio Público para detener al responsable.
1: A raíz de eso resultaron lesionados con impacto balístico, como le señalé, tanto el subteniente como el cabo primero. Afortunadamente no están ni con peligro ni en riesgo vital, pero son situaciones que también son graves. No se va a reír y no vamos a permitir que anden las calles de esta manera.
0: Con este caso son 5 ya funcionarios policiales heridos en ataques registrados durante la última semana. Mientras tanto, carabineros y el Ministerio Público mantienen intensas diligencias para dar con el paradero del autor, que fue identificado como el Panda, y ponerlo a disposición de la justicia.
2: 12 de la noche, 21 minutos.
3: Estado crítico y conectado a ventilación mecánica el carabinero que fue baleado por el presunto autor del homicidio del suboficial mayor Eugenio Naim. Nicolás Silva nos informa desde Radio Biobío en Valdivia.
4: El cabo Marco Cosme sigue internado en la unidad de cuidados intensivos del Hospital Base de Valdivia, hasta donde fue trasladado tras ser atacado a balazos en un procedimiento donde se buscaba detener a Carlos Cancino, apodado El Rana, quien se mantenía prófugo de la justicia desde el 2021 por su presunta responsabilidad en el asesinato del suboficial mayor Eugenio Naín. El ministro del Interior, Claudio Alvarado, señaló que el funcionario de carabineros continúa en estado crítico.
5: Está siendo atendido por los equipos médicos, se encuentra acompañado de la familia y también de la institución.
4: Según fuentes de la radio, el cabo Marco Cosme sigue conectado a ventilación mecánica, bajo sedación permanente y sometiéndose a diferentes exámenes médicos. En Valdivia, Bio Bio, la radio.
2: 12 de la noche, 22 minutos.
3: Hasta el lunes se amplió la detención de Carlos Cancino, presunto autor material del asesinato del suboficial de carabineros Eugenio Naín. Carlos Martínez, desde Radio Bio Bio en Temuco, nos informa.
6: Al inicio de la audiencia, que se desarrolló de manera mixta, es decir, con intervinientes presentes en la sala y con el imputado conectado vía plataforma Zoom, la jueza de garantía, Luz Mónica Arancibia, al momento de las identificaciones, advirtió que el imputado, quien está internado en el Hospital Base de Valdivia, no podía hablar, por lo que pidió al médico que lo atiende que le informara la situación de salud. El facultativo Benjamín Morel informó que el paciente, al ser intervenido quirúrgicamente por una herida de bala, fue intubado y ello le generó una inflamación en la zona cervical y laríngea, lo que le impide hablar. Esto, en todo caso, debería quedar superado en los próximos días, según confirmó el fiscal del caso, Carlos Bustos.
7: La ampliación de la detención finalmente se produce porque, claro, el imputado no puede expresar palabra y para poder realizar la audiencia de formalización necesariamente debemos contar con su nombre y que debe ser expresado por la propia persona.
6: La audiencia de formalización de investigación, es decir, donde se informará cuáles son los delitos por los que quedará investigado Carlos Cancino Tapia, se agendó para este lunes 20 de julio desde las 10 de la mañana. En Temuco, Bio Bio, la radio.
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2: 12 de la noche, 24 minutos.
3: Estados Unidos completa una séptima noche consecutiva de ataques contra Irán. El Comando Central de Estados Unidos, CENTCOM, informó este viernes que las fuerzas estadounidenses completaron una séptima noche consecutiva de ataques contra Irán con una operación que concluyó a las 21:30 horas de la costa este. La Corte Suprema de Brasil mantuvo este viernes el beneficio de prisión domiciliaria que le fue concedido por razones humanitarias al expresidente Jair Bolsonaro, condenado a 27 años y 3 meses de prisión por intento de golpe de Estado, pero le endureció las restricciones. El ex jefe de Estado no podrá recibir visitas sociales durante 30 días, con excepción de la de médicos, fisioterapeutas, abogados, ni aquellas con fines políticos o electorales hasta el fin de las elecciones legislativas, regionales y presidenciales de octubre próximo.

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1: 12 de la noche, 25 minutos.
2: Inglaterra y Francia disputarán desde las 17 horas el partido por el tercer puesto del Mundial de Fútbol en Miami. Mañana la gran final entre España y Argentina fue reconfirmada por la FIFA a las 15 horas en Nueva Jersey, con un entretiempo que tendrá una duración de 17 minutos. Alejandro Tabí lo enfrenta durante esta mañana al ruso Andrei Rublev por el paso a la final del torneo de tenis de Bastad en Suecia. La otra semifinal la disputan el paraguayo Daniel Vallejo y el italiano Luciano Darderi. Todo el deporte con Diego Osorio.
3: A contar de las 17 horas y en Miami, Francia e Inglaterra disputarán el partido por el tercer puesto del Mundial de Fútbol. Un encuentro que podría ser importante para Harry Kane o Kylian Mbappé, que optan por ser goleadores del certamen. El premio consuelo que las selecciones protagonistas deben jugar y la importancia que le dio el seleccionador francés Didier Deschamps, que de acuerdo a rumores podría abandonar el combinado galo siendo reemplazado a futuro por Zinedine Zidane.
4: Tenemos que jugar, respetar el juego. Este partido a jugar va bien para el Inglaterra. Para nosotros, el tercero puesto, y vamos a hacer todo para llegar a este último objetivo.
3: La gran final se disputará mañana en Nueva York y pese a que las condiciones del aire fueron mejorando las últimas horas producto de los incendios en Canadá, el encuentro entre España y Argentina fue reconfirmado por la FIFA e incluso limitó a 17 minutos los shows musicales del entretiempo que van a protagonizar Shakira, Madonna y Justin Bieber. En lo futbolístico, el seleccionador español Luis de la Fuente se refirió a la figura albiceleste, Lionel Messi.
5: Tendremos que estar muy pendientes de él, es de ese tipo de futbolistas que nunca puedes descuidarte y estamos mentalizados para que así sea, pero también lo que queremos es que estén también más pendientes de los nuestros, porque si no se pueden llevar una sorpresa.
3: Para el seleccionador albiceleste Lionel Scaloni, no será un hándicap haber disputado ya una final del Mundial de Qatar para el compromiso de mañana.
6: No creo que sea fundamental que nosotros hayamos jugado ya una final. No sé, ellos también ya jugaron una final de Eurocopa también, otra de Nation League, ¿no? Son un equipo también con experiencia en ese sentido, no creo que sea un hándicap.
3: El fútbol nacional está suspendido durante este fin de semana y el único que aprovecha para jugar el último amistoso antes del regreso del torneo de primera división es Colo Colo, que enfrentará a contar de las 19 horas de hoy a Millonarios en el estadio El Campín de Bogotá, en Colombia. En tanto, por las condiciones climáticas, el partido de rugby entre Chile y Georgia por la tercera fecha de la Nation Cup, que se iba a disputar en el estadio La Portada de La Serena, se modificó para las 13 horas de hoy en el centro de alto rendimiento del Parque Maguida, encuentro que se disputará sin espectadores. El head coach de los Cóndores, Pablo Lemoine, lamentó el hecho de jugar sin público en una competición que tiene a Chile y Georgia hasta aquí como invictos producto de dos victorias por bando.
7: Hemos demostrado como federación tener la capacidad de readaptarnos rápidamente, cambiar todo lo que significaba el partido en La Serena para tratar de realizarlo acá en Santiago. Así que la importancia de la Nation para nosotros es clave y poder cumplir con la fecha es súper importante.
3: Alejandro Tabilo accedió a la semifinal del torneo de tenis de Bastad en Suecia sin jugar por el retiro del argentino Thiago Tirante y durante esta mañana va a tener a un duro contrincante en busca de llegar al partido decisivo, ni más ni menos que el ruso Andrei Rublev, número 16 del ranking ATP. Al cierre, a contar de las 10 de esta mañana, se llevará a cabo la clasificación para el Gran Premio de Bélgica en la Fórmula 1, el décimo de esta temporada. Luego de los entrenamientos libres, el mejor tiempo lo marcó el actual líder del Mundial, el italiano de Mercedes-Benz, Andrea Kimi Antonelli, cubriendo los 7.004 metros de la mítica pista de Spa-Francorchamps en 1 minuto 45 segundos, 944 milésimas.
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0: 12 de la noche, 30 minutos.
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buenos días, bienvenidas y bienvenidos a una nueva edición en este día sábado del Trasnoche de la Radio. Qué fortuna estar con ustedes, acompañándoles en este día bastante noticioso, con muchas novedades, ¿cierto?, en todas partes de nuestro país, con este sistema frontal que ha azotado con mucha fuerza. Todavía quedan dos días, vamos a estar ahí en contacto con ustedes. Como siempre, recordar nuestros números para que usted se comunique con nosotros a través de nuestro WhatsApp, el más 569-9207888, o también a nuestra línea gratuita. Recuerde eso, una línea gratuita, el 800-810-810. Totalmente gratis para que usted se comunique con nosotros, converse al aire, si también, ¿por qué no?, se siente mal, está preocupado por lo que está pasando en su sector. Esto es en todo Chile, ya se está yendo hacia la parte norte de nuestro país este sistema frontal, así que estaremos toda la madrugada, toda la noche con ustedes, acompañándoles en el Trasnoche de la Radio. Comencemos también revisando la afectación en cuanto al suministro de electricidad en nuestro país. La zona más afectada, la región más afectada, la región de Valparaíso, que a esta hora tiene 220.867 clientes sin suministro eléctrico. Luego, la región de la Araucanía, que durante el día de ayer, ¿cierto?, también estuvo con bastantes clientes sin suministro, pero ya bajó a 56.079 clientes. En algún momento superó los 100.000 clientes sin red eléctrica. La región metropolitana también con 48.000 clientes. El sector más afectado es el de Peñaflor, con 10.000 clientes sin suministro, también Padre Hurtado y María Pinto. Nuevamente la invitación a que se comuniquen con nosotros. Por acá ya están llegando sus WhatsApp, vamos a estar como siempre leyéndolos, acompañando. Esa es la idea, que ustedes se acompañen con nosotros, nosotros también con ustedes, y poder estar al día con todo lo que sucede en nuestro país. Por acá nos saluda José Manuel, buenas noches, en Constitución estamos sin la señal del aire de Bio Bio. Saludos, me imagino que nos escucha a través de internet, ¿cierto?, o por la aplicación también. Eso, bueno, son las inclemencias del tiempo que mantienen estos cortes, ¿cierto?, suministro eléctrico, o también la señal de aire, como en este caso ahí en Constitución. Por acá nos envían también imágenes, recuerde que puede enviarnos sus videos, sus imágenes, sus denuncias, si está sin luz también, si está sin suministro eléctrico, cuéntenos por acá, también podemos revisar en qué momento, en qué horario estará presupuestada el reintegro de su servicio eléctrico. Comencemos de esta forma. No, todavía no. Tengo que saludar a quien me acompaña en la puesta en el aire en esta noche, como siempre, el gran, que no lo podemos ver ahora, pero yo lo veo desde acá, el gran William Rebolledo, que igual hace su reverencia, igual hace su reverencia. ¿Quiénes saben que Wilito siempre hace su reverencia a la cámara? ¿Quién más nos acompaña el día de hoy? Estamos con un gran

0: equipo desplegado este día sábado. Estamos también con Maximiliano Quesada, que nos estuvo acompañando el fin de semana anterior también. Y tenemos a Carlos Hansen, que está con nosotros ahí en la producción. Un abrazo para ustedes que están acompañando también este tremendo equipo que está en la puesta en el aire para que todo esté muy bien, para poder acompañarlos. Recuerde que puede enviarnos sus audios, comunicarse, llamarnos al 800-810-810, a nuestro WhatsApp también el +569-9207-888. Esta noche también tendremos un móvil recorriendo las calles de la capital. El gran Sebastián Catalán, que sí está ahí en sintonía, le envío un gran abrazo. Sabemos lo que es estar en la calle, ¿eh? Yo le puedo decir lo que es estar en la calle durante el trasnoche, así que un fuerte abrazo, mucho ánimo y a ponerse botas, porque la noticia manda y hay que estar ahí con los pies en la calle. Tenemos un audio, escuchemos nuestros auditores.
1: Hola Radio Bio Bio, buenas noches. Quisiera pasar un aviso súper importante, por favor. Comunicar a los usuarios que la ruta 45 que une Ovalle con Socos, con la ruta 5 Norte, al llegar hay mucho material rocoso, digamos. Entonces, extremar las precauciones, sobre todo al llegar a Socos. Y bueno, el que no tenga que salir, que no salga. Sugerencia del chef. Muchas gracias, Juan Carlos, por acá. Saludos, Radio Bio Bio.
0: Juan Carlos, muchas gracias por su audio. Entonces, reiterar, ruta 45, esto cerca a Ovalle, mucho material rocoso, mucho desprendimiento, ¿cierto?, de material, esto, las lluvias, el viento, que siempre van debilitando los terrenos, van soltando mucho material, así que a tener todos los cuidados y extremar, ¿por qué no?, también los cuidados. Y un llamado importante que hacía nuestro auditor, Juan Carlos: si usted no tiene que salir o si no es tan necesario, ¿cierto? Si puede pasar por esta noche de quizás ir a buscar algo, ¿por qué no?, donde un amigo, alguna herramienta, muchas cosas que se dan durante la noche, algo que usted tiene que... A ver, supongamos, le digo, compró algo durante el día y quiere ir a buscarlo rápido. No, por favor... Cuidarse, permanecer en su casa, permanecer en su hogar, con su familia, también siempre estar pendiente de aquellos. Por eso queremos ser un puente, una conexión con ustedes durante esta noche, para que también nos vayan indicando, así como lo hizo nuestro amigo Juan Carlos ahí cercano a Ovalle, estar al día, estar contándoles a ustedes, quienes también transitan durante toda la noche por las carreteras de nuestro país, y a quienes se acompañan con el trasnoche de la radio, contarles todo lo que va pasando. Mucho material rocoso, entonces, la ruta 45 en Ovalle. Vamos revisando a ver los WhatsApp. Por acá, buenas noches desde Tomé, para decirle que llueve intensamente. Saludos para el trasnoche de la radio. Escuchemos, tenemos otro audio.
2: Informar que al venir por la 5 Sur y tomar Avenida Lo Blanco, justo en la 5 Sur, Avenida Lo Blanco, se salieron las tapas de los alcantarillados, así que están sin tapa y las tapas están un poco más adelante. Solamente el agua la sacó y quedaron dando vueltas, así que ahora ya bajó el agua y se ven las tapas adelante, para que tengan precaución. Avenida Lo Blanco con la 5 Sur. Al cruzar el puente arriba se encuentran las tapas al tomar la Avenida Lo Blanco. Saludos.
0: Avenida Lo Blanco con la 5 Sur, entonces, ahí nos informan también de este desprendimiento, de este levantamiento de las tapas de alcantarillado, por la presión del agua, ¿cierto? Por la presión de estos ductos que van recolectando toda esta agua lluvia también de alcantarillado. Hay que tener un cuidado también con esto. Muchas veces cuando hay lluvia, algunos cruzamos con botas o hay que ir a ayudar a alguien, pero hay que tener mucho cuidado con esto, porque si se levanta una tapa, usted puede sufrir una caída en ese lugar. Así que hay que tener los resguardos, hay que mirar por donde vayan pasando. Esto se nota muchas veces porque hay levantamiento del agua, el agua brota, por decirlo de alguna forma, así que a tener mucho cuidado. Avenida Lo Blanco con Ruta 5 Sur. Tenemos otro audio, escuchemos.
3: Hola, buenas noches.

0: Un abrazo desde Cineplanes Costanera, turno nocturno de limpieza. Y cómo me voy a perder la oportunidad de darle la bienvenida a Bicho en su primer programa, que estoy muy contenta porque creo que le diste un refresh al programa, así que harto éxito y que este sea el primer paso para un largo camino periodístico. Eres muy buen periodista, así que eso, pues. Un abrazo, soy Angélica de Puente Alto para Bio Bio La Radio.
1: Angélica, muchas gracias desde Puente Alto, ahí en las labores nocturnas de limpieza en los cines. Muchas gracias por sus palabras, le agradezco mucho. Esa es la idea. Hay un gran equipo en Bio Bio esta noche trabajando para acompañarlos. Sabemos que es bastante complicado, hubo tormenta eléctrica también. Escuchamos ahí a eso de las 9:30, ¿cierto? Más o menos, muy fuerte, truenos, relámpagos, como decía mi abuelita, como las lluvias de antes, Así que a cuidarse, Angélica, un gran abrazo a Puente Alto, entonces, muchas gracias. Seguimos en contacto con ustedes, por acá, saludos, a ver, vamos a revisar bien. Tremendo trabajo, dicen por acá, saludos a todos. Acá nos indican un nuevo corte de luz masivo en Puente Alto y Pirque. Si pudiera indicarnos también nuestro auditor en qué sector de Puente Alto, o si él se encuentra en Pirque también, en qué sector específicamente está él, para tener esa información y también ir revisando en qué momento se restablece el suministro eléctrico. Un audio más, nuestros auditores, les agradecemos por estar en contacto, escuchemos.
2: Hola, estimado, buenas noches. Bueno, le mandaba este WhatsApp acá de la Villa Independencia, Viña del Mar. Me encuentro en la Manuel Busto, mi nombre es Rodrigo y le mandaba este WhatsApp para hacerle una consulta. Si usted tiene más o menos conocimiento, como que ahora va a llegar acá en Viña del Mar la electricidad. Le mandaba un mensaje a Chip Quinta, pero no contesta, no informa nada. Por eso sí necesitaba saber si usted tiene mayor información, porque nosotros con mi señora tenemos un negocio de barrio y me preocupa porque se me están echando a perder los productos congelados que tengo. Por favor, necesito si tienen alguna información. Gracias.
1: Manuel, sí, mira, lo que sí les voy a pedir unos minutitos y ahí yo les voy a tener toda la información. En este caso lo tengo anotado para que me crea. Villa Independencia, ahí en Viña del Mar, nuestro auditor Manuel. En algunos minutos yo les voy a estar dando esa información. Vamos a revisar acá lo que tenga Chilquinta en cuanto a en qué horario se restablece el suministro eléctrico ahí en Villa Independencia, en lo que es Viña del Mar. Así que esa es la idea, que usted se comunique con nosotros. Si no hay respuesta, sabemos que está bastante complicado, pero lo que sí hay que tener, hay que hacer esta precisión porque es muy importante. Cuando usted queda sin suministro eléctrico, lo importante es poder hacer esta notificación o denuncia que esta empresa de suministro eléctrico, ¿cierto?, la distribuidora eléctrica, esté al tanto de que en su sector no hay luz. Así que ese es el llamado. Si usted no puede comunicarse, puede hacerlo a través de la página web. Escuchemos, tenemos otro audio, a ver.
3: Hola, muy buenas noches. De acá de la comuna de Puente Alto se escuchó una explosión, un estruendo muy grande. Toda la plaza de Puente Alto, no sé cuánto es lo que está abarcando, pero estamos sin luz. Solamente la luz que generan algunos lugares que son de emergencia, pero está muy, muy apagado. Está totalmente apagado, no hay semáforos, no hay iluminación.
1: Ya, explosión entonces, cercano a la plaza de Puente Alto, esto en un transformador sería, ¿cierto? Wilito, si puede, algo me decía. Explosión en Puente Alto, entonces muchas gracias a nuestro auditor por la información. Vamos a estar revisando igual, tuvimos ayer en el trasnoche también, nos dimos cuenta de que esto es muy común durante la noche, también durante el día, la explosión de los transformadores eléctricos, los chispazos en los postes. Entonces ahí hay que tener mucho cuidado también, no hay que exponerse porque en una descarga eléctrica tuvimos lamentablemente una víctima fatal de este sistema asociado, este sistema

0: frontal por este tema de las descargas eléctricas. Así que a tener mucho cuidado. Wilito, dígame usted nomás cuando... Sí, seguimos con los WhatsApp. Por acá, nuevo corte, a ver, la puntilla Casas Viejas, todo el camino a San José de Maipo cayó la subestación del Cerro La Ballena. El estruendo fue el corte entonces, nos dicen por acá, se asocia el audio que nos enviaba nuestro auditor hace algunos segundos desde Puente Alto con nuestro auditor que también nos hablaba por WhatsApp y nos decía que un nuevo corte masivo en Puente Alto y Pirque. Hay que estar revisando entonces en qué momento aparezca esto en la página. Hay que recordar que no es instantáneo. Se va actualizando cada ciertos minutos, entonces ahí vamos a ir revisando en qué momento y en qué sectores está este corte de suministro eléctrico. Estoy desde ayer llamando a la compañía eléctrica del litoral y no dan ninguna solución. ¿Usted tiene alguna información? Déjenos su sector, déjenos su dirección. Ya, y el refrigerador se me está descongelando, dice por acá. ¿Quién devuelve lo que uno tiene? Difícil. Ya, tenemos un contacto telefónico con el delegado presidencial, ¿cierto? De la región de Coquimbo, Víctor Pino. Buenas noches.
1: Hola, buenas noches. Gusto. Vicente, gusto saludarte.
0: Delegado, muchas gracias por estar con nosotros en vivo para Bio Bio, la radio para todo el país. Bueno, primero preguntarle, ¿cierto?, cómo está este estado del sistema frontal, cuál ha sido el lugar más afectado en la región de Coquimbo, usted dónde se encuentra en este momento.
1: Estamos volviendo de un recorrido por la provincia del Limarí. Estamos llegando aquí hace una hora y algo atrás a un COGRI que convocamos a las 11 de la noche, lo acabamos de finalizar, y el lugar más afectado que hoy día tenemos es la provincia del Choapa. Hay localidades como Canela, Los Vilos, Salamanca, hoy han tenido una importante afectación debido a la creciente de varios cauces de río y que han provocado desbordes, y eso genera obviamente también que haya que albergar personas, evacuar, etcétera.
0: ¿Sería entonces en Canela el lugar más afectado? ¿Cuál sería quizás el poblado, la ciudad más afectada en este momento, delegado?
1: Canela, Los Vilos, Salamanca, es la provincia por lo que casi completa la que está hoy día teniendo una gran afectación. Cuando un río que atraviesa una, dos o tres comunas se desborda, no se desborda solo en una, sino que también tiene un impacto directo en las otras por las que atraviesa.
0: Sí, claro.
1: Entonces la complejidad es bastante importante. No podemos descartar hoy día, estamos enviando ya personal militar a la provincia del Choapa. Está en camino para allá, para poder tener un despliegue, principalmente en logística, y poder apoyar al delegado presidencial provincial que se encuentra en la provincia de Choapa, y así también a cada uno de los alcaldes.
0: Sí, muy importante entonces el despliegue también que están desarrollando. Provincia del Choapa, muy, muy afectada. Entonces hablamos con el delegado presidencial de la región de Coquimbo, Víctor Pino. Bueno, consultar también en qué horario, alrededor de qué horario comenzó este sistema frontal a azotar más fuerte la región de Coquimbo, en este caso la provincia de Choapa, delegado.
1: Bueno, la región de Coquimbo es una región muy extensa. Hay que tomar en consideración que desde La Serena a Salamanca hay 4 horas de viaje en vehículo. ¿Ya? Es como ir a Concepción desde Santiago. Entonces, empezó en distintos momentos del día. Primero se activó en el Choapa, avanzó al Limarí y durante horas de la tarde llegó el frente con más intensidad a la provincia de Elqui. La provincia de Elqui se mantiene en la alerta amarilla. Todavía están las cosas bajo control acá, pero como te digo, tanto Limarí como el Choapa se encuentran en la alerta roja. Y hemos tenido también desbordes de río en Montepatria, en Punitaqui también, y afectaciones importantes de inundaciones al interior de la ciudad en Ovalle.
0: Ya, sí, eso lo habíamos...
1: Y en la provincia de Limarí.
0: Claro, habíamos revisado esta información de Ovalle, también Punitaqui. Bueno, también preguntarle si hay personas lesionadas, qué afectación hay en el lugar, algunas viviendas que, que se hayan perdido, ¿cierto? Se hayan visto afectadas por esta crecida del río, o en realidad.

0: ya en general, ¿qué afectación hay allá?
1: Un dato importante hoy es que desde las 17 horas en adelante teníamos 8.000 clientes sin energía eléctrica en la región de Coquimbo, y lo cual se estaba realizando un trabajo importante en la reposición, pero desde las 17 horas comenzó con mayor intensidad este frente de mal tiempo, y hoy tenemos a las 22 horas 45.000 clientes sin energía eléctrica. Sí. Y está trabajando hoy día la empresa de electricidad tratando de reponer la electricidad en los puntos en donde la gente lleva más tiempo sin energía, cosa de ir disminuyendo la cantidad de personas que hoy se encuentran sin conexión eléctrica, lo cual también afecta en muchos casos la distribución de agua, si es que son APRs, y el funcionamiento de las antenas de celular. Y ahí también perdemos la conectividad de los teléfonos celulares.
0: Sí, eso es muy importante dar cuenta de aquello, porque funcionan muchas veces en poblados más pequeños estas APR o agua potable rural, que también están asociados al suministro eléctrico. Si se corta la luz, ¿cierto? Por decirlo de alguna forma, también en algún momento se pierde el suministro de agua potable. Entonces, muy importante lo que nos dice el delegado. En este momento sí, no. se actualiza la cifra de clientes afectados en la región de Coquimbo. Son 53.621, siendo La Serena. Ya,
1: subieron 8.000 más.
0: Sí, subieron un poco más. Se está actualizando acá en la página de la SEC. La Serena, 12.614 clientes afectados. También Coquimbo, 8.400. Ovalle, 6.200. Montepatria, 4.275.
1: Así es.
0: Sí. Y Salamanca, 5.800. Eso da cuenta de que estaría todo este sector, todos estos poblados sin energía eléctrica, ¿cierto?
1: Así es. Y como voy a enseñar, yo tengo el informe que estaba entregándote recién. Era el de las 10 de la noche, o sea, ya hoy a las casi 1 de la mañana, 3 horas después, ha aumentado en 8.000 clientes más sin energía eléctrica en las distintas comunas de la región, lo cual demuestra lo intenso de el evento climatológico que estamos viviendo en estas dos provincias.
0: Sí, totalmente. Delegado, bueno, primero agradecerle por ponerse en contacto con nosotros. Estaremos atentos durante la noche. En cualquier momento, si usted tiene alguna emergencia, alguna denuncia que hacer también, ¿por qué no? Estamos con líneas abiertas con la región de Coquimbo. El delegado presidencial Víctor Pino en contacto con la radio. Muchas gracias.
1: No, gracias a ustedes por el contacto y permitirnos comunicar lo que nos ocurre allí en la región de Coquimbo. Gracias.
0: Que esté muy bien, delegado. Muchas gracias.
1: Gracias, buenas noches.
0: Ahí estábamos en contacto entonces con el delegado presidencial de la región de Coquimbo, Víctor Pino, quien daba cuenta de esta afectación que está sufriendo principalmente la provincia de Choapa, ahí en la región de Coquimbo. Nos decía también que estaba bastante afectado Canela, Los Vilos, si no me equivoco, Ovalle también. Bastante afectados por este crecimiento de los ríos que atraviesa diferentes comunas. Eso es importante decirlo. Cuando crece un río, no es solo un solo poblado, una sola ciudad la que se ve afectada, sino que esto se arrastra por todo el cauce hasta llegar a la desembocadura al mar, ¿cierto? Entonces es muy importante también dar esta alerta a quienes nos escuchan a esta hora a través de la radio en la región de Coquimbo, en todos los poblados que nombrábamos ahí en la provincia de Choapa. Muy, muy importante. El llamado es a las autoridades también. Si nos están escuchando, estamos con líneas abiertas con ustedes para que puedan comunicarse con nosotros a través del 800-810-810. Tenemos un equipo tremendo para poder estar con ustedes y ponernos en contacto y dar cuenta de lo que está pasando con este sistema frontal que está azotando a gran parte de nuestro país. Seguimos entonces con sus WhatsApp. Recuerde que estamos leyéndolos. También puede comunicarse con nosotros a través del más 569-9207-8888. Por acá, buenas noches. Me llamo Rodrigo, de acá Peñalolén. ¿Saben algo sobre la presión del agua? Está muy baja. Bueno, eso también está relacionado a cómo viene desde la planta de tratamiento, ¿cierto? Hay algunos problemas. es parte de lo que también

0: nos deja este sistema frontal. Hay muchos problemas con la electricidad, también algunas bajas de voltaje nos daban cuenta hace algunos minutos, también cuando estábamos ahí en, hoy en la radio, podíamos conversar con ellos. Mira, tenemos, estamos en llamada con Silvana. Silvana, buen día, ¿cómo estás?
1: Oh, buenas noches. Mira, el tema ahora, tengo retorno.
0: ¿Sí? ¿Me escucha bien?
1: Sí, es que tengo retorno de mi voz.
0: Ah, ya. Vamos a solucionarlo, pero cuéntenos. No se confunda.
1: Hay un cable.
0: Es difícil cuando se escucha la voz. Ya. Sí, ahora sí, Silvana.
1: Hay un cable aquí cerca del medidor que está tirando chispazos. Y estamos preocupados, cortamos la electricidad, pero aún siguen saltando las chispas y es muy fuerte. Y tenemos temor de que se incendie la casa porque hay madera cerca, hay un alero ahí, como un Porsche. Entonces saltan chispas muy fuerte. No es del medidor, sino es de un cable cerca del medidor.
0: Ya, esto no es del cable que va desde el tendido eléctrico hasta su casa. Sería un cable del tendido eléctrico.
1: No, es desde el tendido eléctrico.
0: Ya, ¿y esto por qué se habría cortado? ¿Algún vehículo que pasó? ¿Algún movimiento? ¿O por el viento?
1: No está cortado, sale directo de la casa. Ah, okay. Y está en la parte de adelante, de ahí salen las chispas fuertes, pero cada vez son más como más explosivas.
0: Ya, esto, ¿en qué sector, Silvana, dónde vives tú?
1: Los Héroes en Maipú.
0: Ya, están con, sí. Me dice que cortó Villa Los Héroes.
1: Cortamos la electricidad. El Villa Los Héroes, calle Hermógenes Pérez de Arce.
0: Ya. Villa Los Héroes, entonces.
1: Sí.
0: Esto sería, pero están con suministro eléctrico en el sector. Sería solo.
1: No, corta. Sí, en el sector hay el suministro eléctrico, pero nosotros en la casa lo cortamos.
0: Ah, ya, entiendo. Bueno, a tener la precaución también. Bueno, el día de ayer también se hizo el llamado a bomberos, quienes acudían a estos casos, pero también hay que dar cuenta que bomberos no puede trabajar en el tendido eléctrico. Esto es particularmente trabajo de las cuadrillas, de las distribuidoras, claro, en sí. Este caso en él. Pero también puede tener alguna ayuda también si está por ahí alguien escuchando, o por qué no preguntar a bomberos, llamar a bomberos, no se pierde nada en ese caso, pero hacer la denuncia en él. Eso es lo más importante. Sabemos que hay un colapso también. Hay que tener eso en cuenta, ¿cierto? Sí, hay que tenerlo en cuenta.
1: Lo comprendo, pero el tema es que tengo miedo de que se encienda la casa con los chispazos tan fuertes.
0: Claro, sí, Silvana.
1: Eso es el temor.
0: Muy, muy válido el temor y bueno, yo creo que cualquier persona que esté pasando por lo mismo, si usted puede llamar a bomberos y ahí se puede hacer una gestión un poco más rápida. Estamos atentos a lo que vaya pasando. Entonces, en Villa Los Héroes, calle, pasaje,
1: Hermógenes Pérez de Arce, en la calle principal.
0: Ya, Villa Los Héroes, entonces, Silvana, muchas gracias por ponerse en contacto. Vamos a estar atentos. Vaya contándonos por el WhatsApp también cómo va avanzando su situación.
1: Es que ellos dijeron que iban a llegar como a las 3 y estamos acá en el antejardín. Entonces, no podemos esperar hasta las 3 antes que se pueda producir un incendio.
0: Claro, sí. Vamos a tener entonces ahí, vamos a estar en contacto con ustedes, Silvana, ya, para poder saber cómo avanza. Que esté muy bien, muchas gracias.
1: Gracias, buenas noches.
0: 12:59 de este día sábado, nos invitamos entonces a ponerse en contacto con nosotros. Ya vienen las noticias en El Informador.

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0: 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La 1 de la mañana.
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2: Durante este fin de semana, el Partido de la Gente definirá su postura frente a la mega reforma, mientras el gobierno se despliega para mantener los votos y evitar una comisión mixta. Los detalles con Bárbara Payal.
3: El próximo martes, la Ley de Reconstrucción Nacional iniciará su tercer trámite en la Cámara de Diputados, donde el gobierno busca mantener los apoyos para despachar la iniciativa. Los 14 votos del Partido de la Gente figuran decisivos para evitar que el proyecto termine en una comisión mixta. El jefe de bancada del PDG, Juan Marcelo Valenzuela, advirtió que aún existen reparos en materias como el CENSE, la invariabilidad tributaria y la compensación por contribuciones, por lo que el partido definirá este fin de semana su postura frente a la iniciativa. En el Ejecutivo, el ministro de las Express, José García Ruminot, sostuvo que esta votación es clave para asegurar los recursos destinados a la reconstrucción de viviendas, insistiendo en la necesidad de aprobar los mecanismos de financiamiento contemplados en el proyecto.
4: Desde ya nos vamos a juntar este fin de semana para tocar temas relevantes que nos generan preocupación.
5: Es vital y trabajamos intensamente para que podamos tener todos los apoyos necesarios.
3: La decisión del PDG también podría influir en el Partido Nacional Libertario, que ha condicionado su respaldo si la iniciativa pasa a comisión mixta y se modifican normas vinculadas al crecimiento económico.
2: Vamos hasta una unidad móvil en la región de Valparaíso. Lucas Peña, te escuchamos.
6: Sí, ¿qué tal? Es información de último minuto porque el Servicio Nacional de Prevención y Respuestas ante Desastres acaban de emitir una alerta amarilla para las siguientes comunas de la región de Valparaíso. Nos referimos a las comunas de Limache, Quintero, Concón y además se suma la comuna de Quillota. La información que fue proporcionada por el SENAPRED habla acerca de un incremento del caudal de Puente Colmo, que es por esta razón que alcanzaron niveles que fueron valorados como un umbral amarillo, y es por esta razón que este aumento supone un riesgo para la población cercana a este curso de agua, y es por esta razón que se emitió esta alerta amarilla para las siguientes comunas. Recordemos el Limache, Quintero, Concón y la comuna de Quillota, vigente para el día de hoy hasta que las condiciones así lo ameriten. Esta fue la información que fue entregada hace unos minutos por parte del Servicio Nacional de Prevención y Respuesta ante Desastres.
2: La propuesta de Renovación Nacional para mejorar la convivencia al interior del oficialismo comenzó a sumar respaldos. Distintos partidos calificaron como una oportunidad la creación de un mecanismo para resolver controversias entre el gobierno y las colectividades. Los detalles con Leila González.
7: Como una nueva oportunidad calificaron los partidos del oficialismo la propuesta de Renovación Nacional para mejorar la coordinación entre el gobierno y las colectividades. Tras semanas marcadas por recriminaciones cruzadas, la iniciativa fue bien recibida por gran parte del bloque, aunque no logró disipar del todo las diferencias internas. El documento plantea una serie de mecanismos para fortalecer la relación entre la moneda y los partidos, entre ellos reuniones periódicas de coordinación, una idea que comenzó a encontrar respaldo entre las distintas colectividades del sector. El presidente de Evópoli, Luciano Cruzcoque, valoró la iniciativa y aseguró que cualquier mecanismo que permita ordenar el trabajo entre los partidos y la moneda va en la dirección correcta.
8: Naturalmente hay que crear los mecanismos de coordinación para que una alianza política, para no hablar de coalición, funcione ordenadamente y coordinadamente.
7: Pese a las diferencias, el gobierno mantiene su disposición a recoger propuestas que permitan fortalecer la coordinación con los partidos oficialistas. La próxima prueba será una nueva reunión encabezada por el presidente con los timoneles del sector, instancia en la que la moneda buscará consolidar un mecanismo permanente de coordinación política y evitar que los desencuentros vuelvan a instalarse públicamente.
2: Internacional, la cifra de fallecidos por el doble terremoto que sacudió a Venezuela el pasado 24 de junio aumentó a 5.069, luego de que las autoridades confirmaran 139 nuevas víctimas fatales, mientras que el número de heridos se mantiene en 16.740. A esta hora en Concepción hay una temperatura de 10 grados Celsius con una humedad del 100%.
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0: Y escuchamos a Sting, All This Time, en la radio en este día sábado 18 de julio. Ya comenzamos, ¿cierto?, a acompañarles, ya tuvimos algunas llamadas. Reiteramos el llamado para que ustedes nos contacten, vayan contando cómo va sucediendo, cómo se va desarrollando este sistema frontal en los diferentes puntos de nuestro país. A ver, tenemos por acá accidente vehicular en Alameda con Estado, vehículo de gendarmería involucrado. Vamos a tener, vamos a contactar a nuestra unidad móvil también para ver si puede acudir a ese lugar, para tener esa información ahí en Alameda con Estado, un vehículo de gendarmería estaría involucrado. Entonces agradecemos a nuestro auditor Rodrigo, que siempre está compartiéndonos la información. A ver, ¿qué más tenemos por acá? Hola, buenas noches. Mira, a ver, denme un segundo. Tengo casa en Maitencillo, carretera F30. Me gustaría saber sobre Maitencillo. Claro, ahí si tenemos auditores también que estén desde Maitencillo, ayudamos a nuestro auditor Jorge Seguel, que está en la sintonía, preocupado también por lo que está sucediendo ahí en Maitencillo. Hola, buenas noches. Por favor, ¿podrían compartir un video del robo de mi camioneta? La patente SFXP78. Un robo ocurrido el 14, día 14, a ver. Fabián Toro, la comuna de Peñaflor. Patente entonces SFXP78. Vamos a ver, por ahí siempre es bueno tener esa ayuda. Hemos tenido algunos casos en que se han encontrado luego los vehículos, así que muy importante. Una camioneta blanca, patente SFXP78. Hola, Camila de Concepción, sector Fuentes de Vilumanque, 1 y 2, camino a Penco, sin luz, circular con precaución por la carretera. Muchas gracias, Camila, por estar en contacto con la radio. Bueno, sin luz, a ver, sería este sector. Es un sector rural. Camila, si nos puedes comentar eso, por favor. ¿Cómo, de qué se trataría? Si es algún sector rural o es parte de la comuna de Penco. Tenemos un audio, escuchemos, a ver.
1: Hola, Radio Bio Bio, buenas noches. Sector centro de Puente Alto está sin luz. Las calles, las casas. El sector Casas Viejas también está sin luz, me dijeron mi hermano. Eso ya lleva cerca de 10 minutos. Eso es lo que podemos informar desde acá del centro de Puente Alto. Muchas gracias, buenas noches. Bio Bio, la radio.

0: Gracias, ahí está entonces la información. Puente Alto, ya son varios auditores, entre audios también los WhatsApp, que nos dicen que en Puente Alto primero se escuchó una explosión que podría ser, cierto, de algún transformador eléctrico, y luego se fue la energía eléctrica ahí en Puente Alto. En este caso nuestro auditor nos dice que es en la zona centro. Vamos a estar revisando por acá, qué está pasando en Puente Alto, si hay algún horario que se pueda restablecer, si ya hay algo, por el estilo. Por acá nos aparece un corte en Puente Alto, vamos a ver, clientes afectados, 1738, pero la verdad no sé si sería como en el sector que nos dice nuestro auditor. Esto es por, a ver, les digo inmediatamente, por Coquimbo, entre Los Mañíos y La Primavera. Acá nos marca entonces CGE que habría un corte en este sector de Puente Alto, 1738 clientes afectados y restauración estimada este día sábado a las 13:30 horas. Ahí hay que, si pueden confirmarme, ¿cierto?, si sería en este sector que es de Los Mañíos, este Coquimbo, entre Los Mañíos con La Primavera. Escuchemos un audio a ver qué tenemos.
1: Buenas noches desde Juan Moya, Ñuñoa. Un sector muy, muy amplio sin luz luego que explotaron los transformadores hace 30, 40 minutos.
0: Ñuñoa, entonces también con algunos cortes de luz. ¿Esto en qué sector sería? Si nuestro auditor también nos puede ahí decir a través del WhatsApp. Vamos a revisar también, Ñuñoa, qué nos entrega acá CGE, si tenemos alguna notificación de corte. La verdad es que no aparece nada en Ñuñoa. Pero como yo les decía, hay un tiempo en el que esto se va actualizando, así que ahí vamos a tener la información en cuanto llegue. Acá nos dice Camila, que estábamos bien conversando, que nos envió este WhatsApp desde Concepción, sector Fuentes de Vilumanque 1 y 2, camino a Penco. Es la ruta que conecta Concepción con Penco. Ahí están sin suministro eléctrico también, entonces muchas gracias, Camila. Buenos días, en Laguna Sur, con Américo Vespucio, sin luz desde las 18 horas. Bastante tiempo ya sin luz. Nelson, muchas gracias. Si hicieron la notificación, recuerde que hay que notificar aquello cuando está sin suministro. Hay que tener eso para que las cuadrillas puedan también acercarse. En San Bernardo, un corte de luz en Antonio Varas. Ella nos habla, o nuestro auditor, no, Elena nos habla desde Antonio Varas. En San Bernardo, muchas gracias, Elena. Hay un gran corte, hay un gran corte de suministro ahí en San Bernardo. Les digo inmediatamente entre qué puntos. Comienza a la altura de Balmaceda, Colón Sur, Avenida Colón Sur, todo eso hasta alrededor de Padre Hurtado, que eso sería Los Morros y América. Sería ese cuadrante que está entonces sin suministro eléctrico. Tenemos más audio, escuchemos.
2: Buenas noches, Bío, en el cajón de Maipo también se acaba de cortar la luz. Se acaba de cortar la luz en el cajón del Maipo. Bío, la radio.
0: Ya, cajón del Maipo entonces. Tenemos Ñuñoa, que nos decía nuestro auditor también hace algunos momentos. San Bernardo, Puente Alto y ahora el cajón del Maipo, que se suma también a estos cortes de suministro eléctrico. Bueno, acá en general se puede ver que el sector sur de la región metropolitana es donde están la mayor parte de las afectaciones de suministro eléctrico. ¿Tenemos otro audio?
3: Buenas noches. Acá en Concepción se nos cortó la luz a la 1:15 aproximadamente. Estamos para comunicarle y para ver qué podemos hacer. Radio Bio Bio de Concepción, Patio Camiones, José Gallego.
0: En Concepción, el suministro eléctrico es de Enel o Frontel, porque la región del Bio Bio, gran parte, y alguna parte de la Araucanía también es Frontel, pero ¿quién es, tiene el suministro en esa zona, específicamente donde está nuestro auditor? Vamos a revisar en Concepción, a ver qué es lo que nos aparece por acá, los cortes de suministro. La verdad, hay varios puntos dentro del Gran Concepción, en Concepción Urbano y también en las rutas, como nos decía nuestra auditora, camino a Penco. Esto nos aparece acá cerca de Cosmito, hay un punto que debería tiene, dice que se

establece a las 10:30 del día de hoy. Es bastante, bastante tiempo. En el sector urbano de Concepción tenemos en el lago Llanquihue, esto es cercano a Cerro Macera, dice por acá, tenemos un corte de suministro eléctrico que también aparece que se puede restablecer a las 10:30 del día de hoy. CGE, entonces, es Concepción. Ya, sí, porque tenía esa duda, porque en otras partes, como por ejemplo la región, en la provincia de Arauco, hay algunos sectores que el suministro lo entrega Frontel. Vayan entonces contándonos cómo está la situación. Por acá nos preguntan en Papudo. En Papudo sí hay algunas novedades también. En San Pedro de la Paz llueve copiosamente hasta ahora. Recuerde que puede contactarse con nosotros a través de nuestro WhatsApp, como lo hacen acá nuestros auditores, y también puede hacerlo a través de nuestra línea gratuita. Recuérdelo, es una línea gratuita, totalmente gratis. No va, si usted no tiene saldo en su teléfono, si está con algún problema, ¿cierto? Usted puede comunicarse al 800-810-810. Nuevamente, se lo repito, 800-810-810. Y ahí se pone en contacto con nuestro gran equipo que está a esta hora trabajando para ustedes, para tener toda la información en este día sábado que ya está afrontando este sistema frontal que está afectando a gran parte de nuestro país. Así que también, si usted está en sintonía de la radio, póngase en contacto y nos cuenta mediante llamada. Estamos ahí para conversar con usted. ¿Por qué no? Si tiene algún problema, si está asustado, si le pasa algo, también estamos para estar con usted, para conversar. ¿Por qué no? En Temuco estoy revisando también, hay algunos cortes puntuales dentro del radio urbano. Por acá tenemos clientes afectados 106, esto en la zona centro, en Avenida Caupolicán, cerca de Plaza Teodoro Schmidt, entre Lautaro, Manuel Rodríguez, por ahí hay un corte grande de energía, y en otros sectores, por ejemplo, como en, les digo inmediatamente, esto en León Gallo, entre Pablo Neruda y Caupolicán, también tenemos ahí otro corte de suministro eléctrico en la comuna de Temuco, en la región de la Araucanía, en Labranza también se ven varios puntos, en muchos sectores, pero puntuales. Por acá no se ve alguna ciudad que tenga un corte generalizado. Lo que sí hablábamos de algún corte generalizado era en el norte de nuestro país. Hablábamos con el delegado presidencial Víctor Pino, que nos daba cuenta de que hay algunos lugares, por ejemplo como Salamanca, que estaban sin suministro eléctrico en su totalidad, una ciudad entera sin suministro eléctrico. Eso es muy, muy preocupante, porque siempre uno se puede apoyar del vecino, ¿cierto? Siempre está la posibilidad de que si no hay luz o necesita algo, puede ir donde el vecino, pero si ya este sector completo no cuenta con suministro eléctrico, es bastante, bastante difícil poder mantener una normalidad en el lugar. Recuerde entonces, 800-810-810, se pone en contacto con nosotros rápidamente. ¿Vamos a la música? Vamos entonces a escuchar, me dicen, a Fernando Viergo. Esto es Agua Luna en la radio.

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0: en el trasnoche de la radio, 1:29 ya de este día sábado. Recuerde que estamos ahí con ustedes a través del WhatsApp, también de nuestra línea gratuita. Acá ya tenemos el corte. Agradecemos a nuestro auditor Juan Moya, que está ahí en Villa Los Presidentes, Luis Acevedo, nuestro auditor. El sector es Juan Moya, Villa Los Presidentes y Villa Lo Plaza. Serían 1823 clientes afectados. Hay varios puntos, ahí vamos a estar ahondando un poquito más en esto que es Macul y también Ñuñoa, algunos cortes. Vamos a tomar contacto con una de nuestras unidades móviles que está en la región de Valparaíso. Lucas Peña, buen día, ¿cómo estás?
1: ¿Qué tal, Vicente? Muy buenos días. Y claro, porque en estos momentos nos encontramos en Viña del Mar, en el sector de recreo, específicamente en la calle Diego Portales, a la altura de la calle Unión. Fue un lugar donde durante la noche hubo diligencias por parte de la Brigada de Homicidios de la Policía de Investigaciones por una información que entregamos oportunamente durante la tarde acerca de una emergencia que movilizó diferentes equipos de emergencia, y que fue por parte del Cuerpo de Bomberos de Viña del Mar que confirmaron que 3 personas resultaron fallecidas en un inmueble por una emergencia que ya fue confirmada por parte de los funcionarios de la PDI después de finalizar las primeras diligencias. Es que esta situación se generó producto

0: de por los detectives de la Brigada de Homicidios, es que todo esto comienza cuando una de las víctimas en este inmueble se encontraba en el baño, donde se encontraba un califón que generaba una combustión que provocaba esta emanación de este gas, en los cuales no tenían ventilación. Este monóxido se traspasó por los ductos de aire, los cuales no estaban funcionando, y eso provocó el fallecimiento de esas, de otras dos personas más. Fueron tres las personas que finalmente fallecieron debido a la intoxicación de monóxido de carbono, y claro, en base a lo que fue explicado por los mismos detectives, fue una mala ventilación en el inmueble que generó esta emergencia, el traspaso de este gas por estos ductos de aire, los cuales no estaban funcionando en este momento, y eso generó esa emergencia que movilizó los diferentes equipos de emergencia. Ya en el lugar, ya fueron desmovilizados los diferentes equipos. El primero llegó bomberos, que solicitó, que primero, en primera instancia Carabineros solicitó la ayuda de bomberos. Luego llega los detectives de la Policía de Investigaciones, que ya se retiraron del lugar después de estas primeras diligencias. Se producto del fallecimiento de estas tres personas por intoxicación por monóxido de carbono, en base a los últimos detalles que fueron entregados por los detectives de la Brigada de Homicidios.
1: Ya, muchas gracias, Lucas. Bueno, hacer el llamado también quienes tengan estas máquinas, ¿cierto? Estos depuradores de aire con ozono, es muy importante que no estén en el lugar, porque puede provocar lo que lamentablemente pasó acá, estas tres personas fallecidas ahí en el sector Recreo de Viña del Mar. Así que el llamado es ese, a que puedan utilizar estos purificadores de aire, ¿cierto? Para limpiar, para quitar la humedad de estos distintas habitaciones, pero con las precauciones, informarse primero cómo funcionan. Lucas Peña, muchas gracias. En cualquier momento retomamos el contacto.
0: Líneas abiertas, buenos días.
1: Que esté bien. Ahí estábamos entonces, lamentable noticia, tres personas fallecidas ahí en Viña del Mar por esta intoxicación con un generador de ozono. Es bastante común, se ve mucho últimamente este generador de ozono, se utiliza también mucho en la limpieza de vehículos, para sanitizar los vehículos, para quitar la humedad de algunos lugares. Entonces el llamado es que si usted tiene uno de estos equipos, tenga la precaución de utilizarlo como se debe, no estar en ese sector. Por ejemplo, yo conozco casos de que hacen estas limpiezas con ozono, que el vehículo se cierra completamente, se deja actuando esta máquina como un generador, parecido a un generador de vapor, por decirlo de alguna forma, y se deja por algunos minutos, pero siempre con teniendo la precaución de no estar dentro, de no estar sintiendo, oliendo este material que produce el generador de ozono. Vamos también a contactar con otra de nuestras unidades móviles. Sebastián Catalán está en las calles de Santiago. Sebastián, te escuchamos.
2: Así es, nos encontramos acá en la comuna del Bosque, como pueden ver en la Gran Avenida, intersección con calle Trinidad, hay vehículos que están teniendo complejidad para cruzar el sector. El agua ha tapado las cuatro vías, buses como los del transporte público que acaban de pasar a continuación, o vehículos más altos no han tenido problemas, pero otros vehículos menores de menor altura han tenido muchas complicaciones para pasar. El agua está subiendo levemente a la acera, se encuentra cubierta toda la vía como mencionábamos, y hay autos que han tenido problemas o que han retrocedido en su camino para poder tomar una vía con mejor tránsito. Como mencionaba, esto es en la comuna del Bosque, en la Gran Avenida Esquina Trinidad, casi en la intersección con Avenida Padre Hurtado, muy cerca a pasos del paradero 25 de la Gran Avenida, donde se encuentra el Metro La Cisterna. Estaremos ampliando cualquier novedad cuando tengamos más noticias. Desde el Bosque, Bio Bio, la radio.
1: Muchas gracias, Sebastián. Claro, desde Gran Avenida y a la altura del paradero 25, esto es alrededor de el metro La Cisterna. Hemos visto durante todo el día bastante complejidad, que es usual cuando pasa sucede esto, ¿cierto? Como este sistema frontal, pero hemos tenido algunos mensajes o nos cuentan que no era tan usual que se viera por toda la Gran Avenida. Por ejemplo, en este caso estaba en el paradero 25 y durante la tarde vimos algunas imágenes del paradero 35, que está allá en la comuna del Bosque. Recordar que Gran Avenida cruza varias comunas, entre ellas San Miguel, La Cisterna, El Bosque y también San Bernardo. Entonces, llegando casi al paradero 40, donde quienes conocen por allá está el Persa, es bastante complejo, no se puede ni siquiera cruzar, no se

0: puede cruzar en Gran Avenida las tres pistas por dirección, ¿cierto? En dirección norte, en dirección sur, las tres pistas, en este caso las seis pistas, totalmente anegadas, llenas de agua. Y lo que también nos decía Sebastián, mucha agua también en las veredas, lo que imposibilita, ni siquiera dificulta, imposibilita que alguien pueda transitar con total normalidad por este sector de la zona sur de la capital. Así que tener mucho cuidado también los conductores, precaución a no pasar tan fuerte. En esa zona también hay muchos baches, hay que decirlo, por la zona, más que nada en dirección al sur, por Gran Avenida hay muchos baches que no se ven con el agua. Entonces a tener mucha precaución, porque tener algún llantazo, por decirlo de alguna forma, ¿cierto? Un golpe fuerte en alguno de estos baches puede dejarlo ahí mismo, sin la posibilidad de seguir avanzando en su camino. Bueno, tenemos otro contacto telefónico con desde Valparaíso, ¿cierto? Sí, estamos con el delegado de la región de Valparaíso, Manuel Millones. Muy buenos días, delegado.
1: Buenos días, gusto saludarlo.
0: Muchas gracias, un gusto tenerlo. Estamos en vivo para BioBio en este momento. Bueno, consultarle cómo está el estado de la región. ¿Se encuentra en alguna provincia en especial, en algún sector?
1: Mire, yo vivo en la ciudad de Quillota. Terminamos como a las 12 el COVID, ¿ya? Fue el COVID último que se decretó alerta roja, dado que hemos tenido 10 alertas SAE por distintos riesgos de colapso de esteros, ríos. Y por lo mismo decidimos generar esta alerta roja para tener más ingresos rápidos de procedimiento administrativo, recursos para hacer las contrataciones y compra de elementos que nos están pidiendo las municipalidades, ¿no? En estos minutos estamos a punto que se nos desborde un estero acá en San Pedro. Estamos con evacuación en Concón, en lo que es el sector La Boca. Hay cuatro sectores importantes, comunidades, por el tema del río Aconcagua. Tenemos una familia aislada en Catemu, tenemos corte de ruta, en este caso en Ligua, dos importantes sectores de esa zona tan aislada. Esperamos mañana, si el tiempo nos acompaña, concurrir en un helicóptero carabinero. Mira, hasta hoy día la mañana habíamos recibido muy, muy bien, pero sin embargo ya es tanta el agua que ha caído, que ya la tierra no absorbe el agua, ¿no es cierto? Y escurre. Eso es respecto a la ciudad, y en el caso del río, es mucha el agua que está viniendo por el río Maipo, por el río Aconcagua y por los distintos esteros que confluyen en el río Aconcagua, y eso es lo que ha alimentado su caudal, y estamos en riesgo, digamos, de desborde.
0: Claro, sí, muy complicado lo que nos relata, ¿cierto?, el delegado presidencial de la región de Valparaíso, Manuel Millones, con quien estamos en contacto, le agradecemos nuevamente. Puntualizar en este hecho que usted nos decía de esta familia que está en Catemu, que está aislada, ellos, ¿cuántas personas son? ¿En qué estado se encuentran? ¿Por qué no, están
1: aislados? En Catemu fueron trasladados ya en el Beri con los militares.
0: Ya.
1: Está acabada con el delegado de esa zona. En el caso de Petorca, están aislados por el crecido del río. Ahí tenemos dos localidades apartadas, son como 600 personas. Esperamos mañana concurrir con el helicóptero, porque precisamente el río cortó el acceso. Entonces no hay cómo llegar, sino por un puente mecano. Lamentablemente no está el ejército ahora acá, el escuela de ingenieros, así que vamos a tener que hacer un helicóptero. Y tenemos otras localidades apartadas en la zona interior también. Y otro problema que se nos ha provocado es tanta el agua, que el agua lluvia ha ingresado las aguas de los servicios, ¿no? De agua servida, ha colapsado los colectores, tanto en Quilpué como en este caso Curimón. Eso es más complejo. Y también en Yeyay.
0: Sí, eso que nos cuenta usted es muy, muy complejo, porque también habla que luego hay que realizar un trabajo de sanitización, hay que tener mucho cuidado también con las personas que...
1: Con las enfermedades,
0: sí, totalmente. Los pequeños, ¿cierto? Los menores de edad, lactantes, adultos mayores también, que están un poco más propensos a tener estas enfermedades.
1: Nuestra preocupación es también porque... Senapred indica que probablemente llueva hasta el martes, ¿ya? Y por tanto, y estuvo monitoreando hoy día eventuales lugares de remociones más en Viña del Mar, ¿ya? Estoy hoy día trabajando particularmente, o sea, en campamento. Ustedes saben que la topografía de Viña Valpo es muy compleja, tenemos cerros con alta pendiente, y ahí estamos monitoreando con Senapred las zonas que podían tener promociones en masa y que casas se puedan realizar hacia abajo.
0: Sí, bastante complicado entonces. Bueno, puntualizar en otro hecho, porque usted nos dice que SENAPRED también dice o se entrega esta alerta meteorológica que hasta el día martes habría lluvias en la región de Valparaíso. Conversábamos durante la mañana, en el trasnoche el día de ayer, con Alicia Cebrián, con la directora nacional de SENAPRED, quien nos decía, y algo que muchas veces no se maneja tanto, es que las crecidas de los ríos no son inmediatas, pueden demorarse hasta 15 horas o más. ¿Por qué? Porque se retiene, ¿cierto?, esta masa, la remoción en masa que se llama, se retiene en un punto y luego es expulsada. ¿Hay algún punto de la región que tenga este riesgo que quizás pueda afectar aún más, como pasó esto en Petorca, me decía usted, ¿cierto?, que están las personas.
1: Sí, bueno, esto es lo que se genera en el río Cauca, precisamente claro. Por este fenómeno que tú indicas, que esta masa de agua desplazándose, se calculaba hasta como la una que estaba llegando, ya, y eso genera alerta para evacuar cuatro localidades que están al borde de ese río, ¿no? Y que pertenecen a cuatro comunas, ¿no? Y Concón, Limache, Quintero y Quillota, y eso hoy día se está evacuando. Reitero, esto es una evacuación preventiva, la gente no está obligada, se demanda una alerta FAE a sus teléfonos para que evacúen a los albergues que disponen los municipios.
0: Sí, bueno, además de hacer esa indicación, cierto, que es algo preventivo, pero siempre tener en consideración a no bajar la guardia, cierto, a tener, por algo llega esta alerta SAE, que es muy importante tenerlas en cuenta. Hemos visto su efectividad en bueno, otros hechos como los que se dan en el verano, cierto, los incendios. Es mejor tenerlas en cuenta, hay que prevenir. Entonces, Concón, Limache, Quintero y Quillota, cuatro de las ciudades que están ahí con riesgo de que el río Aconcagua pueda hacer dejar algún estrago mayor.
1: Exactamente, donde se concentra el río, que en el fondo el río no te lo deja salir el mar, ¿no? El río. Y por tanto, por eso se produce esa inundación. Sectores muy bajos que están en estas cuatro fronteras que se dice. Pero también tenemos problemas que yo en San Pedro, otro Carlos, dice mucha el agua que ha caído, mucha el agua. Entonces, de los distintos, en este caso, quebradas, está alimentando el río Maipo, el río Aconcagua, en este caso el estero de Quilpué, el estero Magamaria. Entonces son las distintas quebradas que están arrastrando agua y están dándole más fuerza al río, en este caso Aconcagua.
0: Sí, eso es muy, muy complicado lo que nos dice el delegado presidencial de la región de Valparaíso, Manuel Millones, con quien estamos conversando hasta ahora. Delegado, consultarle también por las evacuaciones en Concón, en algún otro punto también de la región de Valparaíso, donde se han desarrollado otras evacuaciones.
1: En Quilpué ayer evacuamos la Avenida Argentina, que es un sector que fue siniestrado la pasada. También el día por precaución se evacuó en el sector del estero de Quilpué. En otra zona también se hace lo mismo, en este caso en la zona interior, ¿ya? Esto todo, reitero, es voluntario, ¿no? Y mañana se va a generar un mapa, ya se lo entregó al municipio, en los mapas de San Benjamín, para evacuar eventualmente a 200 familias de Viña del Mar, de Cantito, Campamento, que están en zona de remoción en masa.
0: A tener
1: esto es dinámico, ¿eh? Pero también se seleccionó en Laguna Verde, que está en el estero.
0: Sí, disculpe, justamente queríamos preguntarle por Laguna Verde, en qué estado se encuentra, qué pudiera contarnos.
1: Declaramos la alerta por el crecimiento del estero. Se inunda ahí, ¿cierto? Se inunda porque está el mar por un lado, está el estero, pero se ve mucho más complejo porque el tanque de la luz que está en ese otro alto en la silla está al borde, iba a inundar Placilla. Entonces yo tuve que aperturar el tanque y eso aumenta el caudal del estero de Laguna Verde. Entonces por un lado tú evitas inundar Placilla, abres las compuertas, pero el agua te cae en Laguna Verde. Entonces también ahí tiene la alerta para evacuar, en este caso Laguna Verde del entorno.
0: Claro.
1: También estuvo a punto de inundarse Placilla, pero el FAL aperturó el tanque la luz y eso hizo que no se inundara Placilla, pero el agua te cura hasta Laguna Verde. Entonces tenemos un problema abajo.
0: Sí, eso es.

0: es el mayor problema en las zonas más bajas, que donde se acumula o donde se recibe toda esta masa de agua, en este caso, o también ya con el movimiento va arrastrando muchos otros residuos y material. Delegado, bueno, acá tenemos la alerta que fue declarada por Senapred. Se declara alerta amarilla para Limache, Quintero, Concón y Quillota por desborde. Esto fue a las 12:43, casi hace una hora atrás, e indica que, de acuerdo con la información proporcionada por la Dirección General de Aguas, la estación hidrométrica Puente Colmo indica un incremento en su caudal, alcanzando valores de umbral amarillo, lo que supone un aumento del riesgo para la población cercana a este curso de agua. Limache, Quintero, Concón y Quillota, entonces, con alerta amarilla.
1: Estuvo a punto de cerrar el estero del Puente Ecuador en Viña del Mar, por la crecida del estero de Margaparca, pero no fue necesario. Finalmente bajó el nivel del agua, esta apertura la barra, ¿no? Y eso hizo evitar, porque teníamos todo programado para hacer el Puente Ecuador, ¿no? El estero Reñaca tuvo su minuto hace 2 horas atrás, también con un nivel máximo a punto de colapsar, y también se ha generado una alerta si continúa el crecimiento para los primeros pisos. En el fondo es todo lo que es el entorno Reñaca, se espera.
0: Claro. Delegado, lo último, esta medición que señala usted, ¿cierto?, que estuvo a punto de declararse alerta, ¿en qué periodos de tiempo sería? ¿En cuántas horas o digamos, en qué momento se inició este monitoreo y en qué horario terminó?
1: Este monitoreo partió a las 3 de la tarde y terminó a las 20 horas, en el caso de los esteros.
0: Ya. Serían 5 horas entonces el monitoreo.
1: La medida es la siguiente: si llegaba a un metro del puente, tenía que ir antes de la este y evacuar.
0: Ah, ya, ese entonces el punto. Es
1: lo que nos dio la DOH, exactamente. Si fue la unidad de medida. Si llegaba a un metro el agua del puente, había que suspender, cortar el tránsito de peatón en el puente, paso de peatón agrícola.
0: Ya, queda clarísimo entonces. ¿Hay posibilidad de que esto pueda suceder nuevamente? Quizás la precaución o tener el cuidado. ¿Se espera que en algún momento pueda subir el nivel nuevamente y estar ahí al límite de ese metro que nos cuenta usted?
1: Carabinero tiene un dispositivo ahí, Carabinero, y también la DOH está monitoreando el estero Reñaca, el que tiene un tapón por la forma que tiene ese estero. Pero creemos que ya no va a saltar hasta mañana.
0: Ya. Importante entonces.
1: Además, ¿sí?, que no es recomendable, lo analizamos hoy día, que salvo que fuese necesario, tirar alarmas nocturnas, porque estas alarmas, por efectiva que son, no te ataca el barrio, te ataca todo un cuadrante, va más allá de la zona de riesgo, entonces te genera más alarmas, ¿no? No sí. Te genera los vecinos de la cuadra tanto, te genera un barrio con una influencia mucho mayor. Entonces hay que hacerle un horario oportuno.
0: Qué importante lo que nos señala, delegado, porque claro, es un horario, esta misma alerta se entrega un cuarto para las 1 de la mañana, mucha gente que también está muy preocupada desde hace días, entonces poco descanso, están en estado de alerta, y ya tener una alerta amarilla o roja en algún sector es aún más preocupante. Entonces muy importante igual que se pueda mantener la calma, hacer ese llamado. Delegado, muchísimas gracias por este contacto, le agradecemos, y cualquier cosa que vaya sucediendo durante la noche, líneas abiertas para que usted se pueda comunicar con nosotros, o también nosotros con usted, ¿cierto? Delegado presidencial de la región de Valparaíso, Manuel Millones, muchísimas gracias, que esté muy bien.
1: Buenas noches, gracias.
0: Claro, ahí conversamos con el delegado presidencial de la región de Valparaíso. Reiterar entonces esta alerta amarilla que se da para las comunas de Limache, Quintero, Concón y Quillota por desbordes. De acuerdo con la información proporcionada por la Dirección General de Aguas, la estación hidrométrica Puente Colmo indica un incremento en su caudal, alcanzando valores de umbral amarillo. Recordar, alerta amarilla, no roja en este caso, lo que supone un aumento del riesgo para la población cercana a este curso de agua. En consideración a estos antecedentes y en coordinación con la Delegación Presidencial Regional de Valparaíso, la Dirección Regional del SENAPRED declara alerta amarilla por desborde para las comunas de Limache, Quintero, Concón y Quillota, vigente desde hoy y hasta que las condiciones así lo ameriten. No hay un horario de término, entonces eso es importante tenerlo en cuenta.

opositores. No es que esta alarma sea por 12 horas, por 6 horas, 5, sino que hasta que las autoridades estimen que esto avanza o que disminuye, ¿cierto? Se puede pasar hasta alerta roja o quizás quitar esta alarma que está ahora en este momento en Limache, Quintero, Concón y Quillota. Ya, les voy a contar entonces, vamos a ver cómo está el estado del suministro eléctrico en nuestro país, cuántas personas, cuántos clientes en este momento permanecen sin suministro eléctrico. Son 428.135 clientes. Ha ido fluctuando, por ejemplo, a las 20 horas había 496.000 clientes sin suministro eléctrico y hasta ahora hay 428.000, cerca de 70.000 se redujo esto, pero hay que ser claros. En algunos puntos vuelve el suministro eléctrico, se restablece, pero en otros se va. Entonces no es que esto vaya bajando y se vayan quitando lugares, sino que van alternando por cómo se va moviendo el sistema frontal. Hay que tener eso en cuenta también. 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Agradecemos a nuestros auspiciadores que nos acompañan noche a noche en este su programa, nuestro programa. Lo hacemos todos. El trasnoche de la radio, que ya siendo las 1:54 de este día sábado, estamos en contacto. Ya estuvimos en contacto con el delegado presidencial de la región de Coquimbo. También hace instantes con Manuel Millones, delegado presidencial regional de Valparaíso, quien nos contaba, ¿cierto?, de esta alerta, de este COGRID que terminó hace algunos minutos. Entonces, seguimos en esta noche, vamos a tener más información. Recuerde que puede contactarse con nosotros a través de nuestro WhatsApp, el +569 9207888, también a nuestra línea gratuita, totalmente gratuita, el 800-810-810. Seguimos con música, escucharemos Lionel Richie, Say You, Say Me, en vivo.

a Lionel Richie en el trasnoche de la radio. Siempre es bueno también un poco de música en esta noche, en este día sábado que ya estamos sintiendo este sistema frontal que azota nuestro país. Hay muchas novedades, estamos en contacto también con las autoridades. Agradecemos su sintonía, sus mensajes en este horario cuando ya son las 1:59 de este día sábado. Vamos a las noticias, ya llega el informador.

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2: El precio del petróleo vuelve a presionar las economías del mundo. El petróleo Brent superó los $87 por barril este viernes y los expertos advierten que el impacto podría sentirse pronto en el precio de los combustibles en Chile. Los detalles con Vanessa Gajardo.
3: Lejanas se ven las conversaciones que llevaron a un memorando de entendimiento firmado el 17 de junio. Este viernes el precio del petróleo Brent superó los $87 el barril, mientras siguen los ataques entre Estados Unidos e Irán y el bloqueo del Estrecho de Hormuz. Si bien recientemente en Chile se celebró una baja en el precio de los combustibles, economistas apuestan por un cambio de dirección en las próximas semanas. Víctor Silva, economista de la USACH, apuesta por un alza en la actualización de NAP. Y Manuel Santos, analista de mercados de la app de inversiones XTB, advirtió el traspaso del alza a otras categorías productivas y que seguirán presionando, dice, la inflación este año.
4: Este nuevo salto del Brent debería empezar a traspasarse a los surtidores en las próximas semanas, revirtiendo las bajas recientes.
5: Vuelve más frágil esa trayectoria, ya que un petróleo alto no solo encarece llenar el estanque, también se filtra a transporte, logística.

0: logística, alimentos y costos de producción.
1: Con todos los analistas consultados, dicen que la situación aún es volátil para que el Banco Central dé un giro en la conducción de su política monetaria, apostando por un recorte hacia fines de este año o principios del 2027.
2: El sistema frontal ha dejado hasta ahora 3 personas fallecidas, 76 damnificados y más de 400 viviendas con distintos niveles de afectación. Las autoridades reforzaron las evacuaciones preventivas, suspendieron las clases entre Atacama y la Araucanía para esta jornada y mantienen un amplio despliegue ante el riesgo de remociones en masa. Los detalles con Gabriela Piña.
3: 3 personas fallecidas, 5 lesionadas y 76 damnificados deja hasta ahora el sistema frontal que continúa afectando a la zona centro-sur del país, según el último balance del gobierno. En materia de infraestructura, hasta la noche del jueves se contabilizaron 4 viviendas destruidas, 18 con daño mayor, 271 con daño menor y otras 123 en evacuación.
4: Así es.
3: En cuanto al suministro eléctrico, cerca de 496.000 clientes permanecían sin luz entre las regiones de Atacama y la Araucanía. Respecto a la emergencia, el viceministro del Interior y Secretaría General de Gobierno, Claudio Alvarado, hizo un llamado a la ciudadanía a adoptar todas las medidas de autocuidado.
5: Una de las principales herramientas que tenemos para enfrentar esta emergencia es el autocuidado y el cumplimiento de las instrucciones que entreguen las autoridades.
3: El viceministro señaló que por ahora el gobierno no evalúa decretar estado de excepción por el sistema frontal, ya que considera que cuenta con las capacidades para enfrentar la emergencia.
2: Vamos hasta las calles de Santiago. Está Sebastián Catalán, nuestra unidad móvil. Buen día.
6: Así es, nos encontramos en la Alameda en dirección hacia el oriente, en la intersección con calle Estado, en la cual hubo un choque entre 2 vehículos, uno fiscal perteneciente a Gendarmería y otro vehículo particular. El vehículo, según nos comentan los mismos implicados en el accidente, se ronció este vehículo menor y termina impactando el vehículo de Gendarmería. Afortunadamente, no hay personas lesionadas en el lugar. Se encuentra en este momento personal de la Seguridad Ciudadana de la Municipalidad de Santiago, en conjunto con carabineros, tomando las diligencias respectivas. Y tal como mencionaba, no hay personas que hayan sufrido lesiones, los vehículos no tienen mayor daño y el tránsito se encuentra habilitado en dirección hacia el oriente por la Alameda a la altura de Estado. Bio Bio, la radio.
2: Precaución entonces ahí en la Alameda. Vamos a materia internacional. La Guardia Revolucionaria Islámica de Irán, el ejército ideológico del país persa, aseguró este viernes que 2 petroleros explotaron y se incendiaron mientras atravesaban una zona minada al sur del estrecho de Hormuz. Estados Unidos negó esta afirmación. 2 petroleros que intentaban atravesar el campo de minas al sur del estrecho de Hormuz, mediante engaños de las agencias de inteligencia estadounidenses, explotaron y se incendiaron, dijeron los guardianes en su comunicado citado en Telegram por la agencia oficial IRNA, sin precisar la nacionalidad del buque ni si hubo víctimas fatales. Sin embargo, Estados Unidos desmintió posteriormente esta información. A esta hora en Puerto Montt se registran 4 grados de temperatura. En Santiago, 8,6 grados y una humedad del 95%.
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Ahí teníamos la música, siempre tan importante en Bio Bio y en la vida en general. La buena música. Escuchábamos a esta hora a Puerto Orquesta y Denise Malebrán, Límite con el Sol. Recordarles entonces que estamos acá atentos a lo que usted vaya compartiéndonos a través del WhatsApp, a través también de las llamadas. Tenemos ahí, como les contaba, un gran equipo desplegado para poder acompañarlos en estas jornadas, no solo hoy, sino que durante el fin de semana también, en estos días de sistema frontal que sabemos muy, muy complicado, muchos clientes sin suministro eléctrico, así que la idea es poder acompañarlos y también ayudarlos en lo que se vaya desarrollando durante

0: de la noche. Tenemos un audio. A ver, escuchemos.
1: Buenas noches, mi nombre es Juan Carlos, soy de Temuco, sector Poniente, y quería informar que estamos sin luz desde las 7 de la mañana del día jueves. La empresa de luz es CGE Distribución. Bueno, muchas gracias.
0: Juan Carlos, desde Temuco, entonces agradecemos también la región de la Araucanía que están en sintonía, acompañándose en este... ¿Cuánto llevan? ¿7? Bastante, ya 19, 24, ahí van las matemáticas, casi 7 horas sin luz. Casi 7 horas sin luz. Vamos a revisar lo que dice la... A ver, deme un segundo. Lo que dice la SEC en este momento en la región de la Araucanía. Son en la Araucanía, a ver, 55.725 clientes afectados. Lugar con mayor problemática es Villarrica, donde hay 9.814 clientes sin suministro eléctrico. Y en Temuco hay 5.797 clientes, entre ellos nuestro auditor Juan Carlos. Así que un abrazo grande para todos ellos. Sabemos que es bastante difícil estar sin suministro eléctrico, así que hay mucha fuerza. Vamos a estar revisando también en qué horario va a estar regresando el suministro ahí a Temuco, en el sector Poniente, si no me equivoco. Ya, en este momento Santo Domingo con Manuel Rodríguez, sin semáforos en el centro de Santiago, a tener mucho cuidado. Santo Domingo con Avenida Manuel Rodríguez, entonces sin los semáforos en funcionamiento, a tener mucho cuidado. Ayer dábamos cuenta de esto igual, de un hecho que es bastante, diría yo, más que complicado, irresponsable de parte de los automovilistas que se dan cuenta que no hay un semáforo. Por ejemplo, les voy a contar este hecho que se dio ayer en Heliodoro Yáñez con Andrés Bello, acá en Providencia. ¿Qué pasó? Estábamos en vivo saliendo para el trasnoche y en ese momento estábamos dando cuenta que estaban los semáforos ahí en esa intersección sin su funcionamiento, y muchos vehículos paraban con la precaución de ver si venía alguien desde el otro sentido y parar, ¿cierto? Tener la precaución de evitar alguna colisión. En este caso hubo más de un automovilista que no paró, ni siquiera pisó el freno. Sabemos que la tercera luz de freno acusa inmediatamente cuando alguien frena, y en ese momento pasaban, pero a mucha velocidad y sin siquiera tocar el freno. Así que hay que tener mucho cuidado, respeto primero, ni siquiera por el otro. Vamos a poner primero respeto por uno mismo, a cuidar su integridad. Sabemos que todos tenemos una familia, también quienes circulan en otros vehículos, también familias enteras que quedan devastadas en casos de accidentes, así que hay que tener mucha precaución, más en este estado de las calles, con este sistema frontal que tiene anegadas, inundadas todas las calles. No hay ninguna que no tenga algún poco de agua, lo que también llama o propicia que esté más resbaladizo. Así que a tener mucha precaución quienes circulan a esta hora, y también quienes son peatones, porque sabemos que hay mucha gente que tiene que estar, o su trabajo también indica, o tienen que estar caminando en la calle, aunque esté lloviendo. Así que a tener mucho cuidado y respeto por uno mismo y también por los demás. Eso es lo que daban cuenta entonces desde Temuco, y ahí en Santo Domingo con Avenida Manuel Rodríguez en el centro de Santiago, también sin suministro eléctrico o también sin funcionamiento esos semáforos. Recuerde que pueden comunicarse con nosotros a través de nuestro WhatsApp más 569-9207-8888 y también a nuestra línea gratuita al 800-810-810. A ver, tenemos por acá un mensaje. Gran parte de la comuna de Las Condes sin luz desde las 10 de la noche. Acá solo ha llovido. Algo de tormenta eléctrica hubo, pero casi nada de viento. No se justifica el anunciado temporal con el corte. Claro, que ahí hay que tener en cuenta también que no sabemos a qué se debe este corte. Las lluvias propician, como les decíamos, que esté resbaladiza la pista. Puede ser que alguna colisión, algún choque más bien con un poste de alumbrado público, algún hecho, algún vehículo que puede haber cortado un cable, hay menos visibilidad. Sabemos que el sistema frontal o el viento no es lo único que lleva a estos cortes de suministro eléctrico, así que también hay que tener ese cuidado. Las Condes, entonces, desde las 10 de la noche, sin luz en ese sector. No nos deja ahí el nombre nuestro auditor o nuestra auditora. Vamos a retomar un contacto con la región de Valparaíso. Está, bueno, ahí me imagino que bien abrigado también con su capita de agua, sus botas. Lucas Peña, te escuchamos. Buen día.
2: Sí, retomamos el contacto e incluso una situación particular que ocurrió hace unos minutos, incluso en diferentes personas que pueden estar transitando por Valparaíso, Viña del Mar, se pudieron percatar. Mira, por lo menos ahora está comenzando a llover nuevamente. Había parado por un momento, pero una situación particular que ocurrió hace unos minutos atrás es que se registró una lluvia bastante intensa, pero que no duró más de 5 minutos. Fue una lluvia intensa con viento que se registró en diferentes puntos del Gran Valparaíso, pero que no duró más de 5 minutos. Para de llover, pero ahora se está, incluso se puede escuchar en el ambiente que nuevamente está comenzando a llover acá en este punto. Aquí nos encontramos en Valparaíso ahora en estos precisos momentos, y aquí está nuevamente comenzando a llover. Y eso que hubo un momento en el que durante la noche que paró de llover entre las 8, 12 de la noche, ya se había detenido después de las precipitaciones intensas que tuvimos durante todo el día, y ahora nuevamente está retomando, Lucas, estas precipitaciones acá en este punto de la región de Valparaíso. Algo importante es que también dentro de todas las alertas que se han emitido en el transcurso de la jornada, sabemos que había una que fue emitida para evitar acercarse a lo que es el estero Marga en Viña del Mar. Es por esa razón que se han tomado diferentes medidas que incluso hemos estado informando, y una de esas es el cierre de diferentes calles, como es el caso de la calle Ecuador, del pasaje Nieto y del puente Casino. Eso es algo que hemos podido verificar, que efectivamente estas calles, estos pasajes, este puente en concreto de Viña del Mar, actualmente se mantienen cerrados, obviamente como una medida preventiva debido a la crecida que se ha registrado del estero Marga debido a las fuertes precipitaciones que han caído en el transcurso de la jornada del viernes y ahora en la madrugada de este sábado, porque como habíamos indicado, ha vuelto a llover. Ahora está chispeando, sí, son precipitaciones mucho más débiles en comparación a lo que fue durante la jornada, pero para indicar que ha sido una lluvia esporádica que se ha registrado en estos momentos de la madrugada acá en este punto de la región de Valparaíso, Vicente.
0: Sí, Lucas, podemos escuchar ahí en el ambiente, ¿cierto?, el sonido de la lluvia. Bueno, hay que tener consideración también con esos chubascos, ¿cierto?, que son esta caída de agua muy rápida, muy intensa. La nubada, como le llaman también en algunas partes. Así que a resguardarse, Lucas, muchas gracias. Y tener precaución con el estero Marga, nos decía, ¿cierto?
2: Sí, algunas calles que están cerradas, como es el caso de la calle Ecuador, el pasaje Nieto y el puente Casino. Incluso hay todo un cerco que fue instalado para evitar el tránsito de vehículos por el sector de Viña del Mar.
0: Ya. Lucas Peña, muchas gracias. A tener precaución entonces, automovilistas, peatones, quienes tengan que circular a esta hora por las diferentes calles de Viña del Mar, de Valparaíso, Concón, en la región de Valparaíso en general. Muchas gracias, Lucas.
2: Buen día.
0: Ya, tenemos, bueno, el sistema frontal también ha llevado a varios hechos, no solo cortes de luz, ¿cierto? Cortes de agua. Por acá nos dicen, el cielo se revienta acá en Vallenar por la lluvia. Mucha lluvia, muy intenso. ¿Hace cuánto estará lloviendo con esa intensidad, auditor? Ahí si nos puede contar rápidamente. Vamos a estar tomando contacto con, Rubén Briceño, sí, de la DGAC. Rubén, buen día, ¿qué tal?
3: Hola, Vicente, ¿cómo estás? Buen día.
0: Rubén, si pudieras contarnos en qué te desempeñas, ¿cierto?, de la DGAC, para que nuestros auditores también puedan conocer más, sí, y poder conversar sobre estos hechos que igual ha tenido que... Bueno, ha tenido una alerta a la DGAC y a todo el mundo aeronáutico nacional.
3: Correcto. Buenos días. Bueno, como bien dijiste, Rubén Briceño, mi nombre. Yo trabajo en lo que es seguridad aeroportuaria, acá en el aeródromo La Florida, en La Serena.
0: En La Serena. Rubén, bueno, si pudieras contarnos de qué manera la DGAC está

0: preparándose, ¿cierto? O más bien ya afrontando este sistema frontal, estas lluvias, ráfagas de viento que hemos visto en algunos casos, han tenido que desviar vuelos, no han podido aterrizar. Por ejemplo, el otro día hubo un tema ahí en Concepción, en Carriel Sur, que no pudieron aterrizar algunos vuelos. Y lo otro, hoy tuvimos el contacto con el presidente José Antonio Kast durante Radiograma a las 6 de la mañana, y bueno, él nos contaba que iba vía terrestre porque no había seguridad de poder aterrizar, en este caso también ahí en Carriel Sur, en Concepción. Si pudieras contarnos para tener esa información, también hacer el llamado inmediatamente a nuestros auditores, también si quieren preguntar algo, estamos con líneas abiertas a través del correcto. WhatsApp para poder comunicarnos y saber más de esto, Rubén.
1: Bueno, sí, efectivamente, ayer y hoy las operaciones fueron relativamente normales. Digo relativamente normales porque ayer se canceló solo un vuelo y ya fue la noche. Hoy también se canceló solo un vuelo, ya pese a que el piloto arribó, pero en dos ocasiones. No pudo.
0: Disculpa, Rubén, justo se cortó un poco ahí. ¿Pudo aterrizar, pero lo intentó en dos ocasiones?
1: No pudo aterrizar. Lo intentó en dos ocasiones, pero ya, no pudo. Okay. Entonces, pero a posterior después sí aterrizó otro vuelo sin problema. Y pudo llegar, y claro, algunos pasajeros nos mencionaban que venían de Santiago a Serena y con inconvenientes bastante graves. Respecto a temas personales, digamos, de cómo lo afecta la turbulencia.
0: Sí, principalmente.
1: Pero más que eso, sí. Nada. Ahora precisamente yo estoy en la parte exterior del aeródromo y está corriendo bastante viento. Hay una lluvia más o menos leve, pero sí bien copiosa, ¿ya? Y lo que tú dices respecto a nuestro personal, nosotros estamos aquí 24/7. Todo lo que es la DGAC, estamos todos 24/7 aquí trabajando.
0: Ya, qué bueno entonces saber que a pesar de estos problemas, por ejemplo, para aterrizar, sabemos que acá en Santiago también se estuvo dando, teníamos la información de que se cambió el sentido de aterrizaje, que normalmente, si no me equivoco, es de norte a sur, ¿cierto? Si puedes confirmarme. Sí.
1: Aterrizan, claro, de norte a sur. Claro, y hoy día, por lo que pude ver en un par de imágenes, estaban en sentido opuesto.
0: Claro,
1: eso... Bueno, hoy día también el último vuelo que salió, también salió en sentido opuesto y así va cambiando durante el día. Acá el viento cambia bastante, harto más que en Santiago.
0: Sí, por la
1: entonces,
0: costa,
1: imagino. Van cambiando, exacto.
0: ¿Y ahí cómo
1: entonces
0: afrontan,
1: van cambiando ahí?
0: ¿Cómo afrontan aquello, los cambios de dirección del viento en estas zonas, como es La Serena, Concepción también, que sabemos es muy complicado el tema ahí en Carriel Sur, por los mismos vientos de la costa? ¿Cómo se afronta eso con los cambios?
1: Mira, eso acá en La Serena es una constante, es un habitual el cambio de viento y el cambio de sentido en el cual aterrizan por la pista. Ya entonces no es mayor inconveniente para los colegas de tránsito aéreo. Así que afortunadamente hay pericia de parte de los controladores y también de la gente de las compañías aéreas que son los pilotos en definitiva.
0: Claro. Lo otro que quería consultarte, Rubén, bueno, ustedes que están ahí día a día sintiendo, viendo cómo funciona esto del tráfico aéreo, las mayores complicaciones que sufren los pasajeros en cuanto a estos sistemas frontales serían las turbulencias. ¿Qué otros hechos se dan aparte de las turbulencias? Tú nos decías que había muchos que les complicaba puntualmente, ¿cierto? Personalmente, volar con un mal tiempo. No digamos el mal tiempo, ¿no?
1: Sí,
0: no es
1: correcto.
0: Un término, con un clima lluvioso.
1: Sí. Mira, pude conversar con un par de pasajeros, de hecho me tomaron la licencia para decirlo, venía una persona que se había vomitado por completo.
0: Claro.
1: Entonces no, y venía en un vuelo de Santiago. Gente que venía de Iquique también me comentaba que 10, 15 minutos antes de aterrizar también tuvieron bastante turbulencia. Entonces, y me indicaban que habían tormentas eléctricas. Entonces, debe haber sido bastante complejo, pero afortunadamente la pericia de los pilotos siempre también colabora. Porque ahí va mucho en los pilotos, el tránsito aéreo no pueden hacer mucho más. Así que por ese lado, todo bastante bien. los

0: pasajeros sí sufrieron un poco, como te decía, casi canceló un vuelo, que era el último que iba saliendo de La Serena a Calama. Entonces, pero se canceló básicamente por temas de la compañía, que no son relativos al alcance nuestro.
1: Ah, okay, claro, no es porque hay alguna restricción de parte de la Dirección General de Aeronáutica Civil, bien digo, la DGAC, sino que más bien por la compañía, pero estaría relacionado, si tienes la información, ¿cierto? ¿Estaría relacionado al sistema frontal o algún hecho puntual del avión?
0: Entiendo que el piloto trató de aterrizar en dos ocasiones, no pudo, por lo tanto tuvo que frustrar, ¿cómo se llama? Y retornar a Calama. Entonces, y de Calama no salieron nuevamente. Entonces, fue netamente un tema del piloto.
1: Ya.
0: No sería algo, porque a los minutos después aterrizó otra aeronave.
1: Entonces, importante mantener la calma también a quienes tengan vuelos. Sabemos que es muy complejo el tema de las turbulencias, sí. Las tormentas eléctricas también que asustan estando en tierra y me imagino mucho más estando ahí en el aire. Rubén Briceño, muchas por gracias supuesto. Desde la DGAC ahí en La Serena, que estén muy bien, que tengan... que puedan afrontar de buena manera este sistema frontal que ya está afectando a la zona centro-norte de nuestro país. Rubén, muchas gracias.
0: Que tengan buena noche. Buen día. Hasta luego.
1: Buen día. Ahí estábamos entonces conversando sobre estos hechos, algunas complicaciones que hubo en los aterrizajes de algunos aviones, ¿cierto? Estamos también con otro llamado, ¿cierto? Desde la región de Ñuble. Sí. ¿Me confirman por allá? Estamos con Diego Sepúlveda, delegado presidencial regional de Ñuble. Delegado, muchas gracias por estar con nosotros. Estamos en vivo para todo Chile y el mundo a través de Bio Bio. Buen día.
2: Buenas noches también, acá 2:30 de la mañana, un horario raro, pero aquí estamos al pie del cañón monitoreando la situación que se vive en Ñuble.
1: Sí, claro, 2:30 son horarios que se llevan más que nada en la emergencia, ¿cierto? Le agradecemos igualmente estar con nosotros, poder conversar. Si nos pudiera contar, ¿cierto? En este momento, ¿dónde se encuentra? Me imagino que siempre puntualmente se acercan a estos lugares que están un poco más complicados. Tuvimos ahí algunos... Por ejemplo, el otro día estuvimos viendo las primeras horas de este sistema frontal en San Carlos, que hubo algunas casas que se anegaron rápidamente, ¿cierto? Ahí también tratamos de comunicarnos, pero el horario se entiende que ya no se podía. Si pudiera contarnos de aquello, cómo está viviendo la región de Ñuble este sistema frontal, delegado.
2: Exacto, hay un sector en la comuna de San Carlos que se vio afectado por un anegamiento en algunas casas, pero sin afectar internamente las casas, sino que solamente las calles. Hoy día dispusimos un camión que pudiese sacar el agua de esos sectores, pero sin duda, efectivamente, nosotros en la región de Ñuble tenemos más de 4.000 personas que se encuentran hoy día afectadas, y afectadas quiere decir desde una voladura de techumbre hasta un colapso de fosas sépticas o incluso anegamiento en las calles. Y eso implica también, desde SENAPRED, un recurso que va asociado a cada una de estas personas, y estamos monitoreando constantemente la situación, y por lo tanto hoy día en San Carlos la situación ya está superada, no existe ninguna vivienda afectada por el agua, y eso es positivo porque también habla de que la región de Ñuble pudo afrontar la emergencia de buena manera.
1: Sí, totalmente. Muy importante porque fueron uno de los primeros sectores donde, región del Biobío también, de Ñuble, que está hacia el interior, ¿cierto? Se vieron muy afectadas, fueron como, podríamos decir que los territorios o las zonas más afectados, lo inicial, así que muy importante ahí que 4.000 personas, tienen también la cifra exacta, 4.000 personas afectadas. ¿Cuál sería la mayor afectación que sufren estas personas del Ñuble en cuanto a, digamos, hay víctimas fatales que lamentar, lesionados, pérdidas de casa, si pudiera detallarnos aquello también, delegado?
2: No, gracias a Dios, ninguna persona afectada, tampoco viviendas, solamente se reportan algunas afectaciones respecto a anegamiento y respecto a colapso de fosas sépticas. Solamente han ingresado 5 personas a los albergues en toda la región de Ñuble, hay que recordar.
1: Sí, estábamos, claro, ahí tenemos un problema.

Con la conexión con el delegado presidencial de la región de Ñuble, Diego Sepúlveda, quien estábamos conversando sobre la afectación. Nos decía que más de o cerca de 4.000 personas se han visto afectadas en la región. Ahí nos contaba también que afortunadamente no hay que lamentar pérdidas humanas, tampoco de mascotas. Eso siempre es importante tenerlo en cuenta, igual, no dejar de lado.

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0: Scorpions en Biobío en este día sábado ya. 2:43 de este día sábado. Estábamos tomando contacto con algunos auditores que nos decían que en Vallenar está bastante complicado, que de algunos minutos hasta esta parte ya están sufriendo bastante con la lluvia, lluvia muy intensa que se está registrando allá en el norte de nuestro país, en este caso en la ciudad de Vallenar. Así que también podríamos tomar contacto con alguno de nuestros auditores. Ahí estaremos. Ustedes nos dicen nomás si alguien tiene algo que contarnos por allá, si están sin suministro eléctrico, o también para saber cómo están viviendo esta lluvia, si hay mucho viento, alguna crecida de río cercano. Todo nos importa para comunicarnos y saber cómo están viviendo este sistema frontal ahora ya un poco más hacia el norte de nuestro país. Así que ahí tenemos, sí, tenemos desde Vallenar, conectamos con Jenny. Jenny, nuestra auditora. Jenny, ¿qué tal? ¿Cómo estás?
1: Hola, buenos días.
0: Buenos días. Jenny, en Vallenar, ¿tú eres de Vallenar? ¿De qué parte?
1: Sí, de la población Baquedano.
0: Ya, ¿eso en qué sector queda de Vallenar?
1: En la parte norte, altiplano norte.
0: Ya, y cuéntanos, cómo nos decían que está lloviendo mucho en este momento ahí en Vallenar. ¿Hace cuánto? ¿Cómo están viviendo este sistema frontal?
1: Mire, hace como las 2 de la mañana empezó a caer muy fuerte el agüita. Hace como, bueno, el año pasado igual llovió todo, pero este sistema frontal que se está viniendo ahora no se veía hace como 14 años. Si es que sigue lloviendo hasta el domingo, como se dice en la televisión, en todo lo que es comunicación.
0: Claro, sí. Lo que podemos, o lo que sabemos, es que el sistema frontal se viene ya, en este caso comenzó, tú nos dices, a las 2 de la mañana una lluvia intensa, pero debería seguir por lo menos hasta ya mañana domingo. Cuéntanos por allá algún... ¿qué, el río Huasco es el que pasa por Vallenar, cierto?
1: Sí, sí, el río Huasco.
0: ¿Y cómo se ha visto? ¿Hay alguna crecida?
1: La municipalidad de Vallenar hizo limpieza antes de este frente de mal tiempo, así que ojalá que no pase nada.
0: Sí, claro, es lo que todos queremos, que, claro, sentir este sistema frontal, la lluvia, muchas veces igual hay un temor al viento. No sé si se están registrando harto viento por allá igual, o es solo las precipitaciones.
1: Sí. ¿Sí? Sí, no, hay viento, pero no mucho. Hoy en la mañana de día viernes sí hubo viento, pero ahora no hay mucho viento.
0: Ya.
1: Ahora ya empezó de nuevo a caer agüita.
0: Ya, o sea, ¿cuánto sería? Tú nos dices que empezó a eso de las 2 de la mañana y lo más intenso, ¿cuánto habrá durado esos chubascos?
1: Como 45 minutos más o menos, pero muy fuerte.
0: Claro, mucho tiempo, 45 minutos a una alta intensidad. Eso, bueno, sabemos los riesgos que tiene el norte también. Hay mayor probabilidad de remoción de masa, ¿cierto? Remoción en masa del terreno. No sé si tú estás cerca de algún lugar que pueda tener alguna afectación de ese tipo.
1: No. Igual hay harto equipo de emergencia, hay varias...

0: varios equipos de emergencia que está recorriendo la ciudad.
1: Qué bueno, eso es muy importante. Han llamado harto a la prevención entonces ahí en,
0: sí,
1: en la, sí, región, sí, de Atacama en general, ¿cierto?
0: Sí, lo hemos estado, que sea, yo como ciudadana lo hemos estado preparando de hace como una semana atrás, y ya que el nylon, las bolsas de arena, todo lo que puede causar la lluvia, el, sí, arreglo, sí, de techo. Y como para acá, para el norte, no se ve tanto este fenómeno que llueve tanto, entonces igual como que asusta un poco, ¿me entiendes?
1: En este año habían registrado otro sistema frontal o alguna lluvia en este año, por lo menos.
0: No, el año pasado sí, pero ahora este año no había llovido.
1: Nada de nada.
0: Y estábamos preocupados porque no había llovido por el asunto del desierto florido, ¿entiendes?
1: Ah, claro. Pero ahora ya registran esta lluvia. Jenny, dame un segundo, por favor, porque no. Tenemos la información, nos acaba de llegar esta información que se registró un sismo de magnitud 4.0 de 31 kilómetros a 31 kilómetros de profundidad. Esto a 45 kilómetros al oeste de El Tabo. Fue a las 2:36, una magnitud de 4.0. Ahí nos contaban también algunos auditores. El llamado, como siempre, es a la tranquilidad, a la precaución. Sabemos que somos un país sísmico que tiembla muchas veces en el día, así que a tener mucho cuidado. Pero si usted sintió algún movimiento en este sector, en la zona del Tabo, fue un sismo de intensidad 4.0 que se registró a las 2:36 minutos ahí a 45 kilómetros de este balneario ubicado en la región de Valparaíso. Jenny, muchas gracias, disculpa la interrupción, ¿cierto?
0: No.
1: Hay que estar con las noticias inmediatamente.
0: Sí, no se preocupe.
1: El suministro eléctrico, ¿hay algún problema en este momento en Vallenar?
0: No, mire, en este momento nada, solamente que no tenemos señal de radio y de televisión.
1: ¿De radio
0: que
1: tampoco?
0: Sea, no, de radio no pude, ¿cómo se llama?, sintonizarlo porque no, ¿cómo se llama?, no me prestaba la señal.
1: Ya, y eso, usualmente sí tienes señal en tu casa, ¿no? Es como que haya mala señal muchas veces, que tu
0: no,
1: sector sea difícil, ¿no?
0: No, siempre tenemos, ¿cómo se llama?, señal. Incluso estaba viendo la televisión y se cortó la señal.
1: Ya, claro, entonces.
0: Claro.
1: Bueno, está la posibilidad. ¿Nos escuchas por la página o por la aplicación?
0: Mire, cuando yo los hablé a ustedes, estaba con televisión.
1: Ah,
0: ¿me entiende?
1: Ya.
0: Entonces después me fui a la radio y no.
1: No se podía.
0: Así, claro, no se podía.
1: Bueno.
0: Ahora, mire, ahora ya se largó más fuerte todavía.
1: Oh, o sea, Tiene algunos puntos que se detiene un poco y sigue la lluvia. Nos decías que a las 2 de la mañana, mira, por acá, población Carrera, desde Vallenar, cae un diluvio,
0: no,
1: nos dicen.
0: Ah, en Carrera.
1: Sí, población Carrera, nos dice un auditor. Ya vamos a ver a través de BioBio TV también un video que nos dejan de... Cae un diluvio, nos dice, las precipitaciones que se registran allá en la región de Atacama, en este caso en Vallenar.
0: Sí.
1: Sí, bastante complejo. Bueno, sabemos que es poco o nada lo que llueve muchas veces en el norte de nuestro país. Y bueno, es bastante complicado lo que se puede dar. Muchas veces los aludes. Así que el llamado también es a la precaución. Me imagino que la comunidad sabe, la comunidad tiene los cuidados, los recaudos de no exponerse a estos lamentables hechos que dejan estos sistemas frontales. Sí, ahí podemos ver a través de BioBio TV. Yo les cuento a quienes nos escuchan también a través de la radio. Mucha lluvia se puede ver ahí en las calles. Afortunadamente hay suministro eléctrico, las calles están con sus luces funcionando. Ahí nuestro auditor nos dice, nos muestra también, se muestra él ahí en el video. ¿Cuál es el nombre de nuestro auditor? Si lo tenemos por ahí para saludarlo, igual agradecer por su...

0: su video, por los registros. Los invitamos también a que nos compartan sus videos, sus fotos. Alejandro, entonces, desde Vallenar, un abrazo para todos ustedes, Jenny también, que están ahí escuchando, están en la sintonía, y nosotros también estamos preocupados por lo que vaya pasando en el norte de nuestro país. Jenny, bueno, si quisieras también dejar algún mensaje a tus vecinos, me imagino que tú conoces bien el sector, entonces puedes ahí dejar algo importante que sume.
1: Igual yo pienso que yo, como toda la ciudad, igual está preocupada por la ciudad, que nos vamos acostumbrados a estas lluvias. Entonces, a prepararse nomás, y sea lo que Dios quiera, que Diosito los cuide.
0: Sí, totalmente, a confiar en Dios también ahí, para el cuidado, y no exponerse, también eso es muy importante, a no exponerse. Lo ha hecho el llamado el gobierno, ¿cierto? Senapred también. Exacto. Con estas alertas preventivas, y también a estar muy alerta, a tener la precaución de respetar estas alertas. Sabemos que son voluntarias, no es una obligación, pero es muy importante también respetar estas instrucciones o consejos que entregan estas alertas SAE. Jenny, muchísimas gracias, un abrazo también a tu familia. Podíamos escuchar por ahí, no sé quién sería, si sería, se escuchaba una voz.
1: Su esposo. Que lo que pasa es que él venía llegando, él estaba de turno de emergencia.
0: ¿En qué trabaja su esposo, Jenny?
1: En la municipalidad.
0: En la municipalidad estaban ahí, me imagino, desplegados totalmente. Qué bueno sí, saber eso, que están ahí trabajando para la prevención de cualquier, claro, hecho que se dé. Un abrazo grande entonces, Jenny, a Vallenar completo, y también a tu esposo, que tengan una muy buena noche. Muchas gracias.
1: Muchas gracias. Cuídense.
0: Por acá nos dicen, ¿sí? Carlos, dígame nomás. Nos dicen, tómese un cafecito, Vicente, hijo, con Wilito, que hace frío. Un café con un pancito, nos dicen. No es mala idea, Wilito, ¿eh? Nos dicen acá que nos tomemos un cafecito. Ya, pero eso no, para después. Ahora vamos a informarles de las alertas que nos ha entregado Senapred durante las últimas horas. Tenemos varias. La última que estábamos conversando, que se dio cerca de 12:45, estábamos conversando con el delegado presidencial de Valparaíso, quien nos contaba que había terminado el COGRID hace pocos minutos y habían declarado alerta amarilla para 4 comunas de la región de Valparaíso, en ese que son Limache, Quintero, Concón y Quillota, por desborde. Ahora se suma una nueva alerta amarilla para las comunas de Melipilla, Curacaví y María Pinto por crecida. Vamos a ahondar un poco más en esto. Entonces, 2:11 de este día sábado se declara esta alerta amarilla. De acuerdo con la información proporcionada por la Dirección General de Aguas, la DGA, la estación hidrométrica Estero Puangue, ubicada en la comuna de Melipilla, indica un incremento en su caudal, alcanzando valores de umbral amarillo, y presenta una tendencia al alza las próximas horas. Eso, nuevamente, muy importante lo que se deja al final. Presenta una tendencia al alza. Se declaró una alerta amarilla, por lo tanto no se puede descartar que durante las próximas horas, durante este día sábado, se pueda declarar una alerta roja, así que a tener mucho cuidado. En consideración a estos antecedentes y en coordinación con la Delegación Presidencial Metropolitana, la Dirección Regional del Senapred declara alerta amarilla por crecida para las comunas de Melipilla, Curacaví y María Pinto. Reiteramos, Melipilla, Curacaví y María Pinto, se declara esta alerta amarilla por crecida, vigente a contar de hoy y hasta que las condiciones así lo ameriten. Con la declaración de alerta amarilla se alistarán escalonadamente los recursos necesarios para intervenir de acuerdo con la evolución del evento, con el objetivo de evitar que este crezca en extensión y severidad, minimizando los efectos negativos en las personas, sus bienes y el medio ambiente. Ahí está entonces esta alerta que se entrega para, nuevamente reiteramos, Melipilla, Curacaví y María Pinto, alerta amarilla que se declaró a eso de las 2:11

de este día sábado. 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Agradecemos a nuestros auspiciadores que están, ¿cierto?, en el trasnoche de la radio. Vamos ya en breve a tener las noticias. Ya llega el informador en el trasnoche de la radio.

0: 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En B.U.B., una nueva hora. 3 de la mañana.
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2: Un hombre falleció tras recibir una descarga eléctrica en un paradero de la comuna de Cerro Navia, esto en medio del sistema frontal que azota nuestro país. Carabineros indaga las causas de este caso, los detalles los tiene Jorge Villegas.
3: Cerca de las 19 horas de ayer, un hombre murió tras recibir una descarga eléctrica mientras se encontraba en un paradero de la comuna de Cerro Navia. Esto ocurrió en Avenida La Estrella, hasta donde tras la alerta de vecinos, llegó personal de rescate de bomberos a la emergencia y pese a los esfuerzos de la institución y el personal del SAMU, esta persona falleció. Se trata de un hombre de entre 35 y 40 años, el cual por causas que se investigan recibió una mortal carga eléctrica. Una de las hipótesis que se manejan tiene relación con una antigua instalación eléctrica que data de la implementación del Trans Santiago, la cual no formaría parte de la luminaria del municipio. Así lo señaló el alcalde de Cerro Navia, Mauro Tamayo.
4: Este es un alumbrado que lo antiguo que Transantiago instaló en la región cuando llegó este sistema de transporte público. Por lo tanto, hace muchos años no funcionan, no son de los alumbrados públicos que mantienen él, por ejemplo. Y no obstante eso, ellos, entendiendo la situación de emergencia, vinieron a colaborar.
3: La Fiscalía Centro Norte instruyó a la sección de investigación policial de Carabineros a investigar la causa basal de esta mortal descarga eléctrica que le costó la vida a un hombre en la comuna de Cerro Navia.
2: Durante la noche se mantendrá el tránsito suspendido en la carretera Austral y en Puerto Varas. Robinson Cárdenas con más detalles desde Radio Bio Bio en Puerto Montt.
5: Durante las primeras horas de este viernes se van a realizar las evaluaciones para reiniciar la conexión en la carretera Austral, particularmente en el tramo bimodal entre Caleta Gonzalo, en Hornopirén y Chaitén, donde durante esta jornada se ha suspendido el tránsito por barcazas. La situación se mantiene de igual forma desde la capital regional de Los Lagos hacia la capital de la provincia de Palena. Adicionalmente, se ha suspendido durante esta noche y hasta al menos las 6 de la madrugada la ruta, el tránsito en la ruta entre Puerto Varas y la localidad de Ensenada a la altura del kilómetro 30, producto de una remoción de masas, un deslizamiento que la semana pasada también generó complicaciones. Como medida de precaución se ha tomado aquella decisión. En Puerto Varas, también en el sector de la costanera, permanece el tránsito suspendido entre el casino y el sector Punta de Diamante porque hay un árbol que permanece con riesgo de caída. 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
2: La justicia rusa excluyó este viernes de la carrera electoral al veterano político Boris Nadezhdin, uno de los pocos opositores que se atrevieron a criticar la guerra, que no están ni en la cárcel ni en el exilio, lo que no ha impedido que siga cayendo en picada la popularidad del presidente Vladimir Putin a solo 2 meses de las elecciones legislativas. Nadezhdin, que aspiraba a un escaño de diputado en los comicios de septiembre, fue declarado culpable de extremismo por un tribunal de la región de Moscú, lo que le inhabilita como candidato independiente. A esta hora tenemos una temperatura de 8,5 grados en Santiago con una humedad del 95%, en Punta Arenas 0 grados a esta hora con una humedad del 74%.
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0: noche de la radio. Recordarles que se pongan en contacto con nosotros a través de nuestra línea gratuita, el 800-810-810. Nos cuenten cómo están en este momento, qué problemas están viviendo a raíz de este sistema frontal, ¿cierto? Estamos, a ver, a eso de la, antes de la una, ¿cierto? Comenzando radio, el trasnoche, bien digo, estuvimos conversando con Silvana, quien estaba con algunos problemas en su casa. Esto era, si no me equivoco, era un cable que estaba dando chispazos. Ella llamó a Enel, le recomendamos también que hiciera ese llamado y no ha tenido solución. Estamos con Silvana. ¿Silvana está ahí? Sí.
1: Noche.
0: ¿Qué tal? ¿Cómo está? ¿Cómo han estado estas horas? Dijimos que le íbamos a contactar. No mentimos.
1: Bueno, muy preocupada porque aún persisten los chispazos, cada vez son más fuertes. Llamé a Enel y aún no han venido. El tema es que nosotros tenemos casa pareada con mi vecino y su casa está entera mojada. Y en la entrada tenemos un alero donde es de madera y de ahí están los cables. Y el temor es que se produzca un incendio. Entonces estamos pendientes de que no pase a mayor.
0: Sí, totalmente. Me imagino la preocupación que están viviendo. Villa Los Héroes, ¿cierto? En Maipú.
1: Sí.
0: Sí, Villa Los Héroes en Maipú. Bueno, ¿ha podido conversar con su vecino también?
1: Me imagino que... Sí, estamos los dos conversando, atentos, levantados, mirando, observando que no se vaya a producir un incendio. Y el tema es que, bueno, esperando acá todavía la incertidumbre de lo que pueda suceder en la casa.
0: Silvana, la respuesta que le dio en él, ¿en qué horario ellos podrían estar por ahí?
1: Dijeron a las 3:30, pero nosotros hemos estado llamando de las 10 de la noche y empezó a pasar esta situación.
0: Ya, mire, no es por preocuparla aún más, pero le confirmaron que era 3:30 de la noche, de la madrugada, ¿no?
1: Sí.
0: Ya, sí, porque hemos tenido algunos casos, me recuerdo que les daban a veces más de 12 horas de espera. Por lo mismo le preguntaba para tener puntualmente eso, para tener rectificado que fuera dentro de esta madrugada. 3:30, entonces esperemos. Vamos a estar tomando contacto con usted en cualquier momento para saber cómo avanza esto. En el caso de que llegue en él y usted tenga el tiempito para atendernos y contarnos, vamos a estar pendiente porque de verdad es muy preocupante estos chispazos, ¿cierto? Que dan los cables al cortarse, al hacer contacto con algunas superficies metálicas que están también de los postes. Sabemos que la estructura del poste es de hormigón, pero tienen estos fierros que conduce la electricidad y ahí ya van dando chispazos. Y lo que dice usted también, que es el riesgo de incendio está latente en su casa, también la casa de su vecino, al ser casas pareadas, aún más complejo. Su villa, bueno, los vecinos, digamos, tomemos como que su casa es una sola con la del vecino, por decirlo de alguna forma. Las siguientes dos casas, ¿a cuánta distancia están más o menos?
1: A muy poca distancia, más de 2 metros, ¿no?
0: ¿Corta fuego? Porque,
1: no lo sé, mi vecino, si tendrá cortafuego, que son casas tipo A, que son pareadas.
0: Sí,
1: el tema es que donde está el cable, que está los chispazos, es como un post que hay, y es de madera, y ahí es donde está el cable.
0: Sí, en el alero que nos decía usted, que son estas parte del techo, ¿cierto? Que salen un poco más de la estructura, de las paredes,
1: sí,
0: son para proteger de la lluvia igual, el alero es, esa es la función del alero.
1: Sí,
0: entonces ahí está el temor que tiene usted, me imagino, y muy, muy válido. Esperemos de todo corazón que lleguen rápido a ayudarla, ¿cierto? A ya quitarle la corriente a este cable que está ahí dando problemas, dando chispazos, y que no pase a mayores es lo que todos esperamos. Y lo otro, que también, ¿qué medida de prevención tiene usted en cuanto no sé, quizás alguna manguera, estar...
1: No, tenemos pendiente. El extintor a mano.
0: Ya, muy bien, siempre tener presente el extintor o la misma manguera. Sabemos que está lloviendo, pero los incendios se provocan de igual forma. Anoche estuvimos en un incendio terrible en la comunidad ecológica, en Peñalolén, que uno pensaría que sería... más fácil de combatir o no se expanden tan rápido, pero no es así. El fuego, a pesar de la humedad, del en este caso la madera, igual puede encender.
1: Sí, el temor es que como si está lloviendo, están los cables eléctricos y tirar agua hacia el, donde vaya a producirse el incendio, es el problema que puede ocasionar. Tenemos temor a eso.
0: Sí, claro, no pueden tirar agua, por lo mismo tienen que tener el extintor, sí, tiene toda la razón. Por lo mismo, importante que llegue entonces en él, esperamos que lleguen rápidamente, nos imaginamos también que están con varios hechos, varias zonas que tienen que estar ahí reparando los cableados, también algunos postes que bueno, sabemos los árboles, el viento... provocan algunos cortes, que se caigan postes, pero toda emergencia es importante. En este caso están ahí expuestas su casa, también la de su vecino y toda esta villa Los Héroes, porque sabemos lo complicado que es cuando se forma un incendio y no hay control, puede expandirse mucho. Silvana, vamos a seguir en contacto con usted, ya no... esperamos que pueda solucionarse este tema. Vamos a estar ahí monitoreando cualquier cosa que vaya sucediendo. Vaya contándonos también. Ahí está nuestro productor Carlos, que está que conversó con usted también antes. Ahí puede ir informándole a él y ahí damos cuenta de esto a toda la audiencia de BioBio. Mira, por acá, antes de irnos, pero llamen a bomberos, dicen, ellos cortan los cables, nos dice Juan. La sí. verdad, ayer tuvimos esto y nos decían que bomberos no pueden.
1: No, llamé, pero ellos dijeron que ellos no hacían este tipo de trabajo, que ellos no se metían en eso.
0: Sí, claro.
1: Tenía que llamar a ellos.
0: Hay que tener la precisión. Nosotros le recomendamos igual llamarlo, ¿cierto? Le dijimos, llame de igual forma,
1: yo llamé.
0: Pero teníamos ya esa información, que ellos no pueden trabajar...

0: estos cables, pero igual agradecemos a Juan, nuestro auditor, que está siendo parte, ¿cierto?, queriendo ayudar en este caso a Silvana, a su familia, a los vecinos que están ahí con esta preocupación latente de este cable que da chispazos ahí en Villa Los Héroes, en Maipú. Silvana, que tenga muy buena noche y cualquier novedad nos va contando, estamos totalmente atentos a su caso.
1: Agradezco mucho, muy
0: que,
1: amable.
0: Que esté muy bien, un abrazo.
1: Gracias.
0: Ahí estábamos con Silvana entonces desde Maipú, estos hechos que lo hemos visto durante estos días. Hubo varios casos durante la noche, recuerdo uno en Conchalí, que bueno, nuestro amigo Ronald, que siempre está enviándonos información, está llevándonos algunos casos, nos contaba que en algunos sectores de Conchalí se estaba viendo esto, las explosiones con transformador, de los transformadores eléctricos, cortes de estos cables que producen chispazos y que también pueden provocar, ¿por qué no?, alguna descarga eléctrica que termine afectando a alguna persona o también a algún animal. Eso es muy, muy importante tenerlo en cuenta. Nuevamente hacemos el llamado, así como Silvana, ¿cierto?, que nos contó su caso. Llámenos a través a nuestro número gratuito, línea totalmente gratuita, el 800-810-810. Estamos acá dispuestos a ayudarlos, a acompañarlos. Esa es la idea del trasnoche de la radio, que usted se sienta acompañado con Bio Bio, que pueda contarnos lo que está pasando. Sabemos que está muy complicado en varios sectores de nuestro país. Hablábamos también ahí con Jenny hace algunos minutos, nuestra auditora de Vallenar, que estaba con su esposo, relatando que mucha lluvia desde las 2 de la mañana. Entonces, muy importante que se comuniquen con nosotros, así también vamos contando todos los casos a lo largo y ancho de todo nuestro país. Por acá, claro, Juan, quien nos decía que llamen a bomberos, nos dice el problema es que puede haber un incendio y es mejor prevenir. Totalmente de acuerdo, Juan, es la idea, por lo mismo le habíamos dicho nosotros a Silvana que llamara, ¿cierto? Pero son los bomberos quienes les dicen que ellos no pueden actuar en este caso, no pueden cortar el cable, pero de verdad le agradecemos su preocupación. Sabemos que hay muchas personas también ahí dando consejos en estos casos y que probablemente lo hayan vivido y tengan la experiencia y nos pueden ir contando. A ver, por acá sabemos, a ver, denme un segundo, desde La Calera. ¿Será posible a través de ustedes saber si en La Calera mañana pasa el servicio de aseo? En mi casa no hay luz desde ayer al mediodía más o menos. Van más de 12 horas sin luz. Querido, desde La Calera, tendríamos que revisar alguna página, ¿cierto?, de la Municipalidad de La Calera para saber si el servicio estará disponible. Vamos ahí a estar revisando. Sabemos que es bastante complejo cuando se dan estos temas, el sistema frontal en este caso que afecta a nuestro país. Hay que tener cuidado con los recolectores de basura. Por acá, Municipalidad de La Calera, estamos revisando a ver si tenemos información de aquello. Se encuentra cerrado. Mira, para tener también acá, atención vecinos, debido a las fuertes lluvias y ráfagas de viento, el puente 19 de junio en La Calera se encuentra cerrado por la caída de un poste. Eso es lo que iba ahí contando la Municipalidad de La Calera, pero la verdad es que más allá, querido Giancarlo, no tenemos esa información, pero vamos a estar ahí atentos. Por acá teníamos a un auditor que nos decía que Juan puso, hola, esto fue 2:58, hola, llegando recién a casa, caminé 2 horas. Sí, no me equivoqué yo, escuchó bien. Caminé 2 horas y media para llegar a casa, a la 00 en La Florida, en el sector de Jardín Alto con Jerónimo de Alderete en La Florida. Llovía muy fuerte con vientos, muchos saludos desde Peñalolén. Me llamo Juan, nuestro amigo Juan, entonces le tocó, pero mucha lluvia, me imagino que llegó ahí a su casa a quitarse la ropa mojada rápidamente. Sabemos que esos cambios de temperatura son muy complejos, así que un abrazo para nuestro amigo Juan, que tuvo que caminar más que Kung Fu, como dirían por ahí. Queríamos contactarnos con él, pero dice que no pueden porque están durmiendo, así que cuida el sueño también de quienes están por ahí. A ver, en Vallenar nos decían que estaba lloviendo, ¿cierto? Por acá tenemos buen día, coterráneo Vicente.

0: Ah, desde Tranaquepe. Siempre un gran saludo ahí a Tranaquepe, a la comuna de Tirúa, a mi comuna, con 9 grados de temperatura y lluvia débil. Les escucho siempre vía internet mientras haya señal de celular por acá. Sin novedad en lo climático, todo bien. Qué bueno, ahí en Tranaquepe entonces. Tengo un recuerdo de Tranaquepe que en la, a ver, digamos, cuando uno va desde Tirúa hacia Cañete, o desde Tirúa hacia Tranaquepe, hay una parte que se hacía una poza gigante, gigante, gigante, hace algunos años. No sé si eso sigue por ahí, porque se da este efecto del aquaplaning, que le llaman, que es como que se resbala el vehículo, ¿cierto? Al final como que flota. Es tanta la superficie de agua que el vehículo se desplaza por encima de esa masa de agua y no tiene adherencia en el pavimento. Así que así como en esa zona de Tranaquepe, en todas las zonas que se dé esto, hay que tener mucho, mucho cuidado, circular con precaución. También ahí, bueno, quienes tengan la tracción, la doble tracción, utilizarla en los caminos que se dé pueda. También hay otra forma, teniendo ahí mayor revolución en el motor, hay una mayor adherencia, así que tienen que ir buscando la forma de no tener problemas de cuidarse en cuanto al tránsito, al tránsito tanto peatonal como en vehículos. Recuerde que puede comunicarse con nosotros a través de nuestro WhatsApp, el más 569-9207888, y o también, ¿por qué no? 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Cuente con nosotros para lo que necesiten, para estar preguntando cosas, porque puede tener mal internet, pero puede tener señal de teléfono y nosotros acá revisamos rápidamente. Nos damos el tiempo para acompañarlo en esta noche. Tenemos un contacto en este momento con nuestra unidad móvil que está en la región de Valparaíso. Lucas Peña, ¿cómo estás? Buenas noches.
1: Así es, Vicente, retomamos el contacto para entregar una información importante acerca del estado de la ruta F30E, esto correspondiente a la comuna de Puchuncaví, pero hay que indicar que es una ruta que conecta diferentes comunas, como es el caso de Concón, Quintero, Puchuncaví y la comuna de Zapallar, y que incluso diferentes vehículos mayores utilizan esa ruta, por ejemplo, en las mañanas, durante la semana. Ya actualmente se encuentra completamente cortada esta ruta en el sector de Maitencillo, esto la comuna de Puchuncaví. Esto debido a un socavón que se registró en el contexto de este sistema frontal. Ya habían anunciado que funcionarios del Ministerio de Obras Públicas iban a acudir para evaluar la magnitud de esta emergencia, pero actualmente se encuentra completamente cortado el tránsito en esta ruta que, recordemos, se conecta a las comunas de Puchuncaví y Zapallar. Es por esta razón que, por parte del municipio, informaron que los vehículos menores deberán utilizar como vía alternativa la costanera de Maitencillo y los vehículos mayores deberán realizar el desvío específicamente en la ruta 5 Sur. La información que ha sido entregada por parte del municipio de Puchuncaví debido a este socavón que se registró en la ruta F30E a la altura del sector de Maitencillo de la comuna de Puchuncaví, que mantiene esta ruta completamente cortada debido a esta emergencia que se registró durante la jornada del día viernes.
0: Ruta F30E, entonces, en socavón, ahí en Puchuncaví, a tener mucha precaución quienes circulan. Ahí Lucas nos decía que es una ruta bastante transitada, ¿cierto? Durante la mañana, quienes van a sus trabajos, quienes se movilizan por ese sector de la región de Valparaíso. Agradecemos a nuestra unidad móvil, a Lucas Peña, que está allí en la región de Valparaíso. Ruta F30E, entonces, recuerde que puede comunicarse con nosotros a través de nuestro número telefónico, el 800-810-810. Por acá, a ver, nos habla el nombre, no está el nombre de nuestro auditor.

0: estacionamiento de Mall Alto Las Condes inundado, dice por acá nuestra auditora. A ver si puedo encontrar el nombre, Lilian. Muchas gracias, Lilian. Por allá entonces, a ver por acá, desde Santa Juana tenemos: buen día, soy Alexis de Santa Juana, mucho viento y caída de árboles en la ruta de la madera. Por favor, precaución de Concepción hacia Santa Juana. Muchas gracias, Alexis. Sí, es una ruta bastante complicada, igual la esta de la ruta de la madera, ¿cierto? Sabemos que transitan camiones, por lo mismo su nombre, por el transporte de madera forestal, ¿cierto? A tener mucho cuidado, mucha precaución ahí en la ruta de la madera, en Santa Juana, en esa ruta Concepción hacia Santa Juana, la caída de los árboles. Sabemos que es muy complejo. Diríamos que desde el Maule hasta, un poco antes del Maule, hasta los ríos, los lagos, se da mucho esto de los árboles forestales que están ahí, son, caen en la ruta, es muy complejo, muy complejo. Por ahí, por acá tenemos más saludos, a ver. Buenas noches, Reinaldo, por acá me puede. Vamos con lo de. Nos preguntan por la dirección del trabajo. Vamos a retomar eso en un momento. Es una información importante la que nos pide Reinaldo, un auditor. Tenemos un contacto telefónico desde la comuna de Talcahuano. Buen día.
1: Buenos días. Sabe que nosotros llevamos 42 horas sin luz.
0: ¿42 horas? ¿Sí?
1: Sí.
0: Cuénteme.
1: Sí, cierto. Y hablamos con CG. Lo llaman que tenemos que esperar en el día. Mi mamá, yo la tengo enferma, así postrar en la casa y ellos no hacen nada.
0: ¿En qué sector? Disculpe, querido, ¿cuál es su nombre?
1: Sí. ¿No? Cristian.
0: Cristian, ¿en qué sector de Talcahuano se encuentra
1: sector
0: usted?
1: Sector de los cerros, población La Gloria.
0: Si pudiera darme la dirección para buscarlo acá, se lo agradecería.
1: Los Picunches,
0: 11:30. Los Picunches, en Talcahuano, entonces.
1: Sí, ya. Porque hay casas por media luz, porque hay casas que tienen luz y nosotros ya llevamos 42 horas.
0: Claro, sí, mucho tiempo. Bueno, ¿qué le han dicho la última vez que llamó? ¿Cuándo fue la última vez que llamó?
1: Llamamos hoy día, llevamos como las 4 de la tarde y todo dijo, no, que tenemos que esperar en el día, que en la noche, como a las 11 de la noche, y no.
0: ¿Y no ha pasado nada?
1: Nada, ya perdimos todas las cosas del refrigerador, todo.
0: Bueno, sí, eso lo es muy complicado porque nos dice que ya, bueno, en algunas horas más van a completar ya 2 días sin luz, 2 días completos sin luz.
1: Sí, entonces, pues mira, si fue a las 8 de la mañana del día jueves. No, al día miércoles.
0: No, claro.
1: Contando la hora son 42.
0: Estoy buscando por acá, pero la verdad es que no me aparece un corte, entonces quizás no lo tienen registrado.
1: ¿Sabe por qué? Porque en la población, o sea, hay 5 casas con luz y 7 casas sin luz.
0: Ya, mira,
1: por eso dice.
0: Sí, eso puede ser porque, como le digo, en este momento yo busqué con su dirección, que es lo más efectivo para hacer la búsqueda. Estamos acá en Talcahuano y para que usted me vaya confirmando, por ejemplo, me aparece cercano a esta dirección, a ver, tenemos una iglesia pentecostal La Gloria que está por acá,
1: sí,
0: cerca del Estadio San Vicente, el Cefam Los Cerros, no, ¿sí?
1: Es más arriba, Los Cerros.
0: Pero es de esa zona. Cristian, vamos a estar revisando qué es lo que sucede. Por favor, si puede mantenerse en contacto con nuestro productor que está acá, Carlos. Vamos a tomar contacto rápidamente nuevamente con Lucas Peña, que está en la región de Valparaíso. Lucas, te escuchamos.
2: Sí, Vicente, esto para actualizar una información que incluso habíamos notificado en el transcurso de la noche, es acerca de esta alerta amarilla que había sido declarada por parte del SENAPRED, del Servicio Nacional de Prevención y Respuesta ante Desastres, esta alerta amarilla que se había declarado en Limache, Quintero, Concón y la comuna de Quillota. Ya podemos confirmar, el SENAPRED ya lo ha notificado, se cancela esta alerta amarilla y procediendo a la declaración de una alerta roja por amenaza.

de desborde con cobertura para las comunas que ya se encontraban en alerta amarilla. Entonces nos referimos a Limache, Quintero, Concón y la comuna de Quillota. Estas cuatro comunas actualmente se encuentran en alerta roja por amenaza de desborde. Es por esta razón que va a haber un despliegue importante por parte de los diferentes equipos de emergencia para controlar esta situación que actualmente se registra en estas comunas de la región de

0: hasta que las condiciones así lo ameriten. Ya podemos confirmar esta información que ya fue emitida por el Senapred acerca de esta alerta roja en las respectivas comunas que habíamos mencionado previamente, en Limache, Quintero, Concón y en la comuna de Quillota.
1: Lucas, muchas gracias. Entonces se confirma que se cancela la alerta amarilla para declarar alerta roja para las comunas, como nos decía Lucas Peña, desde Valparaíso, Limache, Quintero, Concón y Quillota. Limache, Quintero, Concón y Quillota, entonces, en alerta roja por desborde, esto por lo que marca la estación hidrométrica de Puente Colmo. Así que a tener mucha precaución todos los habitantes de esta zona de la región de Valparaíso. Nuevamente, Limache, Quintero, Concón y Quillota en alerta roja por desborde, ¿cierto? A tener mucho, mucho cuidado. Con esto ya se despliegan mucho más recursos, ¿cierto? Para actuar ahí en este hecho que se da en la región de Valparaíso. Lucas Peña, muchas gracias.
0: Buenos días.
1: Ya, ahí estábamos con eso, entonces vamos a seguir monitoreando lo que vaya pasando en la región de Valparaíso. Agradecemos a Lucas que está ahí, el móvil que tenemos en la región de Valparaíso. Vamos a ir a una pequeña pausa y ya volvemos con el trasnoche de la radio. Seguimos con más información. Recuerde que puede comunicarse con nosotros a través de nuestro WhatsApp o también al 800-810-810. Ya volvemos.
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2: Escuchamos a esta hora Europe, Kerry.

0: analizamos lo que será noticia en las voces de sus protagonistas.
1: Senapred decretó alerta roja para la región de Valparaíso debido a las lluvias, crecida de esteros y fuertes vientos en la zona. La autoridad también decretó alerta roja para las provincias de Choapa y Limarí en la región de Coquimbo, las comunas de Cauquenes y Parral en la región del Maule y María Pinto en la región metropolitana.
2: Se ha determinado la alerta roja para las provincias de Choapa y Limarí, la alerta roja para toda la región de Valparaíso y la alerta roja para la comuna de María Pinto en la región metropolitana.
1: Cuatro personas han fallecido en medio del sistema frontal en el país, una de ellas en Santa María, donde un hombre murió luego de caer al estero de esa comuna. 12 viviendas destruidas en Penco, cerca de 600 familias afectadas y más de 15.000 clientes sin energía eléctrica deja el paso de las lluvias en la región del Biobío.
3: Tenemos a más de 608 familias que han tenido afectación en sus viviendas, 12 de ellas pérdida total en la comuna de Penco.
1: El presidente José Antonio Kast anunció la activación del 2% de los fondos de emergencia para las zonas afectadas. En la comuna de Tomé, una mujer encaró al mandatario en medio de las lluvias, acusando una lenta reconstrucción tras los incendios forestales en la región del Biobío.
4: La casa de mi mamá lleva 6 meses en construcción y todavía no se la entregan. Adulta mayor de 84 años. 6 meses. Una casa que debió haber

0: meses.
1: Tres personas fallecieron por intoxicación de monóxido de carbono en el sector de Recreo en Viña del Mar. Continúa la búsqueda de un hombre identificado como el Panda, autor del ataque a disparos a dos carabineros en la comuna de Lo Espejo.
2: Criminales osen atentar contra nuestras fuerzas policiales. Vamos a ir por ese criminal, lo vamos a encontrar y espero que se le aplique toda la fuerza de la ley a ese criminal.
1: Hasta el lunes se amplió la detención de Carlos Cancino, presunto autor material del asesinato del suboficial de carabineros Eugenio Naín.
3: La ampliación de la detención finalmente se produce porque, claro, el imputado no puede expresar palabra y para poder realizar la audiencia de formalización necesariamente debemos contar con su nombre y que debe ser expresado por la propia persona.
1: El Partido de la Gente resolverá este fin de semana su voto sobre la mega reforma a días de que el proyecto inicie su tercer trámite en la Cámara de Diputados.
4: Desde ya nos vamos a juntar este fin de semana para tocar temas relevantes que nos generan preocupación.
5: Es vital y trabajamos intensamente para que podamos tener todos los apoyos necesarios.
1: Diferencias al interior de la Asociación Chilena de Municipalidades luego de que el Ministerio de Hacienda asegurara un acuerdo con alcaldes por la exención de contribuciones.
6: Es muy claro que no hubo un acuerdo con los alcaldes como afirmó el gobierno. Por algo varios alcaldes señalaron no los representa.
1: Como una nueva oportunidad, recibieron los partidos oficialistas la propuesta de Renovación Nacional de crear una instancia de resolución de controversias.
7: Naturalmente hay que crear los mecanismos de coordinación para que una alianza política funcione.
8: Y estamos trabajando en tener otros espacios previos de resolución de diferencias. No ha sido fácil de congeniar.
1: El Partido de la Gente negó enfrentar un proceso de disolución luego de que se conociera que el CERVEL evalúa denunciar a la colectividad por las observaciones a sus balances financieros.
9: Me parecería que podríamos estar viendo una persecución política hacia el Partido de la Gente.
10: No es un tema menor. A la interna hay mucha tranquilidad. Estamos esperando justamente que se subsane la salida del ex mandamás.
1: El precio del petróleo Brent sigue en alza y podría superar los $90 el barril, presionando una posible alza de los combustibles en la próxima actualización en nuestro país.
11: Este nuevo salto del Brent debería empezar a traspasarse a los surtidores en las próximas semanas.
12: Esto no cambia todavía el escenario completo para 2026, porque el último IPC mostró una cierta moderación.
1: Y en materia internacional, Estados Unidos completó una séptima noche consecutiva de ataques contra Irán. La justicia mantuvo la prisión domiciliaria para el expresidente de Brasil, Jair Bolsonaro. Y en deportes, desde las 17 horas, Inglaterra y Francia jugarán por el tercer lugar del Mundial de Fútbol en Miami.
13: Tenemos que jugar, respetar el juego, el tercero puesto, y vamos a hacer todo para llegar a este último objetivo.
1: Durante esta mañana, Alejandro Tavilo enfrentará al ruso Andrei Rublev, buscando la final del torneo de tenis de Bastad en Suecia.
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0: Gustos, qué linda canción, a través de Bio Bio la radio. Recuerde que puede comunicarse con nosotros. Vamos a estar hasta las 6 de la mañana en el trasnoche de la radio, teniendo, tomando, ¿cierto?, el pulso a este día sábado de Sistema Frontal. Vamos hasta las calles de Santiago. Estamos con Sebastián Catalán, nuestra unidad móvil. Sebastián, ¿qué tal?
1: Hola Vicente, ¿qué tal? Buenas noches. Acá, como pueden ver a mi espalda, se encuentra el canal Santa Marta, el tan bullado canal que hemos mencionado el día de hoy, esta jornada. El nivel de agua, mira, no ha subido. Según lo que mencionaron las autoridades de Senapred, no debería desbordarse en la jornada de hoy. Ahora, de momento, igual las autoridades siguen con las alarmas encendidas. En este momento hay menos movimiento que hace algunas horas. Las precauciones que se tomaron tanto desde la municipalidad como aparentemente han ido surgiendo efecto, pero como te menciono, la alerta está encendida, se está monitoreando constantemente el flujo del canal, el flujo de los desagües, para ir viendo de que no ocurran mayores inconvenientes como los que se han desarrollado esta jornada acá en la región metropolitana.
0: Sí, vemos también que hay algunas personas circulando a esta hora, hay personal quizás de seguridad municipal de Maipú que esté por ahí fiscalizando, revisando que alguien no vaya a ingresar hasta ese perímetro.
1: Mira, hace minutos estuvimos en contacto con bomberos. Nos cruzamos con bomberos, de hecho, cuando veníamos de camino hacia acá, nos mencionaban que, justamente como te comentaba, ha bajado el flujo del canal, o mejor dicho, se ha mantenido. No ha bajado tanto considerablemente, pero los milímetros de las aguas lluvias que han caído en las últimas horas han ido disminuyendo la frecuencia. La gente ahora justamente estaba solo acá. Me puse a despachar en vivo junto a ti en la radio y pasaron dos personas. Fue bastante llamativo porque no veíamos gente hace mucho rato. Las personas preferentemente han hecho caso al llamado de las autoridades, están en sus hogares y de momento, como te mencionaba, no se ha desbordado, el flujo está controlado. Los trabajos preventivos que realizaron tanto el municipio, gobierno regional, delegación presidencial, han surgido efecto, pero recordemos que recién está la primera jornada de lluvia, se nos avecina aparentemente una semana. Desde meteorología hablaron que esto por lo menos podría durar 4 o 5 días, así que hay que estar atentos y precavidos ante las circunstancias que puedan seguir surgiendo.
0: Sí, totalmente, hay que estar atentos. Bueno, un problema que siempre ha tenido espérame, que hay un mensaje de un auditor que dice que hay algún problema de audio, ¿no? Pero está todo bien. Sí, está todo bien. Mira, un problema que siempre tiene el canal Santa Marta es la basura que se acumula en el lugar, ¿cierto? Ahí a tu espalda podemos ver también que hay un poco de, bueno, no sé, será ropas, bolsas, pero es un problema constante que se da y que también da lugar.

0: a que sea mucho más complicado el control de este canal, que siempre ha sido muy complicado en cada sistema frontal que azota a Santiago.
1: Sabes que, Vicente, de hecho, recuerdo palabras que mencionó también el día miércoles, si no me equivoco, fue la inauguración de ciertas obras que vino el presidente Kast acá con el alcalde Tomás Bodanovich. Y el alcalde Bodanovich justamente le decía algo al presidente, le decía: salgo una noche, vengo a limpiar el canal y vengo al día siguiente y de nuevo hay colchones, hay llantas de vehículo, hay bolsas de basura. Ahora mismo tú me decías, yo estoy mirando hacia atrás, les dejo la imagen acá.
0: Sí,
1: hay basura.
0: Sí.
1: Hay basura, se ven ciertos vestigios que lamentablemente la gente, no hablo de todos, pero hay un grupo de personas que no toma conciencia, cree que esto es el tacho de basura de la casa y después por eso ocurren estos problemas de anegamiento con los canales, con el agua y lluvia.
0: Sí, exactamente. No es solo el canal Santa Marta, ¿cierto? Sucede en muchos otros puntos, canales, esteros, que son utilizados. La verdad no se entiende por qué llevan los residuos hasta estos lugares, por qué van a depositarlos cerca del agua. ¿Será porque piensan que es más fácil para la gente sacarlos de ahí o que se los lleve la corriente? De verdad que no se entiende, pero aparentemente...
1: Vaya a saber uno.
0: Sí, claro. Aparentemente, como nos cuentas tú, Seba, no se ve un gran caudal por el momento o que pueda generar problemas. Eso también es gracias a este bypass que se estuvo inaugurando y que hoy pudimos ver también imágenes que ha funcionado bien, ha cumplido con su rol, ¿cierto? De evitar este colapso del canal. Lo vimos ahí.
1: Sí, y esperemos que resulte, mejor digo, que sigan estos resultados a lo largo de las jornadas. Porque claro, las lluvias empezaron el jueves, estamos ya madrugada del día sábado. Hay que esperar un poco la respuesta de las autoridades. En algunos casos ha sido oportuna, en algunos ha sido más lenta. Tuve la oportunidad de estar hace unas 3 horas en la comuna de Huechuraba con el delegado presidencial Germán Codina, y él también mencionaba que han estado a full, que han estado con los albergues activos, con más de 800 personas en la región metropolitana, que han estado con las motobombas trabajando constantemente a lo largo de toda la región, pero también dijo que nunca va a ser suficiente porque lamentablemente los resultados de este sistema frontal te sorprenden, te impactan más allá de la cuenta. Y claro, puede haber mucha prevención, que es lo que se ha hecho tanto desde el gobierno central como los gobiernos locales, pero igual el impacto de la inclemencia climática te va a terminar afectando. La idea es que sea lo menos posible, pero esto termina ocurriendo igual.
0: Sí, totalmente. Pero podemos dar cuenta quienes nos ven a través de BioBio TV, se ve el canal en un nivel, digamos, normal o un poco más elevado, pero que
1: mira, no, voy a mover un poquito la cámara, voy,
0: sí,
1: a acercarla.
0: Sí, tómate el tiempo. Ahí, bueno, a quienes nos escuchan también, Seba, ahí está. Seba no está.
1: Basura,
0: no está,
1: mira ahí, Vicente, ¿no? Como usted decía.
0: Sí, sí, podemos ver basura. Se ven bolsas, bueno, plástico, de todo. Y eso mismo hace que el cauce tome otro rumbo. Imagínate, ahí hay como un tapón de basura en la esquina abajo. Se ve como un poco de... casi que hace un tacón y eso va...
1: una balsa casi de basura.
0: Sí, sí, totalmente. No, terrible, terrible, terrible. Seba, está lloviendo en este momento en Maipú, ¿no?
1: Sí, está lloviendo, están cayendo gotitas de lluvia.
0: Tápese.
1: Como decía una canción.
0: No ande tan...
1: Aquí va a pasar una vecina, vamos a ubicarnos nuevamente nosotros.
0: No ande tan destapado que después se va a resfriar.
1: El gorrito.
0: Ahí sí.
1: Sí, pero usted sabe, como hombre, yo también soy hombre del sur como usted, de Temuco venimos preparados para estos eventos, así que...
0: Sí, bien.
1: ¿Qué más nos van a hacer unas gotitas?
0: No, bien, bien, bien. Seba, muchas gracias. Pues, ¿dónde más has estado en esta noche? Bueno, nos contaste de ese accidente que se dio en la Alameda. ¿Qué otros hechos has visto por ahí en el móvil de la radio? ¿Algunas calles anegadas? ¿Alguna calle importante por ahí?
1: Comenzamos la jornada a eso de las 22 horas en el paso bajo nivel de Lo Valledor, el cual estaba cerrado debido a que había más de 1 metro de agua aproximadamente en la calle que pasa justamente por el paso bajo nivel, y también tocaba el acceso al metro, por lo cual se cerró. Después nos movimos a Huechuraba, como te mencionaba, en el acceso a calle Cerro... Te voy a mirar, para no quedar como mentiroso acá.
0: No te preocupes. La respuesta. No, sí, uno entiende que...
1: Por acá yo lo tenía anotadito,
0: es
1: lo apunté.
0: Mejor porque quieres darnos la información puntual, sin equivocarse.
1: En calle José Joaquín Aguirre Luco, esquina Camino Punta Mocha, ahí estaba totalmente anegado.

0: inundado, inundado, había motobombas, a lo cual llegué justamente al sector para reportar un llamado de vecinos, y dos minutos después aparece el delegado presidencial Germán Codina, por lo cual tuvimos la oportunidad de conversar con él.
1: Mira qué bien.
0: Después nos movimos, estuvimos por las comunas de Conchalí, de Recoleta, que mucha lluvia, pero hubo muy buena respuesta de los colectores de aguas y lluvias. Y ahora vinimos a ver la situación del canal Santa Marta. Tú mencionaste lo del accidente igual, pero lo del canal de momento, afortunadamente, nos ha desbordado y esperemos que siga así durante el transcurso de estas jornadas de lluvias.
1: Ya, Seba. Bueno, muchas gracias por tu reporte. Estábamos ahí en el canal Santa Marta con Sebastián Catalán, nuestra unidad móvil en las calles de Santiago. Conectamos en cualquier momento. Vaya por ahí a abrigarse, no se moje tanto. Vamos, 3:59.
0: Abrazo, Vicente, estamos en contacto.
1: Un abrazo, que esté muy bien. 3:59 y nos vamos a las noticias. Ya llega el informador.

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2: Un adulto mayor murió caer del techo de su vivienda mientras realizaba labores de limpieza debido al sistema frontal que afecta a Temuco. En la Araucanía, el temporal dejó además un pic de más de 120 mil clientes sin suministro eléctrico. Los detalles con Bárbara Justi desde Radio Bio Bio en Temuco.
3: Una caída de casi 4 metros provocó la muerte de un hombre de 65 años, quien durante la tarde de este jueves se encontraba limpiando la techumbre de su vivienda en Temuco, en medio de las intensas lluvias y fuertes vientos. El delegado presidencial regional de la Araucanía, Francisco Lubetich, lamentó el hecho e hizo un llamado a extremar las medidas de seguridad.
4: Sí, es ciertamente una situación muy lamentable. Es una persona fallecida que al parecer se encontraba reparando la techumbre de su vivienda y que cayó al vacío y falleciendo producto de las lesiones que sufrió.
3: La situación más compleja volvió a ser la interrupción del suministro eléctrico. En el momento más crítico, más de 220 mil clientes quedaron sin energía, principalmente las comunas de Pucón y Villarrica. En tanto, se instruyó a las empresas distribuidoras eléctricas mantener los trabajos durante toda la noche para avanzar en la reposición del servicio durante este viernes y recuperar gran parte del suministro, que en algunos casos ya supera las 24 horas. En la Araucanía, Bio Bio, la radio.
2: Vamos a tomar contacto nuevamente con nuestra unidad móvil en la región de Valparaíso, Lucas Peña, por esta alerta roja que fue declarada en Quintero, Concón, Limache y Quillota. Lucas, te escuchamos.
5: Sí, ya fue confirmado por el Servicio Nacional de Prevención y Respuesta ante Desastres la alerta roja para las siguientes comunas: Limache, Quintero, Concón y Quillota, por amenaza de desborde. Esto debido a una información que fue proporcionada por la Dirección General de Aguas, en la cual mencionaba que la estación hidrométrica Puente Colmo ha mantenido un incremento sostenido en su caudal, alcanzando valores de umbral rojo, y es por esta razón que se declara la alerta roja para las comunas de Limache, Quintero, Concón y Quillota a partir del día de hoy y hasta que las condiciones así lo ameriten. Información confirmada por el SENAPRED, la declaración de la alerta roja para las comunas de Limache, Quintero, Concón y la comuna de Quillota. En la región de Valparaíso, Bio Bio, la radio.
2: En la comuna de Negrete, un trabajador de la empresa concesionaria Nahuel Buta, de 53 años de edad, falleció producto de la caída de un árbol. El hecho ocurrió mientras efectuaba labores de despeje de otro árbol que había caído a la calzada por efectos del temporal que ha afectado la zona. Los detalles con Mario Tapia desde Radio Bio Bio en Los Ángeles.
6: El fatal hecho ocurrió en la ruta Q180 que une Nacimiento con Los Ángeles, en la comuna de Negrete, cuando el hombre trabajaba en labores de despeje y le cayó un árbol que se desplomó encima, que le provocó graves lesiones.

0: derivado en primer término al hospital de nacimiento y luego trasladado hasta el hospital de Los Ángeles, donde en la tarde del jueves falleció. El delegado presidencial provincial de Biobío, Juan Pablo Mellado, junto con lamentar la situación ocurrida en la ruta Nahuel Buta, donde la víctima fue identificada como funcionario que realizaba labores propias de despeje, explicó la situación vivida.
1: Sí, una muy lamentable situación. Hubo un accidente esta mañana en la ruta Nahuel Buta, donde uno de los funcionarios de la concesionaria, fue un equipo de mantención, fue a retirar un árbol que había caído, que estaba también obstaculizando la calzada. Lamentablemente, cuando estaban haciendo este trabajo, cayó otro árbol al lado y cayó sobre este funcionario.
0: Finalmente, la Fiscalía instruyó a la Brigada de Homicidio de la PDI de Los Ángeles seguir con las diligencias investigativas de los hechos acontecidos y que costaron la vida del trabajador. En Los Ángeles, Biobío, la radio.
2: La cifra de fallecidos por el doble terremoto que sacudió a Venezuela el pasado 24 de junio aumentó a 5.069, luego de que las autoridades confirmaran 139 nuevas víctimas fatales, mientras que el número de heridos se mantiene en 16.740. A esta hora en Santiago tenemos una temperatura de 8,6 grados, una humedad de 96%. En Antofagasta, 16 grados y una humedad del 82%.
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de la radio. Vamos a estar, ¿cierto?, revisando la información también de nuestro portal biobiochile.cl, pero antes reiteramos el llamado a que se comuniquen con nosotros a nuestro WhatsApp. Usted se lo sabe, yo se lo repito. Más 569-9207888, también a nuestra línea totalmente gratuita, que es el 800-810-810, líneas abiertas para que se comuniquen con nosotros, nos cuenten alguna emergencia, algún hecho que esté pasando, así como lo hacía nuestra amiga Silvana, que estaba ahí en Maipú, con un problema en un cable de electricidad que está colgando afuera de su casa y que está provocando ahí cierta inseguridad, cierto miedo en cuanto a que pueda provocarse algún incendio. Ya llamó Enel, lo que nos decía ahora, nos habían dicho que a las 3:30 iban a estar por ahí, ahora ya le dieron respuesta para después de las 7:00 a.m, así que a tener mucho cuidado. Un abrazo grande para ella, también a los vecinos que están muy, muy preocupados. Teníamos otro auditor que nos preguntaba por este dictamen de la Dirección del Trabajo, que entrega algunos criterios para las inasistencias laborales por los efectos de este sistema frontal. Puede encontrar usted una nota en biobiochile.cl si quiere revisarla y está con el internet malo, como les decía yo. Puede preguntarme a través del WhatsApp, yo le reenvío el link y ahí usted puede tener el detalle. Pero vamos a revisarla acá de biobiochile.cl. La Dirección del Trabajo emitió este viernes un dictamen clave en medio del sistema frontal que afecta a gran parte del país. Esto con el objetivo de unificar criterios sobre los efectos laborales de fenómenos climáticos de esta envergadura. El oficio, firmado por la jefa subrogante del Departamento Jurídico, Marta Donaire, establece lineamientos precisos para empleadores y trabajadores ante atrasos, inasistencia y suspensiones de labores. Pero ojo, cuidado, que esto no es tan fácil como decir jefe, como yo podría decirle a mi jefe Rodrigo Quinteros, que puede que venga por ahí, le diga: jefe, no puedo ir hoy. No, hay algunos lineamientos y esto es lo que busca establecer la Dirección del Trabajo. El documento parte con una premisa fundamental que guía todo el pronunciamiento.

esto. La seguridad y la salud de las personas están antes que la continuidad de las labores. Importante, la seguridad y la salud de las personas están antes que la continuidad de las labores. Señala el oficio, que además advierte que un sistema frontal no es por sí solo fuerza mayor, sino que debe concurrir los requisitos de inimputabilidad, imprevisibilidad e irresistibilidad. La Dirección del Trabajo ya había desplegado una campaña informativa nacional cuyo mensaje central es que primero está la seguridad de las personas y luego la continuidad de las labores, siempre que pueda realizarse de manera segura. También se habilitó un canal especial de denuncias para estas situaciones en el correo DT, de Dirección del Trabajo, DT, frentemaltiempo@dt.gov.cl. Reitero este correo, que puede ser utilizado para las denuncias. dt frentemaltiempo@dt.gov.cl. Y se difundieron también orientaciones a todas las direcciones regionales del trabajo. Hay análisis también que se realizó de algunos abogados laborales, en este caso María Paz Pinochet, socia de asuntos laborales de Pinochet y Rodríguez Abogados, quien valoró el contenido del oficio y destacó que protege al trabajador, pero también entrega herramientas concretas al empleador. Eso es muy importante porque no solo protege al trabajador, porque muchas veces se puede dar un cierto, vamos a decir, abuso, pero tomarse estos dictámenes, estas ayudas que se dan en cuanto a este sistema frontal, para quizás faltar a trabajar, o que algún trabajador, ¿cierto? También puede ser a la inversa, exija algunas cosas que no deberían ser en cuanto a cómo se vive este sistema frontal. Así que muy importante esta bidireccionalidad de este dictamen. Pinochet subrayó que el dictamen reconoce la buena fe como una obligación recíproca entre las partes. Interesante es comprender que a través de este oficio la Dirección del Trabajo reconoce que la buena fe es una obligación recíproca. El trabajador que no puede llegar tiene el deber de avisar a su empleador en el plazo más breve posible. No basta solo con no aparecer, explica la abogada. Muy, muy importante aquello entonces. Y así el oficio de la Dirección del Trabajo establece que los artículos 184 y 184 bis del Código del Trabajo obligan al empleador a proteger la vida y salud de sus trabajadores, adoptar medidas necesarias y, cuando exista un peligro grave e inminente, suspender las faenas y también disponer de la evacuación, cual sea el caso, ¿cierto? Por ello, el empleador no puede exigir que un trabajador concurra o permanezca en un lugar que lo exponga a un riesgo. Ahí está también, y vamos con esto a cerrar, el deber de buena fe, también los requisitos de fuerza mayor. ¿Cómo usted puede pedir o acogerse a este dictamen de la Dirección del Trabajo? El dictamen también subraya el deber de buena fe del trabajador avisar a su empleador apenas las circunstancias lo permitan que no podrá concurrir o que llegará con retraso por los medios que razonablemente tenga a su alcance. Del mismo modo, el empleador puede pedir antecedentes que permitan verificar la situación, pero sin exigencias desproporcionadas o de imposible cumplimiento en medio de una emergencia. Ahí estaba entonces el resumen de este dictamen que entregó la Dirección del Trabajo, que establece los criterios, los lineamientos para las inasistencias laborales y también algunos límites que se pueden marcar en cuanto a esta relación de empleador y empleado, todo a raíz de este sistema frontal. Les reitero el correo donde ustedes pueden hacer alguna denuncia en caso de algún problema, es DT, de Dirección de Trabajo, ¿cierto? DT, frentemaltiempo@dt.gov.cl. Así entonces puede encontrar usted esta nota de Antonio González, con información también de Nicolás Espinosa, acerca de este dictamen de la Dirección del Trabajo. Lo encuentra en biobiochile.cl, noticias nacionales, internacionales. Lo que usted necesite está en nuestro portal de noticias, biobiochile.cl. Seguimos en el trasnoche de la radio, luego de este resumen de noticias que puede encontrar en biobiochile.cl.

nosotros con el trasnoche de la radio. Nos contaban hace, bueno, desde hace algunas horas estuvimos ahí con Jenny, ¿cierto?, de Vallenar. Ahora estamos con María, otra auditora que está con nosotros.

0: nosotros a esta hora. María, mucho gusto, buen día, ¿cómo estás?
1: Buenos días, aquí estamos con harta lluvia, empezó a las 2 de la mañana. Yo vivo en calle Marañón y baja el agua de las poblaciones, no se puede cruzar. Ahí le mandé un video yo para que vea cómo corre el agua por mi calle.
0: Sí, muchas gracias, lo estamos viendo a través de Vivo Bio TV. Ahí se puede ver, de verdad, parece un río su calle. Lo único que encausa este río, por decirlo así, es la solera, ¿cierto?, de la vereda, que por ahí se va el agua. Entonces, ¿podemos deducir que usted vive en una parte más baja de Vallenar?
1: En el centro.
0: En el centro. Ya, entonces claro. ahí llega todo el agua de las zonas más altas de Vallenar.
1: Claro, yo vivo a 3 cuadras de la plaza.
0: Ya, ¿y los colectores de agua lluvia estarán haciendo su trabajo? ¿Estarán tapados? Sí, ¿O es demasiado? No, ¿sí?
1: Yo creo que no, porque anteriormente dijeron que iban a hacer uno en Baquedano y siempre baja el agua por acá, pues.
0: ¿Esto es usual entonces, María, que se dé esta bajada? De verdad que parece un río.
1: Sí, todos los años, lo mismo cuando llueve harto.
0: Ya, y esto, bueno, comparándolo con otros sistemas frontales, ¿cierto?, de años anteriores, porque Jenny nos contaba también desde Vallenar que este año por lo menos no había llovido, este 2026.
1: Había llovido muy poco, sí.
0: Muy poco, claro.
1: Claro.
0: Pero en cuanto a las horas, porque podemos decir, lleva 2 horas desde que empezó la lluvia, los chubascos, ¿cierto? Esta lluvia sí. Un poco más fuerte y ya está negada totalmente su calle, por lo menos. ¿Cree usted que es mucho el caudal que lleva, teniendo en cuenta otras experiencias, otros años?
1: Yo creo que es que todo el tiempo pasa lo mismo cuando llueve.
0: Ya.
1: Pasa Marañón, o sea, hasta las calles Marañón se inmunda total, no se puede pasar.
0: Ya, pero lo importante, ¿no ha ingresado el agua hasta su casa?
1: No, porque de la MUNI me mandaron unas bolsitas de arena. De arena.
0: Ah, qué bueno.
1: Claro. Ya. Y al frente hay un hotel también, el hotel Marqué también, ahí pusieron sacos y pasan los vehículos full, pero hasta el momento no han pasado vehículos.
0: Eso quería preguntarle, porque a pesar de estos sacos de arena que se utilizan, ¿cierto?, para las entradas, por lo menos comúnmente se utilizan en las puertas, ¿cierto?, ayudan un poco, pero cuando los vehículos pasan a gran velocidad o ni siquiera a gran velocidad, ya con solo el paso de ellos, se levanta un poco el... No vamos a decir la marea porque no es un río ni un mar, pero se levanta, ¿cierto?, esta masa de agua y puede ingresar hasta su hogar. ¿En otros momentos, en otros años anteriores, ha pasado que ingrese el agua hasta su casa?
1: Es poco.
0: Muy poco.
1: También hemos puesto nosotros, porque no teníamos idea que antes la municipalidad, pero ahora ellos mandaron saco.
0: Qué importante.
1: Pero entra por el pasillo poquito, sí entra.
0: Ya, bueno, eso es bueno que no afecte, me imagino, sí que está preparada, el piso de cerámica, cosa que puede hacer,
1: sí,
0: más
1: cerámico,
0: ¿cierto?
1: Sí, eso, cerámico, sí.
0: Eso es común en lugares donde se puedan inundar, un piso que sea más lavable, por ejemplo, si tuviera un piso flotante, queda la embarrada, por decirlo de alguna forma, ¿cierto?
1: Sí.
0: Con ese piso sí se moja, así que es importante,
1: claro,
0: tener esa prevención. Y también nos dice que desde la municipalidad le entregaron estos sacos de arena que de alguna forma ayudan mucho a que no ingrese el agua hasta su casa, María.
1: Sí, pues,
0: ¿ha conversado con sus vecinos? ¿Si hay alguno que esté con
1: problemas? No, no he conversado con nadie porque estamos un poco lejos.
0: Sí. Y cuénteme, la última pregunta, más personal, si quiere me la contesta nomás. ¿Por qué está despierta hasta ahora? ¿Está preocupada? ¿La lluvia la tiene preocupada? No, se me fue María. Se cortó María. Ya, pero vamos a quedar con esa duda ahí. Que nos conteste por WhatsApp. Porque ayer nos pasaba mucho, igual que teníamos auditoras, auditores que estaban muy preocupados. Bueno, en el sur es un poco más, o en la zona costera un poco más, el viento que se siente, ¿cierto? Entonces... Esta lluvia torrencial asusta un poco también, las tormentas eléctricas. Así que la idea es acompañarles en el trasnoche de la radio. Cuenten con nosotros. Recuerden que tenemos nuestras líneas habilitadas. El WhatsApp más 569-9207-888. Y también el... ¡Cuec! ¿Se durmió? Nos dicen por acá. No, sí se cortó. Quizás la señal. ¿Le gustó a nuestra auditora ahí que estaba...? ¿Oye, María? A ver. Vamos a ver.

0: no está ni en WhatsApp tampoco. Ya, ya María, pero cuando, si nos está escuchando por ahí, retome nomás, estamos acá con la línea abierta para poder conversar con ustedes. Cuéntenos también, va a llenar muy complicado. Desde las 2 de la mañana nos decía Jenny, María también, que había mucha lluvia, bastante fuerte también estos chubascos, ¿cierto? Esta lluvia más torrencial que se da en este caso ahora ya en la región de Atacama, ahí en Vallenar. A ver por acá quién más nos escribe. Hay hartos durmiendo ya hasta ahora, ¿eh? Hay hartos. Por acá, bueno, el mensaje que nos decía Silvana, ¿cierto? Nuestra auditora con la que hemos conversado durante la noche, que ya le cambiaron este horario desde Enel a las 7 de la mañana. Lo que nos dice ella, que igual es bastante preocupante, cada vez son más los chispazos y está preocupada porque durante la mañana de hoy sábado hay feria en ese sector, en su calle, ahí en Villa Los Héroes, en Maipú. Y es muy complicado porque en ese caso se utiliza la calle para la feria y el bombero no podría hacer ingreso. Entonces, aún más la preocupación de Silvana. Le enviamos un fuerte abrazo, Silvana. Muchas gracias por contar con nosotros. Esa es la idea, también poder visibilizar este caso, de alguna forma ayudarlos en este sistema frontal que se está registrando en nuestro país y que cada vez ya va más hacia el norte, pero no baja la intensidad. Estábamos hablando con Lucas Peña, nuestra unidad móvil que está ahí en Valparaíso, que se declaró alerta roja en la región de Valparaíso, en 4 comunas, ¿cierto? Vamos a revisar nuevamente eso para quienes se unen a la sintonía de la radio a esta hora, tengan también esta alerta. Se canceló la alerta amarilla, pero no para que se terminara, sino para declarar la alerta roja para las comunas de, escuche bien, Limache, Quintero, Concón y Quillota. Limache, Quintero, Concón y Quillota, esto por desborde. De acuerdo con la información proporcionada por la Dirección General de Aguas, la estación hidrométrica Puente Colmo ha mantenido un incremento sostenido en su caudal, alcanzando valores de umbral rojo, lo que supone un aumento del riesgo para la población cercana a este curso de agua. En consideración a estos antecedentes y en coordinación con la Delegación Presidencial Regional de Valparaíso, la Dirección Regional del SENAPRED cancela la alerta amarilla que se mantenía vigente desde este 18 de julio cerca de la 1 de la madrugada y declaran alerta roja por desborde para las comunas de Limache, Quintero, Concón y Quillota, vigente desde hoy, y esto es muy importante, y hasta que las condiciones así lo ameriten. No hay un horario de término de esta alerta roja, sino que hasta que las autoridades, hasta que SENAPRED, la delegación presidencial de Valparaíso, digan lo contrario, digan que hay que tener aún mayor cuidado en cuanto a este aumento de caudal, ¿cierto?, que hay ahí en este sector de Valparaíso, o que pueda bajar a alerta amarilla, que es lo que todos esperamos, que pueda amainar un poco este sistema frontal que en la zona centro ya tiene alerta roja acá en la región de Valparaíso, en Limache, Quintero, Concón y Quillota. Seguimos revisando también las alertas de SENAPRED. La otra alerta roja que entrega SENAPRED fue en Cauquenes y Parral por desborde. Esto fue a las 21:17 del día viernes, hace ya 2, 4, casi 7 horas. Y vamos también a tener información de esto en la región del Maule. Se declara alerta roja para las comunas de Cauquenes y Parral por desborde. De acuerdo a la información proporcionada por la DGA, la Dirección General de Aguas, la estación hidrométrica Río Perquilauquén en Quella, ubicada en el sector Quella de la comuna de Cauquenes, en el límite con la comuna de Parral, indica un incremento en su caudal alcanzando valores de umbral rojo, lo que supone un aumento del riesgo para la población cercana a este curso de agua. Alerta roja entonces también en Cauquenes y Parral por desborde. Estuvimos conversando durante la noche con el delegado presidencial de la región de Coquimbo y nos comentaba cómo funcionaba. Le preguntamos cómo se da este límite en cuanto a alerta amarilla o alerta roja, y ahí nos comentaban que había un instrumento que utilizaban ellos. Por ejemplo, tomaban un puente de un sector como el límite. Si el agua llegaba hasta un metro un metro bajo este puente, ya se declaraba alerta roja por peligro de desborde total y que este caudal de agua pudiera salirse de este cauce natural, ¿cierto? Y provocar algún estrago. Así que tener mucho, mucho cuidado. Estamos ahí pendientes a lo que designe Senapred, a lo que entregue Senapred durante toda esta noche. Entonces, para terminar, el resumen: alerta roja en Limache, Quintero, Concón y Quillota por desborde. Alerta amarilla en Melipilla, Curacaví y María Pinto por crecida también. También alerta amarilla en Linares, Villa Alegre y San Javier por crecida. Y la alerta roja que ya decíamos en Cauquenes y Parral por desborde. Así que a tener cuidado, a tener precaución en todos esos sectores de nuestro país que están ahí complicados con este sistema frontal que ya va para su segundo día y nos quedan algunos días de lluvia, vientos y todo lo demás. 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Vamos. Seguimos en el trasnoche de la radio. Vamos. Vamos a una pausa y ya volvemos en el trasnoche hasta las 6 de la mañana.
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0: Estamos de vuelta en el trasnoche de la radio Los Fabulosos Cadillacs, siguiendo la luna. Lamentablemente no podemos ver la luna estos días de Sistema Frontal, pero gran canción para seguir en este día sábado 4:38. Estamos revisando acá los clientes afectados sin suministro eléctrico, 381.000. Está disminuyendo esta cifra, ¿eh? Valparaíso, el lugar más afectado, con 207.700 clientes. Estamos en contacto con uno de nuestros auditores, Eric, desde Santo Domingo, ¿cierto? ¿Cómo está, Eric?
1: Hola, buenas noches, ¿cómo estás?
0: Muy bien, gracias. ¿Cómo estás tú? ¿Cómo te encuentras?
1: Claro, molesto por la falta de luz. Lo que tenga Chilquinta, y es habitual el corte acá en este sector del convento.
0: Ya, nos decían, esto es una zona un tanto más rural.
1: Sí. Al sur de la Roca Santo Domingo, llegando a Bucalemu, un sector chiquitito.
0: Bucalemu, ¿cierto?
1: Sí, al lado.
0: Al lado, ya. Oye, ¿y hace cuánto están sin suministro eléctrico? ¿Desde qué horario?
1: Desde el jueves, de 3 de la tarde.
0: ¿Desde el jueves? O sea, ya sí. Van a esperar casi tres días.
1: 48 horas.
0: No, bueno, a ver, jueves viene, sí. Que este horario es un poco confuso.

0: Incluso para los horarios, pero Eric, mucho tiempo, me imagino que ya hay algunos problemas que has tenido con tus, bueno, refrigeradores.
1: Bueno, más que el refrigerador, sobre el tema del agua, ya que viene por bombas desde las norias.
0: Ah, ya.
1: Entonces, sí. Entonces complica el tema sanitario más que lo de refrigerado.
0: Ya, sí, totalmente. ¿Ya? Sí, en la zona un poco más, o quizás que no es tan urbanizada, ¿cierto?
1: Con la APR.
0: Claro, el APR, lo que comentábamos delante, igual en la región de Coquimbo, el delegado nos decía que hay mucho APR, agua potable rural, en esas zonas, y pasa aquello, que si no hay suministro eléctrico, ya con el pasar de los minutos, de las horas, también deja de funcionar este tema del agua potable, entonces también se corta suministro eléctrico y suministro de agua potable. Me imagino que igual la pudiste guardar. ¿Cómo lo has hecho con el tema del agua?
1: Lo que pasa es que alcancé a llenar la cisterna, igual saco agua de la cisterna, la misma agua de lluvia la junto en baldes, y no me ha complicado, pero hay 5.000 personas que igual tienen menos acceso a lo que hago yo, ¿cachai? Hay otros que deciden que tienen generado, que eso llevan el tema, pero es complicado.
0: Sí,
1: y te comento, o sea, acá a Chilquinta, todos los meses, dos veces por mes se corta la luz, sin motivos, verano, invierno. Chiquita para acá, para este sector, es súper pautable con la distribución eléctrica.
0: Eric, y bueno, igual hay que, quizás tienen alguna idea de lo que provoca esos cortes, ¿cierto? Sabemos que tú nos dices que son sin respuesta, pero quizás alguna caída de árboles.
1: ¿A qué
0: se puede deber eso?
1: La verdad, que acá en el sector de convento hay 5.000 familias.
0: Mira, no disculpa, Eric, mira, estoy buscando acá el convento. La verdad es un gran corte de suministro que hay. Y
1: ¿lo está viendo en el mapa?
0: Sí, Chilquinta dice que a las 12 del día de hoy, 12 del día, se espera que ya esté este sistema con su reposición completa.
1: Te comento, vengo viendo ese mapa del día jueves. Era la última, era las 11:30 del día jueves. Allí a las, o sea, bien digo, a las 11 de la noche del día jueves, después se pasó a las 11 de la mañana del día viernes, después a las 11:30 y el día a las 12, o sea, llevamos con ese tema del mapa hace mucho rato. De hecho, discutí con una niña, la traté mal porque la desesperación del tema de la luz, entonces,
0: bueno, sí,
1: creo que Chiquita está tomando malas decisiones y está haciendo malas acciones. Acá el problema, yo creo que es la distribución de luz por baja cantidad de transformadores, son muy chicos, entonces cuando creo que se conectan todos debe reventar algún fusible, algo, entonces no han invertido en generadores más grandes para poder distribuir de buena manera en la luz. Esa es mi idea.
0: Sí, yo creo que bastante acertado lo que tú dices. Puede ser este tema que los transformadores no dan abasto y ya con quizás no una sobrecarga, sino que con el consumo normal de todas estas casas, porque yo estoy viendo acá es un radio bastante grande. Bueno, acá la página no entrega cuántos kilómetros cuadrados están sin luz, pero la verdad es bastante amplio este cuadrante que está sin suministro eléctrico ahí en este sector, el convento que nos dices tú ahí en Santo Domingo.
1: Claro.
0: Eric, bueno, si puedes también estar durante el día, como yo les decía, estaremos todo el día, hemos estado en el trasnoche, pero bueno, ahí vamos a estar monitoreando durante todo este día, sábado, domingo, también todo el fin de semana, tendremos un gran equipo desplegado, tenemos también ahí nuestra unidad móvil en Valparaíso, que pronto vamos a estar conectando con él también, así que, bueno, te envío un gran abrazo, mucho ánimo también, porque de verdad es un tema muy, muy complicado.
1: Y lo hago por el tema también que hay gente que no tiene voz, ¿cachai? No se atreve a alzar la voz en este tipo de temas. Entonces se queda, y lo hago por ellos también, porque hay gente que realmente necesita la luz, ¿cachai? Y no tienen cómo hacer los descargos.
0: Sí, totalmente.
1: No son escuchados. Aquí no es un tema político, pero la verdad es que es harto de cuando se te corta la luz y todo funciona con luz.
0: Sí, eso es. Lo que pasa que al final lo que decíamos, hasta el agua potable, si hay problemas de luz, termina teniendo problemas el suministro de agua potable. Entonces, bueno, es inaceptable tantos días.
1: Claro, sin es inaceptable. Malas acciones de Chiquinta, malas decisiones. priorizando otros sectores que no necesitan tanta luz porque el agua les llega igual por el tema de presión, y estos sectores se ven bastante afectados. Ese es el tema.
0: Eric, te agradecemos mucho el contacto con la radio. Cualquier cosa, estamos ahí, líneas abiertas contigo para saber cómo se va desarrollando esto. Ya casi van a ser dos días, sin suministro.
1: Eléctrico, así claro, que, 48 horas, si lo tomáis, son 48, casi 3 días.
0: Sí, así que estén muy bien, un abrazo grande y harto
1: igual,
0: ánimo.
1: Cuídate.
0: Que
1: estén
0: muy bien.
1: No, dale, chao, suerte.
0: Gracias.
1: Chao.
0: Ahí estábamos con Eric, nuestro auditor desde el sector El Convento, cercano a Santo Domingo. Esto, Chilquinta es la empresa, y estábamos consultando la reposición a las 12 del día, pero él nos decía que en realidad no ha variado bastante ese tiempo de reposición. Tenemos más contacto con nuestros auditores, tenemos audios, escuchemos.
2: Hola, Radio Bio Bio. Digamos que buen día. Le habla la auditora que les había mandado por vía WhatsApp que Vallenar había empezado a llover torrencialmente. Bueno, desde la 1:30 o 2 quizás no ha parado de llover. Y llover torrencialmente, bueno, para nosotros que no estamos acostumbrados, lo encontramos casi apocalíptico. Pero bueno, esto lo estábamos esperando desde el día miércoles, jueves, viernes, y bueno, y se dio de madrugada del día sábado. Así que esperemos y roguemos a Dios que nuestras casas resistan. Buen día, Radio Bio Bio.
3: Hola, buenas noches, Bio Bio. En Puritaque llueve profusamente. Es una lluvia torrencial.
4: Hola, buenos días. Desde Viña del Mar, Alberto. Para informar de que el acceso a Miraflores, al cerro de Miraflores, muy populoso acá en Viña del Mar, está cortado producto de que cayó un poste de alumbrado público con todas sus líneas sobre la calzada. Está bloqueando completamente el acceso al cerro de Miraflores. Es la calle Lusitania. A una cuadra subiendo de la calle Los Plátanos, en el sector de Plaza Miraflores. Está bloqueado el acceso tanto de subida como de bajada a este popular cerro en Viña del Mar. Buenos días.
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0: Ahí estaban entonces estos audios, ¿cierto? La información que nos comparten nuestros auditores de todas partes del país. Teníamos ahí desde Vallenar, Punitaqui, también desde Viña del Mar. Bueno, lo que ya serían 4 o 5 personas que nos dicen desde Vallenar, que comenzó desde a las 2 de la mañana una lluvia intensa, estos chubascos que no han parado, y que también nos mostraba ahí María hace algunos minutos. Pudimos ver algunas imágenes a través de Bio Bio TV, cómo esta agua que cae, cierto, de la parte alta hasta el centro de Vallenar va inundando todas las calles. Ahí podemos ver a través de Bio Bio TV, muchas gracias a nuestro amigo Maxi ahí en los controles, cómo se va encauzando. Al final lo único que impide que no llegue hasta las casas son las soleras de la vereda. Así que muchas gracias por ponerse en contacto con nosotros en Punitaqui, también allá en la región de Coquimbo. Estuvimos conversando, estuvimos en contacto con el delegado de Ñuble, de Coquimbo, de Valparaíso también. Pudimos conversar con el delegado de Coquimbo y nos dijo que Punitaqui era una de las zonas un poco más complicadas, y que en Petorca habían 600 personas que estaban por ahí esperando a ser evacuadas, así que durante este día sábado se van a movilizar algunos helicópteros también para poder evacuar a estas personas, familias, un gran número de familias que están ahí aisladas debido a las crecidas de los ríos. Lo otro que nos decía nuestro auditor, acceso a Cerro Miraflores está cortado.

por la caída de un poste, esto en Viña del Mar, en ese populoso cerro, como nos decía nuestro auditor. Así que muchas gracias por sus audios. Vamos a seguir con la información. Le agradecemos entonces ponerse en contacto con nosotros. Para cerrar un poco este tema, de, en cuanto a los al agua potable rural, un auditor está muy contento, dice, por la lluvia en Petorca, que hacía falta, pero acá nos da un tema muy importante. Vicente, buenos días. Yo creo que el siguiente paso de los APR, los sistemas o comités que se dan, los comités de agua potable rural, es tener paneles solares y baterías para su necesidad. Esa es una prioridad. Yo creo que es muy acertado lo que nos dice nuestro auditor por acá. Vamos a buscar su nombre, Marco Villarroel. Muchas gracias por siempre estar en contacto con la radio, estar compartiendo ideas también, que muchas veces son bastante buenas, como en este caso, paneles solares, donde se pueda dar, cierto, quizás energía eólica en partes de la costa. Puede ser muy necesario, puede ayudar mucho a que esto no siempre termine en el corte del suministro de agua potable cuando se corta la electricidad en algunos sectores. Así que muy, muy importante lo que nos dice nuestro amigo Marco. Vamos a estar revisando entonces lo que vaya pasando, sus mensajes. Por acá tenemos también a un auditor desde la comuna de Los Álamos, en la provincia de Arauco, región del Biobío, donde dice que el internet está funcionando muy, muy mal. Está horrible el internet. Me parece que, bueno, no dice una empresa en general, pero pide a todas las empresas de telecomunicaciones que acudan, ¿cierto?, al llamado de sus clientes, que puedan tener estos trabajos de prevención también y de reposición de los servicios. Desde Los Álamos, en la provincia de Arauco. 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Seguimos con nuestros auspiciadores, ¿cierto?, que están siempre, siempre acompañándonos en el trasnoche de la radio, igual que ustedes, queridos auditores, que están ahí acompañándonos, dejándonos sus mensajes ahí a través de nuestro WhatsApp, el más 569-9207888, y a través de la línea gratuita, el 800-810-810. Vamos con más música, seguimos. Esto es Prince, Purple Rain, en la radio.

Tenemos a Prince en la radio y con esa calma, con esa tranquilidad que transmite Prince, les pregunto, ¿hace cuánto tiempo nos sienten tranquilidad? 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Ahí estamos, seguimos entonces. Recuerde contactarse con nosotros. Cualquier problema que tenga, estamos para acompañarlo. Estamos para... ¿por qué no ayudarle con alguna pregunta? ¿A qué hora vuelve el suministro eléctrico? Si quizás está con algún problema de señal, pero sí puede enviar un WhatsApp, díganos y nosotros ahí rápidamente estamos revisando lo que podamos en internet, en todos los portales, en Senapred, si está con dudas, si su ciudad tiene alerta o no, ¿cierto? Todo lo que vaya necesitando está en el trasnoche de la radio, en Biobío, como siempre, todos los días, 24/7, para usted, para que se comunique con nosotros, para que pueda también estar acompañado, y nosotros nos acompañamos de ustedes, así que agradecidos por todos sus mensajes, por todo el cariño que entregan día a día acá, a todo el gran equipo que está desplegado en este sistema frontal que está enfrentando nuestro país. 4:59, ya de este día sábado, vamos a las noticias, ya llega el informador.

0: En B&B, una nueva hora. 5 de la mañana.
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2: La interrupción del suministro eléctrico es el mayor problema que enfrentan comunas cordilleranas de la provincia de Biobío tras el sistema frontal. Desde el Ejecutivo descartaron que el río Biobío siga aumentando su caudal pese a la apertura de compuertas de centrales hidroeléctricas. Los detalles con Esteban Sepúlveda desde Radio Biobío en Los Ángeles.
3: Interrupciones del sistema eléctrico en gran parte de la provincia de Biobío es la situación más compleja que se vive a esta hora luego de las intensas precipitaciones y sobre todo el fuerte viento que alcanzó velocidades superiores a los 100 kilómetros por hora, principalmente en la zona pre y cordillerana de Biobío. Lo dio a conocer a la radio el delegado presidencial provincial de Biobío, Juan Pablo Mellado, luego de una reunión de emergencia, un comité de gestión de riesgo ante desastres realizado justamente en Los Ángeles para analizar los efectos de este sistema frontal.
4: Hemos recorrido varias comunas, hay distintas afectaciones en distintas comunas, pero la verdad es que todo el trabajo de prevención que hizo cada una de las comunas y lo que se ha hecho en general ha andado muy bien. Hay cosas, por supuesto, que no se pueden controlar, pero las afectaciones no han sido tantas. Principalmente ha sido eléctrico el tema, a raíz de la caída de árboles en distintas provincias.
3: En relación al río Biobío, el delegado Juan Pablo Mellado descartó que siga aumentando su caudal luego de la apertura de las compuertas de centrales hidroeléctricas y de pasada, como el caso de Angostura, perteneciente a Colbún, que se ubica en la ruta hacia Alto Biobío. Respecto a la situación por los cortes de energía eléctrica, el delegado Juan Pablo Mellado indicó que las empresas eléctricas continúan trabajando con equipos de emergencia para poder subsanar esta situación. En Los Ángeles, Biobío, la radio.
2: Continuamos con información desde la región del Biobío, con un balance entregado por las autoridades por este sistema frontal que afecta a la zona. Camila Elso, desde Radio Biobío en Concepción, nos cuenta más.
5: Sí, 34 personas damnificadas, principalmente en la comuna de Penco, esto en el sector costero de Cerro Verde, producto del oleaje y las fuertes marejadas que ingresaron a la comuna. Una persona lesionada y una persona fallecida por la caída de un árbol, esto cuando realizaban trabajos de despeje en la ruta en la comuna de Negrete. Es parte del balance de las autoridades que entregaron durante esta jornada en Senapred, de la región del Biobío. Además, de la afectación de casi 100 viviendas con diversos daños, la caída de árboles y cortes de luz en diferentes comunas de la región del Biobío. También se confirmó, tal como lo adelantó la radio, la llegada del presidente de la República, José Antonio Kast, a la región del Biobío. Llegará mañana temprano, encabezará una reunión, una mesa técnica en Concepción, y luego se trasladará hacia la comuna de Penco y Tomé a visitar la escuela modular de Punta de Parra, la que fue afectada por los siniestros del pasado 18 de enero, que fue afectada en esta ocasión por la voladura de su techo. Parte del balance entonces de las autoridades acá en Senapred, en el lugar. Biobío, la radio.
2: El Comando Central de Estados Unidos, CENTCOM, informó este viernes que las fuerzas estadounidenses completaron una séptima noche consecutiva de ataques contra Irán con una operación que concluyó a las 21:30 horas de la costa este. Según el CENTCOM, los bombardeos tuvieron como objetivo instalaciones de vigilancia, infraestructura logística militar, depósitos subterráneos de armas y capacidades marítimas iraníes. Además, el comando aseguró que más de 50.000 militares estadounidenses permanecen desplegados en Oriente Medio en estado de alerta y preparados para responder a nuevas amenazas. En este momento, en Santiago, 10 grados de temperatura con una humedad del 95%. En Valdivia, a esta hora, 9 grados de temperatura.
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1: De la mañana, 15 minutos.
2: Senapred decretó alerta roja para la región de Valparaíso debido a las lluvias, crecida de esteros y fuertes vientos en la zona. La autoridad también aplicó la misma medida para las provincias de Choapa y Limarí en la región de Coquimbo, las comunas de Cauquenes y Parral en la región del Maule y María Pinto en la región metropolitana.
3: Se ha determinado la alerta roja para las provincias de Choapa y Limarí, la alerta roja para toda la región de Valparaíso y la alerta roja para la comuna de María Pinto en la región metropolitana.
2: A 4 aumentó el número de personas fallecidas por el sistema frontal en el país, una de ellas en Santa María, donde un hombre murió luego de caer al estero de esa comuna. 12 viviendas destruidas en Penco, cerca de 600 familias afectadas y más de 15.000 clientes sin energía eléctrica, deja el paso de las lluvias en la región del Biobío.
4: Tenemos a más de 608 familias que han tenido afectaciones en sus viviendas, 12 de ellas pérdida total en la comuna de Penco.
2: El presidente José Antonio Kast anunció la activación del 2% de los fondos de emergencia para las zonas afectadas. En la comuna de Tomé, una mujer encaró al mandatario en medio de las lluvias acusando una lenta reconstrucción tras los incendios forestales en la región del Biobío.
5: La casa de mi mamá lleva 6 meses en construcción y todavía no se la entregan. Adulta mayor de 84 años. 6 meses. Una casa que debió haberse entregado en 3 meses.
2: 3 personas fallecieron por intoxicación de monóxido de carbono en el sector de Recreo, esto en Viña del Mar. Mientras continúa la búsqueda de un hombre identificado como el Panda, autor del ataque a disparos a 2 carabineros en la comuna de Lo Espejo.
6: Criminales osen atentar contra nuestras fuerzas policiales. Vamos a ir por ese criminal, lo vamos a encontrar y espero que se le aplique toda la fuerza de la ley a ese criminal.
2: Hasta el lunes se amplió la detención de Carlos Cancino, presunto autor material del asesinato del suboficial de carabineros Eugenio Naín.
7: La ampliación de la detención finalmente se produce porque, claro, el imputado no puede expresar palabra y para poder realizar la audiencia de formalización necesariamente debemos contar con su nombre y que debe ser expresado por la propia persona.
2: Partido de la Gente resolverá este fin de semana su voto sobre la mega reforma a días de que el proyecto inicie su tercer trámite en la Cámara de Diputados.
8: Desde ya nos vamos a juntar este fin de semana para tocar temas relevantes que nos generan preocupación.
9: Es vital y trabajamos intensamente para que podamos tener todos los apoyos necesarios.
2: Diferencias al interior de la Asociación Chilena de Municipalidades, luego de que el Ministerio de Hacienda asegurara un acuerdo con alcaldes por la exención de contribuciones.
10: Es muy claro que no hubo un acuerdo con los alcaldes, como afirmó el gobierno. Por algo varios alcaldes señalaron que no los representa.
2: Una nueva oportunidad. Así recibieron los partidos oficialistas la propuesta de Renovación Nacional de crear una instancia de resolución de controversias.
11: Naturalmente hay que crear los mecanismos de coordinación para que una alianza política funcione.
12: Y estamos trabajando en tener otros espacios previos de resolución de diferencias. No ha sido fácil de congeniar.
2: El precio del petróleo Brent sigue en alza, presionando una posible alza de los combustibles en la próxima actualización.
13: Este nuevo salto del Brent debería empezar a traspasarse a los surtidores en las próximas semanas.
14: Esto no cambia todavía el escenario completo para 2026, porque el último IPC mostró una cierta moderación.
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1: 5 de la mañana, 19 minutos.

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1: Y continuamos en el trasnoche de la radio. Ya, nos pedían. Vamos a hacer la revisión del tiempo. Comenzamos, como es habitual, desde el sur de nuestro país, con Punta Arenas, donde a esta hora se registran 0 grados. Durante la mañana estará nublado y con escarcha, cuidado con eso. Y durante la tarde, nublado y chubascos débiles. Se espera una máxima de -1, pero marca 0 en este momento en Punta Arenas. Nos vamos hasta la ciudad de Coyhaique, donde a esta hora el termómetro marca -1 grado. Se espera una mínima de -6 grados en Coyhaique, con una mañana con nubosidad parcial y helada, y durante la tarde nubosidad parcial en la hermosa ciudad de Coyhaique. Seguimos nuestra ruta hacia el norte de nuestro país, en este caso Puerto Montt, 4 grados a esta hora, la mínima que se va a registrar y que

registra son 4 grados. Estará cubierto durante la mañana, nublado durante la tarde. Se espera una máxima de 9 grados. En Valdivia a esta hora, 5 grados de temperatura. Habrá 8 grados de máxima en Valdivia. Se espera que durante la mañana esté nublado y durante la tarde estará nublado con chubascos débiles. Una mínima de 4. Seguimos nuestra ruta ahora en la región de la Araucanía, donde se registran 8 grados. En Temuco se espera una mínima de 6 grados, una máxima de 12, y estará nublado y con chubascos débiles durante toda esta jornada de día sábado allá en Temuco. Nos vamos hasta la región del Biobío. 10 grados a esta hora, una mínima de 8, se espera una máxima de 13 grados y durante todo el día en el Gran Concepción estará cubierto y con chubascos. Hasta la región del Ñuble nos vamos en este momento, cubierto y lluvia con viento entre 25 y 40 kilómetros por hora, una mínima de 8 grados para Chillán, una máxima de 12, y durante todo el día cubierto y con chubascos débiles en la capital de la región de Ñuble, en Chillán. Seguimos con Talca, una mínima de 9 grados, una máxima de 13 registrará Talca, y estará durante todo el día cubierto y con chubascos durante la tarde allá en la región del Maule. Seguimos con Rancagua. Rancagua, mínima de 8 grados, una máxima de 12, y durante todo el día estará cubierto y con lluvia. A esta hora se registra viento entre 25 y 40 kilómetros por hora, además de probabilidad de tormenta eléctrica en Rancagua. Santiago a esta hora registra 8,7 grados de temperatura. Está cubierto con lluvia fuerte, también probable tormenta eléctrica y viento entre 25 y 40 kilómetros por hora. Se espera una mínima de 9 grados, una máxima de 13, y estará durante todo el día cubierto con lluvia, y durante la tarde se esperan chubascos en la región metropolitana. Vamos hasta la costa, vamos a Valparaíso, una mínima de 11 grados, una máxima de 15, lo que registrará Valparaíso. En este momento está cubierto con lluvia fuerte y con ráfagas de viento que pueden alcanzar, escuche bien, 70 kilómetros por hora. Durante la mañana se espera viento entre 25 y 40 kilómetros por hora, y durante la tarde estará nublado y con chubascos en Valparaíso. Seguimos nuestro camino revisando el pronóstico del tiempo de nuestro país en Biobío. Nos vamos hasta La Serena, Coquimbo, 16 grados a esta hora, bastante agradable, pero igual nos decían que está con un poco de lluvia este sector del norte, La Serena, Coquimbo. Se espera una mínima de 11, una máxima de 16, y durante la mañana estará cubierto con lluvia fuerte, viento entre 25 y 40 kilómetros por hora, y durante la tarde estará cubierto también y con lluvia en La Serena y Coquimbo. Nos vamos hasta Copiapó, se espera una mínima de 12 grados, una máxima de 18, estará cubierto y con chubascos en la mañana, y en la tarde cubierto y chubascos débiles en la ciudad de Copiapó. Seguimos nuestra ruta ahora en la Perla del Norte, Antofagasta, 16 grados a esta hora, mínima de 14, máxima de 19, estará nublado, variando a despejado en la mañana, y en la tarde estará completamente despejado en la ciudad de Antofagasta. En Iquique, a esta hora se registra una temperatura de 17 grados Celsius, una mínima de 16 y una máxima de 20 se espera para Iquique, que estará nublado, variando a despejado durante la mañana, y durante la tarde estará despejado, variando a nublado. Llegamos hasta la zona norte de nuestro país, norte, 17 grados en este momento en Arica, se espera una máxima de 21, está en la mínima, 17 grados, y durante la mañana estará nublado, variando a despejado, y durante la tarde completamente despejado en Arica. Nos vamos hasta el territorio insular de nuestro país. Comenzamos con el archipiélago de Juan Fernández, que registrará una mínima de 11 grados, una máxima de 13, y durante la mañana, tarde y noche estará nublado.

0: archipiélago de Juan Fernández. En Rapa Nui, la isla de Rapa Nui, 19 grados a esta hora, se espera una máxima de 21, una mínima de 17, y durante la mañana y tarde estará nublado, ocasionalmente nubosidad parcial y chubascos aislados en Rapa Nui. Y volvemos ahora sí hasta el extremo sur de nuestro país, el territorio antártico chileno, donde a esta hora se registran 0 grados y tendrán una mínima de menos 4 grados y una máxima de 0 grados. Estará cubierto de chubascos de nieve ocasionales con viento entre 40 y 60 kilómetros por hora y ráfagas de viento hasta de 80 kilómetros por hora en el territorio antártico nacional.
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2: 5 de la mañana, 30 minutos.
0: Seguimos entonces en el trasnoche de La Radio. Agradecemos su enorme sintonía. Estamos revisando algunos mensajes que teníamos por acá. Mira, voy a volver a un mensaje que nos habían enviado por acá un auditor. Lo voy a buscar. Acá está, que lo envió, ahí durante el transcurso de la noche y nos dice: buenas noches, saludos, hoy estoy de turno en Providencia y una persona en situación de calle durmiendo en la intemperie en Los Leones con Eliodoro Yáñez. Esto, la persona no habla con quienes lo quieren ayudar, es un hombre adulto. ¿Algún número o código azul para activarlo si pudieran ayudar? Muchas gracias. Siempre estamos atentos a lo que es el código azul en el trasnoche de la radio. Sabemos lo complicado que es que haya personas durmiendo a la intemperie a esta hora, ¿cierto? Más con este sistema frontal que está afectando a nuestro país. Inmediatamente le dejo el link donde usted puede ahí activar esta alerta o también puede hacerlo a través del 800-104-777. Ahí está entonces, está este número para el código azul y estamos en contacto. Tenemos en contacto al gobernador de la región de Atacama, Miguel Vargas. Buenos días, gobernador. Muchas gracias por estar con Bio Bio.
3: Hola, Vicente. Muy buenos días. Un gusto saludarte.
0: Igualmente, gobernador. Muchas gracias. Me imagino que ya está comenzando esta jornada de trabajo, ¿cierto? Con la emergencia que se está registrando en la región de Atacama. Hemos tenido varios auditores que nos dicen que en Vallenar se está registrando una lluvia bastante fuerte. Si pudiera contarnos también cómo se ha desarrollado esta emergencia, también todo lo que tiene que ver con la prevención, dónde se encuentra usted en este momento. Muchas gracias.
3: Tal como lo habíamos anunciado el día de ayer, las precipitaciones aumentaron significativamente en la provincia del Huasco. Hay sectores en Alto del Carmen, por ejemplo, en el Valle de San Félix, donde el último reporte de la Dirección General de Agua arroja ya sobre los 40 milímetros de agua caída. Y lo mismo en la zona más costera, en Huasco Bajo, en el sector de Freirina y en el borde costero hacia el sur, también precipitaciones más intensas ya por sobre los 30 milímetros. Tenemos ya activación de algunas quebradas en la comuna de Alto del Carmen. El sector de La Fragua en este momento es... probablemente ahí se toma la decisión de evacuación a zonas más seguras. Es un tema que estamos coordinando con los equipos de emergencia a nivel local. Y vamos a esperar ahora, en un rato más, los reportes que surjan desde los COGRID comunales para que nos puedan reportar qué es lo que ha pasado en sectores más rurales, en Vallenar, en Freirina, situación de caminos interiores, que es el dato que queremos tener más preciso en este rato. Pero por la cantidad de agua que ha caído, es muy probable que tengamos algunos problemas de conectividad, fundamentalmente en las zonas interiores, ¿ya? Hasta el interior de Tierra Amarilla se había reportado una interrupción de la ruta. Entonces vamos a monitorear eso, esperemos que se pueda reponer en el menor tiempo posible.
0: Claro, estamos en contacto con el gobernador de la región de Atacama, Miguel Vargas. Comentarle o consultarle más bien por esta localidad puntual de La Fragua, que nos dice usted que hay posibilidad de que pueda ser evacuado. ¿A qué se debe esto?

0: penales. Vamos a ver cómo evoluciona eso, pero es un foco de preocupación en este momento esa zona en la comuna de Alto del Carmen.
1: Alto del Carmen, entonces, ahí a tener precaución los auditores quienes nos escuchen, también si tienen algún familiar, siempre a tener la precaución, a consultar cómo están, si necesitan ayuda en cuanto a evacuación, en cuanto a moverse, a retirarse de ese sector, ¿cierto? Gobernador, nos comentaba que en algunas horas o minutos más se desarrollará un COGRID. ¿Dónde tendrá lugar? ¿En qué horario más o menos sería?
0: No tenemos anuncio de COGRID en este rato. Lo que yo voy a hacer en un rato más, trasladarme a las oficinas del SENAPRED.
1: ¿Sí?
0: Dando la situación a nivel regional.
1: Disculpe, gobernador, se cortó un poco cuando nos dijo que se iba a mover hasta SENAPRED, si pudiera.
0: Hasta el SENAPRED, sí, no tenemos información de COGRID. Ahora en el transcurso de la mañana, vamos a esperar que nos dice ahí la delegada presidencial, pero yo me estoy trasladando hacia SENAPRED para tener ya un poquito más de certeza de la situación puntual de cada localidad, que es el reporte que estamos esperando por parte de los equipos comunales.
1: Ya, entonces en este momento los ojos más bien están puestos en lo que pueda pasar en Alto del Carmen y también en este sector un poco más pequeño que nos dice usted, que es La Fragua.
0: En La Fragua, en el Valle del Tránsito. Es lo que pensábamos, Vicente. Alto del Carmen es una comuna, en nuestra opinión, de alto riesgo por la cantidad de quebradas que se activan y porque el pronóstico era precipitación de agua en esa zona. Prácticamente se van a ver afectadas todas las localidades. Y por los volúmenes que han caído en la comuna, claramente la consecuencia era clara. Se iban a activar algunas quebradas, probablemente tengamos situaciones similares en otros sectores. Es lo que estamos monitoreando en este momento con los equipos a nivel local.
1: Miguel Vargas, entonces, gobernador de la región de Atacama, le agradecemos este contacto, también le dejamos el espacio para que usted haga el llamado a todos los auditores que están ahí en la región de Atacama, a esta hora escuchando, hemos tenido bastantes llamados ahí desde Vallenar, también con preocupación por la lluvia, cualquier llamado a la precaución, ¿cierto?, a la tranquilidad de su parte, es bienvenido, gobernador.
0: Sí, reiterar el llamado a la calma. Yo sé que no es fácil cuando tenemos precipitaciones de cierta intensidad en una zona donde esto no es frecuente, son fenómenos muy muy inusuales, pero los equipos están trabajando en el territorio. Destacar lo que están haciendo los equipos municipales para poder enfrentar cada emergencia que vaya surgiendo, y esa es la tranquilidad que tiene que tener la población. Obviamente también ahí la colaboración desde las propias personas es muy importante, reiterar eso, evitar salir de la casa, no es necesario, hay que permitir que las instituciones hagan sus tareas de la manera más eficiente posible, y para eso también hay que colaborar, fundamentalmente siguiendo al pie de la letra que se recomienda en materia de comportamiento en fenómenos como este. Así es que en la medida que exista esta red de colaboración, vamos a enfrentar de buena forma este sistema frontal que está causando algunos problemas en distintos puntos de la región, sí, particularmente en la zona sur de Atacama.
1: Gobernador, muchísimas gracias por estar en contacto con BioBio. Estaremos durante todo el día desplegados, así que cualquier llamado que usted quiera hacer, estamos con líneas abiertas. Miguel Vargas, gobernador regional de Atacama, en contacto con él. Muchas gracias, gobernador.
0: Sí, Vicente, me comprometo apenas tengamos el panorama completo de la provincia del Huasco y de la región, poder hacer un balance con ustedes para que se informe adecuadamente a la comunidad.
1: Muchas gracias. Líneas abiertas entonces, gobernador. Un abrazo. Así que esté muy bien.
0: Un abrazo también.
1: Chao, chao. Muchas gracias. Claro, ahí estábamos con Miguel Vargas, gobernador de la región de Atacama. Agradecemos también a todas las autoridades que nos han contactado durante la noche para llevar la tranquilidad a todos nuestros auditores. Sabemos que la radio se escucha en todo Chile, también en el mundo. Hay algunas personas que nos han hablado por WhatsApp que están preocupados, así que muchas gracias a todos quienes se ponen en contacto con nosotros. Tenemos otro contacto, ¿cierto? Desde la región de Valparaíso, vamos con nuestra unidad móvil. Lucas Peña, ¿qué tal?
2: Sí, ¿qué tal, Vicente? Retomamos el contacto. Nos encontramos en la comuna de Concón, específicamente en la rotonda Concón, que se ubica acá en esta comuna que

0: ya da diferentes conexiones a comunas como es el caso de Quintero, está la ruta F30E, está la ruta F32, y es en este lugar en concreto donde tenemos un lugar donde podemos observar lo que es el río Aconcagua, que es un río que ha estado obviamente siendo monitoreado en el transcurso de esta jornada, esto debido a las crecidas que se han registrado debido a las fuertes precipitaciones que ocurrieron durante la jornada del viernes. De hecho, hicimos un ejercicio acá, estuvimos viendo por ejemplo imágenes satelitales del lugar donde nos encontramos en este momento, y claro, vemos la comparación de cómo se encuentra actualmente el caudal del río Aconcagua, y es muy importante el crecimiento que está teniendo actualmente en este punto de la comuna de Concón. No hay un desborde como tal todavía. Hay una crecida que es muy importante y es por eso que se encendieron todas las alertas, obviamente para estar monitoreando esta situación, considerando que todavía queda otro sistema frontal que va a ingresar a la región de Valparaíso. Y recordemos que ya había una alerta que fueron emitidas por SENAPRED en diferentes puntos donde se ubica el río Aconcagua, en Limache, Quillota, en Quintero y también en la comuna de Concón. Y es bajo ese contexto que además se emite esta alerta roja por amenaza de desborde. Pero en concreto acá lo que podemos mencionar es que efectivamente hay una crecida importante del río Aconcagua, pero hasta el momento no se ha visto una afectación a lo que son las rutas que actualmente se ubican acá, en acá en las cercanías de la rotonda de Concón, como es el caso de la ruta F32 y la ruta F30E que conecta las comunas de Concón y Quintero aquí en la región de Valparaíso.
1: Lucas, muchísimas gracias. Sí, reiterar eso que decía, cierto, de la alerta roja en las comunas de Limache, Quintero, Concón y Quillota, esto por el desborde del río Aconcagua. A tener mucha precaución quienes tengan que circular por ahí también, mucho cuidado con lo que pueda pasar durante el día. Como tú señalas, también viene otro frente de lluvia intensa durante el día, así que mucho cuidado. Lucas Peña, muchísimas gracias desde la región de Valparaíso.
0: Perfecto, Vicente, muy buenos días.
1: Que estés bien. Ahí estamos entonces en contacto, primero con el gobernador regional de Atacama, también con Lucas Peña, nuestra unidad móvil desde la región de Valparaíso, que ha estado bastante acontecida durante la noche. Estuvimos conversando igual con el delegado presidencial de Valparaíso, quien nos dio más información sobre aquello. Vamos a una pausa y ya volvemos con más Trasnoche de la radio. Ya va quedando poquito. Recuerde que puede comunicarse con nosotros a través del 800-810-810 al Trasnoche de la radio.
2: De la mañana, 43 minutos.
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0: Volvemos hasta la región de Atacama. Estamos con el diputado Cristian Tapia. Diputado, buenos días. Muchas gracias por estar en contacto con BioBio.
1: Hola, Vicente, ¿cómo estás? Un gusto de saludarle. Y sí, pues estamos acá en la capital de la provincia del Huasco, donde llueve bastante fuerte esta hora, monitoreando y apoyando también al municipio. Nos hemos puesto a disposición del alcalde, de la comunidad, sobre todo aquí en lugares que son bastante complicados. Nosotros tenemos entre Puente Brasil y la subida hacia el hospital, que ahí hay un cerro que está y cae bastante desprendimiento de roca. No son rocas tan grandes, pero el lugar más complicado que tenemos en este momento acá en Vallenar, y lo que uno le está pidiendo a la gente es que no o sea, evitar pasar por esos sectores. Estamos esperando que aclare un poco para poder con una retroexcavadora, un cargador frontal, empezar a limpiar. Pero ¿por qué es peligroso? Porque en cualquier momento puede caer, aunque sea una piedra bastante pequeña, pero por la altura puede ocasionar algún problema a cualquier vehículo y a las personas.
0: Sí, claro, es muy complicado, a pesar que, como dice usted, no es quizás algún elemento tan grande, ¿cierto?, estas rocas, pero es necesario sacarlo, por lo mismo esperar este trabajo que se...

0: desarrolle con maquinaria pesada. Puente Brasil, entonces, y la subida hacia el hospital, ¿me decía?
1: La subida hacia el hospital, claro. El talud que está ahí en ese sector, bueno, hay tres taludes en diferentes partes de la comuna, pero hay dos que ya están tapados, tienen recubierto con malla, y ese es el talud que no está recubierto con malla, y ese es el bastante peligroso. Yo acabo de pasar por ahí, y la verdad es que lo hice con bastante cuidado, bajando hacia el puente Brasil, y lo que hay que evitar eso. Y lo demás, hay un corte de energía en el sector de la Villa Concepción, y que ahí CGE ya está trabajando. El río, que es lo que más nos preocupa, porque sí. El río, te debo recordar de que nosotros tenemos el embalse Santa Juana a 12 kilómetros de acá de la ciudad, pero debajo del embalse Santa Juana bajan 5 quebradas. Y hay una quebrada, que es la quebrada del Carrizo, que ya bajó y se está monitoreando, porque en el momento cuando bajen, empiezan a bajar paulatinamente las otras quebradas, el río, que el cauce normal lo tome el río, y eso también se ha estado haciendo un trabajo bastante bueno con limpieza, que esperemos que pueda aguantar bien.
0: Sí, eso es lo importante, ¿cierto? Que estos trabajos se realizaron, pero también hay que ser consciente que este sistema frontal es bastante fuerte. Entonces ahí hay que tener aún más precaución, ¿cierto? Todos los residentes. Estamos viendo, le cuento, diputado, a través de BioBio TV, un video que nos compartió una auditora desde Vallenar, donde se ve, ella nos decía que vive en la parte más baja de Vallenar y que baja todo por esta calle, que la verdad no nos dejó el nombre, pero de verdad parece un río. Lo que ella nos decía, que la municipalidad sí se había preocupado de entregarle sacos de arena y también algunos otros elementos para la prevención, para que no ingresara el agua hasta su casa. ¿Qué pasa en estos sectores más bajos? ¿Cuáles son los trabajos que, bueno, usted como diputado, ¿cierto?, ha podido ver que se están haciendo, también gestionar quizás en los sectores más bajos?
1: Bueno, sí, mira, yo decirte que yo siendo alcalde, fui 12 años alcalde de Vallenar, y me decía con los dos aluviones, 2015-2017, así que tengo la película bastante clara dónde están los problemas. Mira, gracias a Dios, la evacuación de los cerros, porque recordemos que Vallenar es un valle transversal, está por el medio todo el centro, y hacia los costados están los cerros, Población Baquedano, Carrera, Torre Blanca, por el otro lado, todo el altiplano sur. Tiene muy buena evacuación de agua y lluvia, así que sí, corre mucha agua porque baja el agua desde todos los sectores, pero yo ahora anduve en el centro, está evacuando bien, la agua está evacuando bien. Sí, hay sectores bajando de la población Baquedano, por atrás del ex hospital antiguo, ahí corre, parece un río el agua, pero está evacuando bien hacia los colectores de agua y lluvia, así que en eso tiene que estar tranquilo. Hay que tener un problema arriba en la Torre Blanca, en el sector de Bauriza con Puente, que ahí, lo que pasa es que ahí los canales están entubados. Entonces, antiguamente el agua evacuaba muy bien por los canales. Entonces, donde están entubados y la cantidad de agua que trae, en este momento ya empieza a colapsar y empieza a salir. Así que, pero ahí hay personal de la municipalidad trabajando con motobomba para evitar que el agua pueda entrar a las casas.
0: Despliegue total entonces en Vallenar, también en toda la región de Atacama. Diputado, le agradecemos mucho este contacto con BioBio, también dejar la invitación para que en cualquier momento durante este día sábado pueda ponerse en contacto con nosotros. Cualquier novedad que tengan es muy bien recibida por nuestros auditores. Muchísimas gracias, diputado.
1: No, gracias a ti, Vicente, y ahí cualquier vamos a estar en contacto.
0: Gracias. Que esté muy bien. Ahí estábamos entonces con el diputado de la región de Atacama, Cristian Tapia. Vamos a una pausa y ya volvemos con más Trasnoche de la radio.
2: Faltan 10 minutos para las 6 de la mañana. 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
4: El 18 de julio del año 64 después de Cristo estalló el gran incendio de Roma, un incendio que duró 6 días y arrasó la ciudad. ¿Quién gobernaba Roma en esa época? La gobernaba Nerón, hijo de Domicio Aenobardo y de Agripina Menor y sobrino de Calígula. Nerón tenía apenas 17 años cuando accedió al trono y los primeros años de su gobierno fueron bastante positivos.

0: El incendio, este gran incendio de Roma, se inició el día 14 de las calendas de agosto del año 777, o sea, el 18 de julio del año 64 después de Cristo. Y comenzó el incendio en las tiendas y almacenes que había en el ala sur del circo, o sea, en la parte baja de la ciudad. En aquella zona había almacenadas mercancías muy inflamables. Y esto, unido al fuerte viento, consiguió una propagación muy rápida de las llamas. El incendio después subió por las colinas del Celio y del Palatino y volvió a la parte baja hasta el populoso barrio de Suburra. Por más que los rumores populares acusaran a los cristianos y otros al propio emperador y que incluso se contara que este tocaba la lira y cantaba mientras la ciudad ardía, la versión más verosímil es la que dice que el incendio comenzó por un desgraciado azar. Ya incluso había habido otros grandes incendios en Roma. Las casas del pueblo eran de madera y además estaban muy amontonadas, de manera que apenas dejaban pasar el sol a las calles. La gente humilde vivía amontonada en unos muy pocos metros cuadrados y por lo tanto hacían fuego para la comida y también para tener luz. Un descuido, solo un descuido, era suficiente. Pero además aquel día el viento fuerte que soplaba hizo el resto. La verdad es que el incendio de Roma pudo ser tan fortuito como otros anteriores. Se empleaba mucha madera en la construcción y además había barrios superpoblados. Nerón, quien se encontraba en Anzio cuando se declaró el incendio, se apresuró a volver a Roma, donde organizó las medidas de protección de las familias que habían quedado sin hogar ni medios de vida. Y entonces mandó a abrir el campo de Marte y los monumentos de Agripa, así como sus propios jardines, y mandó levantar construcciones provisionales para acoger a la multitud que se había quedado sin recursos. También Nerón tomó otras medidas, por ejemplo, redujo el precio del trigo y también visitó todas las instalaciones, preocupándose por el estado de las personas y los barrios de Roma. Las dimensiones del incendio fueron tan considerables que hicieron hasta desaparecer a 3 de los 14 barrios de la ciudad, además de varias mansiones y edificios públicos, incluido el templo de Júpiter que estaba sobre el Capitolio. Después del incendio, Nerón tuvo que reconstruir Roma, y lo hizo. Con los escombros rellenó los pantanos que rodeaban la ciudad, prohibió las construcciones demasiado altas, exclusivamente de madera, y también ensanchó las calles. Esta última medida no fue muy popular, ya que ahora, decían, en verano apenas había sombra. Confiscó Nerón toda el agua de que las personas privadas habían apoderado, de manera que pudieran correr más abundante y por más lugares, y puso guardianes para protegerla. En definitiva, rediseñó la ciudad, la urbanizó. Fue Nerón, después del gran incendio de Roma, que duró 6 días y que se inició el 18 de julio del año 64 después de Cristo.
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3: Revisamos el estado de la ruta en el trasnoche de la radio. Primer tramo, el tramo de Chillán Viejo a Cabrero, kilómetros 413 al 460, se encuentra con lluvia, pistas mojadas en ese tramo de Chillán Viejo a Cabrero. De Cabrero a Mulchen, kilómetros 460 al 537, también lluvia y pistas mojadas en ese sector. Y de Mulchen a Coyipulli, kilómetros 537 al 574, el mismo estado, lluvia y pistas mojadas. A tener precaución, queridos automovilistas, esto fue Las Rutas en el trasnoche.
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Novovisión, por experiencia. 5:57 y de esta forma ya vamos terminando el trasnoche de la radio. Ha sido una gran noche acompañándoles en este día sábado 18 de julio. Ha sido un agrado compartir con ustedes. Muchas gracias por sus mensajes, por estar en contacto. También gracias a todo el equipo que estuvo desplegado durante toda la noche a lo largo de nuestro país. Ha sido un gusto, que estén muy bien, que tengan excelente día. Ya llega Radiograma. Hasta pronto.

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2: SENAPRED decretó alerta roja para la región de Valparaíso debido a las lluvias, crecida de esteros y fuertes vientos en la zona. La autoridad también decretó alerta roja para las provincias de Choapa y Limarí en la región de Coquimbo, las comunas de Cauquenes y Parral en la región del Maule y María Pinto en la región metropolitana. Cuatro personas han muerto en medio del sistema frontal en el país, una de ellas en Santa María, donde un hombre murió luego de caer al estero de esa comuna.

0: 12 viviendas destruidas en Penco, cerca de 600 familias afectadas y más de 15.000 clientes sin energía eléctrica deja el paso de las lluvias en la región del Biobío.
1: Tenemos a más de 608 familias que han tenido afectación en sus viviendas, 12 de ellas pérdida total en la comuna de Penco.
0: El presidente Kast anunció la activación del 2% de los fondos de emergencia para las zonas afectadas.
2: La casa de mi mamá lleva 6 meses en construcción y todavía no se la entregan. Adulta mayor de 84 años. 6 meses. Una casa que debió haberse entregado en 3 meses.
0: En la comuna de Tomé, una mujer encaró al mandatario en medio de las lluvias, acusando una lenta reconstrucción tras los incendios forestales en la región del Biobío. 3 personas fallecieron por intoxicación de monóxido de carbono en el sector de Recreo en Viña del Mar. Continúa la búsqueda de un hombre identificado como El Panda, autor del ataque a disparos a 2 carabineros en la comuna de Lo Espejo.
3: Criminales osen atentar contra nuestras fuerzas policiales. Vamos a ir por ese criminal, lo vamos a encontrar y espero que se le aplique toda la fuerza de la ley a ese criminal.
0: Hasta el lunes se amplió la detención de Carlos Cancino, presunto autor material del asesinato del suboficial de carabineros Eugenio Naín.
4: La ampliación de la detención finalmente se produce porque, claro, el imputado no puede expresar palabra y para poder realizar la audiencia de formalización necesariamente debemos contar con su nombre y que debe ser expresado por la propia persona.
0: El Partido de la Gente resolverá este fin de semana su voto sobre la mega reforma a días de que el proyecto inicie su tercer trámite en la Cámara de Diputados.
5: Desde ya nos vamos a juntar este fin de semana para tocar temas relevantes que nos generan preocupación.
6: Es vital y trabajamos intensamente para que podamos tener todos los apoyos necesarios.
0: Diferencias al interior de la Asociación Chilena de Municipalidades luego de que el Ministerio de Hacienda asegurara un acuerdo con alcaldes por la exención de contribuciones.
7: Es muy claro que no hubo un acuerdo con los alcaldes como afirmó el gobierno. Por algo varios alcaldes señalaron no los representa.
0: Como una nueva oportunidad recibieron los partidos oficialistas la propuesta de Renovación Nacional de crear una instancia de resolución de controversias.
8: Naturalmente hay que crear los mecanismos de coordinación para que una alianza política funcione.
9: Y estamos trabajando en tener otros espacios previos de resolución de diferencias. No ha sido fácil de congeniar.
0: El Partido de la Gente negó enfrentar un proceso de disolución luego de que se conociera que el CERVEL evalúa denunciar a la colectividad por las observaciones a sus balances financieros.
10: Me parecería que podríamos estar viendo una persecución política hacia el Partido de la Gente.
11: No es un tema menor. A la interna hay mucha tranquilidad. Estamos esperando justamente que se subsane la salida del ex mandamás.
0: El precio del petróleo Brent sigue en alza y podría superar los $90 el barril, presionando una posible alza de los combustibles en la próxima actualización.
12: Este nuevo salto del Brent debería empezar a traspasarse a los surtidores en las próximas semanas.
13: Esto no cambia todavía el escenario completo para 2026, porque el último IPC mostró una cierta moderación.
0: En el plano internacional, Estados Unidos completó una 7ª noche consecutiva de ataques contra Irán. La justicia mantuvo la prisión domiciliaria para el expresidente brasileño Jair Bolsonaro. En el deporte, desde las 5 de la tarde, Inglaterra y Francia van a jugar por el tercer lugar del Mundial de Fútbol en Miami.
14: Tenemos que jugar, respetar el juego, el tercer puesto. Vamos a hacer todo para llegar a este último objetivo.
0: Durante esta mañana, Alejandro Tavilo enfrentará al ruso Andrei Rublev buscando la final del torneo de tenis de Båstad en Suecia.
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0: Hola, muy buenos días. Vamos a comenzar de inmediato a revisar las informaciones de este radiograma matinal, hoy sábado 18 de julio. Echando un vistazo a la información que entrega la Superintendencia de Electricidad y Combustibles y que tiene que ver con los clientes que todavía no tienen suministro de energía. En las regiones, en Ñuble, por ejemplo, son 4.231. Revisamos para la región del Biobío, 14.330 clientes que todavía no tienen repuesto su suministro. En la Araucanía son 57.337. No olvidemos que la Araucanía en algún momento llegó a tener prácticamente 200.000 clientes sin energía eléctrica. En la región de Los Ríos, 7.100. En Los Lagos, 7.226. Y vamos a estar atentos porque en otras zonas del país también están

0: emergencias en diferentes puntos de la capital. Una de las situaciones más complicadas se vivió en Talagante, donde al menos 27 familias debieron evacuar sus hogares. También hubo cortes de calle en Huechuraba y Pedro Aguirre Cerda. Vamos a la región metropolitana con Sebastián Catalán. Sebastián, buenos días.
1: Buenos días. Así como mencionan, una noticiosa tercera jornada de lluvias tuvimos en la región metropolitana, luego de que las intensas precipitaciones provocadas por el sistema frontal dejaron este viernes múltiples emergencias en la región, siendo la más compleja la registrada en la Villa Los Presidentes de la comuna de Talagante, donde 27 viviendas resultaron inundadas por acumulación de aguas en las calles. La emergencia comenzó cerca de las 2 de la tarde y obligó el despliegue de 16 carros del Cuerpo de Bomberos de Talagante, con apoyo de compañías de comunas vecinas, para evitar que la agua siguiera ingresando a las viviendas. Hasta el lugar llegó el delegado presidencial metropolitano Germán Codina, quien destacó el despliegue de bomberos, del ejército y de los distintos organismos de emergencias. Además, llamó a la población a no confiarse, ya que el sistema frontal continuará afectando la región durante las próximas horas.
2: Gracias a bomberos, que ha hecho una labor extraordinaria, y los MOWAT del ejército, lo que buscaron fue también poder sacar de sus casas a algunas personas que iban a ser trasladadas a la vivienda de familiares.
1: El comandante del Cuerpo de Bomberos de Talagante, Fernando Uribe, explicó que el trabajo permitió contener la emergencia y evitar que el número de casas afectadas fuera mayor, aunque advirtió que las precipitaciones dificultaron las labores de evacuación del agua.
3: Bueno, bomberos están en este momento evacuando las aguas del sector donde se está provocando esta inundación. La estamos desviando hacia canales del sector, pero estamos trabajando y ya estamos haciendo recambio también de personal que lleva trabajando bastante horas en este sector.
1: Los vecinos, en tanto, valoraron el trabajo de los equipos de emergencia, pero cuestionaron la falta de medidas preventivas. Aseguraron que la villa, entregada hace apenas un año, ya había registrado anegamientos durante las lluvias de enero y acusaron que no se realizaron las obras necesarias para así evitar una situación de mayor gravedad.
4: A las 3 de la tarde ya era una cosa atroz, ya los bomberos nos estaban pidiendo que armáramos mochilas de emergencia porque teníamos que evacuar.
5: Lo más lamentable, como digo, es que esto se veía venir.
6: Por las primeras lluvias, que fueron bien pequeñas, porque pues se notó al tiro que siempre iban a tener problemas.
1: Durante la noche de este viernes y madrugada del sábado, el sistema frontal también dejó complicaciones en la capital. En Huechuraba, una inundación en la calle José Joaquín Aguirre Luco aisló temporalmente a los vecinos del condominio Cumbres de Huechuraba, mientras equipos de emergencia trabajaron con motobombas para retirar el agua. A ello se sumó el cierre del paso bajo nivel Lovalledor y de uno de los accesos de la estación de metro del mismo nombre, debido a que el agua superó el metro de profundidad. Además, 6 pistas de la Gran Avenida en la intersección con Avenida Padre Hurtado quedaron parcialmente anegadas, generando importantes problemas de tránsito durante gran parte de la jornada.
7: ¿Cómo se vio la situación en las calles? ¿Principalmente había tranquilidad?
1: Había tranquilidad de la población, mucha gente en sus hogares, pocos vehículos circulando. Las precipitaciones, cuando uno circulaba en la noche durante el móvil, no se veía que afectaran tanto. Estuve en Maipú también, en el canal Santa Marta, que afortunadamente no se desbordó. Pero también habían zonas como las que mencionaba, donde, claro, habían cortes de calle, cortes de luz, principalmente el alumbrado eléctrico, como ustedes mencionaban anteriormente, afectó demasiado a los vecinos de las distintas comunas.
0: Muy bien, vamos a seguir atentos. Entonces nos movemos también a otro sector de la metropolitana, hasta Providencia, donde cables eléctricos se están quemando en medio de las lluvias. Francisca Cárez está en el lugar. Francisca.
8: Muy buenos días. Hace un par de minutos el cable que ustedes ven a través de las pantallas de BioBio TV, de este poste que se encuentra entre las calles de Lota y el Bosque de la comuna de Providencia, se encontraba generando humo, sacando chispas en este punto de la capital, donde acá han llegado los cuerpos de bomberos para poder apagar este mini incendio que se había provocado a eso de las 5:30 de la mañana, pero que todavía no se sabe por qué. De hecho, justamente ahora estamos registrando la salida del cuerpo de bomberos, porque, como les comentaba hace un par de minutos, fue que se apagó esta chispa que había provocado también que algunos vecinos escucharan un ruido a eso de las 5:30 de la mañana, que finalmente terminó con el llamado a la seguridad municipal, que fue los que llegaron finalmente a atender esta emergencia. Se pensaba que podría haber sido una como un corte de luz en la comuna, pero no, sino que fue más o menos un tema de los cables, que, como pueden ver, a través de BioBio TV están todos enredados y con la exposición directa a lo que era la lluvia. En este momento, en esta comuna, no hay mayor indicio de que se genere, por ejemplo, una lluvia muy fuerte, sino que ha sido más bien algo tenue que hay

0: ido parando con el rato y el poste de luz ya se encuentra completamente apagado, pero también acá los vecinos han salido a preguntar qué es lo que va a pasar, qué es el riesgo que pueden tener también con esta explosión pequeña que hubo, porque sí se escuchó un ruido, y que también finalmente los bomberos llegan hasta este lugar y no encuentran ningún tipo de causa de lo que podría haber sido esta exposición a los cables, sino que es más bien una quema de la superficie del cable que estaba expuesto con la lluvia. Es la información que nos entregó bomberos cuando llegamos a este lugar. Por ahora no ha existido ningún tipo de reclamo mayor, sino que fue el ruido que se escuchó a eso de las 5:30 de la mañana y las llamas pequeñas, que eran más que nada por la quema de plástico en este lugar, y que por ahora también la lluvia no ha generado mayores estragos. Como les hemos comentado, acá no está chispeando tampoco, ha parado. Hace un par de minutos también llegó la seguridad ciudadana, pasando también por esta calle que es Lota con el Bosque, acá en la comuna de Providencia, donde también los vecinos se encuentran en sus casas y donde las calles que podemos ver a través de BioBio TV tampoco se encuentran anegadas. Es una situación bastante tranquila por ahora, pero sí hay un par de equipos policiales que se encuentran también monitoreando el sistema de los cables, que es finalmente lo que dejó expuesto este pequeño humo, estas chispas que salían de los cables que están en este poste en las calles Lota con el Bosque, acá en la comuna de Providencia. 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
2: Bueno, dejamos los móviles allá en la región metropolitana, gracias a Francisca. Vamos a ir al sur de nuestro país también para conocer qué daños ha dejado el temporal, sobre todo en techumbres, mucho viento, cortes de luz, también viviendas anegadas, un puente colapsado, todo esto en la región de Los Lagos. Vamos a ir con Hans Barros de Radio Biobío de Puerto Montt, que nos tiene información al respecto.
3: El balance indica que el sistema frontal dejó cerca de 40.000 clientes sin suministro eléctrico, cifra que posteriormente disminuyó a 17.000 debido a la reposición del servicio. Además, se reportaron cerca de 60 desprendimientos de techumbres en Osorno, Puerto Montt y Puerto Varas. En Chiloé, una de las principales emergencias fue el colapso del puente en el camino Carpe Diem del sector Tentén en Castro, tras el aumento del caudal del río Las Chacras. Las 8 familias residentes en el lugar no permanecen aisladas debido a la habilitación de un acceso provisorio. Vialidad va a apoyar técnicamente al municipio local a fin de evaluar un enrocado y también la instalación de tuberías de mayor tamaño. En Coihuín Bajo, en Puerto Montt, se registraron viviendas anegadas y el ingreso de hasta 40 centímetros de agua en algunos inmuebles. Todo esto producto del aumento del río Chamisa, la marea alta, las marejadas y el viento. Para este viernes se mantienen precipitaciones menores y rachas de hasta 80 kilómetros por hora, mientras que el 18 y 19 de julio se esperan nevadas entre 15 y 20 centímetros en los sectores cordilleranos de la región de Los Lagos. 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
2: 15 minutos faltan para las 7 de la mañana. Restricciones por riesgo de derrumbes y la espera de reconexión eléctrica es parte de la afectación por las malas condiciones climáticas que mantienen con alerta amarilla a la comuna de San Juan de la Costa en la provincia de Osorno. Eduardo Palacios con la información.
4: La alerta amarilla corresponde al estado de preparación y reacción emitido por el Servicio Nacional de Prevención y Respuesta ante Desastres, lo que aplicó en San Juan de la Costa ante el riesgo de derrumbes, especialmente esto debido al aumento en el desprendimiento de un socavón ocurrido también por fuertes lluvias en una ruta que une la localidad de Bayamansa con Maicolpué, que no tendrá transporte de buses a raíz de una decisión adoptada en la visita que realizó el gobernador presidencial de la región de Los Lagos, Cristian Palma.
5: No teníamos otra alerta amarilla en el resto de la región, afortunadamente el trabajo de los equipos municipales y equipos de bomberos de cada comuna, se pudieron sortear de buena manera las emergencias producto del temporal, principalmente de viento, que tuvimos acá en la región, y hoy acá vinimos a evaluar este socavamiento y producto del sistema frontal que tuvimos hace alguna hora, se vio nuevamente más afectada con el riesgo de una de las vías siguiera socavándose, por eso se restringió la ruta.
4: Hay riesgo de derrumbes en en dos sitios con viviendas en la zona costera, lo que se mantiene bajo monitoreo prioritario, siendo la mayor demanda la restitución de suministro eléctrico, que de acuerdo a la distribuidora SAESA es abordado con más de 250 brigadistas. Sin embargo, sumado a los daños por los fuertes vientos, se suman otras externalidades que retrasan la reconexión de los distintos sectores. Esto de acuerdo al jefe de atención al cliente de la compañía, Luis Fuentes.
6: Nuestras brigadas fundamentalmente están trabajando en la reposición y reconstrucción de líneas de distribución que fueron afectadas por caída de árboles fundamentalmente. Lamentablemente el avance de los trabajos se ha ralentizado producto del anegamiento de caminos, accesos que no logramos conseguir ayer y eso naturalmente ralentiza cualquier tipo de avance. Estamos en coordinación con las distintas autoridades.
4: Bajo la coordinación de vialidad se mantienen trabajos que garanticen la conectividad, siendo los sectores más apartados que, al no contar con vías pavimentadas, resienten la carpeta de material pétreo. En Osorno, Bio Bio, la radio.
2: Y a propósito de lo que nos cuentan desde la región de Los Lagos, tenemos acá la información de la SEC, que indica que en este momento ha seguido bajando la cantidad de clientes de viviendas que están sin el suministro de energía eléctrica, alcanza las 7.226. Es información actualizada de la Superintendencia de Electricidad y Combustible. Los Lagos, 7.226. ¿Qué pasa en la Araucanía? Miles de clientes se mantienen sin energía en la región por daños en líneas de transmisión, también en distribución, ante los vientos que alcanzaron racha de hasta 120 kilómetros por hora. Desde el gobierno indicaron que se están realizando trabajos de reparación sin estimar horario de reposición completa del servicio. Esteban Arauz tiene detalles.
7: Las comunas más afectadas en esta materia son Villarrica, Temuco, Cunco, Padre Las Casas y Vilcún, en que en algunas localidades van a completar 48 horas sin electricidad de un pic que alcanzó 220.000 desconexiones. Cifras preocupantes y que tienen relación con daños que se han registrado en dos líneas de transmisión: Río Tolten, Cunco Melipeuco, operada por Frontel, y Loncocha Villarrica, operada por CGE. El subsecretario general de Gobierno y enlace en la zona, José Francisco Lagos, reconoció que no se puede estimar un horario de reposición.
8: Hubo un problema en la transmisión, lo que afecta a muchísimas personas, problema en la distribución. Por las particularidades de la región, donde hay dispersión territorial y donde evidentemente también convivimos con líneas de transmisión que están con muchos árboles y hemos visto caída de árboles, no podemos dar una certeza a la reposición del servicio completamente.
7: El seremi de energía en la zona, Jorge Radke, fue más allá y dijo que en el caso de la CGE no hubo una preparación adecuada.
9: Yo creo que había un descuido en la preparación previa respecto a este tema. Había una reacción importante de ello, eso hay que reconocerlo, pero sí se le insistió en prepararse y creo que no se prepararon oportunamente y eso fue reconocido incluso por propios directivos de la empresa.
7: El Loncoche tuvo que actuar la fuerza pública cuando brigadistas de CGE intentaban reparar un poste en un sector rural, ya que se escuchó un disparo al aire. El delegado presidencial de la Araucanía, Francisco Lubetich, dijo que las rachas de viento alcanzaron hasta 120 kilómetros por hora, superando lo proyectado.
10: Estamos recibiendo de los distintos municipios y también de los servicios sectoriales, particularmente la seremía. Estamos desplegados nosotros en la región y tenemos esa visión de los lugares concretos con el propósito de poder hacerlo. La verdad es que lo que estaba anticipado fue superado, no solamente en cantidad, en intensidad, hasta 120 kilómetros por hora, sino que también en la duración de las mismas, porque aquí estuvimos con vientos sostenidos por aproximadamente 12 horas.
7: En la región de la Araucanía, este sistema frontal declinó, dejando una persona fallecida, 34 damnificados, 12 viviendas con daño mayor, 32 con daño menor, y se espera que las precipitaciones retornen el domingo. En Temuco, Bio Bio, la radio.
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2: Y en Los Ángeles, autoridades anunciaron fiscalizaciones e investigaciones también por la muerte del trabajador cuando efectuaba faenas de despeje en medio del sistema frontal en Negrete, en la región del Biobío. Mario Tapia con el informe.
12: El fatal accidente ocurrió en la ruta Q180 que une Nacimiento y Los Ángeles, cuando el trabajador de 53 años de edad, junto a otros trabajadores, efectuaba labores de despeje de un árbol en la ruta, que había caído sobre la vía, manejada por la concesionaria Nahuel Buta. Debido a las fuertes ráfagas de viento, otro pesado árbol cayó sobre la víctima, que luego de algunas horas falleció. Al respecto, la Seremi del Trabajo de Biobío, Camila Álvarez, expresó que una vez conocido el hecho, comenzaron de inmediato el proceso de fiscalización bajo la normativa vigente.
13: Y bueno, esa autodenuncia tiene que derivarse no solamente a la Dirección del Trabajo, sino que al órgano administrador del seguro de accidentes laborales y enfermedades profesionales, así también a la Seremi de Salud, normalmente por personal que tiene la Seremi, son los primeros que concurren y nosotros lo tuvimos.

0: que hacer, pero a través de medidas remotas del trabajo, a través de esta inspección, cursar la multa respectiva a la empresa después de terminar o esclarecer la causa y determinar también si estaban los elementos de seguridad y protección que exige el reglamento para verificar si esto fue un caso fortuito, fuerza mayor o si realmente hubo una falta o negligencia.
1: En tanto, desde la Central Unitaria de Trabajadores de la provincia del Biobío y su coordinación, Cristian Concha señaló que son hechos que deben investigarse a fondo y también al interior de las empresas, según la contratista y también la concesionaria.
2: Solicitar también a la empresa qué mitigación y qué protocolo justamente tiene en estos estados de emergencia. Por ejemplo, hoy día estamos en el decreto 1212, que indica la emergencia preventiva desde el 13 de julio hasta el 21 de julio por el frente mal tiempo. Ya habían ráfagas entre 70 y 90 kilómetros por hora.
1: En tanto, la Fiscalía de Fragancia de Los Ángeles instruyó a la PDI labores investigativas para establecer las causas precisas del fallecimiento del trabajador. En esa línea, el subprefecto Yair Bravo confirmó el inicio de las acciones y además señaló que, en principio, la muerte del trabajador fue originada en los severos golpes en distintas partes del cuerpo al caerle el árbol encima. En Los Ángeles, Biobío, la radio.
3: Bien, y a propósito de Los Ángeles, se indica que son 83 de momento los clientes que están sin el suministro de energía eléctrica. Nos quedamos ahí porque 5 personas permanecen en un albergue, precisamente allí en Los Ángeles, tras la inundación de su vivienda en un sector rural. En Alto Biobío, en tanto, se repuso el servicio eléctrico y hay preocupación por un socavón camino a Pitril. Esteban Sepúlveda con detalles.
4: Un matrimonio de sus 3 hijos permanecen albergados en la localidad de Santa Fe, al sur poniente de Los Ángeles, luego que la vivienda en que habitan resultara anegada, producto del desborde de canales de regadío. Así lo dio a conocer a la radio el director de Seguridad Pública del municipio de Los Ángeles, Miguel Ángel Irribarra, quien agregó que el personal a su mando debía acudir a atender distintas emergencias de este tipo en diversos sectores, principalmente rurales de la comuna.
5: Tenemos un albergue habilitado en Santa Fe con 5 personas, 2 adultos y 3 menores, que esto fue del sector al final de Patagallina, que ingresó a los aproximadamente 50 centímetros de agua a su domicilio.
4: En la comuna de Alto Biobío, en tanto, se repuso el suministro eléctrico y con ello el funcionamiento del sistema sanitario rural que abastece de agua potable a la localidad de Ralco. El alcalde Félix Vita, en conversación con la radio, dijo que le preocupa la situación que se origina en el kilómetro 4,5 de la ruta Pitril, donde se registró un socavón que mantiene interrumpida parte de la vía y que está debidamente señalizado por parte del Ministerio de Obras Públicas. El jefe de Liso añadió que la preocupación radica en la familia que allí habita.
6: Hay un deslizamiento que tenemos una preocupación porque justamente ahí donde está este problema hay una vivienda, hay una familia y es el riesgo más grande que podríamos tener. Tenemos una preocupación con respecto a esa casa.
4: Respecto al suministro eléctrico en Los Ángeles, CGE Distribución informó que por medio de brigadas de emergencia han seguido trabajando para reponer por completo el servicio, lo cual debiera quedar completamente resuelto este fin de semana. En Los Ángeles, Biobío, la radio.
3: 5 minutos para las 7 de la mañana. Más de 600 familias con afectación en sus casas se ha reportado en la región del Biobío. En Tomé, el presidente Kast fue encarado por una vecina que le reprochó la lenta reconstrucción tras los incendios forestales. Desde Radio Biobío de Concepción, la información con Verónica Valenzuela.
7: Hasta el sector Cerro Verde Bajo, en la comuna de Penco, llegó el presidente de la República, José Antonio Kast, para evaluar las afectaciones provocadas por las intensas marejadas que generaron daños en más de una docena de viviendas. Vecinos del sector evidenciaron el daño causado por el ingreso del mar a sus viviendas, esperando que con la visita del mandatario se gestionen ayudas.
8: Nunca pensamos que se viniera un temporal tan alto, que siempre en caso de temporales la armada o lo avisan. En las paredes ya no creo que aguanten unos par de azotadas por más de la mar, así que es el miedo que tiene uno viviendo aquí en la orilla. Pero como en antes pasó el señor presidente y dijo que podría haber un poquito de soluciones, así que en eso estamos un poquito más de con esperanza, pero sí, el miedo está todavía.
7: En Tomé, tras visitar la escuela modular en Punta de Parra, que se vio afectada por la voladura de techumbre, el ejecutivo fue encarado por una de las vecinas, quien le reprochó la lenta reconstrucción tras los incendios forestales de hace casi 6 meses, señalando que esperan se cumpla

0: responder ante ambas emergencias.
1: La casa de mi mamá lleva 6 meses en construcción y todavía no se la entregan. Adulta mayor de 84 años. 6 meses. Una casa que debió haberse entregado en 3 meses. Necesitamos plazo. Mira el invierno aquí. Mira lo que pasó con el colegio. El viento.
0: Previo a su despliegue en terreno, las autoridades se reunieron en un COVID regional. Allí el gobernador Sergio Yacaman se refirió al 2% de emergencia, indicando que ese recurso ya se agotó con los incendios forestales.
2: Ese 2% de emergencia lo gastamos en el contexto de los incendios del verano. No obstante, le hemos solicitado al gobierno, esto es una conversación previa con el ministro de Hacienda, y ahora yo se lo comentaba al presidente, tenemos la posibilidad de disponer de recursos que no son de emergencia, pero que los vamos a usar en esta emergencia en particular.
0: Sobre esto, el presidente Kast aseguró que el gobierno destinará recursos extraordinarios para abordar la emergencia en la región.
3: En la región del Biobío hay una complicación adicional, porque los fondos de emergencia que estaban disponibles para la gobernación fueron ocupados, ¿no es cierto?, para el desastre de los incendios. Y eso requiere una modificación y ya hemos generado los puentes y lo ha hecho el gobernador con el Ministerio de Hacienda, con el Ministerio del Interior.
0: De acuerdo al último balance, en la región son más de 600 familias que vieron afectadas sus viviendas producto del sistema frontal, 12 de ellas con pérdida total en la comuna de Penco.
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6: Dos minutos faltan para las 7 de la mañana, con intensas precipitaciones en la provincia de Huasco y ráfagas de viento en las comunas costeras y de altura, la región de Atacama amanece bajo alerta. Las autoridades reforzaron la vigilancia en los cauces de los ríos Copiapó y Huasco. Dominga Hernández con la información.
7: La región de Atacama enfrentará un complejo escenario ante el sistema frontal que afecta al norte chico. Durante la madrugada se registraron lluvias en la provincia de Huasco y ráfagas de viento en las comunas costeras y de altura, mientras se prevé que el temporal continúe intensificándose durante este fin de semana. Por lo mismo, se mantiene la alerta temprana preventiva en las comunas de Chañaral, Diego de Almagro, Caldera, Copiapó y Tierra Amarilla. La Dirección Meteorológica de Chile proyecta acumulados de entre 60 y 90 milímetros en los sectores cordilleranos y costeros, nevadas de hasta 60 centímetros la cordillera de Huasco y ráfagas que podrían superar los 120 kilómetros por hora en los sectores altos. De igual manera, el fenómeno constará en 2 etapas, la primera este sábado y la segunda durante el domingo. La delegada presidencial de Atacama, Sofía Cid, reiteró que las comunas en altura son las más vulnerables frente a este sistema frontal y subrayó la coordinación directa con los equipos de emergencia para resguardar a la población.
8: Hoy día, por supuesto, las comunas más expuestas al frente de mal tiempo son la provincia del Huasco, Alto del Carmen, que está en la cordillera. Ahí tiene 2 valles donde bajan también quebradas. Se está pronosticando lluvia en Alto del Carmen. Eso son un evento que nos preocupa.
7: El meteorólogo Alonso Guajardo entregó detalles sobre la evolución del sistema frontal y los escenarios previstos para los próximos días.
9: La zona sur de Atacama presente toda esta, o por decirlo, este espectro en cuanto a las precipitaciones. Van a tener lluvia, muy probable granizo, tormenta eléctrica, ráfaga de viento a 50 kilómetros por hora, sobre todo en Freirina, Vallenar, Huasco, que está más hacia el sector costero, y Copiapó. Lo que estamos esperando es que esto se desarrolle el día domingo.
7: El especialista anticipó tormentas eléctricas, granizo y ráfaga de viento que podrían superar los 50 kilómetros por hora en sectores como Freirina, Vallenar y Huasco. El Ministerio de Obras Públicas informó que se reforzó la vigilancia en la rutas cordilleranas y se recomendó a la población evitar desplazamientos innecesarios hacia los sectores altos debido al riesgo de nieve y viento. Además, se espera que la región de Atacama enfrente un episodio climático de alta intensidad con precipitaciones que podrían superar los 100 milímetros en menos de 48 horas y afectar especialmente a las comunas en altura y a las zonas costeras.
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1: Lo decíamos en titulares, Inglaterra y Francia van a disputar desde las 5 de la tarde partido por el tercer puesto del Mundial de Fútbol en Miami. Mañana la gran final entre España y Argentina fue reconfirmada por la FIFA, 3 de la tarde en Nueva Jersey, con un entretiempo que va a tener una duración de unos 17 minutos. Alejandro Tavilo enfrenta esta mañana al ruso Andrei Rublev por el paso a la final del torneo de tenis de Båstad en Suecia. La otra semifinal la van a disputar el paraguayo Daniel Vallejo y el italiano Luciano Dardelli. El deporte con Diego Osorio.
2: Tarde a las 17 horas y en Miami, Francia e Inglaterra disputarán el partido por el tercer puesto del Mundial de Fútbol. Un encuentro que podría ser importante para Harry Kane o Kylian Mbappé, que optan por ser goleadores del certamen. El premio consuelo que las selecciones protagonistas deben jugar y la importancia que le dio el seleccionador francés Didier Deschamps, que de acuerdo a rumores podría abandonar el combinado galo siendo reemplazado a futuro por Zinedine Zidane.
3: Tenemos que jugar, respetar el juego. Este partido a jugar va bien para el Inglaterra, para nosotros, el tercero puesto, y vamos a hacer todo para llegar a este último objetivo.
2: La gran final se disputará mañana en Nueva York, y pese a que las condiciones del aire fueron mejorando las últimas horas producto de los incendios en Canadá, el encuentro entre España y Argentina fue reconfirmado por la FIFA, que incluso limitó a 17 minutos los shows musicales del entretiempo que van a protagonizar Shakira, Madonna y Justin Bieber. En lo futbolístico, el seleccionador español Luis de la Fuente se refirió a la figura albiceleste Lionel Messi.
4: Tendremos que estar muy pendientes de él, es de ese tipo de futbolistas que nunca puedes descuidarte, y estamos mentalizados para que así sea, pero también lo que queremos es que estén también más pendientes de los nuestros, porque si no se pueden llevar una sorpresa.
2: Para el seleccionador albiceleste Lionel Scaloni, no será un hándicap haber disputado ya una final del Mundial de Qatar para el compromiso de mañana.
5: No creo que sea fundamental que nosotros hayamos jugado ya una final. No sé, yo también ya jugaron una final de Eurocopa también, otra de Nation League, ¿no? O sea, un equipo también con experiencia en ese sentido, no creo que sea un hándicap.
2: El fútbol nacional está suspendido durante este fin de semana y el único que aprovecha para jugar el último amistoso antes del regreso al torneo de primera división es Colo Colo, que enfrentará a contar de las 19 horas de hoy a Millonarios en el estadio El Campín de Bogotá, en Colombia. En tanto, por las condiciones climáticas, el partido de rugby entre Chile y Georgia por la tercera fecha de la Nation Cup, que se iba a disputar en el estadio La Portada de La Serena, se modificó para las 13 horas de hoy en el centro de alto rendimiento del Parque Maguida, encuentro que se disputará sin espectadores. El head coach de los Cóndores, Pablo Lemoine, lamentó el hecho de jugar sin público en una competición que tiene a Chile y Georgia hasta aquí como invictos producto de dos victorias por bando.
6: Hemos demostrado como federación tener la capacidad de readaptarnos rápidamente, cambiar todo lo que significaba el partido en La Serena para tratar de realizarlo acá en Santiago. Así que la importancia de la Nation para nosotros es clave, y poder cumplir con la fecha es súper importante.
2: Alejandro Tavilo accedió a la semifinal del torneo de tenis de Båstad en Suecia sin jugar por el retiro del argentino Thiago Tirante, y durante esta mañana va a tener a un duro contrincante en busca de llegar al partido decisivo, ni más ni menos que el ruso Andrei Rublev, número 16 del ranking ATP. Al cierre, a contar de las 10 de esta mañana, se llevará a cabo la clasificación para el Gran Premio de Bélgica en la Fórmula 1, el décimo de esta temporada. Luego de los entrenamientos libres, el mejor tiempo lo marcó el actual líder del Mundial, el italiano de Mercedes-Benz, Andrea Kimi Antonelli, cubriendo los 7.004 metros de la mítica pista de Spa-Francorchamps en 1 minuto 45 segundos, 944 milésimas.
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1: El cuerpo de la Guardia Revolucionaria Islámica de Irán amenazó con atacar infraestructura estratégica estadounidense y de sus socios regionales en Medio Oriente, luego de afirmar que la contención ha terminado. El mensaje recogido por medios iraníes sostiene que Irán atacará la infraestructura del enemigo americano sionista y sus aliados, que son Emiratos Árabes Unidos, Arabia Saudita, Kuwait, Bahrein, Qatar, de manera que privará a América y sus socios del petróleo y gas de la región durante años. En la misma línea, el cuerpo militar iraní subrayó que es heredero del coraje y la valentía del gran pueblo de Irán, y advirtió que cualquier fuerza que tenga la ambición de poner a prueba la voluntad del pueblo iraní enfrentará la firme determinación y la preparación de las Fuerzas Armadas y del valiente pueblo de, dicen, esta antigua tierra. Irán comunicó la madrugada de hoy una nueva oleada de ataques contra instalaciones

0: militares de Estados Unidos en la región en respuesta a los bombardeos del Comando Central estadounidense contra territorio iraní. Las operaciones incluyeron objetivos en Kuwait, Bahrein, Jordania y Arabia Saudita, según informó la televisión estatal iraní. Las Fuerzas Armadas de Estados Unidos lanzaron una nueva ola de ataques contra Irán, con la que completan una semana ininterrumpida de su ofensiva contra la República Islámica, informó el Comando Central del Ejército de Estados Unidos. Los ataques están diseñados para continuar degradando las capacidades militares iraníes, bajo la dirección del comandante en jefe, el presidente Trump, indicó el comando en X. Estas acciones reflejan la escalada del conflicto desde que el presidente Trump anunció la semana pasada la cancelación del memorando de entendimiento que había firmado el 18 de junio tras los persistentes ataques de Irán contra buques que navegaban por el estrecho de Hormuz. La Guardia Revolucionaria de Irán advirtió que se acerca la hora cero para una posible operación contra las unidades navales del Comando Central de los Estados Unidos desplegadas en las aguas de la región, en medio de una creciente escalada entre las partes. El cuerpo militar de élite iraní dijo que los movimientos y el equipamiento del ejército terrorista estadounidense están bajo la vigilancia de las unidades navales de la República Islámica. Las Fuerzas Armadas estadounidenses inhabilitaron un barco e impidieron el paso de 4 buques comerciales desde que reimpusieron el bloqueo naval a Irán el martes pasado, como ordenó el presidente Trump, informó el Comando Central del Ejército de Estados Unidos. Durante los primeros 3 días de la renovada implementación del bloqueo, las fuerzas de Estados Unidos han redirigido 4 buques comerciales, inhabilitado además uno y abordado otro para garantizar el cumplimiento absoluto, aseguró el organismo con sede en Florida en las redes sociales. El comando avisó que las fuerzas estadounidenses permanecen vigilantes en la región donde Estados Unidos impone estrictamente el bloqueo naval contra Irán. El ex alcalde de Manchester, Andy Burnham, de 56 años, fue proclamado oficialmente nuevo líder del Partido Laborista Británico en sustitución de Keir Starmer, a quien también sucederá el lunes como primer ministro del Reino Unido. Aunque no pasó por las urnas del partido por ser el único candidato, Burnham sí consiguió un amplio apoyo para obtener el aval de 379 de 403 diputados que forman el grupo parlamentario laborista en la Cámara de los Comunes, así como el de 8 de los 11 sindicatos afiliados a la organización gobernante. Starmer anunció su dimisión el pasado 22 de junio, después de 2 años en el poder, al perder la confianza de su grupo parlamentario tras meses de caída en las encuestas y una derrota histórica en las elecciones regionales y locales de mayo. En su primer discurso frente del partido, Burnham apostó por un gobierno basado en los valores tradicionales laboristas, con un programa de renovación económica, mayor control público, reindustrialización y devolución de poder a las comunidades locales. Desde Londres nos informa el corresponsal de Radio Francia Internacional, Daniel Postico.
1: Andy Burnham ha sido elegido para liderar el Partido Laborista con la vista puesta en las elecciones de 2019 para intentar recuperar el terreno perdido ante el partido antisistema y antiinmigración Reform UK de Nigel Farage. Ha sido elegido nuevo líder del partido y el lunes asumirá el cargo de primer ministro después de que dimita Keir Starmer. Burnham, de 56 años, es un político camaleónico que ha transicionado desde el centrismo de Tony Blair y Gordon Brown y el propio Keir Starmer, pasando por un acercamiento a la izquierda de Jeremy Corbyn, hasta situarse en una posición intermedia. Burnham tiene un perfil cercano a la socialdemocracia tradicional. Defiende con fuerza la devolución de poderes a las regiones, una mayor intervención del Estado en el transporte público y la vivienda, y el apoyo firme a la sanidad pública. Era el alcalde de Manchester. Le llaman el Rey del Norte por la gran ascendencia que tiene en las zonas postindustriales del norte de Inglaterra, donde Farage está arrasando. Quiere potenciar económicamente el norte para que se convierta en el contrapunto a la todopoderosa Londres y al sur del país. De hecho, ya ha anunciado que trasladará una parte de Downing Street a Manchester. Desde Londres, Daniel Postico para Radio Francia Internacional.
0: La cifra de muertos por el doble terremoto del pasado 24 de junio en Venezuela ascendió a 5.069 tras sumarse 139 nuevos fallecimientos, informó el presidente del Parlamento, Jorge Rodríguez, quien también detalló que la cantidad de heridos se mantiene en 16.740. Las personas sin vivienda se mantienen en 17.907, indica el balance difundido en la cuenta de Telegram del también hermano de la presidenta encargada, Delcy Rodríguez. Las autoridades, de acuerdo al reporte de Rodríguez,

0: Han atendido a 128.324 familias afectadas por los terremotos, mientras 21.235 personas están en 107 campamentos transitorios. El presidente brasileño Luis Inácio Lula da Silva invitó al presidente Trump a explicar públicamente el nuevo arancel del 25% impuesto a parte de los productos brasileños. En un evento en Río de Janeiro, el mandatario izquierdista evitó pronunciarse sobre la medida anunciada por el gobierno de Estados Unidos y afirmó que solo hablará cuando Trump hable. Además, aprovechó su intervención para aclarar brevemente que el país sudamericano no permite que ningún país del mundo le falte el respeto. El gobierno de Nicaragua revocó el nombramiento de la diplomática Mónica Robelo Raffone como embajadora nicaragüense en Italia tras romper las relaciones con el país europeo, informó el diario oficial La Gaceta. A través de un acuerdo presidencial, el gobierno dirigido por los esposos y copresidentes Daniel Ortega y Rosario Murillo dejó sin efecto el nombramiento de Robelo Raffone como embajadora en Italia, un cargo que había sido designada el día 20 de enero del año pasado. El gobierno de Nicaragua rompió relaciones diplomáticas con Italia esta semana, luego de que el ministro de Relaciones Exteriores del país europeo, Antonio Tajani, reiterara su petición de extradición del terrorista Alessio Casimirri, refugiado en el país centroamericano desde el año 1983. Casimirri, de 74 años, es un ex miembro de las Brigadas Rojas, condenado en Italia a 6 cadenas perpetuas por su participación en algunos de los atentados más graves del grupo terrorista, entre ellos el secuestro y asesinato del ex primer ministro Aldo Moro en los años 70. Nos informa Tea de Turkenain, de Radio Francia Internacional.
1: Rompemos toda relación diplomática con el gobierno de Italia, anunció el Ministerio de Relaciones Exteriores nicaragüense en un comunicado. Esa decisión sucede tras la declaración del canciller italiano Antonio Tajani, quien rechazó que el gobierno de los copresidentes Daniel Ortega y Rosario Murillo siga albergando a Alessio Casimirri, ex militante del grupo terrorista Las Brigadas Rojas, sentenciado por el secuestro y asesinato del ex primer ministro italiano Aldo Moro en 1978. El canciller afirmó no compartir la visión de gobiernos extremistas como el de Nicaragua, que protege al criminal. Casimirri llegó a Nicaragua en 1983 y 5 años después obtuvo la nacionalidad nicaragüense. La Corte Suprema de Justicia de Nicaragua siempre rechazó las solicitudes de extradición del gobierno italiano. Hoy en día, Nicaragua mantiene vínculos frágiles con diversos países por albergar prófugos de la justicia, entre ellos el expresidente panameño Ricardo Martinelli o el exjefe colombiano de inteligencia Carlos Ramón González. También ha roto relaciones con Taiwán, Países Bajos y Ecuador en los últimos años.
0: El secretario general de la ONU, Antonio Guterres, se reunió en Shanghái con el presidente de China, Xi Jinping, con quien abordó la cooperación entre ambas partes y asuntos internacionales como la situación en Medio Oriente y la guerra entre Rusia y Ucrania. Guterres agradeció a Xi el apoyo constante de China al multilateralismo y a la ONU, según un comunicado de la organización, y destacó la importancia de la cooperación del país asiático con el organismo. Guterres también destacó la participación de China en los debates internacionales sobre la gobernanza de la inteligencia artificial, un ámbito en el que la ONU busca avanzar hacia marcos de cooperación global. El presidente Xi Jinping llamó a garantizar que la supervisión y la gobernanza de la inteligencia artificial sean precisas y efectivas y a pulir constantemente las medidas al respecto para prevenir una pérdida de control sobre esta tecnología emergente. El mandatario hizo declaraciones en su discurso durante la inauguración de la Conferencia Mundial de Inteligencia Artificial, el principal evento sobre este sector en China, al que asistió por primera vez en lo que la prensa económica califica como un espaldarazo a la inteligencia artificial definida por Pekín como área estratégica. Desde la capital china, nos informa el corresponsal de Radio Francia Internacional, Nerea Hernández.
2: La inteligencia artificial ocupa el foco mundial con la celebración en Shanghái de su conferencia mundial. En el contexto de este foro se anuncia la creación de una alianza internacional para controlar la IA y reivindicar el papel de los países del sur global. El propio presidente chino, Xi Jinping, acudió a la ceremonia de bienvenida de este prestigioso foro, lanzando una señal política de alto nivel. En su discurso anunció el establecimiento de la Organización de Cooperación Mundial de IA, un organismo intergubernamental que, según China, tiene como objetivo promover la cooperación internacional y la gobernanza global en inteligencia artificial. 29 países, incluidos Rusia, Cuba, Brasil, Venezuela, así como países africanos y asiáticos, firmaron el acuerdo como miembros fundadores de esta organización. En palabras de Xi, la iniciativa surge como un

0: La respuesta a la llamada del Sur Global y con el propósito de promover una inteligencia artificial beneficiosa, segura y justa que permanezca bajo control humano. Sin embargo, más allá de la retórica de cooperación, está el riesgo de una competencia entre grandes potencias por el dominio de este sector pujante. Nerea Hernández desde Pekín para Radio Francia Internacional.
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2: Senapred decretó alerta roja para la región de Valparaíso debido a las lluvias, crecida de esteros y fuertes vientos en la zona. La autoridad también decretó alerta roja para las provincias de Choapa y Limarí en la región de Coquimbo, las comunas de Cauquenes y Parral en la región de Maule y María Pinto en la región metropolitana.
3: Se ha determinado la alerta roja para las provincias de Choapa y Limarí, la alerta roja para toda la región de Valparaíso y la alerta roja para la comuna de María Pinto en la región metropolitana.
2: Cuatro personas han muerto en medio del sistema frontal en el país, una de ellas en Santa María, donde un hombre murió luego de caer al estero de esa comuna. 12 viviendas destruidas en Penco, cerca de 600 familias afectadas y más de 15.000 clientes sin energía eléctrica, deja el paso de las lluvias en la región del Biobío.
4: Tenemos a más de 608 familias que han tenido afectaciones en sus viviendas, 12 de ellas pérdida total en la comuna de Penco.
2: El presidente Kast anunció la activación del 2% de los fondos de emergencia para las zonas afectadas. En la comuna de Tomé, una mujer encaró al mandatario en medio de las lluvias, acusando una lenta reconstrucción tras los incendios forestales en la región del Biobío.
5: La casa de mi mamá lleva 6 meses en construcción y todavía no se la entregan. Una adulta mayor de 84 años. 6 meses. Una casa que debió haberse entregado en 3 meses.
2: 3 personas fallecieron por intoxicación de monóxido de carbono en el sector de Recreo, en Viña del Mar. Continúa la búsqueda de un hombre identificado como el Panda, autor del ataque a disparos a 2 carabineros en la comuna de Lo Espejo.
6: Criminales osen atentar contra nuestras fuerzas policiales. Vamos a ir por ese criminal, lo vamos a encontrar y espero que se le aplique toda la fuerza de la ley a ese criminal.
2: Hasta el lunes se amplió la detención de Carlos Cancino, presunto autor material del asesinato del suboficial de carabineros Eugenio Naín.
7: La ampliación de la detención finalmente se produce porque, claro, el imputado no puede expresar palabra y para poder realizar la audiencia de formalización necesariamente debemos contar con su nombre y que debe ser expresado por la propia persona.
2: El Partido de la Gente resolverá este fin de semana su voto sobre la mega reforma a días de que el proyecto inicie su tercer trámite en la Cámara de Diputados.
8: Desde ya nos vamos a juntar este fin de semana para tocar temas relevantes que nos generan preocupación.
9: Es vital y trabajamos intensamente para que podamos tener todos los apoyos necesarios.
2: Diferencias al interior de la Asociación Chilena de Municipalidades luego de que el Ministerio de Hacienda asegurara un acuerdo con alcaldes por la exención de contribuciones.
10: Es muy claro que no hubo un acuerdo con los alcaldes como afirmó el gobierno. Por algo varios alcaldes señalaron no los representa.
2: Como una nueva oportunidad recibieron los partidos oficialistas la propuesta de Renovación Nacional de crear una instancia de resolución de controversias.
11: Naturalmente hay que crear los mecanismos de coordinación para que una alianza política funcione.
12: Y estamos trabajando en tener otros espacios previos de resolución de diferencias. No ha sido fácil de congeniar.
2: El Partido de la Gente negó enfrentar un proceso de disolución luego de que se conociera que el CERVEL evalúa denunciar a la colectividad por las observaciones a sus balances financieros. El precio del petróleo Brent sigue en alza y podría superar los $90 el barril, presionado por una posible alza de los combustibles en la próxima actualización.
13: Este nuevo salto del Brent debería empezar a traspasarse a los surtidores en las próximas semanas.
14: Esto no cambia todavía el escenario completo para 2026, porque el último IPC mostró una cierta moderación.
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2: Son las 7:21 a.m. en el ámbito policial. Con dos detenidos terminó una persecución policial luego del robo de un vehículo en la comuna de Cerro Navia. Vamos a la región metropolitana con uno de los móviles allá, Rodrigo Pino. Buenos días.
17: Sí, con ustedes, buenos días. Y no da tregua a la delincuencia pese a las precipitaciones, incluso se aprovechan de esta condición para poder cometer estos ilícitos. Y esto fue lo que ocurrió en horas de la noche, porque estas personas, esta banda o parte de ella que fue detenida por parte de Carabineros, contactó a un vehículo de una aplicación para que se trasladara a retirar a un presunto cliente a la comuna de Cerro Navia. Llega este vehículo con un conductor de nacionalidad venezolana, y al momento de esperar el retiro de este pasajero llega un número indeterminado de personas. Se habla de al menos 4 a 5 personas, todas ellas armadas, quienes lo intimidan, lo golpean y finalmente le arrebatan su automóvil para esta banda escapar del lugar. Esta persona llega hasta la 44ª Comisaría de Lo Prado para presentar la denuncia y señalar que efectivamente había sido afectado de la sustracción de su automóvil. Y en la comuna de Cerro Navia se hace el encargo de este automóvil, y precisamente en medio de estos patrullajes nocturnos, en medio de estos de estas lluvias y que estaban de carácter preventivo, logran dar con este automóvil. Comienza una persecución en la comuna de Cerro Navia y que termina lamentablemente la peor forma para este conductor. Estos asaltantes chocan el automóvil contra un árbol y son 2 de ellos detenidos, entre ellos un menor de edad. Además, personal de Carabineros incautó armamento de fuego. Escuchemos las palabras del capitán Denis Vladimiro, de la Prefectura Occidente de la Policía Uniformada, quien entregó detalles en torno a este procedimiento ocurrido esta madrugada en la zona norte de la capital.
18: Y se comienza un seguimiento controlado por parte de Carabineros, el cual termina también en la comuna de Cerro Navia, donde los sujetos chocan con un árbol y son detenidos en el lugar. Fue encontrada una pistola a balines, y también al interior de la vestimenta de uno de los sujetos también fue encontrada una munición de guerra.
17: Sí, eran 3 personas quienes se movilizaban en este automóvil. Uno logró escapar de Carabineros, otro fue detenido cuando intentaba huir también, y el segundo quedó atrapado dentro del automóvil producto de este accidente de tránsito. Esta persona fue derivada a un centro asistencial para constatar lesiones y posteriormente queda a disposición del Ministerio Público. Se está haciendo la evaluación respecto de estas 3 personas, si tienen antecedentes previos y si serían parte de una banda que habría estado cometiendo algunos ilícitos en la zona norte de la capital. Bio Bio, la radio.
2: Diferentes diligencias permitieron la incautación de 233 kilos de droga en la comuna de Tocopilla. Desde Radio Bio Bio en Antofagasta, Darien Liberona con la información.
19: Un importante golpe al tráfico de drogas concretaron la Fiscalía de Tocopilla y Carabineros luego de un procedimiento desarrollado durante la madrugada del jueves que permitiera la incautación de 233 kilos de sustancias ilícitas que eran transportadas en un vehículo por distintos sectores de esta comuna. Procedimiento que inicia cerca de las 4:45 de la madrugada del jueves, cuando personal de la 4ª Comisaría de Tocopilla realizaba patrullajes, detectó en la circulación de una camioneta cuyo interior era posible observar la presencia de una importante cantidad de sacos como los usados comúnmente por el acopio de drogas. Inmediatamente funcionarios iniciaron un seguimiento preventivo e intentaron fiscalizar al conductor. Sin embargo, este hizo caso omiso a las instrucciones y huyó por distintas calles de la ciudad, iniciando así un seguimiento controlado que concluye cuando el vehículo fue abandonado sin ocupantes en la intersección de Avenida Leonardo Guzmán con calle Escuadra Nacional. El resultado de las diligencias en la voz del general Cristian Montre, de Carabineros.
20: Esta droga está evaluada en más de 1.186 millones de pesos. Corresponde a más de 1 millón de dosis que se retiran del mercado y que evita que llegue finalmente a nuestras familias.
19: Cabe precisar que con esta incautación, la región de Antofagasta totaliza 51,6 toneladas de drogas incautadas en los primeros meses del 2026, lo que supera en 12 toneladas los decomisos realizados durante todo el año 2025. La estrategia del Ministerio Público en las rutas de la región de Antofagasta, como también en el sector urbano, que han dado positivos resultados en materia de incautación de sustancias ilícitas, así lo indica Tamara Farren, vocera de la Fiscalía.
21: Como ustedes habrán visto, durante este año se han acelerado la cantidad de droga y la cantidad de procedimientos que tenemos respecto a incautación de droga, y eso es gracias a un trabajo conjunto que se ha hecho en desarticular bandas.
19: Por instrucciones del Ministerio Público, el OS7 de Carabineros desarrolló

0: diligencias destinadas a ubicar a los responsables del ilícito como para determinar origen y destino del cargamento. Desde Antofagasta, Biobío, la radio.
1: 7:27. Formalizado por una serie de graves delitos y en prisión preventiva quedó Pedro Macheo Raimán, comunero prófugo de la justicia, detenido por la PDI en Puerto Natales y acusado del asesinato de Moisés Orellana en la provincia de Arauco. Tenemos detalles desde Radio Biobío de Concepción con Oscar Valenzuela.
2: Macheo fue trasladado hasta el Biobío y ante el juzgado de garantía de Cañete, la fiscalía lo imputó por homicidio del brigadista de la CONAF, Moisés Orellana, asesinato cometido en septiembre del año 2020 en la provincia de Arauco. Pero además, el Ministerio Público sumó los delitos de robo con violencia, incendio de vehículo e incendio de lugar habitado, todos cargos en grado de reiterados, así lo dijo el fiscal jefe de Cañete, Danilo Ramos.
3: Los delitos formalizados, al igual como ocurrió con aquellos otros cuatro imputados detenidos en el mes de junio del presente año, fueron en delitos reiterados de robo con violencia e intimidación, lo propio en relación con figuras de incendio, de casa-habitación, y el homicidio, por cierto, de la víctima Moisés Orellana, porte ilegal de arma de fuego y también incendio respecto a lo propio que ocurre en relación con los dos vehículos que previamente habían sido sustraídos.
2: El tribunal acogió los antecedentes entregados por la fiscalía para sustentar la solicitud de cautelares y al considerar a Macheo como un peligro para la seguridad de la sociedad, decretó la prisión preventiva de quien, según la investigación, pertenecía a la resistencia mapuche lafkenche. La defensa del imputado a cargo de los abogados Rodrigo Martínez y Patricio Robles se excusó de no referirse al caso, señalando que el deseo de la familia de Macheo es no entregar declaraciones.
1: Siete con 7:29, encapuchados incendiaron dos camionetas y una excavadora en el sector Doyinco, en la comuna de Lautaro, en la Araucanía. Por el momento se desconoce lienzos o pancartas reivindicativas. Desde Radio Biobío de Temuco, Amparo Montoya con la información.
4: Un amplio operativo policial se desarrolló en Lautaro, desplegando equipos de carabineros por tierra y aire para dar con los responsables de este nuevo hecho de violencia. Hasta el sector de Doyinco, límite con la comuna de Vilcún, un grupo indeterminado de encapuchados que habrían estado premunidos con armas de fuego intimidaron a los trabajadores de una faena forestal para incendiar dos camionetas y una excavadora. Así lo confirmó el delegado presidencial de la Araucanía, Francisco Liubitich, agregando que hasta el momento desconocen lienzos o pancartas reivindicativas.
5: Una quema de vehículos en el sector, dos personas encapuchadas, según el relato de los testigos, que además vieron cómo se incendiaban dos camionetas, según el reporte, y además una excavadora. Por ahora no tengo otros antecedentes de algunos lienzos o pancartas que se hayan dejado en el lugar.
4: Se trata de una zona donde se han registrado otros hechos de violencia. Uno de estos ocurrió el 19 de mayo, hace casi dos meses, donde desconocidos perpetraron un atentado incendiario que se registró al interior del fundo Miraflores, destruyendo un camión y una retroexcavadora, dejando un lienzo reivindicativo. Por este nuevo hecho, y si bien hasta ahora no se reportan pancartas alusivas a alguna causa, se trata de una situación que ocurre luego de la detención de Carlos Cancino, el presunto autor material del asesinato del suboficial de carabineros Eugenio Naín en el año 2020. En Temuco, Biobío, la radio.
1: Son las 7:30. Prófugo permanece Benjamín Aedo, alias El Panda, quien baleó a dos funcionarios de carabineros en la comuna de Los Espejos. Los policías están fuera de riesgo vital y tenemos detalles con Valentina Obreque.
6: Dos carabineros resultaron heridos a bala durante un patrullaje preventivo realizado el viernes en la comuna de Lo Espejo, luego de que Benjamín Aedo, alias El Panda, abriera fuego cuando intentaban fiscalizarlo. Asimismo, efectuó más de 30 disparos antes de escapar, iniciándose un amplio operativo para dar con su paradero. Ambos funcionarios fueron trasladados hasta el hospital de carabineros, donde permanecen fuera de riesgo vital. En este contexto, el general director de la institución, Marcelo Araya, confirmó que su evolución es favorable y aseguró que Carabineros desplegó todos sus equipos especializados en coordinación con el Ministerio Público para detener al Panda.
7: A raíz de eso resultaron lesionados con impactos balísticos, como le señalé, tanto el subteniente como el cabo primero. Afortunadamente no están ni con peligro ni en riesgo vital, pero son situaciones que también son graves. No se va a reír y no.

0: vamos a permitir que anden las calles de esta manera.
1: Tras este nuevo ataque, el ministro de Seguridad Pública, Martín Arrau, anunció que el gobierno ingresaría en los próximos días un proyecto de ley para reforzar la protección de carabineros.
2: Durante que esas discusiones avancen, el de infraestructura crítica que estamos destrabando y tantos otros proyectos de ley que Carabineros de Chile tenga legítima defensa privilegiada cuando está de franco. Tenemos más de 20 proyectos en términos de seguridad pública, más otros que vamos a seguir ingresando.
1: El ataque en Lo Espejo se sumó a los registrados durante la semana en Valdivia y Padre Hurtado, dejando un total de 5 funcionarios policiales baleados en distintos procedimientos. Para los exfiscales Claudio Uribe y Marisa Navarrete, esta seguidilla refleja un cambio en la conducta de los delincuentes, marcado por una mayor violencia, las dificultades para identificar a los responsables y la influencia que ha tenido el crimen organizado en la forma de delinquir.
3: El problema y la sensación de impunidad, si es que existe, a mi juicio viene dada por la imposibilidad de saber quién fue.
4: Que hoy día la delincuencia o en general un delincuente carece de empatía, entonces el que sea un funcionario policial tampoco va a disuadir a un delincuente de cometer un delito. Está mezclada, ¿cierto?, con el crimen organizado.
1: Mientras tanto, la investigación continúa a cargo del Ministerio Público junto a equipos especializados de carabineros para dar con el Pamba, en un caso que volvió a instalar la preocupación por el recrudecimiento en la violencia contra los funcionarios policiales durante procedimientos de fiscalización.
5: Veintisiete minutos para las 8 de la mañana. Continúa en estado crítico y conectado a ventilación mecánica el carabinero que fue baleado por el presunto autor del homicidio del suboficial mayor Eugenio Naín. Desde Radio Bio Bio de Valdivia, detalles con Nicolás Silva.
6: El cabo Marco Cosme sigue internado en la unidad de cuidados intensivos del Hospital Base de Valdivia, hasta donde fue trasladado tras ser atacado a balazos en un procedimiento donde se buscaba detener a Carlos Cancino, apodado El Rana, quien se mantenía prófugo de la justicia desde el 2021 por su presunta responsabilidad en el asesinato del suboficial mayor Eugenio Naín. El ministro del Interior, Claudio Alvarado, señaló que el funcionario de Carabineros continúa en estado crítico.
7: Se encuentra en una situación de salud bastante crítica, está siendo atendido por los equipos médicos, se encuentra acompañado de la familia y también de la institución.
6: Según fuentes de la radio, el cabo Marco Cosme sigue conectado a ventilación mecánica, bajo sedación permanente y sometiéndose a diferentes exámenes médicos. El ministro de Seguridad Pública, Martín Arrau, pidió que se investigue a quienes ocultaron a Carlos Cancino en la costa de Valdivia.
8: Y presente, hay que investigar quienes le facilitaron techo, dinero, y efectivamente esas personas no pueden quedar impunes porque dar albergue, facilitar efectivamente la huida de un prófugo por homicidio de un carabinero es algo que no podemos tolerar como sociedad.
6: El ministro Arrau no fue al hospital de Valdivia este viernes y envió a asesores para verificar el estado de salud del uniformado, mientras que el general director de Carabineros, Marcelo Araya, sí estuvo presente en el centro asistencial, pero se retiró por una salida alternativa sin entregar declaraciones a la prensa. En Valdivia, Bio Bio, la radio.
5: 25 minutos para las 8 de la mañana, 3 personas murieron en Viña del Mar presuntamente tras utilizar un generador de ozono al interior de un inmueble. El hecho se dio en medio de un corte de suministro eléctrico cuando habrían intentado usar el dispositivo para enfrentar la humedad. Constanza Peña de Radio Bio Bio de la región de Valparaíso tiene el informe.
9: La Policía de Investigaciones indaga la muerte de 3 personas al interior de un inmueble en el sector de Recreo en Viña del Mar. En medio del intenso sistema frontal al sitio concurrió bomberos y carabineros. Preliminarmente se informó que se habrían intoxicado al utilizar un generador de ozono al interior del inmueble para secarlo. Héctor Cáceres, comandante del Cuerpo de Bomberos de la comuna, indicó que no fue posible confirmar la presencia de gases peligrosos.
10: Se constató que habían 3 personas fallecidas interior, 2 mujeres y un varón. Se revisaron las pericias y las mediciones para determinar si habían sustancias peligrosas o algún material que pudiéramos darlo como origen del fallecimiento de esta persona. Descartándolo, ninguna de las mediciones arrojó ningún índice de algún material peligroso ni sustancia.
9: Mientras, la general Patricia Vázquez, jefa de la quinta zona de carabineros, sostuvo que el hecho no se relaciona propiamente con el sistema frontal.
11: Un procedimiento policial ya de 3 personas que fallecieron al interior de una casa habitación. Se encuentra la brigada de homicidios trabajando, es un procedimiento básicamente policial, no está relacionado propiamente con la emergencia que estamos viviendo.

0: climática.
1: Asimismo, el delegado presidencial regional Manuel Millones aseguró que la muerte respondería a una fumigación dentro de una casa habitación.
2: Se estaba haciendo una suerte de depuración con vía ozono, ¿no? Puede estar habitado una propiedad cuando se está fumigación con ozono, esa es la palabra. No tiene nada que ver con el frente mal tiempo, y era una suerte como de hostal y se produjo esta, porque es muy fuerte

0: las 8 de la mañana, los ataques registrados durante los últimos días contra funcionarios policiales reactivaron el debate político sobre la necesidad de acelerar la agenda de seguridad y entregar mayores herramientas legales a las policías y a las Fuerzas Armadas. Desde el Congreso, parlamentarios emplazaron al gobierno a otorgar suma urgencia a proyectos que permanecen pendientes desde hace meses, argumentando que la escala de violencia o escalada hace indispensable avanzar con rapidez en normas que regulen el actuar de las fuerzas del orden y refuercen su respaldo jurídico. Uno de los principales focos es el proyecto de reglas de uso de la fuerza, conocido como RUF, iniciativa que fue ingresada en abril del año 2023 para establecer un marco jurídico que defina cuándo y cómo carabineros, la policía de investigaciones y las Fuerzas Armadas pueden emplear la fuerza en el cumplimiento de sus funciones. Sin embargo, el proyecto permanece en su tercer trámite constitucional y desde mayo del año pasado espera la conformación de una comisión mixta, instancia que todavía no se constituye debido a las diferencias políticas entre ambas cámaras respecto del contenido de la iniciativa. A ello se suma el proyecto que complementa la ley de infraestructura crítica. Si bien la normativa que permite desplegar a Fuerzas Armadas para resguardar instalaciones estratégicas ya se encuentra vigente, el Congreso todavía está discutiendo la iniciativa que definirá el catálogo de infraestructura protegida, los planes de seguridad que deberán cumplir sus operadores, las matrices de riesgo y las reglas específicas sobre el uso de la fuerza y también las responsabilidades de los militares desplegados en estas labores. En ese contexto, la senadora de Renovación Nacional, María José Gatica, condenó los ataques registrados contra funcionarios policiales y llamó al Ejecutivo a dar urgencia a la tramitación de las reglas de uso de la fuerza y a otras iniciativas que permitan fortalecer el combate contra la delincuencia.
1: 4 carabineros baleados en menos de una semana, en Valdivia y en Lo Espejo. Condeno el ataque, pero es urgente actuar. Dar urgencia al proyecto que permite sacar militares a la calle, hacer control de identidad y avanzar con las reglas del uso de la fuerza.
0: Desde el Ejecutivo, el ministro de Seguridad Pública, Martín Arrau, explicó que el proyecto de reglas de uso de la fuerza continúa a la espera de la conformación de la comisión mixta y aseguró que el gobierno trabaja para impulsar proyectos que fortalezcan las facultades de las Fuerzas Armadas y entregue mayor certeza jurídica a quienes participan en labores de seguridad.
2: La ley de uso de la fuerza está en el Congreso y estamos esperando la conformación de la comisión mixta. Esperamos que efectivamente se conforme esa comisión mixta para poder sacar de ahí ese reglamento, esa ley de uso de la fuerza. Sí necesitamos más respaldo de nuestros carabineros con leyes. Por eso también hay varias otras leyes que van en apoyo a nuestros carabineros, leyes que también presentaremos.
0: Actualmente las policías ya cuentan con el respaldo de la ley Naín Retamal, vigente desde abril del año 2023, que establece una presunción de legítima defensa privilegiada cuando utilizan sus armas para repeler agresiones que amenacen su vida o integridad. Sin embargo, el desafío ahora se centra en destrabar la agenda legislativa para dotar de nuevas herramientas legales a las instituciones encargadas de enfrentar la creciente violencia que afecta al país.
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0: El Ministerio de Agricultura inició la evaluación de los daños ocasionados por el sistema frontal en el sector agrícola de la zona sur y centro norte del país. En paralelo, los gremios advirtieron que las afectaciones podrían repercutir en la producción y solicitaron apoyo para los pequeños agricultores. Sin problemas en el abastecimiento de alimentos, pero con

0: un catastro en desarrollo para dimensionar las pérdidas. Así se encuentra el sector agrícola en medio de este frente de mal tiempo que está afectando a la zona sur y centro norte, como decíamos, del país. El ministro subrogante de Agricultura, Francesco Venecián, encabezó un comité de emergencias con las regiones afectadas para realizar un balance al respecto. Tras la cita, la autoridad informó daños en invernaderos, en galpones, también techumbre por el viento, además de inundaciones en cultivos, en praderas, pérdida de aves, cortes de energía, problemas además con la conectividad. Las afectaciones se registran entre Atacama y Los Ríos, con 19 usuarios afectados en Ñuble, 19 en Biobío, 64 personas en la Araucanía y 58 casos en Los Ríos. Desde la Sociedad Nacional de Agricultura aseguraron que por ahora el sistema frontal no ha afectado el abastecimiento de alimentos. Su presidente, Antonio Walker, dijo que continúan las cosechas de frutas de invierno, como las paltas, por ejemplo, los limones, también las naranjas, las clementinas, aunque advirtió que las próximas horas serán clave para conocer la magnitud de los daños. Desde Hortalizas Chile, su presidente, Cristian Muñoz, señaló que todavía no cuentan con una estimación de pérdidas, pero advirtió posibles efectos en cultivos de Coquimbo, como las lechugas, por ejemplo, la espinaca, las zanahorias también, con retraso en las cosechas y mayores costos, y planteó además la necesidad de apoyo para la pequeña agricultura. Hasta ahora, la cartera informó que no hay solicitudes masivas de ayuda de usuarios de INDAP. Solo en Biobío se evalúa entregar forraje por la inundación de Vegas, donde se alimenta el ganado. Además, las reparaciones de invernaderos dañados se va a realizar una vez que finalice el sistema frontal. Este miércoles, el presidente del directorio de Codelco, Bernardo Fontaine, expuso ante la Comisión de Minería y Energía del Senado. El Ejecutivo partió haciendo un paneo general de la situación financiera de la estatal y detalló los lineamientos que planifica el nuevo gobierno corporativo para devolver el valor al principal empresa del Estado. Recientemente, Fontaine señaló en una entrevista que la compañía no debe enfocarse en ser la mayor productora de cobre del mundo, sino en convertirse en la más rentable, y para eso trabajan en una estrategia que todavía no se da a conocer a la opinión pública. Pero lo más llamativo fue lo que se expuso en torno al litio. La demanda de este mineral estratégico es de 2 millones de toneladas el 2026, pero Chile ha ido perdiendo capacidad de mercado, señaló el presidente de la estatal, apuntando a la institucionalidad como el gran dolor de cabeza. Fontaine fue crítico de la funcionalidad de los denominados contratos de operaciones de litio, que forman parte de la estrategia nacional que impulsó el gobierno anterior y que a la fecha solo se ha aprobado 2 contratos de este tipo. La discusión se dio además teniendo a la vista el acuerdo que selló la compañía el año pasado con SQM Novandino Litio, acusando un marco institucional rígido, los permisos ambientales y la judicialización que envuelve a estos proyectos para el timonel de la cuprera. El resultado está a la vista. En Chile casi no se desarrollan nuevos proyectos, mientras que Argentina, por ejemplo, suma uno tras otro. Definitivamente nos hemos ido quedando abajo de la micro del boom del litio, señaló. A propósito de temas del litio, César Valencia, economista de Alpari, se refirió a la aprobación de la Fiscalía Nacional Económica de la asociación entre Enami y Río Tinto para explotar el litio. Sobre esto, el experto se refirió a la hoja de ruta del proyecto y también el impacto de la participación de Chile en el mercado mundial. En otros temas relacionados con Codelco, el senador comunista Daniel Núñez emplazó al director de la estatal a transparentar lo que hasta ahora solo han sido especulaciones por la prensa en torno a privatizar la cuprera. Sobre la venta de los activos no hay ninguna decisión tomada al respecto, dijo Fontaine, y agregó que lo que tenemos es un hoyo de caja, y de cualquier compañía en esta situación revisa el valor de los activos que tiene. El petróleo se volvió a acelerar, encendiendo nuevamente las alarmas. El Brent, que es el de referencia para nuestro país, superó los $87 el barril. En el marco de este conflicto internacional que no da tregua y la amenaza de que las últimas bajas en los combustibles se reviertan, ¿se va a sentir en el bolsillo? Los expertos no están completamente de acuerdo. Algunos apuestan porque en la próxima actualización de la ENAP los precios se mantengan. Y también hay quienes creen que los impactos en la inflación seguirán acumulándose. Vanessa Gajardo tiene los detalles.
1: Creció el petróleo volvió a escalar. El Brent, de referencia para Chile, subió un 4,1% este viernes y llegó a los $87.75 por barril, perfilándose para cerrar su mayor avance semanal desde abril.

0: En el escenario internacional, las tensiones siguen lejos de disiparse. Continúan los ataques entre Estados Unidos e Irán y la incertidumbre en torno al estrecho de Hormuz mantiene bajo presión al mercado del crudo. En Chile, las miradas están puestas en el efecto sobre los combustibles. Ángel Cabrera, socio principal de Forestcat Consultores, estima que la próxima actualización de NAP no debería registrar cambios y además proyecta una baja de la TPM desde el actual 4,5%.
1: En mi opinión, definitivamente hay espacio para implementar una o dos bajas más. Creo que el Banco Central va a considerar al menos implementar esas bajas hacia fines de este año, comienzos del próximo año.
0: Pero una visión distinta tiene Víctor Silva, economista de la Universidad de Santiago, quien prevé un alza en los combustibles en la próxima actualización de NAP.
2: Los combustibles en Chile siguen con rezago al precio internacional del petróleo. Este nuevo salto del Brent debería empezar a traspasarse a los surtidores en las próximas semanas, revirtiendo las bajas recientes.
0: A ese diagnóstico se suma Emanuel Santos, analista de mercados de XTV, quien advirtió que el encarecimiento del petróleo también va a traspasarse a otros costos de la cadena productiva.
3: Esto no cambia todavía el escenario completo para 2026, porque el último IPC mostró una cierta moderación, pero sí vuelve más frágil esa trayectoria, ya que un petróleo alto no solo encarece llenar el estanque, también se filtra a transporte, logística, alimentos y costos de producción.
0: Por ahora, el mercado sigue atento a la evolución del conflicto en Medio Oriente, pero no olvidemos la advertencia de organismos como el Fondo Monetario Internacional, que señalaron que el flujo del petróleo mundial podría tardar entre 2 y 3 meses en volver a una relativa normalidad.
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0: Faltan 9 minutos para las 8 de la mañana. Seguimos atentos, monitoreando la situación, los efectos que ha tenido el temporal, los temporales, los sistemas frontales que están afectando gran parte de nuestro país, muchísimos hogares, muchas viviendas. En cualquier momento vamos a conocer información también desde Senapred, donde va a haber una reunión, es probable que ya se esté realizando un COGRID, y luego de eso vamos a tener información detallada, esperamos, respecto de lo que ha estado ocurriendo en las últimas horas. Una actualización. De momento les contamos que, revisando nuevamente la información que entrega la Superintendencia de Electricidad y Combustible, revisamos para la región de Ñuble. Estos son clientes que están sin suministro de energía eléctrica en la región, ¿eh? En Ñuble, 4.313 clientes. Para la región del Biobío, 12.726. En la Araucanía sigue bastante alta la cifra, 56.682 clientes. En Los Ríos, 7.125. Y en Los Lagos, 7.165 clientes. Recordemos que continuamos con el sistema frontal. Seguramente este fin de semana va a entrar otro, la próxima semana también, y como decíamos, en cualquier momento vamos a tomar contacto con el periodista que está postado ahí en la oficina de Senapred para conocer el balance nacional, lo que ha ocurrido en las últimas horas. Mientras tanto, les contamos que vamos a ir con Carlos Martínez de Radio Bebido Temuco. Hasta el lunes se amplió la detención de Carlos Cancino, presunto autor material del asesinato del suboficial de Carabineros Eugenio Naín. El imputado está imposibilitado de hablar tras ser intervenido quirúrgicamente. Como decíamos, Carlos Martínez tiene el informe de Radio Bebido de Temuco.
1: Al inicio de la audiencia, que se desarrolló de manera mixta, es decir, con intervinientes presentes en la sala y con el imputado conectado vía plataforma Zoom,

0: La jueza de garantía, Luz Mónica Arancibia, al momento de las identificaciones, advirtió que el imputado, quien está internado en el Hospital Base de Valdivia, no podía hablar, por lo que pidió al médico que lo atiende que le informara la situación de salud. El facultativo Benjamín Morel informó que el paciente, al ser intervenido quirúrgicamente por una herida de bala, fue intubado y ello le generó una inflamación en la zona cervical y laríngea, lo que le impide hablar. Esto, en todo caso, debería quedar superado en los próximos días, según confirmó el fiscal del caso, Carlos Bustos.
1: La ampliación de la detención finalmente se produce porque, claro, el imputado no puede expresar palabra y para poder realizar la audiencia de formalización necesariamente debemos contar con su nombre y que debe ser expresado por la propia persona. Pero la detención, el control de detención, fue decretado ajustado a derecho.
0: La defensa del imputado, a cargo del abogado de la Defensoría Penal Pública Mapuche, Juan Gallardo, precisó que al momento no ha logrado entrevistarse con su representado por la condición de salud que presenta, lamentando que no se haya acogido su petición de declarar ilegal su detención.
2: Sí, efectivamente no accedió a la petición. Sin perjuicio de lo anterior, estuvimos, entre comillas, de acuerdo, en el sentido de que la formalización y solicitud de cautelares no se realizará el día de hoy, precisamente porque para, como segundo paso dentro del proceso penal, para que la persona pueda ser formalizada y pueda debatirse sus medidas cautelares, precisamente tiene que tener una clara conciencia de lo que está ocurriendo.
0: A la audiencia compareció en calidad de interviniente el fiscal nacional Ángel Valencia, confirmando que con esta diligencia se cumple con un compromiso de lograr justicia por la muerte del suboficial Naín.
3: Eso es lo que hemos estado cumpliendo. Los ciudadanos de la Araucanía, de la provincia de Arauco, la región del Biobío, ahora de la región de Los Ríos, han visto cómo los fiscales y las policías han hecho un trabajo muy importante para llevar ante la justicia a los autores de delitos tan graves o tan terribles como los que hemos presenciado.
0: La audiencia de formalización de investigación, es decir, donde se informará cuáles son los delitos por los que quedará investigado Carlos Cancino Tapia, se agendó para este lunes 20 de julio desde las 10 de la mañana. 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
3: Cuatro minutos faltan para las 8 de la mañana. Lo decíamos, vamos a ir al Senapred. 4 fallecidos, casi 100 damnificados, ha dejado el sistema frontal que está afectando a gran parte de nuestro país. Y respecto de la ayuda, el Ejecutivo va a activar un mecanismo para destinar un 2% del presupuesto regional para la emergencia. En las oficinas de Senapred está Benjamín Zamorano. Benjamín.
4: Así es, porque pasos bajo niveles cerrados, calles anegadas e inmuebles afectados por el agua ha dejado el paso del sistema frontal que afectó y sigue afectando a gran parte de nuestro país. De acuerdo al último balance realizado por las autoridades tras una mesa técnica nacional en dependencias del Servicio Nacional de Prevención y Respuesta ante Desastres, donde nos encontramos en este minuto, habrían en total 99 personas damnificadas, 673 albergadas, principalmente en la región metropolitana, y 2.521 aislados, la mayoría en la región de Coquimbo. Al respecto, la directora de Senapred, Alicia Cebrián, informó que 4 personas han fallecido, la última en la región de Valparaíso.
5: Tenemos 7 personas.

0: personas lesionadas, 4 personas fallecidas. Lamentablemente se ha sumado una nueva persona en la región de Valparaíso. Tenemos 6 viviendas destruidas, 113 con daño mayor.
1: Con respecto a la afectación a inmuebles, se informó que 6 viviendas han resultado destruidas, 113 con daño mayor, 951 con daño menor y 525 en evaluación. Al respecto, se dijo que ya en las regiones del Biobío y Araucanía se está aplicando la ficha básica de emergencia, o por sus siglas FIBE, para ir en ayuda de los afectados de este sistema frontal. Al respecto, el presidente José Antonio Kast, y en este mismo ámbito, señaló que se utilizará el 2% del presupuesto para atender necesidades de esta emergencia.
2: Que ya hemos tenido 2 reuniones en semanas previas con los gobernadores de todo Chile. Anticipó la posibilidad del uso del 2% de emergencia para todas las localidades afectadas. También hemos distribuido a lo largo de todo Chile las denominadas casas de emergencia de media agua.
1: Esta coordinación permitirá una respuesta más eficiente y en donde serán los delegados presidenciales regionales quienes discutirán y acordarán el uso de este presupuesto del gobierno regional para esta emergencia que continúa en curso. Dentro del reporte entregado por las autoridades se dijo que ya se encuentran desplegadas las Fuerzas Armadas en las regiones de Coquimbo, Valparaíso y también Metropolitana para la ayuda hacia las personas. Finalmente, las comunas de Choapa, Limarí, María Pinto, en la región metropolitana y toda la región de Valparaíso se mantendrán en alerta roja por este sistema frontal. Mientras tanto, se espera que a eso de pasadas las 8 de la mañana se entregue un nuevo balance, el que sería encabezado por el subsecretario del Interior, Máximo Pavés, y el que esperamos no lamente nuevas víctimas fatales.
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5: Un reciente estudio del Centro de Experiencias y Servicios de la Universidad Adolfo Ibáñez reconoció a IST en la categoría Confianza, un premio que destaca la cercanía con...

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2: De la mañana, un minuto. En medio de las lluvias que afectan al país, la expresidenta Bachelet mantiene un activo despliegue internacional en su carrera por la Secretaría General de la ONU. La exmandataria intensifica en las últimas semanas con reuniones en Bahrein y Pakistán y ahora en África, donde busca sumar respaldos estratégicos. Asimismo, su itinerario responde a una planificación que apunta a reunirse con las 15 naciones que integran el Consejo de Seguridad, incluidos los 5 miembros permanentes con poder de veto, con el propósito de fortalecer su posición antes del debate oficial del 27 de julio en Nueva York. Este recorrido refleja la importancia de asegurar apoyos tanto de países grandes como de aquellos no permanentes que tendrán un rol clave en las primeras votaciones informales. En Monrovia, Bachelet se reunió con la canciller subrogante de Liberia, Ethel Davis, y posteriormente con el presidente Joseph Boakai. Ambas citas se calificaron como positivas y fueron valoradas por las autoridades locales, que destacaron su presencia personal para presentar la candidatura. En este sentido, el próximo destino será Somalia, otro miembro no permanente del Consejo de Seguridad, donde continuará buscando apoyos. Por su parte, el ex canciller Heraldo Muñoz destacó la amplitud del despliegue internacional de la ex mandataria. Subrayó también que la estrategia de visitar países de Asia y África responde a una lógica diplomática de construcción de alianzas en un escenario altamente competitivo.
3: La gira de la expresidenta por Asia y África ha sido muy productiva. Se ha entrevistado con

0: cancilleres, con primeros ministros y presidentes de Bahrein, de Pakistán y Liberia, y será recibida por una alta autoridad de Somalia.
1: En paralelo, Chile participará en la cumbre sobre el terrorismo de extrema izquierda organizada por el secretario de Estado de Estados Unidos. En representación del país asistirá el diplomático Frank Tressler, encargado o ex encargado de campaña internacional de la expresidenta Bachelet, quien hasta marzo monitoreaba su candidatura desde la División de Multilateralismo de la Cancillería.
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1: Ocho con tres minutos, lo decíamos en los titulares, el Partido de la Gente resolverá este fin de semana si mantendrá su respaldo a la Ley de Reconstrucción Nacional en la antesala a que el proyecto inicie su tercer trámite en la Cámara Baja. Si la iniciativa pasa a comisión mixta, además, el Partido Nacional Libertario advirtió que reevaluará su respaldo. Bárbara Payal con el informe.
4: El Partido de la Gente definirá este fin de semana si entrega o no sus votos a la Ley de Reconstrucción Nacional, una decisión que podría ser determinante para el futuro de la iniciativa. Y es que los 14 votos de los diputados de la colectividad pueden inclinar la balanza cuando el proyecto regrese este próximo martes a la Cámara de Diputados para iniciar su tercer trámite. Si respaldan la propuesta, el gobierno quedará un paso de convertirla en ley, de lo contrario deberá enfrentar una comisión mixta. Las dudas fueron planteadas por el jefe de bancada del partido, Juan Marcelo Valenzuela, quien adelantó que materias como el CENSE, la invariabilidad tributaria y la compensación por contribuciones siguen generando reparos. Su par, Patricio Briones, subió la presión al Ejecutivo y dijo esperar prontos anuncios sobre el proyecto que permitirá devolver el IVA en la compra de medicamentos y pañales.
5: Estamos junto a nuestro equipo de expertos revisando los alcances de estas correcciones. Seguimos con la posibilidad de restarnos, pero va a depender mucho de cuál va a ser justamente la última palabra de parte del ministro Quiroz.
4: Sin embargo, el gobierno se mantiene confiado en que logrará evitar una comisión mixta. Bajo ese contexto, el ministro Sexpress, José García Ruminot, relevó que para aumentar los fondos en la reconstrucción de viviendas, se necesita también que los instrumentos que permiten recaudar esos dineros se aprueben.
6: Es vital y trabajamos intensamente para que podamos tener todos los apoyos necesarios, de tal manera de que no solo se apruebe el aumento de fondos, sino que tengamos los instrumentos que permitan tener esa mayor recaudación.
4: En paralelo, el Ejecutivo da por descontado que una vez despachada la iniciativa, deberán defenderla ante el Tribunal Constitucional por impugnaciones relacionadas con la resolución de calificación ambiental y la invariabilidad tributaria. La oposición, sin mucho margen de acción, se prepara para ese debate. Al respecto, se refirió la senadora del Frente Amplio, Beatriz Sánchez.
7: Pero vamos a seguir dando la pelea en todos los espacios y por eso vamos a acudir al Tribunal Constitucional, porque no se puede amarrar al Estado por 20 años ni obligarlo a ser una empresa de seguros para la gran inversión privada.
4: Cabe destacar que el gobierno también podría recurrir al Tribunal Constitucional, ya que el ministro de Hacienda, Jorge Quiroz, hizo reserva de constitucionalidad, entre otras, ante el derecho al olvido financiero por deudas y la prohibición de cortar servicios básicos por no pago en zonas siniestradas de Valparaíso, Ñuble y el Biobío.
1: Y a propósito del Partido de la Gente, se vio obligado a salir a contener una inquietud, la inquietud de su militancia, luego de que trascendiera que el servicio electoral evaluaría denunciar a la colectividad ante el Ministerio Público por las observaciones realizadas a sus balances financieros, e incluso analizar un eventual proceso de disolución, tal como ocurrió con el Partido Comunes. La información generó bastante preocupación al interior de la tienda, justo en medio de una compleja semana que estaba marcada por la renuncia de Rodrigo Batuone a la presidencia de la colectividad. La presidenta interina del partido, Denise Catalán, envió una carta a la militancia llamando a la tranquilidad. En el documento aseguró que el PDG, Partido de la Gente, solicitó una reunión urgente con el CERVEL para aclarar la información publicada y afirmó que hasta ahora no existe ninguna notificación oficial del organismo respecto de una denuncia o un eventual proceso de disolución. Además, acusó una hostilidad mediática en contra del partido y sostuvo que distintos sectores buscarán golpearlos políticamente.
8: La verdad es que al leer la nota quedé muy preocupada y muy molesta, porque lo que indica ahí es completamente falso. A nosotros no nos ha llegado ninguna notificación de aquello. Yo creo que eso es gravísimo. Incluso espero que no sea así, pero me parecería que podríamos estar viendo una persecución política hacia el Partido de la Gente.
1: El jefe de bancada del Partido de la Gente, Juan Marcelo Valenzuela, descartó que la colectividad esté en riesgo y aseguró que el partido continúa trabajando con normalidad pese a las investigaciones y cuestionamientos que enfrenta.
9: Nosotros tenemos una información diferente, de hecho. El Partido de la Gente lo que se encuentra es en una situación, en un proceso aclaratorio que le pasa a todos los partidos. Hay que informarse bien. Nosotros hemos hecho todo el proceso que corresponde. El Partido de la Gente está más ordenado que nunca.
1: El diputado Patricio Briones reconoció que si bien las observaciones del CERVEL son un asunto que debe tomarse con seriedad, aseguró que existe tranquilidad al interior del partido y que van a colaborar con todos los requerimientos para regularizar la situación.
10: Las presuntas irregularidades a las cuales está siendo cuestionado justamente el PDG no es un tema menor. A la interna hay mucha tranquilidad, estamos esperando justamente que se subsane la salida del ex mandamás.
1: En una declaración pública, la nueva directiva nacional del PDG informó que ya solicitó una reunión con el servicio electoral para aclarar los antecedentes y reiteró que no ha recibido ninguna notificación formal del organismo. Además, aseguró que continúa trabajando para subsanar las observaciones formuladas a sus balances financieros, insistiendo en que el proceso debe resolverse dentro de la institucionalidad. Y en otra tienda política, el Frente Amplio, la disputa por la conducción de este partido, este conglomerado, quedó oficialmente instalada. Tras fracasar los intentos por conformar una lista única, el partido inscribió dos candidaturas que van a competir en las elecciones internas del 8 y 9 de agosto, en un proceso que va a definir el liderazgo de la colectividad. La elección se va a realizar mediante el sistema DONT, un mecanismo de representación proporcional que primero suma los votos obtenidos por cada lista para definir cuántos cargos le corresponde a cada una. Luego, esos cupos se asignan a los candidatos más votados dentro de cada lista. En la práctica, no siempre gana quien obtiene más votos de manera individual, sino también influye el respaldo que consigue su lista en conjunto. Por una parte, la actual presidenta del partido, Constanza Martínez, busca la reelección al frente de una lista respaldada por el sector vinculado al diputado Gonzalo Winter y al exministro Giorgio Jackson. Al respecto, Martínez señaló que su lista apuesta por dar continuidad a la actual conducción, tomando en cuenta los factores pendientes que quedaron de la actual administración.
11: Pero sabemos que todavía hay mucho por mejorar. Estos años nos dejaron muchos aprendizajes. El desafío de la próxima etapa no es inventar un partido desde cero, sino seguir creciendo y avanzando.
1: En la vereda opuesta está la diputada Gael Diomans, quien encabeza una lista apoyada por el senador Diego Ibáñez, la exministra Antonia Orellana y dirigentes regionales. Por su parte, Diomans planteó que el lineamiento a seguir es fortalecer el rol del partido como una fuerza preponderante frente al gobierno y sus medidas marcando fuerte en el papel de oposición.
12: El poder tener una fuerza preponderante frente al gobierno de José Antonio Kast. Hace falta primero ser una oposición que tenga una voz resonante. Hay muchas personas que frente a lo que ha sucedido y las amenazas de José Antonio Kast nos pregunta dónde está la oposición.
1: Más allá de los nombres, la elección refleja las diferencias sobre cómo debe proyectarse el Frente Amplio en un escenario marcado por la reorganización de la izquierda. Quien resulte electo asumirá la presidencia del partido el próximo 22 de agosto con el desafío de conducir a la colectividad de cara a las próximas definiciones políticas y electorales.
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1: Son las 8 de la mañana con 12 minutos. La propuesta de Renovación Nacional para mejorar la convivencia al interior del oficialismo comenzó a sumar respaldos. Distintos partidos calificaron como una oportunidad la creación de un mecanismo para resolver controversias entre el gobierno y las colectividades. El Ejecutivo se abrió a estudiar la iniciativa, mientras dirigentes oficialistas destacaron la necesidad de fortalecer la coordinación política del sector. Tenemos detalles con Leila González.
13: Como una nueva oportunidad, calificaron los partidos del oficialismo la propuesta de Renovación Nacional para mejorar la coordinación entre el gobierno y las colectividades. Tras semanas marcadas por recriminaciones cruzadas, la iniciativa fue bien recibida por gran parte del bloque, aunque no logró disipar del todo las diferencias internas. El documento plantea una serie de mecanismos para fortalecer la relación entre la moneda y los partidos, entre ellos reuniones periódicas de coordinación, una idea que comenzó a encontrar respaldo.

0: acuerdo entre las distintas colectividades del sector. El presidente de Evópoli, Luciano Cruzcoque, valoró la iniciativa y aseguró que cualquier mecanismo que permita ordenar el trabajo entre los partidos y La Moneda va en la dirección correcta.
1: Naturalmente hay que crear los mecanismos de coordinación para que una alianza política, para no hablar de coalición, funcione ordenadamente y coordinadamente.
0: En Republicanos también destacaron el espíritu de la propuesta, aunque aseguraron que varias de esas medidas ya comenzaron a implementarse tras las reuniones encabezadas por el presidente José Antonio Kast. El jefe de bancada de la colectividad, Benjamín Moreno, afirmó que hoy los partidos están haciendo esfuerzos para generar espacios de diálogo y resolver las diferencias antes de que escalen públicamente.
2: Que estamos todos poniendo de nuestra parte para ir mejorando todavía aún más las relaciones y estamos trabajando en tener otros espacios previos de resolución de diferencias. No ha sido fácil de congeniar.
0: Sin embargo, en el Partido Nacional Libertario marcaron distancia del diagnóstico planteado por Renovación Nacional. La diputada Paulina Muñoz calificó como pataletas las críticas que RN ha dirigido durante las últimas semanas.
3: Yo creo que hay que terminar con las pataletas y cuando se habla de política de cancelación o de valorar, me parece que estamos perdidos en el escenario, que parece que se perdió el sentido que estamos en política.
0: Pese a las diferencias, el gobierno mantiene su disposición a recoger propuestas que permitan fortalecer la coordinación con los partidos oficialistas. La próxima prueba será una nueva reunión encabezada por el presidente con los timoneles del sector, instancia en la que La Moneda buscará consolidar un mecanismo permanente de coordinación política y evitar que los desencuentros vuelvan a instalarse públicamente.
4: Son las 8 de la mañana con 15 minutos, 8:15. La indicación del Fondo Común Municipal en el marco de la tramitación de la mega reforma abrió una fuerte disputa al interior de la Asociación Chilena de Municipalidades. Alcaldes progresistas cuestionaron el acuerdo al que llegó la asociación con el gobierno, acusando que no hubo un entendimiento transversal. Los detalles con María Agramunt.
5: El interior de la Asociación Chilena de Municipalidades generó el anuncio del ministro de Hacienda, Jorge Quirós, sobre la compensación para los municipios por la exención del pago de contribuciones para los adultos mayores de 65 años. El proyecto contemplaba compensar únicamente al Fondo Común Municipal, pero el Ejecutivo propuso ampliarlo para cubrir también los ingresos propios que dejarían de recibir los municipios. Aunque el ministro aseguró haber alcanzado un acuerdo con la asociación para esta modificación, al interior del organismo se generó una pugna por el acuerdo. En simple, alcaldes acusan que no hubo una resolución transversal. La alcaldesa de La Pintana, Claudia Pizarro, señaló que no hubo acuerdo a diferencia de lo que planteó el gobierno y que ellos habían realizado una propuesta estandarizada que no fue acogida.
6: Es muy claro que no hubo un acuerdo con los alcaldes como afirmó el gobierno. Por algo varios alcaldes señalaron no los representa. Hicimos una propuesta concreta y focalizada, la que no se acogió.
5: En representación de los jefes comunales de centroizquierda que forman parte de la ACHM, el alcalde de San Ramón, Gustavo Toro, aseguró que ellos buscan focalizar el proyecto y que la exención del pago de contribuciones no sea algo universal.
7: Los alcaldes de la centroizquierda queremos que se focalice. No todas las personas mayores de 65 años deben quedar exentas del pago de contribuciones. Sin embargo, hay un grupo de alcaldes de derecha que buscan que estén exentas completamente.
5: Desde fuera de la asociación, alcaldes de oposición comparten el rechazo a la indicación. El alcalde de Pedro Aguirre Cerdá, Luis Astudillo, aseguró que se estaría beneficiando a las personas con más ingresos. Y en la misma línea, el alcalde de La Cisterna, Joel Olmos, sostuvo que este no fue un acuerdo transversal y que la postura de los alcaldes de oposición no fue considerada.
8: Este no es un acuerdo transversal, no podemos seguir favoreciendo a las personas que más tienen.
9: Al contrario de lo que dice el ministro Quirós, nosotros no hemos sido parte de este acuerdo. Siempre nos opusimos a esta mega reforma.
5: Las diferencias anticipan un complejo escenario para el tercer trámite constitucional de la mega reforma, cuando el proyecto regrese a la Cámara de Diputadas y Diputados. Por ello, solicitarán una nueva reunión extraordinaria del directorio de la asociación para intentar zanjar las diferencias. Una cita que por ahora sigue pendiente debido a la emergencia provocada por el sistema frontal.
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4: Son las 8 de la mañana con 17 minutos. Vamos a volver con el tema del sistema frontal que ha estado en los últimos días afectando gran parte de nuestro país. Y pese a esto, en el Ministerio de Salud aseguran que toda la red asistencial está operativa. El Ministerio aseguró que frente a este momento, al sistema frontal que está, como decíamos, afectando a diferentes regiones de nuestro país con medidas preventivas activadas.

0: Para garantizar la continuidad de la atención, están respaldando precisamente eso, la atención a las personas que puedan necesitarla. El subsecretario de redes asistenciales, Julio Montt, informó que hospitales, servicios de urgencia, SAPU y SAR cuentan con respaldo para enfrentar eventuales cortes de luz o de agua, además de equipos monitoreando el funcionamiento de los recintos.
1: Todos los centros relevantes de atención a público, estamos hablando de los hospitales, los servicios de urgencia, los SAR, los SAPU, están en condiciones de enfrentar cortes de luz como cortes de agua.
0: Desde el ministerio señalaron que hasta ahora no se ha registrado afectaciones graves, aunque sí algunos problemas menores asociados al sistema frontal. El llamado de la cartera es a utilizar de forma responsable la red asistencial, priorizando las urgencias hospitalarias para casos de mayor complejidad y recurriendo a la atención primaria para las consultas de menor gravedad. En paralelo, desde la Confederación Nacional de Funcionarios de la Salud Municipalizada, su presidenta Gabriela Flores puso el foco en el rol que cumplen los centros de atención primaria durante estas emergencias, especialmente como primera respuesta para la comunidad.
2: Lo que tiene que ver con la atención primaria, los equipos están trabajando al 100% para poder ir en ayuda de la población.
0: La dirigente también apuntó a los desafíos que enfrentan los equipos de salud para mantener la atención pese a las condiciones climáticas y eventuales dificultades de funcionamiento. En tanto, el exministro de Salud, Jaime Mañalich, abordó la preparación del sistema sanitario y la importancia de contar con planes de contingencia ante este tipo de eventos. Sobre todo, dijo, por el eventual aumento de enfermedades respiratorias por los cambios de temperatura que podrían tensionar la red.
3: Que observemos un empeoramiento de la situación de infecciones respiratorias, la red asistencial primaria se mantiene 100% operativa.
0: Desde el Ministerio de Salud afirmaron que van a mantener un monitoreo permanente de la red mientras continúen las condiciones meteorológicas adversas, con el propósito de asegurar la atención de los usuarios.
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6: Con fuerza golpea el temporal a la región de Valparaíso. Senapred declaró alerta roja para la zona.
7: La autoridad también aplicó la misma medida para las provincias de Choapa y Limarí en la región de Coquimbo, las comunas de Cauquenes y Parral en la región de Maule y María Pinto en la región metropolitana.
8: Se ha determinado la alerta roja para las provincias de Choapa y Limarí, la alerta roja para toda la región de Valparaíso y la alerta roja para la comuna de María Pinto en la región metropolitana.
6: En la región de Atacama, las lluvias ya provocan las primeras inundaciones.
7: A 4 aumentó el número de personas fallecidas por el sistema frontal en el país.
6: Una de ellas se ocurrió en Santa María, donde un hombre murió luego de caer al estero de esa comuna.
7: 12 viviendas destruidas en Penco y cerca de 600 familias afectadas deja el paso de las lluvias en la región del Biobío.
9: Tenemos a más de 608 familias que han tenido afectaciones en sus viviendas, 12 de ellas pérdida total en la comuna de Penco.
6: El presidente José Antonio Kast anunció la activación del 2% de los fondos de emergencia para las zonas afectadas.
7: En la comuna de Tomé, una mujer encaró al mandatario acusando una lenta reconstrucción tras los incendios forestales en la región del Biobío.
10: La casa de mi mamá lleva 6 meses en construcción y todavía no se la entregan. Adulta mayor de 84 años. 6 meses. Una casa que debió haberse entregado en 3 meses.
6: 3 personas fallecieron por intoxicación de monóxido de carbono en el sector de Recreo. En Viña del Mar.
7: Continúa la búsqueda de un hombre identificado como el Panda, autor del ataque a disparos a 2 carabineros en la comuna de Lo Espejo.
11: Criminales osen atentar contra nuestras fuerzas policiales. Vamos a ir por ese criminal, lo vamos a encontrar y espero que se le aplique toda la fuerza de la ley a ese criminal.
6: Hasta el lunes se amplió la detención de Carlos Cancino, presunto autor material del asesinato del suboficial de carabineros Eugenio Naín.
12: La ampliación de la detención finalmente se produce porque, claro, el imputado no puede expresar palabra y para poder realizar la audiencia de formalización necesariamente debemos contar con su nombre y que debe ser expresado por la propia persona.
7: El partido de la gente resolverá este fin de semana su voto sobre la mega reforma a días de que el proyecto inicie su tercer trámite en la Cámara de Diputados.
13: Desde ya nos vamos a juntar este fin de semana para tocar temas relevantes que nos generan preocupación.
14: Es vital y trabajamos intensamente para que podamos tener todos los apoyos necesarios.

0: diferencias al interior de la Asociación Chilena de Municipalidades, luego de que el Ministerio de Hacienda asegurara un acuerdo con alcaldes por la exención de contribuciones.
1: Es muy claro que no hubo un acuerdo con los alcaldes, como afirmó el gobierno. Por algo varios alcaldes señalaron no los representa.
2: Como una nueva oportunidad, recibieron los partidos oficialistas la propuesta de Renovación Nacional de crear una instancia de resolución de controversias.
3: Naturalmente hay que crear los mecanismos de coordinación para que una alianza política funcione.
4: Y estamos trabajando en tener otros espacios previos de resolución de diferencias. No ha sido fácil de congeniar.
0: El precio del petróleo Brent sigue en alza, presionando una posible alza de los combustibles en la próxima actualización.
5: Este nuevo salto del Brent debería empezar a traspasarse a los surtidores en las próximas semanas.
6: Esto no cambia todavía el escenario completo para 2026, porque el último IPC mostró una cierta moderación.
2: En noticias del ámbito internacional, Estados Unidos completó una séptima noche consecutiva de ataques contra Irán.
0: Amenazó con atacar instalaciones de Estados Unidos y sus aliados en el Medio Oriente para dejarlos sin petróleo ni gas durante años.
2: La justicia mantuvo la presión domiciliaria para el expresidente de Brasil, Jair Bolsonaro.
0: En el deporte, desde las 17 horas, Inglaterra y Francia jugarán por el tercer lugar del Mundial de Fútbol en Miami.
7: Tenemos que jugar, respetar el juego, el tercero puesto, y vamos a hacer todo para llegar a este último objetivo.
2: Durante esta mañana, Alejandro Tavilo enfrentará al ruso Andrei Rublev buscando la final del torneo de tenis de Bastad en Suecia.
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9: Exactamente 8 de la mañana, 25 minutos.
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14: Continuamos revisando noticias en la radio. Recuerde que en Osorno nos comunicamos a través de nuestro WhatsApp, el más 56-642-217180. Nuestra línea fija es posible al 642-217180. A contarles que la provincia de Osorno se mantiene bajo monitoreo ante las consecuencias del mal tiempo, donde los prolongados cortes de suministro eléctrico concitan la mayor preocupación y a mayor número de reclamos. Tal como lo informó la radio, la mayor afectación se concentra en la comuna de San Juan de la Costa, que mantiene alerta amarilla por riesgo de remoción de tierra, zona hasta la cual llegó el delegado presidencial provincial de Osorno, Alejandro Rebein, junto al delegado presidencial regional Cristian Palma y la alcaldesa subrogante Marianela Huenchor. El delegado regional Cristian Palma confirma que ese es el único territorio con mayor complejidad de la provincia de Osorno, lo que significó la alerta amarilla.
15: No teníamos otra alerta amarilla en el resto de la región. Afortunadamente, con el trabajo de los equipos municipales y equipos de bomberos de cada comuna, se pudieron sortear de buena manera las emergencias producto del temporal, principalmente de viento, que tuvimos acá en la región. Y hoy acá vinimos a evaluar de socavamiento y producto del sistema frontal que tuvimos hace alguna hora, se vio nuevamente más afectada con el riesgo de una de las vías siguiera socavándose, por eso se restringió la ruta.
14: Palma confirma que se evalúa suspender el

0: paso de buses hacia Michael Poet desde Bahía Mansa para evitar un riesgo mayor ante un socavón en el cual se considera el sector El Faro, lo que se evaluará en las próximas horas.
1: Vamos a solicitar que solamente quede para vehículos menores, con restricción de tonelaje según nos detallen los organismos técnicos. Va a depender del tonelaje que permita el organismo técnico correspondiente. Yo creo que después de este fin de semana, ya cuando estén determinados cuál va a ser la solución que van a poner, o a lo mejor incluso durante la tarde o durante estos días, cuando personal de vialidad ponga la restricción de tonelaje que ellos evalúen según se evalúe el organismo técnico CENEFEMIN en este caso.
0: La alcaldesa subrogante de San Juan de la Costa, Marianela Huenchor, indicó que la mayor complejidad apunta a la situación de dos viviendas con riesgo de remoción, además de los cortes de suministro eléctrico.
2: Dos viviendas que están ubicadas en Bahía Mansa y una y en Pulamemo otra, pero los equipos estuvieron en terreno, los equipos municipales. Lo que más tuvimos fue afectación en algunos caminos que se despejaron rápidamente por caída de árboles y corte de energía.
0: Desde la distribuidora Saesa, su jefe de atención al cliente, Luis Fuentes, se confirmó que miles de clientes están aún sin suministro, describiendo complejidades asociadas para la restitución del servicio.
3: Nuestras brigadas fundamentalmente están trabajando en la reposición y reconstrucción de líneas de distribución que fueron afectadas por caída de árboles fundamentalmente. Lamentablemente el avance de los trabajos se ha ralentizado producto del anegamiento de caminos, accesos que no logramos conseguir ayer y eso naturalmente ralentiza cualquier tipo de avance. Estamos en coordinación con las distintas autoridades.
0: En tanto, la Superintendencia de Electricidad y Combustibles, a través de su director Álvaro Loma Osorio, llegó hasta las dependencias del Grupo Saesa en Osorno y verificó el incremento del personal dispuesto para atender las contingencias.
4: Oficiamos a cada una de las distribuidoras de la región y las transmisoras también para que reforzaran sus cuadrillas, las brigadas operativas, es así como multiplicaron al menos por 1,7 veces el estándar y hoy día están cerca de 3 veces el estándar normal. Por lo tanto, están todas las cuadrillas en terreno, así como también tuvimos la oportunidad, como les decía, de estar en el contact center. Y está aumentado casi en 4 veces la capacidad normal de atención.
0: Desde la Delegación Presidencial Provincial de Osorno se informó algunos puntos complejos como Avenida Héroes de la Concepción, en el sector de Franque de Osorno, donde equipos de vialidad y personal municipal mejoraron la evacuación de aguas lluvias tras el desborde de un canal que amenaza con generar anegamientos en viviendas. Se suma la ruta U-170 en el kilómetro 8, en la comuna de San Pablo, donde la caída de un árbol obligó a intervenir para restablecer el tránsito, mientras que en Purranque, en los sectores La Turbina y Guayusca, se realizan labores para enfrentar la acumulación de agua en canales cercanos a viviendas y prevenir afectaciones a las familias.
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0: Presta mucha atención porque presidio perpetuo calificado determinó el Tribunal de Juicio Oral en lo Penal de Osorno en contra de Álvaro Ignacio Aravena Rosas, declarado culpable por el femicidio de Gabriela Cáceres Bustamante, joven de 23 años asesinada en abril de 2024 en el centro de esta ciudad. Los detalles con Eduardo Palacios.
7: La sentencia acogió la tesis presentada por Fiscalía de Osorno, los querellantes estableciendo la máxima pena contemplada por la legislación chilena para este tipo de delitos, en una resolución que considera además la agravante de ensañamiento, uno de los elementos expuestos durante el juicio oral. El fiscal Carlos Delgado remarcó el fallo para responder a la justicia exigida por la familia de la víctima.
8: Conformes con el fallo, darle esta tranquilidad a la familia que se encuentra el día de hoy presente. Y también entendemos que, bueno, va a ser notorio el análisis del fallo, pero el reconocimiento de las agravantes que nosotros invocamos para efectos de obtener esta condena.
7: Se explicó que el presidio perpetuo calificado implica una pena de por vida, pudiendo al condenado optar a beneficios solo después de cumplir 40 años efectivos de cárcel. También se confirma que la defensa del condenado

0: mantiene la posibilidad de recurrir ante tribunales superiores dentro de los plazos establecidos por ley, es decir, dentro de los próximos 15 días. En el juicio, Aravena Rosas declaró y reconoció parcialmente los hechos acreditados por el tribunal. Entre los antecedentes abordados también figuró el intento de suicidio que protagonizó tras cometer el crimen. El femicidio ocurrió la noche del 28 de abril del 2024 en una habitación de un edificio ubicado en la calle Manuel Bulnes, en el radio céntrico de Osorno, donde la investigación estableció que Gabriela Cáceres Bustamante murió tras recibir múltiples heridas cortopunzantes. Con esta resolución, el tribunal acogió la solicitud presentada por el Ministerio Público y el Servicio Nacional de la Mujer y Equidad de Género, organismo que intervino como querellante en representación de la familia de la víctima. 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
1: Tenemos información del momento. A esta hora la revisamos junto a María José Lavarra. Te escuchamos.
2: Las autoridades realizan un nuevo balance en el marco de este sistema frontal en Senapred. Escuchemos al subsecretario del Interior, Máximo Pavés.
3: Especial intensidad en la zona centro de nuestro país. De norte a sur, queremos comentar las siguientes novedades. A las 5:41 de la mañana se emitió una alerta SAE con la finalidad de evacuar las localidades de La Fragua y Las Pircas en la comuna de Alto del Carmen. Hubo colaboración del ejército y hay un albergue instalado en la localidad del Tránsito. Además se emitió un SAE ahora en la mañana para la comuna de Vallenar para evacuar el sector de la quebrada de Valparaíso. Hay 2.000 personas aisladas en la comuna del Alto del Carmen, sin afectaciones graves. Pero en la provincia del Huasco se han activado especialmente muchas quebradas y por lo tanto hay un despliegue de las autoridades con el objeto de poder coordinar las tareas en dicha zona. En la región de Coquimbo, el delegado presidencial regional informa aproximadamente 3.000 personas con problemas de conectividad y hay una situación que tiene alerta a las autoridades producto de que la planta Las Rojas de Aguas del Valle presenta el agua que se está tratando ahí, presenta algunos signos de turbiedad, por lo tanto está el suministro asegurado por al menos 30 horas. Si es que no se verifica un cambio en las condiciones del agua, hay un plan de contingencia basado en camiones aljibe y entrega de agua, fundamentalmente para las ciudades de Coquimbo y La Serena, que están en la costa. En la provincia del Limarí hay turbidez también en la planta Sotaquí, que abastece la comuna de Ovalle, y por lo tanto también se está evaluando por ahora la necesidad de establecer un plan de contingencia si fuera necesario cortar el agua. Hay muchas quebradas activas, sin perjuicio de que hay una gran cantidad de agua en la ciudad de Ovalle, con afectaciones también localizadas y menores. En la provincia del Choapa, en Los Vilos, llegará durante esta mañana personal del ejército para ayudar en tareas de evacuación en la localidad del Infiernillo, en Los Vilos. Durante la noche se procedió a la evacuación de dos campamentos ubicados en la comuna de Salamanca e Illapel. En el caso de la comuna de Salamanca, 100 personas fueron evacuadas en el campamento denominado Bypass, en Salamanca, y 40 personas fueron evacuadas en el campamento Borde Río, en Illapel. Hay evacuaciones previstas para Huenterauquén Sur y también la evacuación por el aumento del estero Canela en Canela, en el cual esperamos que 40 personas puedan dejar la zona. Se está preparando también la evacuación en Río Camisa, porque el embalse Corrales se encuentra a su tope.

0: especial personal de la Policía de Investigaciones desplegada en ayuda a controlar la seguridad. En la región metropolitana ya han declinado por el momento las precipitaciones, lo que nos va a permitir evaluar con más tranquilidad los lugares más afectados por acumulación de agua. En la región metropolitana las tareas van a estar concentradas en poder drenar en los lugares donde hay más acumulación de agua para esperar una nueva intensificación de las precipitaciones que va a suceder en la noche. Tal cual como lo hemos dicho, y antes de entregarle la palabra a la directora de SENAPRED, toda la noche ha habido personal de las instituciones del Estado a nivel municipal, militar, de las delegaciones y de Bomberos de Chile para poder acompañar y estar en aquellos lugares que se han visto afectados. Estamos especialmente preocupados y atentos por el comportamiento de las lluvias en el norte chico de nuestro país, donde hay una gran cantidad de quebradas muy activas en la provincia del Huasco y también en los valles transversales de la región de Coquimbo. Las alertas rojas se mantienen fundamentalmente en Limarí, Choapa, en todo Valparaíso continental, en la comuna de María Pinto, y se había sumado anoche en la séptima región por crecidas de río. En la zona centro-sur no hay situaciones mayores de emergencia y por lo tanto los esfuerzos del gobierno están en monitorear aquellas quebradas que se están activando con mucha intensidad en el norte chico de nuestro país. El presidente de la República nos ha pedido mantener un importante despliegue de autoridades en terreno que están colaborando con las direcciones regionales de SENAPRED. Van a haber distintos COGRID durante el día de hoy, lo que da cuenta que el sistema, que está desconcentrado a nivel regional, ha mostrado adecuados niveles de respuesta en materia de planificación, preparación y también respuesta ante estas lluvias que en algunos sectores tienen características de históricas, fundamentalmente en sectores como la Cuesta La Dormida y también lo que está sucediendo en Vallenar y en la provincia del Huasco en general. Directora.
1: Muchas gracias, subsecretario. Muy buenos días. A partir del monitoreo del sistema frontal, les queremos actualizar respecto a las afectaciones a personas y daño a vivienda que se han ido compilando hasta esta hora, entendiendo también que esta información, tal como hemos informado anteriormente, es dinámica y va a ir cambiando a lo largo del día en la medida que se pueda llegar a aquellas localidades que pudieran eventualmente mantener personas damnificadas o daño en viviendas. En términos de personas damnificadas, tenemos 516, estamos hablando del tramo del sistema frontal completo entre Atacama y la región de la Araucanía, 516 personas damnificadas, 800 personas albergadas, 1.181 personas aisladas, 6 personas lesionadas, una persona que se mantiene en calidad de desaparecida en la región del Maule, 4 personas fallecidas. Respecto al daño a viviendas, tenemos a esta hora 16 viviendas reportadas como destruidas, 291 viviendas con daño mayor, 5.319 viviendas reportadas con daño menor y 863 que se mantienen en evaluación. Esto, insisto, entre las regiones de Atacama y la Araucanía. Respecto a la mensajería SAE que hemos enviado por este evento, en la noche de hoy hubo un importante número de mensajes enviados, particularmente entre las regiones de Coquimbo y Valparaíso, totalizando desde el inicio del evento 41 mensajes SAE enviados para apoyar procesos de evacuación y también de manera preventiva para informar a la ciudadanía sobre eventuales situaciones de emergencia. Respecto a totales de agua acumulada, montos, solo destacar algunos más relevantes, por ejemplo, en la estación del Liceo Samuel Román Rojas, en la comuna de Combarbalá, total evento, 150 milímetros acumulados, eso es la región de Coquimbo.

0: Coquimbo, en la comuna de Alto del Carmen, total evento 21,5. En Valparaíso, en la estación del Jardín Botánico, 157 milímetros acumulados, mientras que en Quillota, que es la que de la región de Valparaíso registra el mayor monto, en el Liceo Agrícola, 216 milímetros acumulados. Aquí en la región metropolitana, la estación de la Cuesta La Dormida registra total evento 224 milímetros acumulados, mientras que la estación en la Florida de Aguas Andinas, 112 milímetros acumulados. Y finalmente, la estación de Quimávida en la región de O'Higgins, 144,6 milímetros acumulados. Esto es de acuerdo a lo reportado por la Dirección Meteorológica de Chile. Respecto a corte de suministro, tal como hemos ido informando, esto es un número que va cambiando constantemente, pero tenemos hasta hace un rato, antes de bajar al punto de prensa, 367.691 clientes sin suministro en el tramo de Atacama
1: y Araucanía. Punto de prensa en estos instantes en Senapred. Ustedes escuchaban a Alicia Cebrián, la directora del Servicio Nacional de Prevención y Respuesta ante Desastres. Antes intervino el subsecretario del Interior, Máximo Pavés.
2: ¿Qué es lo que ocurre acá en la provincia de Osorno? Según el informe que entrega la SEC, en estos momentos un 98.2% de los clientes de la región de Los Lagos está con servicio eléctrico normal. Clientes sin suministro por región. Le contamos acá la provincia de Osorno, en realidad. San Pablo está con 329 personas sin energía eléctrica. San Juan de la Costa, 194 familias sin energía eléctrica. Río Negro, 316 personas sin servicio eléctrico, además de Puyehue con 114 sin servicio, Purranque, 97 clientes sin servicio, Puerto Octay, 511 clientes sin servicio, y Osorno, que es la comuna de la provincia que presenta el mayor número de clientes sin servicio, está con 1.406 clientes, reiteramos, sin servicio a esta hora acá en la provincia de Osorno.
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2: En otro tema, les contamos que como una señal de que la justicia actuó con el máximo rigor frente a un crimen de violencia de género, calificó el Servicio Nacional de la Mujer y Equidad de Género, la sentencia de presidio perpetuo calificado dictada contra Álvaro Ignacio Aravena Rosas por el femicidio de Gabriela Cáceres Bustamante. Desde el organismo recordaron que actuaron como querellantes en representación de la madre de la víctima, brindando además acompañamiento jurídico durante los cerca de 2 años que se extendió el proceso judicial. La directora regional de Cernameg, Francisca Pérez, sostuvo que si bien ninguna resolución puede reparar la pérdida de una vida, el fallo constituye un acto de justicia para la familia.
5: Y eso nos deja muy tranquilas porque sale esto con el máximo rigor posible. Sí, bueno, nosotros como Servicio Nacional de la Mujer y la Equidad de Género en Los Lagos tenemos la representación jurídica de las madres para este caso. Y además, por supuesto, todo el acompañamiento durante este proceso, que hay algo que es completamente irreparable, por supuesto, que es la pérdida de la víctima. Pero lo que nos deja tranquilas es poder lograr justamente una acción de justicia que tiene, sin duda, un sentido reparatorio y también tiene un sentido muy importante a mostrar que la justicia no va a dejar un hecho de máxima gravedad como este.
2: La autoridad agregó que el servicio continuará entregando representación jurídica y acompañamiento a las familias de víctimas de violencia extrema contra las mujeres en el marco de las facultades que le otorga la Ley Integral para prevenir, sancionar y erradicar la violencia contra las mujeres.
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2: La necesidad de agilizar la tramitación de proyectos de inversión y avanzar en iniciativas de carácter logístico e infraestructura fueron algunos de los principales énfasis planteados por la Cámara Chilena de la Construcción de Osorno tras la primera jornada de trabajo técnico entre la mesa poligremial y el gobierno regional de Los Lagos. Recordemos que la instancia ha permitido comenzar a definir los equipos responsables y los lineamientos para desarrollar la cartera de 10 proyectos estratégicos impulsada por las organizaciones productivas de la provincia, cuyo objetivo es fomentar la inversión, el empleo y el crecimiento económico. El vicepresidente de gestión de la Cámara Chilena de la Construcción de Osorno, Claudio Angulo, explicó que el trabajo conjunto surgió para identificar iniciativas e identificarlas que contribuyan al desarrollo de la provincia.
7: De proyectos, ¿cierto?, que hoy día pueden estar estancados, ya sea por permiso de energía, por inversión, ¿cierto?, o incluso poca visualización de algunos proyectos que se pudiesen desarrollar acá en conjunto, ya, entre lo público y lo privado. Básicamente, en detalle, la cartera de proyectos que priorizamos como mesa gremial o poligremial, ¿cierto? Bueno, se comenzaron a definir algunas hojas de ruta, ¿cierto?, de manera de coordinar el desarrollo de cada uno. Esta permitió establecer primero lineamientos técnicos y, obviamente, los actores que iban a estar representando a cada uno de los gremios, a la mesa que se conformó y, finalmente, cuáles van a ser los estratégicos.
2: Respecto de las prioridades definidas por el gremio, Angulo sostuvo que uno de los proyectos de mayor interés es el desarrollo del puente seco en Puyehue, aprovechando su conexión con el paso Cardenal Zamoré y la Ruta 5 Sur.
7: En la ruta acceso con la ruta 5 Sur. Otro tema también tiene que ver con el tema de economía circular. ¿Cómo vamos desarrollando esto? Entendido que Osorno es la provincia o la comuna que está obviamente gestionando el tema de la basura, ¿cierto?, domiciliaria de toda la provincia, de la ciudad comuna. Y por otra parte también está lo que es la permisología, ¿cierto?, que ha sido un problema para todos nuestros gremios, ¿cierto?, de la provincia con respecto al avance y al destrabar algunos tipos de proyectos que son sin duda emblemáticos para el desarrollo de la provincia.
2: El dirigente añadió que el trabajo continuará mediante mesas técnicas que permitirá evaluar la factibilidad de cada iniciativa y coordinar la participación de los distintos servicios públicos involucrados.
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2: Estamos a 9 minutos ya de las 9 de la mañana. Vamos hasta el Palacio de la Moneda. Ahí está Benjamín Zamorano.
9: Así es, nosotros nos encontramos en el Palacio de la Moneda, donde en este minuto el presidente de la República, José Antonio Kast, sostiene una videoconferencia con los ministros desplegados en diferentes regiones del país por el sistema frontal que se encuentra afectando desde la zona norte hasta la zona centro-sur de Chile. El presidente estaría en este minuto reunido con el viceministro del Interior, con el ministro Claudio Alvarado, el ministro de Seguridad Pública, Martín Arrau, el ministro de Justicia y Derechos Humanos, Fernando Rabat, entre otros, incluyendo también, por supuesto, al viceministro de Obras Públicas y Transportes, Luis de Grange. Se espera que en unos minutos más esta reunión finalice. Hemos conversado con prensa del presidente con respecto a si habrán declaraciones respecto a esta reunión, y hasta el momento eso no estaría confirmado, pero nosotros nos encontramos de cualquier forma en el Palacio en caso de que pueda haber nuevas informaciones al respecto y nuevos balances que ya fueron entregados por Senapred en su momento por la directora de este servicio, Alicia Sebian. Desde el Palacio de la Moneda, Bio Bio, la radio.
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Vamos a contarles que la actividad ganadera y lechera mantuvo cifras de al alza en la región de Los Lagos durante mayo, consolidando también el peso de ambos rubros en la economía de la provincia de Osorno. Según el informe, la recepción de leche alcanzó los 64 millones de litros, lo que representó también un aumento interanual de 2%, indicador que corresponde a la recepción de la industria láctea mayor informada por la Oficina de Estudios y Políticas Agrarias, ODEPA. En el ámbito pecuario, los remates de ganado bovino totalizaron 29.730 cabezas, cifra que mostró un crecimiento de 4,3% respecto de

2025, sumando una producción de carne bovina en vara de 6.255 toneladas, equivalente a un incremento anual de 1,4%. Los resultados forman parte de un escenario regional donde las exportaciones alcanzaron 506,9 millones de dólares durante mayo, con una variación anual de 0,8%. Sin embargo, los indicadores sectoriales destacan los vínculos a la actividad agropecuaria, especialmente la producción lechera y bovina, actividades que mantienen una presencia relevante en la economía de la provincia de Osorno.

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1: El enrolamiento de 2,6 kilómetros de la ruta U526 del asentamiento Baquedano permitirá que ese tramo pase a ser administrado por la Dirección de Vialidad. Sin embargo, las demandas planteadas por los vecinos respecto a la falta de locomoción pública, conectividad digital y pavimentación continúan sin una solución inmediata, según reconocieron las propias autoridades consultadas por la radio. Los detalles con Priscila Rupayán.
2: El alcalde de Osorno, Jaime Bertín, explicó que el principal cambio es que el municipio dejará de mantener estos 2,6 kilómetros, una tarea que ahora quedará a cargo de Vialidad. Añadió que el resto del trazado continuará bajo responsabilidad municipal, mientras avanzan las gestiones para que también sea enrolado.
3: Dejamos de tener esa preocupación, porque Vialidad lo va a mantener, y lo va a tener mejor que nosotros, porque tienen ellos las habilidades y todo el equipo, ¿cierto?, para poder hacerlo. Lo otro que queda, ¿cierto?, el resto del camino vaquiano sigue siendo tuición nuestra, porque es un camino vecinal y tenemos que seguirlo manteniendo, pero se está trabajando aceleradamente para lograr, ¿cierto?, el enrolamiento a Vialidad lo más rápido posible. Bueno, una vez que tengamos ya, como tengo, en mejores condiciones el camino, se pueden ir pensando junto con la comunidad a ver qué se puede hacer al respecto, ¿ya? También no sé si habrá transporte interesado por el sector, pero por lo menos aseguremos a la gente que tiene su vehículo que va a andar por un camino que está en buenas condiciones.
2: En materia educacional, desde el Departamento de Administración de Educación Municipal, DAEM, descartaron que exista ausencia de transporte escolar para el asentamiento. Precisaron que actualmente funciona un recorrido para estudiantes de las escuelas suiza y deportiva y que quienes cursan enseñanza media se les provee de acercamiento para acceder posteriormente a locomoción colectiva. Agregaron que la matrícula actual proveniente de este sector fluctúa entre los 15 y 20 alumnos. Respecto de la falta de transporte público e internet denunciada por los dirigentes, el Seremi de Transportes y Telecomunicaciones de Los Lagos, Rodrigo Bedger, afirmó que la cartera no registra solicitudes formales provenientes del asentamiento Baquedano, aunque aseguró que existe disposición para analizar la situación si la comunidad presenta los antecedentes.
4: Dentro de lo que hemos consultado y dentro de lo que tenemos en nuestro registro, no hemos tenido todavía ninguna solicitud formal, pero independientemente de eso, estamos completamente abiertos a poder conversar con la comunidad. Si ellos se pueden acercar acá a la Seremi o a través de la municipalidad, no tenemos ningún problema evaluar la situación, tener mayores detalles de la situación particular que viven ellos, tanto por el lado de telecomunicaciones así como del transporte.
2: El secretario regional ministerial también confirmó que el asentamiento no forma parte del proyecto Última Milla, una iniciativa destinada a ampliar la conectividad digital en sectores rurales, aunque indicó que la comunidad se encuentra cercana a zonas donde sí se ejecutan esas obras y que con mayores antecedentes podrían evaluarse eventuales gestiones. Bedger explicó que para evaluar la incorporación de transporte subsidiado o modificaciones a recorridos existentes, es necesario que la comunidad ingrese una solicitud formal, idealmente a través del municipio, proceso que posteriormente debe ser respaldado por estudios técnicos y de demanda antes de definir una eventual intervención.
4: ¿Qué servicios hay actualmente en operación cerca? ¿Es que en la misma ruta que se puede ampliar o modificar o optimizar? Dejar claro de que hay dos tipos de transporte público, subsidiado por nosotros, y ahí nosotros tenemos la facultad de poder, como hay un contrato de por medio, de nosotros poder modificarlo con un poquito más de facilidad. El no subsidiado, que es el no regulado, que a pesar de que nosotros no tenemos un contrato con estos operadores, que son los colectivos, los buses rurales, y no podemos imponer, digamos, las rutas, sí tenemos contacto con ellos, y por lo general ellos están muy abiertos.
2: De esta forma, mientras el municipio continúa las gestiones para enrolar el resto del camino, Vialidad asume la mantención del primer tramo.

0: principales demandas planteadas por los vecinos, como la pavimentación, el transporte público y la conectividad digital, permanecerán sujetas a futuras evaluaciones y a la presentación de solicitudes formales ante los organismos competentes. 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
1: Vamos a otras noticias. Nuevamente será puesta en licitación pública la recuperación del juego de luces en la pileta de la Plaza de Osorno. Se trata de un procedimiento administrativo que se repite luego de las convocatorias sin resultados ante la ausencia de oferentes. El alcalde de Osorno, Jaime Bertín, afirma que para hacer más atractivo el llamado, se reajustaron los montos.
2: Se está subiendo al portal, vamos a aumentar el monto de oferta para ver si acaso llegan más empresas. Si no, el problema es que le hemos licitado 3 veces y no llega nadie. Entonces, entramos a suponerme, como son licitaciones públicas, uno, no es cuando tú ibas y conversabas con la persona encargada y él te decía, mire, no se lo voy a hacer, con esta plata no alcanza. Acá tú lo subes al portal y si no llega nadie, no llega nadie, no puedo pedir explicaciones. Por lo tanto, esperamos que ahora llegue alguna empresa, que se atreva a hacer la reparación o hacer la nueva como corresponde, ¿cierto? Y dejarla como corresponde.
1: En paralelo, confirma el avance de un juicio interpuesto por o con la empresa que había iniciado el trabajo de reparación, pero que, de acuerdo a la autoridad comunal, no cumplió íntegramente lo mandatado en la licitación.
2: Eso está la demanda puesta, están los abogados, ¿cierto?, litigando al respecto. Nosotros tenemos plena confianza que no tendríamos por qué pagar, porque la reta nunca funcionó. Creo que funcionó una semana y no funcionó más, pues yo cuando llegué justo ya estaba paralizada, no había nada. Y hay un cobro bastante alto, que me niego a pagarlo, realmente me niego a pagarlo, porque si no funciona la cosa, ¿cómo lo voy a pagar? Nosotros están en la etapa, ¿cierto?, de la investigación y todo ese tipo de cosas.
1: Más allá de los aspectos administrativos, se espera que en función del reajuste de los montos licitados aparezca una empresa que recupere uno de los lugares más icónicos de la comuna.
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1: 9:01 a.m, la pavimentación del tramo entre el Bolsón y el Camino al Mar, junto con la priorización de obras de conservación de caminos rurales, marcarán el trabajo que desarrollarán Vialidad, el municipio de Río Negro y las comunidades costeras, tras establecer una mesa de coordinación para definir las intervenciones consideradas más urgentes. La instancia fue solicitada precisamente por los dirigentes del sector Millantué y permitió abordar requerimientos como el mejoramiento del camino entre el puente Las Minas y el puente Huellelhue, la suspensión de la aplicación de áridos en la ruta U602 durante el invierno y el estado del proyecto de pavimentación entre el Bolsón y el puente Huellelhue. El administrador municipal Luis Cárdenas explicó que el objetivo es coordinar la planificación de las obras entre el municipio, las comunidades y la dirección de Vialidad.
5: Lo que pasa es que esa fue la primera reunión de trabajo que se hizo, más que nada para poder concordar, establecer el compromiso tanto de las comunidades, del municipio y del gobierno, en este caso a través de Vialidad, para que pueda existir una planificación de lo que tiene que ver con el asfalto hacia Camino el Mar. Sí, lo que pasa es que esos son tramos que hoy día están en concesión de Vialidad a través de la Global. Entonces Vialidad más que nada nos estableció cuáles son los compromisos que van a haber de aquí hasta que asuma la empresa y que en el fondo debe existir una priorización respecto de los diversos caminos que se van a realizar y que esto tiene que estar en concordancia con la comunidad y lo que el municipio establezca.
1: En ese contexto, desde el municipio indicaron que uno de los objetivos es dar continuidad a la pavimentación del Camino al Mar, de manera de conectar vialmente las comunas de Río Negro y San Juan de la Costa, mejorando la conectividad para los habitantes de ambos territorios.
5: Una de las principales alternativas que está haciendo Vialidad, que cuando uno quiere hacer un levantamiento de una sugerencia o que se asfalte a un camino determinado, debe haber una concordancia entre todos los entes que participan en él. Por eso es que nosotros implementamos esta primera mesa de coordinación para que exista un acuerdo o una real necesidad de seguir asfaltando desde el Bolsón hacia Camino al Mar, porque hoy día se va a asfaltar del Bolsón hasta Puauch. La idea es poder unir a lo que es la comuna de San Juan de la Costa con Río Negro.
1: Como parte de los anuncios realizados durante la jornada, Vialidad informó que asumirá la mantención de 10 kilómetros adicionales del camino.

0: camino al mar, totalizando 32 kilómetros bajo su administración, mientras que las próximas reuniones permitirán definir el cronograma y los plazos también para ejecutar las intervenciones priorizadas.
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0: A esta hora Osorno presenta 5 grados de temperatura, probabilidad de precipitaciones 10%, humedad 89%, viento a 10 kilómetros por hora. Cielo nublado se espera para esta jornada. También contarles que para mañana domingo la temperatura máxima será de 7 grados con cielo nublado durante toda la jornada, pero con una temperatura que va a llegar al 1 grado, al grado bajo cero. Esto para mañana domingo acá en Osorno. Hasta aquí la revisión de noticias en Radiograma. Les invitamos a que sigan junto a nosotros. Recuerde que estas y otras informaciones, como siempre, están disponibles a través de biobiochile.cl. Son las 9 de la mañana con 4 minutos. En breve revisamos BioBio Deportes.
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0: Le contamos que el Mundial 2026 entra en su recta final hoy desde las 17 horas en Miami. Francia e Inglaterra disputarán el partido por el tercer lugar. Además, le contamos también que en el tenis, la primera raqueta nacional, Alejandro Tavilo, buscará un lugar en la final del ATP 250 cuando enfrente al ruso Andrei Rublev. Esto, como es, recordemos, el número 16 del mundo. Todos los detalles en el informe que nos ha preparado Benjamín Rojas.
3: Quedan solo 2 partidos del Mundial 2026 y hoy se juega uno. Desde las 17 horas, Francia e Inglaterra se enfrentarán por el tercer lugar de la competición. El conjunto galo perdió en semifinales frente a España, mientras que los ingleses cayeron ante Argentina. En la previa del encuentro, el entrenador de Francia, Didier Deschamps, se refirió a la motivación del plantel para disputar el tercer puesto.
4: Será el final, el último partido, pero no es un encuentro cualquiera. Obviamente no les cambiará la vida, pero es un partido importante. Es mejor terminar terceros que cuartos. Tanto mi cuerpo técnico como yo estamos plenamente comprometidos con ello. Haremos todo lo posible por lograr ese objetivo y Kylian como capitán también lo hará.
3: En tanto, mañana desde las 15 horas se disputará la final de la Copa del Mundo entre España y Argentina. El combinado español buscará conquistar su segundo título mundial tras el obtenido en Sudáfrica 2010, mientras que los albicelestes aspiran a conseguir el bicampeonato y levantar su cuarta Copa del Mundo. De cara al encuentro, el entrenador de España, Luis de la Fuente, anticipó la final.
5: Creo que hay 2 superselecciones, 2 superequipos, y en este caso sí veo 2 superequipos. Con muchas similitudes en comportamientos, en talento de futbolistas, creo que va a ser un super equipo.
3: En el plano nacional, Colo-Colo disputará este sábado un amistoso internacional frente a Millonarios de Colombia. El encuentro se jugará desde las 19 horas de Chile en el estadio El Campín de Bogotá y servirá como preparación para los salvos de cara al reinicio del campeonato nacional. En otros deportes, los Cóndores enfrentarán este sábado a Georgia por una nueva jornada de la Nations Cup. El encuentro se disputará desde las 13 horas en el Karma Guida de Santiago, sin público, luego de ser trasladado desde La Serena debido al sistema frontal que afecta al país. La selección chilena buscará mantener su buen momento en el torneo tras sus triunfos sobre Rumania y Hong Kong China. En la previa, el ala del combinado nacional, Martín Sigren, se refirió a la importancia de que el partido finalmente se juegue.
6: Bueno, dadas las condiciones, no pudimos jugar con público este fin de semana. Lamentable, sí. Son pocas las oportunidades que tenemos para jugar en Chile. Nos encanta jugar frente a nuestra gente, pero era muy importante que se saque adelante este partido. Habían puntos en juego, teníamos que sacar adelante el rival, nos hemos estado preparando de muy buena manera.

0: venimos con buen momentum, así que teníamos que jugar sí o sí. Lo bueno que se juega acá en casa, así que va a ser un lindo partido.
1: En el tenis, Alejandro Davilo, 31 del ranking ATP, buscará este sábado un lugar en la final del ATP 250 de Bastad cuando enfrenta al ruso Andrei Rublev, 16 del mundo y primer sembrado del torneo. El chileno avanzó a semifinales sin jugar luego del retiro por lesión del argentino Thiago Tirante antes de su duelo de cuartos de final. Y por último, en la Fórmula 1, desde las 10 de la mañana, se disputará la clasificación para el Gran Premio de Bélgica, cuya carrera se correrá este domingo desde las 9 horas en el circuito de Spa-Francorchamps.
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0: Semana largo para muchos, para otros día de trabajo normal, tradicional. Bueno, nuestra invitación es para que estemos siempre en contacto acá en la radio, en una jornada con cielo nublado. No debiéramos tener lluvia, por lo menos para esta jornada, de acuerdo a la información que nos proporciona la Dirección Meteorológica de Chile. A esta hora hay 5 grados de temperatura en Osorno. Usted se puede contactar con nosotros a través de nuestro WhatsApp al más 56642-217180. Nos llama directamente al 642-217180. Don Alex Villarroel está allí en la puesta al aire. Será quien le conteste el teléfono el día de hoy. Y nosotros encantadísimos de estar recepcionando su WhatsApp. Nos gusta muchísimo escucharlos también. Envíenos su audio, sus videos. Si hay alguna novedad en la ruta, si hay alguna novedad en su sector. Bueno, nos va contando de aquello. Nosotros encantados de ir manteniendo este contacto con nuestros auditores, con nuestras auditoras quienes están trabajando. Hoy es día de feria, así que saludos para todos los feriantes también, para quienes están trabajando desde muy temprano, quienes se han preparado durante toda la semana, además para vender en las diferentes comunas de la provincia, de la región, tanto de los lagos como de los ríos. Así que le enviamos un saludo y un abrazo tremendo para todos los feriantes y a aquellos emprendedores, emprendedoras que están trabajando en esta jornada. Todo el éxito del mundo. Si hay algún emprendimiento que le podamos apoyar desde acá, desde la radio, nosotros encantado también. 9 de la mañana con 14 minutos. Aquí estamos avanzando y invitándoles a ustedes, por cierto, a estar en contacto con nosotros acá en Bio Bio.
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que se han ido descongelando, se ha ido perdiendo la cadena de frío y con esto se va perdiendo parte del alimento también, entonces hay algunas complejidades. De hecho, nos escribe muy temprano una auditora de la radio, un auditor, nos dice, Marco nos escribe acá, dice, buenos días, temprano, les comparto que ya estamos partiendo el tercer día sin luz, los bebederos de los animales secos, o sea, esa no envía a nadie a resolver. Buen día, Bio Bio. Muchas gracias. Vamos a esperar de qué sector esto debiera ser acá en la comuna de Osorno, según estamos revisando, de acuerdo a la información que nos entrega Marco, un auditor de la radio. Muchas gracias a nuestros auditores quienes nos escriben. Y además, esto genera una preocupación mayor. ¿Por qué? Porque ya se está dando cuenta de que, y lo hemos anunciado nosotros también acá en la radio, de que se vienen días con bajas temperaturas, con bastante frío. Imagínense, gente que está sin energía eléctrica, sin calefacción, porque no todos tienen la estufa a leña, por ejemplo, no todos tienen la combustión lenta a leña, y depende, por ejemplo, de aire acondicionado, dependen, por ejemplo, de la estufa a pellet, que también requiere de energía eléctrica, muchas de ellas, y un porcentaje menor que existe sin energía eléctrica, pero la mayoría es en base a energía eléctrica, entonces les complica el tema de la calefacción. De hecho, estábamos revisando acá la comuna de San Juan de la Costa, dice el municipio, informa, alerta por heladas el domingo 19 al martes 21 de julio. Se pronostican bajas temperaturas, protégete del frío, cuida a las personas más vulnerables, resguarda tus mascotas y conduce con precaución ante la posible formación de escarcha. Es la información que también destaca y difunde la municipalidad de San Juan de la Costa. Y esto ocurre para toda la provincia, en realidad. Estamos leyendo nada más cómo el municipio de San Juan de la Costa se ha preocupado de informar y prevenir también a la comunidad respecto de las bajas temperaturas que ya se nos avecinan. Nosotros ya le habíamos indicado, para mañana domingo, por ejemplo, la temperatura mínima será de 1 grado bajo cero. El día lunes la temperatura mínima será de 2 grados bajo cero y también el martes 2 grados bajo cero. Va a estar muy helado entre el domingo y el martes. Por lo tanto, la invitación es para que usted pueda proteger ahí el tema del calefón, por ejemplo, también las cañerías, tuberías. Si no es una, es otra. La verdad es que hemos tenido días de lluvia, la gente no lo ha pasado bien, días de mucho viento. Y ahora también nuevamente retornan las heladas. Y al contar del próximo jueves, vuelven las lluvias de manera intensa también. Jueves, viernes y sábado de la próxima semana. Entonces, la situación es compleja, considerando además de que son varios los sectores que se mantienen sin energía todavía. Hay varios lugares, estábamos revisando el mapa de desconexiones de la empresa eléctrica Saesa, tanto en la zona de San Pablo, por ejemplo, también acá en la comuna de Osorno, hay mucha gente en los sectores rurales, por ejemplo, acá en Osorno, en la zona urbana, también hay sectores que están sin energía eléctrica. Hay varios lugares, hacia el sector de Río Negro, por ejemplo, el sector está Vivero Monteverde, por ejemplo, estábamos viendo el sector de Tres Esteros también, que está sin energía eléctrica, varios lugares que se mantienen bajo esa condición. Y ya van para los 3 días, muchos de ellos. Hay algunos que se les solucionó al siguiente día, otros en el primer día, fue momentáneo el corte, pero hay gente que no lo está pasando bien con ello. Por eso les invitamos a que nos vaya contando cuál es su realidad, cuál es la situación. Ahora, también entendemos que para muchos es muy complejo poder contactarse con nosotros porque ya se descargaron los teléfonos y no tienen manera de cargarlos producto del corte de energía que se produjo ya hace 3 días. Y está muy complicado. Esto se llevó a cabo, recordemos, o se produjo este corte el pasado jueves. Algunos el miércoles incluso. Bueno, nos va contando de aquello, ¿les parece? A través del más 56 642 21 71 80. Somos Bio Bio, la radio.

9 de la mañana ya con 26 minutos. Atención porque en Purranque hoy tenemos puntos de vacunación acá en la región de Los Lagos contra la influenza y COVID. En Purranque hoy están desde las 9 y media de la mañana y hasta las 12 horas, hasta el mediodía, en el CEFAM de Purranque, para que usted pueda también de alguna manera ir a vacunarse. Es importante que lo haga. Recuerde que son puntos de vacunación que se llevan a cabo, gratuitos por cierto, puntos de vacunación en la región de Los Lagos. En esta oportunidad acá en la provincia de Osorno, en Purranque, es el turno CEFAM de Purranque, entre las 9 y media de esta mañana y hasta el mediodía, para que usted pueda ir a vacunarse contra la influenza y el COVID también acá en la provincia de Osorno. Para quienes están en Purranque, tienen la oportunidad ahí en el CEFAM de Purranque, justamente en esta jornada, de 9:30 a 12 horas de hoy sábado 18 de julio. Qué increíble cómo hemos avanzado ya en este mes de julio, un mes un tanto complicado por temas del invierno que se ha hecho sentir bastante, ha marcado bastante la temporada de invierno, con frío, con lluvia, con viento, como lo hemos estado comentando también en esta jornada. Bueno, usted puede seguir en contacto con la radio, más 56-642-2171-80. Hay varios temas que queremos ir abordando. Nos puede ir comentando de muchísimos temas que usted ha ido encontrando también. ¿Cómo está la semaforización? Entendemos que en el sector de calle Portales con Ramírez no tenemos energía en ese lugar, no hay energía eléctrica, según el mapa de desconexiones de esa. Lo más probable es que la semaforización no esté operativa. Lo más probable. Si usted va por ese sector, nos comenta también acá en la radio para ir haciendo un catastro, digamos, de algunos sectores que podrían verse complicados con también el tema de tránsito, producto de el corte de energía y la semaforización que probablemente no esté funcionando, no esté operativa a raíz de este corte. Así que nos va comentando. 9 de la mañana ya con 27 minutos.

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estamos a 23 minutos ya de las 10 de la mañana. ¿Cómo están aquellos quienes se van sumando recién a nuestra programación acá en la radio? ¿Cómo están hacia la comuna de Puerto Octay? ¿Se logró solucionar el tema que ocurrió el pasado jueves? Recordemos que allí la posta de salud rural de Administración Rubanco se desprendió completamente el techo y esto generó un inconveniente ahí, pero la municipalidad actuó rápidamente y entendemos que se hizo el trabajo que correspondía en ese sector. Y bueno, la invitación es para que nos vaya contando cómo están allá, cómo están en la comuna de Puerto Octay, si hay alguna novedad al respecto, nos va dando cuenta de aquello. Nos interesa saber cómo están ustedes también, aquellos quienes se han visto perjudicados, digamos, con este tema del corte de energía eléctrica. Nosotros preocupados también porque, como lo indicábamos hace algunos minutos, vienen días de bajas temperaturas y aún se mantienen muchas personas, muchos clientes, sin energía eléctrica en diferentes puntos. Entonces, hay una preocupación que se genera. Bueno, y hay otros que están con diferentes panoramas. Afortunadamente no hemos tenido lluvia acá en Osorno en estos dos días y esto ha permitido de que la gente se vaya preparando también, haya reparado lo que se tenía que reparar y los canales también se puedan ir absorbiendo agua. ¿Por qué decimos los canales? Porque en muchos casos, en las zonas rurales, alrededor de su predio, por ejemplo, hay algunos fosos que permiten

que el agua que caiga producto de la lluvia se pueda depositar en ese lugar. Y ahora, como no hemos tenido lluvia en estos últimos dos días, por ejemplo, ya ha ido absorbiendo esta agua. Y eso ha generado de que no existan algunas emposamientos, inundaciones en algunos casos también. Hay algunos sectores rurales que no están de nada felices porque ha tenido algunas complicaciones. Pero el otro día nosotros mencionábamos algo que es tremendamente fundamental. Porque hay muchos

fecha donde se ve precisamente la realidad del terreno. Muchos que podrían ser inundables, muchos que podrían ser un terreno complejo, que en el invierno se da cuenta de inmediato de que hay mucho empozamiento, que el terreno no son rellenos. Por ejemplo, hay muchos sectores acá en la comuna, en la provincia, que son prácticamente rellenos, que se prepararon para hacer parcelaciones y que no están en las mejores condiciones. Pero por eso le decimos, esta es la época del año donde usted tiene que ir a visitar estos terrenos para ver si efectivamente le conviene a usted comprar o no. Hay muchos que se encontraron con esa sorpresa, después han tenido que ir con temas de demandas también, producto de que le vendieron un terreno que es prácticamente inundable. Entonces, han sido situaciones muy, muy complejas. Pero esta es la época, insistimos, donde usted puede visitarlo y conocer la realidad de estos terrenos para que después, más adelante, no se encuentre con esta sorpresa. Y seguramente usted, que está escuchando la radio en este minuto, va a encontrar razón en ello. Porque se encontró, porque lo vivió, porque efectivamente fue en el verano, compró la parcela, compró el terreno, quiso construir, y después ya cuando ya era dueño del terreno, dueña del terreno, se encontró con que en el invierno era tremendamente complejo, tremendamente complicado. Y después vienen los gastos, vienen a hacer el tema de fosos por aquí, por allá, para poder absorber el agua, las filtraciones, en fin. Hay muchas, muchas complicaciones allí. Por eso le invitamos a que en este tiempo, si usted quiere comprar un predio, lo visite en el invierno, cuando hay lluvia, para que así después, más adelante, no se encuentre con estas desagradables sorpresas. Estamos a 19 minutos ya de las 10 de la mañana. Les invitamos a estar en contacto con nosotros acá en Bío Bío, al más 56642-217180.

propósito de lo que estábamos mencionando en esta jornada respecto de la importancia de visitar algunos terrenos en esta época del año para después no encontrarse con algunas sorpresas allí porque son inundables y lo vieron solamente en el verano. Bueno, aquí Claudio, ¿cómo está Claudio? Gusto saludarlo, buen día. Dice, buenos días, el dato justamente para la compra de parcelas, las personas no se fijan y no saben de nada respecto de las zonas valvosas. Bueno, cuando son muy planas y no tienen inclinación hacia ninguna parte, son de riesgo de inundación. Cuando hay junquillos, claramente se inundan. El junquillo es la señal, o es la mejor señal, dice, en una planicie, que no tiene pendiente. Ahí, en invierno, se va a formar una laguna. Gracias, Claudio. Gracias por también incorporarse a lo que habíamos comentado acá en la radio respecto de que hay muchas parcelas que, de hecho, en esta época han tenido muchísimas complicaciones allí porque no han podido hacer, obviamente, su vida como quisieran. Aquella persona, siempre escuchamos ahí en una red, dice, aquella persona que dice, me compré una parcela para ir a descansar, eso no es verdad. Una parcela agra, siempre hay algo que hacer, siempre hay algo que desarrollar allí, que el campo, que el pasto, la mayor pelea ahí con el pasto para poder cortarlo en cierta época del año. Y siempre hay cosas, que los cercos, que faltó esto, faltó lo otro, entonces siempre hay harto trabajo. Pero si lo hace organizado y hay recursos, no es complejo. Se va a descansar, pues. El tema está en que cuando no se cuenta con el tiempo, no se cuenta con todos los recursos, ahí complica un poco, güey. Ahí se pone cuesta arriba. Gracias, Claudio, que también comenta con nosotros. Insistimos a través de nuestro WhatsApp. A través de la radio nos vamos comunicando con ustedes, nos va contando cómo va su mañana, cómo va la feria en esta jornada. Día de feria, recordemos. Ojo para quienes se van desplazando por diferentes puntos también, por ejemplo, la feria Pedro Aguirre Cerda, bastante movimiento vehicular en esa zona y obviamente también peatonal, para que los demás conductores tomen consideración. Ojo dónde se estacionen. No vaya a ser de que cuando usted retorne a su vehículo, llegue con la bolsita de verduras, de papa, y se encuentre con un papelito de color blanco en el parabrisas, ahí, entre el limpia parabrisas y el parabrisas, un papelito de color blanco que sea una invitación al juzgado policía local. Si es que se estacionó mal. Por eso es importante que cuando usted vaya a la feria o vaya a diferentes puntos se estacione bien. No se estacione en cualquier lado porque hay fiscalización. Y es importante que exista la fiscalización porque hay quienes irresponsablemente se estacionan en una zona de peligro también que podría eventualmente generar algún accidente de tránsito por la poca visibilidad que podría generar a los otros conductores que van transitando por ese sector. Seguimos acá en la radio, 11 minutos ya de las 10 de la mañana.

preparativos para alguna actividad durante esta jornada, durante esta noche, por ejemplo, alguna celebración. Se están organizando allí con los amigos, con la familia probablemente, claro. Es muy probable que eso ocurra. Hay distintas actividades, hay distintas... hay matrimonio hoy día también, claro. Hay matrimonios en diferentes sectores. Que le vaya muy bien, éxito en esa bonita celebración también. Y que salga todo lindo, que salga todo hermoso. Estábamos revisando acá una frase muy, muy real, muy cierta. Dice, la amistad en la adultez. ¿Cómo es la amistad en la adultez? Pero claro, los tiempos han ido cambiando. Y por eso vamos con esta frase. Dice, la amistad en la adultez ya no es hablar cada semana o todos los días. La amistad en la adultez es mandarse hoy en día a riles, por ejemplo. Es olvidarse de responderlos, hablar por tres aplicaciones distintas y retomar la conversación 6 días después. Sí, pues, hoy en día se vive una comunicación distinta, diferente. Y ayer hablábamos un poquito acerca de eso también, porque se ha perdido un poco la tradición incluso de poder llamar en los cumpleaños. Se pierde esa tradición de poder llamar a la persona que está cumpliendo un añito más de vida. Muchos lo hacen incluso con el tema del internet, con los predeterminados, con el mensaje de WhatsApp. Se ha ido perdiendo todo eso. Pero hay cosas que no debieran perderse, que es la comunicación, que es ver la manera de poder hablar siempre, de conversar. Los fines de semana, cuando mucha gente tiene tiempo de poder estar con la familia, cuando están todos juntos, porque de repente en la semana se ven en cierto horario con los hijos, en cierto horario con la señora, con el esposo, y no siempre están todos juntos, producto del trabajo. Y mucha gente que tiene dos trabajos para poder terminar el mes, entonces los tiempos son complejos. Pero cuando se tenga esa posibilidad de poder salir, de poder hacer alguna actividad al aire libre, conversar con ellos, aprovecha esa instancia, aprovecha la oportunidad para poder disfrutar de esos momentos y retomar esa conversación que en algún minuto quedó pendiente allí. No tan solo con su grupo familiar ahí, sino que también con aquellos quienes en algún minuto le quedó una conversación pendiente, con el papá, con la mamá, con el hermano, con los amigos, en fin. Conversemos, hace falta un poquito, conversemos. Muy bien, vamos avanzando, ya nos preparamos porque viene el informador, actualizamos noticias dentro de un ratito acá en Bio Bio La Radio.

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3: Actualizamos de inmediato las noticias en la radio. El contacto en el ámbito local a esta hora es con Pedro Barzúa.
4: Sí, se lo hemos contado oportunamente respecto de la preocupación que exponen las propias autoridades de la zona, dando cuenta de una nueva alerta temprana preventiva para la región de Los Lagos, y que en esta ocasión dice directa relación con un nuevo reporte que ha entregado la Dirección Meteorológica de Chile, dando cuenta de el alertamiento vigente por heladas o moderadas e intensas que estará afectando a la región de Los Lagos. Y es que eso ha, tal como se lo hemos estado informando, elevado la alerta temprana preventiva para la zona a contar de este viernes y hasta que las condiciones así lo ameriten. Bio Bio, la radio.
3: Vamos a otras informaciones también, porque el presidente José Antonio Kast sostuvo una reunión telemática con ministros por sistema frontal. Benjamín Zamorano, desde el Palacio de la Moneda, nos cuenta.
5: Claro, porque el presidente de la República, José Antonio Kast, sostuvo esta mañana una reunión telemática junto a ministros, subsecretarios y delegados presidenciales regionales para monitorear la evolución del sistema frontal que afecta a distintas zonas del país y, por supuesto, coordinar una respuesta del Estado frente a las emergencias que puedan ocurrir y que han ocurrido durante la noche y este mañana de sábado. En la instancia participaron, entre otras autoridades, el ministro del Interior y Secretaría General de Gobierno, Claudio Alvarado, el ministro de Seguridad Pública, Martín Arrau, el ministro de Transportes, Telecomunicaciones y Obras Públicas, Luis de Granch, además de la ministra de Energía, Jimena Rincón, y también se sumó la ministra de Desarrollo Social y Familia, María Jesús Wolf, y también, por supuesto, los delegados presidenciales de las regiones más afectadas. La reunión se enmarcó en las coordinaciones que el mandatario ha liderado durante los últimos días para anticipar posibles contingencias y, por supuesto, coordinar la respuesta ante estas eventualidades. Desde el Palacio de la Moneda, Bio Bio, la radio.
3: En otras informaciones, el aumento del estero Limache provocó el corte del camino a la altura del paradero 61, esto en el sector de Los Laureles. Fabián Corrotea, desde Radio Bio Bio en Valparaíso, nos cuenta.
6: Claro, es la subida del estero Limache lo que ha provocado la rotura de uno de los caminos que se dirige justamente hacia el centro de la ciudad, esto a la altura del paradero 61, justamente en la comuna de Limache, sector Los Laureles. Es este estero el cual se ve sobrepasado en su cauce, y es por ello que uno de los brazos justamente de este estero busca alguna salida, y esa es justamente una de las vías.

0: hablamos de este sector en la que se ve complicada justamente por la rotura, primero del pavimento y luego el avance hacia la continuación de este estero. Los automovilistas han visto imposibilitado su paso a esta hora de la mañana, esto a la altura entonces del sector del paradero 61 en el camino Los Laureles, esto en la comuna de Limache, en la región de Valparaíso. Bio Bio, la radio.
1: La Dirección General de Aguas, como lo hemos señalado, sigue monitoreando el nivel de agua justamente en distintos ríos y esteros principales, esto en el Biobío. La información la tiene Mario Tapia desde Radio Biobío Los Ángeles.
2: Se han reportado durante esta mañana intensas lluvias y nevazones hacia el sector Reserva Forestal, Laguna del Laja y Parque Nacional. El concejal de Antuco, Mauricio Saldía, señaló que el paso no está restringido ni prohibido, pero se recomienda mucha precaución y se sugiere no subir a la montaña o no acceder al Parque Nacional mediante estas condiciones climáticas que generan intenso viento y precipitaciones aún en el sector. Como informamos, está nevando en el sector de la Reserva Forestal Laguna del Laja durante esta mañana y madrugada intensamente, según se indicó, y se recomienda no subir por precaución y por seguridad de las personas. Sin embargo, el paso no está cerrado a este centro turístico también importante en la provincia de Bío Bío. 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
1: A esta hora les contamos que en la comuna de Puyehue concurren al lugar, esto al sector de Los Negros, kilómetro 29, a un incendio estructural. Personal de bomberos, reiteramos, concurre hasta la ruta CH215, kilómetro 29, sector Los Negros. Esto corresponde a la comuna de Puyehue por un incendio estructural. Estaremos atentos a esta información. Son las 10 de la mañana con 6 minutos. Hasta aquí el informador.
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10 de la mañana con 11 minutos, somos Bio Bio La Radio. Aquí estamos acompañándoles a ustedes. ¿Sonó la sirena del Cuerpo de Bomberos en Río Negro? No se asuste, pero sí aprovecha de motivarse con esa alarma. ¿Sabe por qué? Por la sirena. Porque eso da inicio a la campaña del sobre de la comuna de Río Negro, ¿ya? La comuna de Río Negro inicia la campaña del sobre, eso fue a eso de las 10 de la mañana, ¿no? Sí, fue a las 10 de la mañana cuando inició con la sirena de bomberos allá en Río Negro. Comenzaron ellos en esa comuna allí con la campaña del sobre, para que usted también pueda colaborar y pueda ayudar con los chicos buenos, ¿le parece? Con los bomberos. A ver, ¿usted sabía que puede utilizar el roaming de su teléfono acá en Chile en el caso de alguna emergencia? Bueno, está disponible esta herramienta, la Subtel ya lo ha dicho en varias oportunidades. Esta herramienta permite que usted pueda activar el roaming automático de emergencia. Ya. Esta herramienta permite justamente que su celular se conecte a la red de otra empresa cuando tu compañía presenta fallas. Pero aquí hay un detalle. No es que usted se fue a un sector rural, por ejemplo, y su compañía no tiene cobertura y se va a conectar a otra de inmediato. No. No funciona así. Solamente se activa en el marco de una crisis o contingencia. Por ejemplo, hay muchas familias quienes tienen problemas en la zona central, hacia Los Ángeles, por ejemplo, en Biobío, en Concepción, han tenido problemas de inundaciones, producto de los vientos, y esto generó el corte de energía y más de alguna compañía no pudo seguir operando. La cobertura, las comunicaciones no han sido buenas. Entonces, si su compañía no tiene cobertura, usted debe mantener activado en sus datos móviles, activado el roaming. Nada más que eso. Usted activa su roaming de manera automática, que le da a esa opción. Es una importante herramienta. Cuando su compañía presente fallas, se conecta a otra compañía y usted tiene servicio. Es gratuito. Bueno, va a ajustes, luego a datos móviles, ya, y activa el roaming. Selecciona operadora de red y la deja automático. Nada más que eso. Así de sencillo, así de fácil y rápido, usted puede activar el roaming en caso de alguna emergencia, pero insistimos, se activa solo en el caso de emergencias, cuando obviamente la Subtel detecta de que hay una emergencia en la zona del Biobío, por ejemplo, en la región de Los Lagos, cualquier zona, mantiene activado el tema del roaming y usted lo activa en su teléfono y así puede tener cobertura, solo en casos de emergencia. Se activa solo en el caso de una crisis o contingencia. Es muy sencillo poder activarlo ahí en el,

en el teléfono, para que pueda pedir ayuda también en el caso que se requiera. Son algunos datos que queremos compartir con ustedes también a esta hora a través de Bio Bio. Son las 10 de la mañana con 14 minutos.

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1: El 18 de julio del año 1563, el primer obispo electo de Santiago, Rodrigo González Marmolejo, tomó posesión de su catedral por medio de tres apoderados, ya que sus achaques y su edad no le permitieron hacerlo personalmente. Rodrigo González había nacido en el pequeño pueblo de Constantina, en la diócesis de Carmona, vecina a la arquidiócesis de Sevilla.

0: Ya, por ahí por el año 1487. Joven aún, ingresó a la Orden de Santo Domingo, donde se le conoció con el nombre de Rodrigo de la Plaza. En los estudios avanzó hasta el grado de bachiller en teología, y por razones que se ignoran, obtuvo dispensa de sus votos y pasó al clero diocesano, donde fue ordenado sacerdote. Desde entonces firmaba con el nombre de Rodrigo González. En el año 1536, llegó a Lima y durante 4 años absorbió el duro noviciado de capellán de conquistadores, primero en el ejército de Francisco Pizarro y después en la expedición hacia las regiones selváticas de los indios Chiquitos y Mojos en la actual Bolivia. El 20 de enero del año 1540, en la Catedral del Cusco, Pedro de Valdivia participó de una misa para la expedición que iba a emprender a Chile. Allí, el obispo Vicente de Valverde dio su bendición y nombró al presbítero Rodrigo González Marmolejo capellán castrense de la expedición. Pero González no estaba presente. Según Fernando Aliaga, se encontraba en Tarija. González Marmolejo, que ya tenía unos 53 años, y un grupo de soldados se reunieron con Valdivia en el pueblo de Tarapacá. Lo primero, tras ese encuentro, fue la lenta travesía del desierto de Atacama, por la misma ruta por la que se había retirado Diego de Almagro. Estuvo presente González Marmolejo en la toma de posesión en nombre del rey de la tierra en el Valle de Copiapó, el 24 de octubre de 1540, también en la fundación de Santiago, el 12 de febrero de 1541. En la consiguiente repartición de solares, le fue asignado el de la esquina noreste de las actuales calles Catedral y Bandera. Hasta el año 1552, las parroquias de Chile dependían de la diócesis de Cusco. Al crearse en ese año la nueva diócesis de Charcas, o Chuquisaca, el actual Sucre, la dependencia se cambió a esa sede. El primer obispo fue Fray Tomás de San Martín, que era amigo de Rodrigo González Marmolejo, y lo nombró vicario general para todo el territorio de Chile. A esas alturas, don Rodrigo sentía el peso de los años y el deseo de morir en paz en su patria, en España. Valdivia lo comprendía, pero en su fuero interno quería que su amigo fuese el primer obispo de Chile. Todo está dicho en su tercera carta al emperador, escrita en Concepción el 15 de octubre de 1550. Allí, Valdivia revela el deseo de González Marmolejo de retornar a España para terminar en paz sus últimos días. Valdivia, por ello, lo nombró portador de su carta al emperador, pero al mismo tiempo le rogaba al emperador que lo devolviese a Chile con el cargo y título del obispo. Escribió Valdivia textual: la conclusión es, en este caso, que después de haber hecho el fruto dicho, por verse tan trabajado y viejo, ha determinado de se ir a morir a España y besar las manos a vuestra majestad. Pero Valdivia agregaba: llegado que sea en su real presencia, le mande vuelva a estas partes a le servir, mandando nombrar a la dignidad episcopal de estas provincias. Ese mismo día 15 de octubre, y en la misma ciudad de Concepción, Valdivia dirigió otra carta a sus apoderados en la corte del emperador, pidiendo que intercedieran para que González fuese nombrado obispo. El último testimonio en ese sentido de Pedro de Valdivia se puede leer casi al final de la quinta y última carta a Carlos V, que fue escrita en Santiago el 26 de octubre de 1552, donde dice: en mi carta suplicaba de parte de todos los vasallos de vuestra majestad y mía, que lo conocemos y tenemos experimentado su buena y honesta vida, fuese servido vuestra majestad dénoslo nombrar por nuestro prelado en esta gobernación, refiriéndose a González. El día de Navidad del año 1553, Valdivia fue asesinado por los mapuches en Tucapel. Tiempo después, el que ya era el nuevo rey de España, Felipe II, el 10 de marzo de 1561, envió instrucciones a su embajador en Roma para que solicitase al Papa Pío IV la erección del Obispado de Santiago de Chile y la aprobación de la presentación de Rodrigo González Marmolejo como obispo. El Papa, en el consistorio del 18 de mayo del mismo año 1561, accedió a ambas peticiones. La bula de erección llegó a Santiago en julio de 1563, pero Felipe II había enviado su real cédula de ruego y encargo ya antes, el 10 de febrero de 1562. Por fin, ese 18 de julio de 1563, el obispo electo, Rodrigo González Marmolejo, tomó posesión de su catedral por medio de 3 apoderados, ya que su edad y achaques no le permitían hacerlo personalmente. Todo era precario. El nombrado obispo, con muchos achaques en cama. La así llamada catedral, que era simplemente una modesta capilla en el lugar ocupado actualmente por la capilla del Sagrario, en el centro de Santiago. El gobernador Pedro de Villagra estaba ausente. El primer obispo nunca pudo consagrarse por falta o por lejanía del obispo consagrante. Nada sabemos de sus últimos días. Solo por cálculos se supone que falleció en septiembre u octubre de 1564. Rodrigo González Marmolejo, el primer obispo electo de Santiago, que tomó posesión de su catedral por medio de tres apoderados ese 18 de julio de 1563.
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0: Estamos a 23 minutos ya de las 11 de la mañana. Aquí estamos avanzando en esta mañana de día sábado, fin de semana. Les acompañamos en Bio Bio la radio. Bueno, hay una actividad muy bonita que se desarrolla el día de hoy. Durante todo el año, Fundación Cáritas Osorno está desarrollando actividades y ya han comenzado con algunas de ellas. Y hoy, a eso de las 15 horas, hay una bonita actividad también ahí en el Teatro Municipal de Osorno, con entrada liberada también, para que la comunidad pueda ir a apoyar y conocer a todos los grupos, agrupaciones de adultos mayores, en realidad, que forman parte de Fundación Cáritas. Eliana Venegas es la coordinadora de Fundación Cáritas y está en la línea telefónica ya para que nos cuente un poquito de qué se trata la invitación para el día de hoy. Señora Eliana, ¿cómo le va? Gusto saludarla. Buenos días.
1: Hola, buenos días. ¿Cómo estás, Flavio?
0: Muy bien, bien, bien. Señora Eliana, cuéntanos un poquito acerca de esta actividad. ¿En qué consiste? ¿Con qué nos encontramos hoy a las 3 de la tarde ahí en el Teatro Municipal de Osorno?
1: Bueno, mi primer saludo es para los adultos mayores, ¿no es cierto?, que nos están escuchando, y hacerle una invitación que es muy importante para nosotros hoy día. Vamos a presentar a nuestros talleres, que son 11. Cada uno va a presentar una pincelada de lo que estamos haciendo para motivar a los adultos mayores que quieran participar, que no se queden en sus casas, que se pueden hacer, a nuestra edad se pueden hacer cosas muy, muy bonitas, muy bellas.
0: Cosas muy lindas.
1: Pero no hay impedimento, no hay ningún impedimento para que podamos hacer, darnos ánimo nomás.
0: Sí, claro. Y hay, entonces, háblenos un poquito, porque ustedes tienen muchos talleres ahí en Fundación Cáritas. Cuéntenos eso.
1: Tenemos 11 talleres. Tenemos taller de folclore, tenemos taller de cueca, tenemos de coro, tenemos danza latina, danzas coloniales, tenemos un taller literario, tenemos jardín de reina, y algunos que están repetidos, los latinos están repetidos, los coloniales y el coro, porque somos muchos, entonces tuvimos que dividir los grupos.
0: Ya,
1: así perfecto. Que somos 11 grupos que estamos trabajando.
0: Señora Eliana, sí, la invitación es a los adultos mayores para que se puedan ir incorporando, para que se motiven. ¿Cómo pueden ser, exacto, parte de Fundación Cáritas ellos? ¿Tienen que formar parte primero de algún grupo de adulto mayor?
1: No, o sea, no, que sea adulto mayor solamente. Nosotros no preguntamos ni

0: esto es de la Iglesia Católica, pero nosotros ni siquiera preguntamos si son católicos de a qué religión. Nos interesa solamente el adulto mayor. Ya. ¿No es cierto? No, ni color político, ni religioso, ni nada. Que tengan ganas de participar y que lleven buenas vibras nomás. Pues eso es lo que necesitamos, porque como somos hartas personas, de repente, pequeño choque, pero eso lo tratamos de evitar llevando buenas vibras a lo que estamos haciendo.
1: ¿Cuánto forman parte en la actualidad, señora Eliana? ¿Cuánta gente forma

0: y los adultos mayores pueden participar en todos los grupos que quieran.
1: Fantástico.
0: No hay ninguna restricción.
1: Qué bueno lo que nos comenta, señora Eliana, porque esto también da cuenta del interés de la Fundación, además para que muchos adultos mayores que pertenezcan o no a algún grupo de adulto mayor puedan formar parte de Cáritas, de los talleres, por ejemplo, que puedan reactivar su alma, su espíritu, la mente, estar activos física y mentalmente ahí en las diferentes actividades.
0: Pero yo te voy a decir que esto es pero maravilloso, cuando se acerca alguien y sabe que salir de una depresión por estar en estos grupos, es lo más reconfortante para uno. O sea, ahí el trabajo que se ha hecho, uno da gracias a Dios estar haciendo estas cosas.
1: Y eso se ve reflejado en el trabajo que se está desarrollando ahí en Fundación Cáritas con diferentes adultos mayores. Hay muchos que quedan ya solos porque ya sus hijos crecieron, se casaron, son profesionales, se fueron a trabajar a otro lado y quedan solitos, entonces, y tienen que entretenerse en algo.
0: Y eso es parte de la vida. Entonces nosotros tenemos que hacer nuestras propias cosas para ocupar nuestro tiempo, que sea un tiempo provechoso, que no haga bien a la salud. Nosotros, yo te voy a decir, tenemos personas que prácticamente están discapacitadas y están bailando precioso.
1: Nos recordamos que en varias oportunidades había una persona, por ejemplo, que tenía cerca de 90 años bailando, pero impresionante.
0: Tenemos personas de 91 años. Imagínense. Y no es una, son varias.
1: Imagínese. Activa absolutamente.
0: ¿Cómo se deslizan en el escenario?
1: Es maravilloso. Además de que, déjeme contarle que nosotros hemos tenido la oportunidad de participar ahí de varias actividades con Fundación Cáritas y hemos visto cómo, por ejemplo, se organizan de tal manera, y esto se lo contamos a nuestros auditores también, cómo se van coordinando y organizando, porque terminan un baile, salen un par de segundos, se cambian de ropa y nuevamente al escenario. Es impresionante.
0: Sí, parece un Boy Scout, siempre listo.
1: No, pero de verdad que es fantástico. Hoy día entonces tenemos la invitación, señora Eliana, para las 3 de la tarde, para que vayan al Teatro Municipal. La entrada es liberada, ¿verdad?
0: Sí, es totalmente liberada. Queremos que los adultos mayores disfruten del trabajo y que vean que se pueden hacer cosas, que no es necesario quedarse atrás del televisor, porque la vida nos ofrece muchas cosas y tenemos que aprovecharlas.
1: Eliana, usted también forma parte, tiene otro cargo, ¿es consejera a nivel regional o no?
0: También, siempre luchando por los adultos mayores.
1: Está bien.
0: Yo ya fantástico. También voy bastante avanzada mi edad también, pero contenta de poder hacer cosas.
1: Pero todavía. Con un alma joven, la hemos visto también bailando ahí, pues.
0: Sí, y también, pero sí. Hoy día no voy a bailar, voy a disfrutar del espectáculo.
1: Ya, bueno, fantástico.
0: Siempre estando por ahí, entonces hoy día quiero disfrutarlo.
1: Fantástico. Nos reencontramos entonces a eso de las 3 de la tarde, Teatro Municipal, la entrada es absolutamente liberada, y esto da pie también para que la gente pueda conocer parte del trabajo, que se pueden hacer muchas cosas, porque ustedes se preparan también para las galas que se vienen ya un poquito más avanzado el año.
0: Sí. También quiero contarte que nosotros tenemos un gabinete podológico.
1: ¿Ya?
0: Que estamos atendiendo a 530 personas mensuales.
1: Ah.
0: O sea, ¿cuántos pies hemos salvado?
1: Sí.
0: Sí, es verdad, porque cortarse mal una uña,
1: claro.
0: Un diabético le puede cortar el pie. Así de simple.
1: Sí, ¿y dónde están ubicados?
0: En la oficina de Cáritas arriba, segundo piso.
1: Perfecto.
0: De la galería.
1: ¿Cuántos pies han salvado? Salió bonito eso. Oye, señora Eliana, salió bonito eso. ¿Cuántos pies han salvado? No, fantástico. Bonita, perfecto, ¿no? Bonita la labor. No
0: es, de verdad, Flavio.
1: De verdad,
0: porque ya no estamos en condiciones, la visión no nos da el cuerpo tampoco para agacharnos, para cortarnos bien, y los diabéticos somos muy peligroso cortarse mal las uñas.
1: ¿Y este gabinete podológico cuánto tiempo lleva funcionando?
0: Ya unos 7 años.
1: Ya, y más de 500 personas entonces están atendiendo ahí.
0: Sí.
1: Fantástico. Señora Eliana, nosotros entonces quedamos en esta invitación para que hoy nos reunamos allá en el Teatro Municipal, entrada liberada.
0: Sí.
1: A pasarlo
0: si
1: bien.
0: Vengan a ver los adultos mayores, que no lo van a pasar mal, y se van a dar cuenta que todos somos capaces de hacer cosas.
1: De todas maneras, pues van a conocer el tremendo trabajo y profesional, ¿eh? Si no se trata de que se reúne un grupo de adultos mayores y bailan, no, hay una coordinación, una preparación.
0: Pero... Y tampoco demostrar que orgullosos, o sea, estamos orgullosos, pero no que somos los mejores. Queremos demostrar que todos podemos, y esa es la idea.
1: Exacto.
0: Y de hecho nos llaman de las comunas, de Puerto Montt, nos están pidiendo que vayamos a bailar y eso nos reconforta bastante.
1: No, y el coro también es muy reconocido a nivel no tan solo provincial, sino que también

0: internacional, se han ido a diferentes lugares del país.
1: Exacto, ¿no? Y los talleres también hemos recorrido Chile.
0: Mire qué bueno. Qué bueno, sí, bonita labor.
1: Proyecto del gobierno regional.
0: ¿Mm? Fundación Cáritas Osorno.
1: La municipalidad también nos ayuda con un proyecto, se la ama. Recurrimos a todos los que nos pueden ayudar.
0: De todas maneras, señora Eliana, muy gentil, y la invitación para que vayan, disfruten, lo pasen bien, se diviertan, se rían y disfruten de esta actividad de Fundación Cáritas Osorno que se desarrolla hoy a las 3 de la tarde, Teatro Municipal, entrada liberada. Señora Eliana, muchas gracias.
1: Están todos liberados, ya, están todos invitados. Muchas gracias.
0: Muchas gracias, que esté muy bien.
1: Dios, Claudio, nos vemos.
0: Nos vemos, chao, chao. La señora Eliana Venegas, ella es coordinadora de Fundación Cáritas Osorno, invitando para esta actividad hoy a las 3 de la tarde en el Teatro Municipal de Osorno. Recuerde, la entrada es absolutamente liberada.

0: hubo una colisión vehicular hace algunos instantes nada más. Hay 12 vehículos involucrados, según lo que se señala, dos vehículos involucrados. Habría una persona de sexo femenino al interior de uno de los vehículos. Personal de bomberos se dirige, reiteramos, hasta calle Manuel Bulnes con calle Eleuterio Ramírez, casi pleno centro de nuestra ciudad. Personal SAMU también se dirige al sector. Recordemos que hay dos vehículos involucrados. Habría una persona, una mujer, al interior de uno de estos automóviles involucrados. Ya queremos reiterar esa invitación para aquellos quienes van transitando por el lugar, para que puedan liberar de alguna manera el tránsito, despejar el tránsito para los equipos de emergencia que van hasta calle Manuel Bulnes con Eleuterio Ramírez acá en Osorno, por la colisión de dos automóviles que se registró hace casos instantes nada más aquí, muy cerquita del centro de la ciudad de Osorno. Así aprovechamos de contarles también que hoy hubo una emergencia que, reiteramos, se registró a eso de, fue a eso de las 10 de la mañana aproximadamente. Recordarles que se trató de inflamación del ducto evacuador de gases controlado por moradores. Esto ocurrió en la comuna de Puyehue, en el sector de Los Negros. Sector de Los Negros, kilómetro 29, los mismos moradores lograron controlar la situación allá en ese sector, la ruta internacional 215, kilómetro 29, sector Los Negros, comuna de Puyehue, acá en Osorno. Bueno, vamos a escuchar a nuestros auditores también que esta hora comparten con nosotros. Marcos, por ejemplo, está en nuestro WhatsApp. Algo nos quiere contar, Marco. ¿Cómo está? Buen día.
1: Hola, señores de Biobío. Tengo un reclamo muy grande contra Suraguis. Llevamos una semana en este pasaje, en Franque, en los ríos, que las aguas servidas se meten a los baños. No se puede ni siquiera tirar la cadena, no podemos ni siquiera ducharnos. Entonces ya llevamos una semana con este problema, que las aguas, que está todo estancado afuera. Como les digo, no se puede hacer absolutamente nada en los baños, no se puede ni lavar la ropa. Y llevo una semana hablando con las personas de Nagua, que van 4 o 5 horas más, o ahora ya no contestan el teléfono. Es como que estuvieran todos cortados. Desde todos los números que salen en su página, ningún número lo contestan. No sé si ustedes, como vivo acá en la zona, nos pueden ayudar. Tratar de contactar a esas personas, que vengan a ver. De verdad, acá somos 4 casas. Las 4 casas estamos complicadísimos con el tema del agua que se mete, el agua servida. Se lo agradezco de antemano y muchas gracias.
0: Tremendamente agradecido a Marcos, que nos comparte esta situación que ocurre ahí en el sector de Franque. Esto es Los Olivos con las Araucarias en Franque. Ocurre ya hace un buen tiempo. Están tremendamente complicados, es insalubre. No se pueden duchar, no se puede tirar la cadena, no se puede lavar la ropa, porque las aguas hervidas han ingresado al interior de la vivienda y esto ha generado un tremendo problema, una problemática muy grande para estos vecinos. Son 4 familias que están viviendo esta situación en el sector de Franque, acá en Osorno, en Los Olivos con las Araucarias. La empresa Suralis se ha intentado contactar, según nos relata Marcos, con ellos. No ha sido posible, no han contestado las líneas que están disponibles en su plataforma. Y esto obviamente genera aún más preocupación, porque no van al sector, no van al lugar, no van a ver qué es lo que está ocurriendo. Vamos a hacerle llamado a la empresa Suralis para que pueda de alguna manera llegar hasta Los Olivos con las Araucarias en Franque, acá en Osorno.

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2: De la mañana comenzamos a esta hora a actualizar las noticias aquí en El Informador. Partimos conociendo información del ámbito local, escuchamos a Priscila Rupellán.
3: Tasas de desocupación más, aunque la región de los lagos mantiene una de las tasas de desocupación más bajas del país con un 7,1% frente al 9,4% nacional. El último termómetro laboral del Observatorio Laboral también evidenció señales de desaceleración, entre ellas un aumento de la informalidad laboral hasta el 28,4%, la pérdida de más de 6.400 empleos asalariados formales y una participación laboral de apenas 56,5%. La más baja de Chile por segundo trimestre consecutivo. Bio Bio, la radio.
2: Continuamos con la revisión de noticias. Autoridades entregaron un nuevo balance sobre los efectos dejados por el sistema frontal en el Bio Bio. Verónica Valenzuela con los detalles.
4: Más de 12.000 personas afectadas y 300 personas damnificadas son parte del reporte de afectaciones producto del sistema frontal en el Biobío que han entregado las autoridades durante esta jornada. A ello se le suma una persona fallecida, una lesionada, 13 personas albergadas y 12 viviendas destruidas. Las comunas con mayores afectaciones durante los últimos días producto del sistema frontal fueron Penco, Lota, Arauco, Tomé y Curanilahue. Además, se cabe señalar que la región se mantiene con alerta amarilla por evento meteorológico y a pesar de anunciarse que las precipitaciones durante la jornada irán decayendo, se mantiene la alerta por probabilidad de ocurrencia de tormentas eléctricas y además otra alerta por formación de nubes convectivas asociadas a trombas marinas en los sectores costeros de la región del Biobío. En Concepción, Bio Bio, la radio.
2: Y 12 familias fueron evacuadas de María Pinto por el sistema frontal. Nos entrega detalles Rodrigo Pino.
5: Sí, hemos llegado hasta María Pinto, sector de Callejón Améstica, donde ustedes ven imágenes, le contamos a nuestros auditores una situación bastante complicada que vieron en horas de anoche y durante esta mañana por el desborde de varios canales de regadío en este sector y que generaron inconvenientes importantes en horas de anoche, particularmente el anegamiento de al menos 12 viviendas, lo que obligó al municipio de María Pinto a evacuar preventivamente a estas familias. Algunas de ellas fueron albergues, otras a casas de familiares, y lo cierto es que se viene a esta hora el panorama bastante mejor, porque ya el caudal ha ido disminuyendo. Sí hay complicaciones importantes en las viviendas que se han visto afectadas producto de la acumulación de agua y que lo que manifiesta los vecinos, la preocupación particularmente apunta a las precipitaciones que se prevén para las próximas horas y que podrían nuevamente generar complicaciones donde el desborde de estos canales pueda nuevamente hacer una afectación grandes dimensiones. Ellos han señalado que durante la noche no pudieron dormir producto de la fuerza del canal que arriesgaba con incluso llevarse parte de las viviendas de este sector y afortunadamente aquello ya no ha ocurrido, la situación es bastante más calma, pero como señalamos, la preocupación se mantiene y lo que pueda surgir dentro de las próximas horas. Bio Bio, la radio.
2: Y ponga atención a lo siguiente, a esta hora se desarrolla la intensa búsqueda de un trabajador desaparecido en Curepto, luego de ser arrastrado por un estero. Nos entrega detalles desde Talca, Miguel García.
6: Efectivamente, porque son intensas las diligencias que están desarrollando hasta ahora efectivos policiales de carabineros y bomberos para dar con el paradero de un trabajador que desde esta madrugada se encuentra desaparecido al intentar, en medio de un intenso temporal de viento y lluvia, cruzar un caudaloso estero en la comuna de Curepto, acá en la región del Maule. A raíz de aquello, la unidad de rescate del cuerpo de bomberos de esta comuna activó en forma inmediata un operativo de emergencia para iniciar la búsqueda de este trabajador que habría sido arrastrado junto a la camioneta que conducía al intentar cruzar el estero Domulgo en la ruta que une los sectores del Queñi y el Guindo de esta zona costera de la provincia de Talca. De acuerdo con los antecedentes preliminares, el vehículo pertenece a la empresa Pelón, contratista que presta servicios para CGE. El trabajador se encontraba realizando labores destinadas a la recuperación del suministro de energía eléctrico y la entrega de insumos en distintos puntos de la comuna en medio de la emergencia.

0: provocada por el sistema frontal. En el mismo sector, una segunda camioneta también quedó atrapada por la fuerza del agua al intentar cruzar el estero. Sus ocupantes, sin embargo, lograron salir por sus propios medios y resultaron ilesos. Por ahora, la búsqueda no arroja resultados positivos, aunque oficialmente se ha indicado que el vehículo ya fue recuperado. Noticia en desarrollo, aquí en Talca, la región del Maule Biobío, la radio.
1: Vamos a actualizar la información relativa con el accidente de tránsito que hace algunos minutos les dábamos cuenta ocurre en el centro de la ciudad, calle Manuel Bulnes, Eleuterio Ramírez. En este lugar ya se ha confirmado que dos vehículos particulares colisionaron, dejando a dos personas lesionadas al interior de uno de los vehículos. De hecho, bomberos y personal de rescate han estado realizando labores para poder atender esta contingencia. 11 de la mañana con 5 minutos, hasta aquí la revisión de noticias de El Informador.
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Mañana con 11 minutos, aquí estamos compartiendo con ustedes, con nuestros amigos, amigas también que están en diferentes sectores, diferentes puntos de Osorno, de la provincia, la región, de los lagos y de los ríos también, por cierto. Saludos para la comuna de Puerto Nuevo, o sea, de Río Bueno, está Puerto Nuevo allí también, La Unión. Puerto Nuevo, ya lo estaba haciendo comuna ahí. Cariño para todos que están ahí en Puerto Nuevo. El Lago Ranco también, en Futrono. Cariño para ustedes. Somos Bio Bio, quienes estamos saludando, les estamos acompañando, como siempre, en este fin de semana, día sábado. Vamos a estar en la comuna de Puerto Octay, sector rural específicamente. A ver, hay una jornada que se está llevando a cabo justamente el día de hoy a esta hora. Comenzaron a las 10:30 de la mañana y se extiende hasta las 2 de la tarde. Es una jornada de autocuidado, peluquería. Y están en la sede social del sector rural Aguas Buenas, en la comuna de Puerto Octay, no se confunda. Comuna de Puerto Octay, porque hay otro Agua Buena que está hacia la ruta 215, pero ese es Agua Buena, sin S, Agua Buena. Este es Aguas Buenas, que está en el sector, que pertenece al sector rural de la comuna de Puerto Octay. Para hoy, sábado, recordemos, entre las 10:30 de la mañana y las 14 horas. Esta invitación la está haciendo el programa Mujeres Jefas de Hogar de la Municipalidad de Puerto Octay. A través de este programa justamente que se invita a la comunidad a participar de esta jornada de peluquería, una instancia gratuita, por cierto, pensada para promover el bienestar y el autocuidado de las vecinas del sector. Es en la sede social del sector rural Aguas Buenas de la comuna de Puerto Octay. Esto es para hoy sábado, recordemos, se inició a las 10:30 de la mañana y se extiende hasta las 2 de la tarde. Una invitación a aprovechar este espacio de autocuidado personal y un encuentro comunitario también preparado con mucho cariño ahí para todas las vecinas. Esto en el sector rural, reiteramos, de la comuna de Puerto Octay, sector rural que se llama Aguas Buenas ahí en Puerto Octay. Es una invitación del programa Mujeres Jefas de Hogar del municipio de Puerto Octay. Ahí está esa invitación entonces para que pueda participar en esta jornada. Nosotros seguimos con esta invitación para que usted siga en contacto con nosotros. Ya revisamos nuestro WhatsApp en breve nada más. Más 56 642 21 71 80.

0: Revisamos información a esta hora con Priscila Rupayán.
1: El municipio de Burrange expuso al Ministerio de Educación las principales dificultades que enfrenta el sistema educacional comunal, con énfasis en problemas administrativos detectados por auditorías y en la necesidad de avanzar de forma ordenada hacia el traspaso al futuro Servicio Local de Educación Pública, SLEP. Los planteamientos fueron realizados durante una reunión entre la alcaldesa Alicia Villar y el Saremi de Educación, Dalmiro Yáñez, instancia en la que además se revisaron requerimientos vinculados al mejoramiento de infraestructura en los establecimientos educacionales de la comuna. 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

estábamos revisando acá algunos datos también que nos comparten nuestros auditores en la radio. Y Normi es una auditora que nos dice: hola, como ustedes los escuchan muchos auditores, me gustaría contar mi mala experiencia. El lunes me robaron mi celular con violencia, dice, en la micro 4. Yo iba subiendo y el hombre se levantó del primer asiento y se baja con la micro casi andando, fue cosa de segundos. Y no pudo hacer nada. Un llamado a cuidar los celulares. Están más atrevidos los delincuentes en Osorno. Gracias, Normi, por compartir su mala experiencia. En realidad, una situación compleja. Y lo hemos dicho en varias oportunidades. Hay muchísima gente que ha llegado acá a Osorno a delinquir. Que ha llegado a hacer incivilidades. Debemos cuidarnos. Lamentablemente, hoy en día, ya poder exhibir nuestro teléfono celular en el paseo público, por ejemplo, en la calle, en este caso en la micro, como lo ocurrió Normi, es muy probable que le roben el teléfono celular. Y claro, nosotros no estábamos acostumbrados a esto, ya desde hace un buen tiempo hasta esta parte, esto se ha ido normalizando, lamentablemente, acá en Osorno. Por eso es que debemos irnos de alguna manera preparando, tomando todos los recaudos necesarios, no exhibir teléfonos celulares, billeteras y todo lo demás. Ocurre en muchísimos lugares públicos. En muchos lugares, cuando usted va a un lugar donde hay muchísima gente y es público, la invitación siempre es a que cuide sus pertenencias, a que cuide su billetera, su cartera, todos los objetos personales los vaya cuidando, porque lamentablemente hay mucha gente que llega a ese sector, llega a ese lugar y que no necesariamente va a viajar, que va a disfrutar dependiendo de dónde vaya, o que va a hacer algún trámite. Muchos van a delinquir, a observar, a mirar para poder atacar a aquellas personas que consideren vulnerables. Mucho cuidado. Gracias, Normi, por compartir esa experiencia con nosotros. No es una buena experiencia, pero sirve muchísimo para que la comunidad también pueda, de alguna manera, tomar sus recaudos en torno a esta situación que, de repente, ha ido en aumento y es lo que nos preocupa porque, insistimos, nosotros no estábamos acostumbrados a este tipo de robo. Lamentablemente ha llegado mucha delincuencia en algunos sectores más que en otros, en ciertos horarios también, pero hay que ir tomando todos los recaudos necesarios para evitar ser víctimas de la delincuencia. Lo hemos hablado también con el robo de automóviles. Hace algunos años nosotros no estábamos acostumbrados, era muy raro que roben un automóvil. Estábamos hablando de hace varios años atrás. Pero ya desde hace un tiempo a esta parte ha ido aumentando el robo de automóviles de baja y alta gama también en diferentes sectores, distintos sectores de Osorno. Lamentablemente es una realidad. Muy bien, 11 de la mañana con 24 minutos. Y sabe que el otro día estábamos revisando también acá en la radio que hay una estadística en donde se señala que alrededor de 500.000 teléfonos son robados al año. Solo el 50% da cuenta precisamente de que 50% no bloquea el equipo celular. Porque esa es la idea. La idea de todo esto es que la gente, cuando son víctimas de alguna manera de los robos de equipos celulares, puedan bloquearlo a través del email. Por ejemplo, en Chile 500.000 celulares son robados al año y solo el 50% los logra bloquear, porque no todos conocen su email y con ello se puede identificar además los ladrones, en fin. Por eso es la importancia que usted vaya conociendo algunas técnicas también de su equipo celular para cuidarlo, para rastrearlo además. Seguimos a esta hora a través de la radio, son las 11 de la mañana ya con 25 minutos.

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0: Seguimos compartiendo, seguimos disfrutando esta hora a través de Bio Bio, la radio. 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Bueno, vamos avanzando nosotros a esta hora a propósito de lo que habíamos señalado y de acuerdo a lo que nos comenta también una auditora de la radio sobre una experiencia que vivió en una micro que no sonó, donde le robaron el celular muy rápido. Hablábamos que en Chile hay cerca de 500.000 teléfonos son robados, solo el 50% los bloquea porque ya están como normalizados en eso. Vero, por ejemplo, nos comenta y dice: hola, buenos días, quería contarles la experiencia de mi amiga. Hace como 15 días le robaron su celular en la micro también. Lo bloqueó, pero hay algunos muy hábiles que aplicaciones dice que los desbloquean, y los contactos de mi amiga comenzaron a pedir plata para o por WhatsApp. Le pudieron, dice la mayoría, o le pusieron a la mayoría en sus contactos. Gracias a Dios, una sola persona cayó. Así que cuando pierdan su teléfono, aparte de bloquearlo, avisar a sus conocidos. Lamentablemente, esa es una estafa que ha ido en aumento. Hay muchos teléfonos que no necesariamente son robados y comienzan a sacar los contactos y a pedir plata a los amigos en nombre de esa persona para evitar el teléfono. Sino que en otros casos también son, de alguna manera, se le roban los datos. Y estos teléfonos comienzan de una u otra manera a sacar todos los contactos porque se clonan el teléfono, son clonados de una u otra forma, y ahí acceden a los contactos y comienzan a pedir dinero. Entonces, mucho ojo con ello. Recuerde no tener también su teléfono con las claves habilitadas, listas para poder ingresar a sus cuentas bancarias, por ejemplo, con datos predeterminados, como ocurre en otros casos. No, déjelo siempre con su clave, con su huella, que es lo más, no, más seguro, digamos, dentro de toda la inseguridad que existe, porque siempre han existido, a pesar de que hay muchas entidades bancarias que ofrecen cierta seguridad, hoy en día muchas de ellas son vulnerables. Entonces, ¿cuál es el escenario que se ve allí? Contratar un seguro contra robos. Y ahí forma parte también de un tema económico. Pareciera ser un negocio, pero es complejo porque mucha gente dice, pero ¿cómo me van a tener que, de alguna manera, exigir que yo contrate un seguro? No es que le exijan un seguro, pero le recomiendan uno. Claro, le recomiendan un seguro porque podría ser la forma de poder evitar este tipo de situaciones, o que le devuelvan el dinero en el caso que usted sufra alguna estafa, por ejemplo. Bueno, muchas gracias, Vero, que comparte con nosotros a esta hora acá en la radio. A ver, Marcelo, algo nos está escribiendo acá. Marcelo dice: estimado, a propósito de celulares robados, tengo una idea y yo al menos la aplico por si acaso. A ver si nos cuenta dentro de un ratito, Marcelo, dentro de un instante. Gracias a quienes han compartido con nosotros también ideas a propósito del robo de teléfonos celulares, que lamentablemente han ido en aumento en algunos lugares en Osorno. Hablamos de las micros, por ejemplo, también. Seguimos a esta hora, como siempre, en Bio Bio.
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0: Vamos al contacto con nuestros auditores. Está Mireya en la línea telefónica. Mireya, ¿cómo le va?
3: Hola, muy buenos días. Aquí estamos.
0: ¿Qué nos cuenta,
3: Mireya? Mire, me di en la obligación de tener que llamarlos a ustedes y poder pedirles, por favor, que nos ayuden, porque estamos en una situación crítica acá en el sector de Barro Blanco, Lutún. Ya. Somos bastantes familias las que estamos acá sin luz desde el día jueves, desde las 3 de la tarde. Se van a cumplir 48 horas sin luz y sin agua. Ya. Entonces, he llamado insistentemente a Saeza, y Saeza dice que la brigada está trabajando, pero está trabajando hace 3 días y todavía no nos puede solucionar el problema. Entonces, yo necesito que por favor ustedes, por su intermedio, que esto se haga público y que por favor ustedes, si se pueden contactar con Saeza, porque ya los usuarios no nos hacen caso y nos mienten cada vez, porque nos dicen que la brigada está yendo, que la brigada está trabajando y qué sé yo. Uh-huh. Y cuando uno llama siempre hay gente que está contestando, digamos, como grabadora, porque en el fondo no son personas que están en este minuto ahí las que están dando la información. Entonces, yo creo que ya es como ya demasiado.
0: Entendemos, Mireya, ¿cómo lo están haciendo en este minuto? Porque el tema de la cadena de frío de los alimentos ya se perdieron, ¿están perdiendo alimento con eso ya o no? Porque no tienen energía.
3: Yo personalmente tengo la suerte de poder tener un generador que me está ayudando cada 2 horas. Y lo apago, y lo prendo, y lo apago, y lo prendo, y así estoy.
0: Claro.
3: Ya, pero esto también tiene un costo porque también tiene que usar petróleo. Ya, para yo poder llamarlo a ustedes, tengo en este minuto, porque yo como estoy viviendo en el campo, yo no tengo una red fija. ¿Ya? Entonces, si yo no tengo luz, no tengo internet, y si no tengo internet no puedo llamarlo, no puedo recibir mensajes, no puedo recibir nada, nadie me puede monitorear mis cámaras de seguridad tampoco. Ajá. Entonces, todo es una cadena de cosas terribles. Yo no sé el resto de mis vecinos en qué situación ellos están. A lo mejor ellos no tienen la posibilidad de tener un generador.

0: Claro. Ellos ya lo han perdido todo. Entonces, por favor, les pido que nos ayuden, que no, que se haga esto viral para que, por favor, nos den la luz lo antes posible.
1: A ver, Mireya, ¿cuántas familias cree usted que se están viendo afectadas ahí en el sector de Barro Blanco?
0: Yo diría que por lo menos 12 o 15 familias.
1: Y usted nos dice, usted nos cuenta de que hay familias que ya perdieron su alimento.
0: O sea, yo supongo, no me he contactado con

0: Utilizando el mapa acá y están al lado usted, a su estación Translates, claro. Están muy cerquita. Es complicado, es muy complejo, es y muy entendemos la preocupación. ¿Usted en su casa, por ejemplo, cuántas personas componen su familia?
1: Nosotros somos dos adultos mayores.
0: Ya, dos adultos mayores sin energía desde alrededor 48
1: horas. 48
0: horas
1: sin luz, o sea, si no, como le digo, si no tuviera el generador, ya lo habríamos perdido todo.
0: Y tampoco personal de SAESA, por ejemplo, ha visto algunas brigadas por el sector, nada.
1: O sea, yo hoy día en la mañana vi uno que iba camino a Poyoico, ¿ya? Uh-huh. Pero no sé si sería... Pero Poyoico creo que ellos tienen...
0: A ver, Mireya, parece que perdimos el contacto, pero... Bueno, tenemos claridad, menos de lo que nos contó Mireya. Perdimos el contacto ahí con Mireya, pero tenemos claridad. Esto ocurre en el sector de Barro Blanco, Lotún Barro Blanco. Una situación tremendamente complicada porque hay familias que podrían estar perdiendo ya la cadena de frío de casi la totalidad de sus alimentos. Recordemos que son 48 horas sin energía eléctrica y desafortunadamente no han tenido respuesta de la empresa eléctrica. Y esta es la realidad de muchas familias, que muchos de ellos probablemente ni siquiera han podido contactarse con la empresa a esta hora o con nosotros porque ya se le descargó el equipo celular, no tienen cómo cargarlo porque están sin energía ya 3 días, son más de 40, 48 horas que están sin energía eléctrica, comienza la preocupación, recordemos que muchos se calefaccionan con energía eléctrica a través de, por ejemplo, aire acondicionado, puede ser también con pellet, y se anuncian bajas temperaturas a contar de mañana. Temperaturas bajo cero, estamos hablando de 1 grado, 2 grados bajo cero. Imagínense la problemática que se presenta para estos sectores. Muchos que dependen exclusivamente de la electricidad para poder calefaccionarse y desafortunadamente no tienen manera de poder solucionarlo. Mireya, perdimos el contacto allí, pero vamos a hacer el llamado entonces para que usted pueda estar muy, muy pendiente de Mireya, ¿no? Sigue con nosotros,
1: sí,
0: Mireya.
1: Ahora estoy de nuevo con usted.
0: Ya, Mireya, no queremos tampoco que gaste tanto en el teléfono, en la carga del teléfono, porque no hay energía, entonces no hay cómo cargarlo. Pero vamos a hacer el llamado para que la empresa eléctrica SAESA pueda llegar justamente al sector de Lotún Barro Blanco para solucionar este problema, no tan solo usted, sino que también a todas las familias que viven en ese sector, por la gravedad que ya significa estar más de 48 horas sin energía.
1: Exactamente. Ya, yo les agradezco mucho a ustedes también para que lo hagan público y también a ver si se pudiera hacer lo antes posible. Yo me voy a comunicar ahora con mis vecinos y bueno, y esperemos que ojalá de aquí a la 1 ya tengamos electricidad. Muy amable, muchísimas gracias.
0: Ojalá así sea, salimos en vivo, entonces ya hemos compartido con todos nuestros auditores y quienes nos escuchan a esta hora esta información. Muchas gracias. Muchas gracias. Ahí estaba Mireya, una auditora de la radio Barro Blanco, Lotún Barro Blanco, completamente complejo el escenario, muy complejo porque ya son 48 horas o más que están sin energía eléctrica en ese sector y la preocupación es enorme de las familias quienes viven en ese lugar.
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2: Urrejola, nombre tradicional de Concepción, hubo un intendente por ahí por fines de la década del 60. Pero vamos a hablar de Alejandro y Luis Urrejola, familia originaria de Vizcaya, en España. Los primeros Urrejola que llegaron a América se instalaron en Argentina, desde donde pasó a nuestro país Alejandro Urrejola Peñalosa. Poco después fue enviado a España a recoger la herencia de sus abuelos y se embarcó vía Estrecho de Magallanes. ¿Qué ocurrió? Llegó una furiosa tempestad que obligó a la nave a recalar en Penco, donde fue acogido por Juan Leclerc, que era un marino francés retirado. Al poco tiempo, quedándose ya en la zona, se casó con la hija de Leclerc, Isabel. Y cuando ocurrió la expulsión de los jesuitas, en 1767, este Urrejola, Alejandro, disponía ya de algún capital, por lo que compró la hacienda de Cucha Cucha, en la ribera norte del río Itata, sector de Nueva Aldea, en la provincia de Ñuble. Se dice que este Alejandro Urrejola, su mujer y sus 11 hijos fueron de las familias fundadoras de Concepción en el lugar actual, o sea, cuando fueron trasladados de Penco, porque allí estaba Concepción originalmente, a la situación actual, al Valle de la Mocha. Todos los hijos de este Alejandro Urrejola fueron realistas y combatieron a los independentistas chilenos. Entre ellos destaca Luis Urrejola Leclerc, que fue coronel del ejército español. Combatió, por ejemplo, a los patriotas en su hacienda de Cucha Cucha en febrero de 1813 y también participó en las derrotas de las guerrillas de Luis de la Cruz y en la prisión de José Miguel y Luis Carrera en Penco. Recuperado Chillán por los realistas, este Urrejola, Luis Urrejola Leclerc, fue nombrado jefe militar de la ciudad y tuvo a su cargo la custodia de los hermanos Carrera, que terminaron, recuerdan ustedes, escapando. En el Tratado de Lircay, Gainza, el español, habría convenido con O'Higgins el exilio de los hermanos Carrera en Perú. Cuenta Barros Arana en la Historia General de Chile. En la tarde del 14 de mayo había llegado a Talca una nota despachada desde Longaví por Gainza, en la que el jefe realista le decía a O'Higgins: celoso de cumplir exacta y religiosamente nuestro convenio, dirigí la orden de liberar a los prisioneros de Concepción y Chillán, previniendo al comandante de este segundo punto, que es Luis Urrejola, que los Carrera debían embarcarse en Talcahuano para Valparaíso, de lo que debía cuidar. Ahora, que son las 9 de la noche, recibo carta del dicho Urrejola dándome parte de que, habiéndole pedido permiso dichos Carrera para visitar a la señora intendenta del ejército, se les concedió bajo palabra de honor, pero a las 10 de la noche del 12 de mayo le dieron parte de que habían escapado. Dos hechos relevantes. Uno, que había un acuerdo entre O'Higgins y los españoles para sacar de la escena a los Carrera. Y lo otro, la fuga de los Carrera, que estaban bajo el mando de este Luis Urrejola. Producida la Reconquista, Luis Urrejola fue comisionado por Mariano Osorio y el Cabildo de Santiago para viajar a España y pedir al rey la amnistía para los presos patriotas que literalmente llenaban las prisiones. Salió de Valparaíso en marzo de 1815. Tuvo una misión exitosa y el rey de España concedió el indulto, pero la orden fue pospuesta permanentemente por el gobernador, el famoso Casimiro Marcó del Pont. Luis Urrejola se quedó en España y allí desempeñó varios cargos de importancia, falleciendo en la década de 1820.
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0: Estamos a 9 minutos nada más del mediodía. Bajo la preocupación de muchos vecinos, de muchos auditores, acerca de el corte de energía eléctrica que se mantiene para muchos lugares, algunos con cerca de 48 horas incluso, acá en Osorno. Vamos a tomar contacto de inmediato con Luis Fuentes, es el jefe de servicio al cliente de la empresa eléctrica Saesa, para que nos cuente un poco cuál es el panorama, cómo siguen trabajando las brigadas también en los diferentes puntos de la comuna, de la provincia en general. Don Luis, gusto saludarlo. Buenos días.
1: Muy buenos días, Fabio. Un cordial saludo a Radio Bío Bío y a todas y a todos quienes nos escuchan esta mañana todavía.
0: ¿Cuál es la situación, don Luis, en este minuto para Osorno, para la provincia?
1: La situación actual, Fabio, es que el 98.5% de nuestros clientes en la provincia se encuentra con suministro normal. Uh-huh. Ya sectores rurales, fundamentalmente, de nuestra comuna de Osorno, son quienes aún, luego ya de 48 horas, mantienen el suministro interrumpido. Hemos ido avanzando de manera progresiva con nuestras brigadas en terreno. Hemos triplicado el recurso normal, ¿cierto?, en condiciones normales que de brigadas que tenemos siempre. Sin embargo, entendiendo que el temporal, ¿verdad?, que tuvimos el jueves 16 fue de un nivel importante, el daño que existió sobre las instalaciones eléctricas y sumado a eso las condiciones climáticas que eran bien adversas, había situaciones de riesgo, había lugares en los que no tuvimos acceso específicamente por anegamiento, ¿cierto?, deslizamientos de terreno y también caída de árboles. Entonces, de alguna u otra forma, el grueso, ¿cierto?, el panorama más complejo que tuvimos las primeras horas fue recuperado. Sin embargo, aún estamos recuperando aquellos que siguen sin suministro tras este temporal.
0: Don Luis, ha sido más complejo este escenario que hemos vivido en las últimas horas porque hay muchas personas que están muy complicadas. De hecho, le quiero contar que hace algunos segundos nada más estábamos conversando con Mireia. Mireia es una vecina del sector que le acompañan ahí varias familias, alrededor de 12 familias, según el cálculo que hace ella. Están cerca de 48 horas sin energía eléctrica en el sector de Barro Blanco, Lutún Barro Blanco, que está al ladito de la subestación, curiosamente, también de Saesa. Está muy complicada, llamó con un tono muy desesperado, porque ya los alimentos de ellos, de las demás personas, se están deteriorando porque perdieron, obviamente, la cadena de frío. ¿Por qué en ese lugar no se ha podido resolver eso, don Luis?
1: Precisamente por el nivel de daño en las instalaciones eléctricas, al caer árboles fundamentalmente sobre la red, el daño que esto significa y muchos de los postes dañados, tenemos equipamiento que naturalmente complejiza mucho más la operación. En el caso que menciona del sector Barro Blanco, estoy revisando en este momento, claro, son 25 clientes, 25 familias que tienen esta interrupción. En ese sector nuestra brigada ya se encuentra trabajando hoy día, esta falla será recuperada durante el día de hoy, así como diversas otras en diversos sectores también de la provincia. Quiero resaltar esta particularidad que hemos conversado con vecinos, con la comunidad, con la autoridad incluso, que tiene que ver con la vegetación existente en la zona. Cada año, ¿verdad?, hemos sido conscientes de los daños que finalmente provoca la vegetación sobre la instalación eléctrica, clientes sin suministro, los riesgos que esto significa también para los tránsitos, ¿cierto?, para los caminos y también para las casas. Hemos visto también algunos árboles sobre viviendas. Entonces, de alguna u otra forma, el escenario actual nos dice, ¿cierto?, y nos indica que la vegetación existente va a generar riesgo. Nosotros siempre hemos solicitado y hemos ido trabajando en coordinación para que el despeje de la vegetación, especialmente del sector eléctrico, ¿cierto?, de la línea eléctrica, esté mantenido. Que quienes son dueños de los árboles traten de hacer una mantención previa al invierno específicamente. Y esto es como en la casa. Llegado el invierno, todos estamos limpiando canaletas, estamos limpiando y despejando vegetación que podría presentar algún riesgo. Y lamentablemente en todas las situaciones no ocurre. Desafortunadamente el temporal de vientos, que en algunos casos superaron los 100 kilómetros por hora en el sur, Fabio, dejó importantes daños en nuestra instalación eléctrica. Y hasta el minuto hay un 1.5% de nuestros clientes.

0: que no ha logrado ser recuperado. Nuestras brigadas se han triplicado para la emergencia, pero aún así los daños que tuvimos en nuestra red, en muchos casos hemos estado reconstruyendo importantes tramos de nuestra red, y eso naturalmente provoca complejidades como las que usted señala, de esta vecina que llama, ¿verdad?, e informa cuál es la situación actual, y puedo asegurar de que seguimos trabajando para reponer idealmente hoy a la mayor cantidad de nuestros clientes que aún siguen afectados.
1: Barra Blanco, ¿podemos asegurar que hoy el suministro de energía eléctrica retorna a la zona, don Luis?
0: Se está trabajando en Barro Blanco, Fabio, así como en diversos sectores de nuestra comuna, de nuestra provincia y de nuestra región.
1: Ahora, entendiendo, digamos, de todo este tipo de situación, el clima sabemos que ha ido cambiando, hemos tenido episodios bastante complejos, escenarios que han sido muy complejos de trabajar también para ustedes. Y entendiendo ese escenario, Luis, ustedes como empresa eléctrica Saesa han ido de alguna manera reforzando, han pensado en generar mayores tecnologías, incorporar mayor tecnología, protección para evitar justamente este tipo de complejidades.
0: Se ha hecho eso, Fabio. Quiero comentar que nuestra red hoy día es una red inteligente. ¿Qué significa eso? Que falla cierto cortes que pudiesen haber prolongado por horas una recuperación. Hemos logrado salvarla, ¿cierto?, y reponer en microsegundos. Y hay en muchos clientes, en algunos casos, podrían haber visto un microcorte en su domicilio. Eso podría haber significado una falla, que nuestra línea hoy día, nuestra red, es suficientemente inteligente para poder realimentar sectores desde otros sectores, desde otros alimentadores.
1: Perfecto.
0: Lo que sí, independiente de aquella tecnología que nosotros podamos incorporar en nuestra red, es súper importante mantener despejadas las fajas de seguridad, que los árboles que estamos instalando, ¿cierto?, en nuestros predios, las parcelaciones, no supere los 4 metros. La ley hoy día es clara en eso. La Ley General de Servicios Eléctricos, en el artículo 57, prohíbe plantar o construir bajo la red eléctrica. Sin embargo, seguimos viendo condiciones de riesgo, especialmente en los sectores rurales, que es donde, claro, convivimos con espacios que son inminentemente arbóreos, que si no se hace un mantenimiento preventivo a esta vegetación, en el invierno, especialmente cuando hay vientos fuertes, vamos a volver a conversar exactamente lo mismo, y los daños que finalmente se provoca a la familia, a la comunidad, son importantes.
1: Luis, cuando se producen estos cortes de energía eléctrica tan masivos, por ejemplo, como el que tuvimos ahora, ¿cuál es la prioridad para que las brigadas trabajen? ¿Cómo ustedes se organizan para ello? ¿Cuál es su prioridad?
0: Miren, normalmente nuestra prioridad, cuando existen afectaciones de este nivel, siempre apuntan a nuestros clientes críticos. Ya para nosotros, un paciente electrodependiente, por ejemplo, es un cliente crítico para nosotros. Tenemos brigadas exclusivas para ir abordando ese tipo de requerimientos que son críticos para nosotros, fundamentales. Al mismo tiempo, los estamentos de salud, un SECOF, un CESFAM, un hospital, es un cliente crítico para nosotros que estamos abordando con una mayor prioridad. Otro punto crítico para nosotros son aquellas fallas que significan una mayor cantidad de clientes. Si tengo 300, ¿cierto?, o 1000 clientes afectados en una falla, sin duda nuestra prioridad también va a estar puesta en ella.
1: Perfecto. Luis, muy cortito para finalizar. ¿Qué va a hacer las familias que perdieron alimentos? ¿Qué hacen las familias que perdieron, por ejemplo, lechería y no pudieron hacer ese trabajo porque no tienen energía eléctrica? ¿Qué hacen esas familias? ¿Cuáles son los pasos ahí a seguir?
0: Mire, hoy día por normativa legal, ¿cierto?, nosotros como compañía hemos habilitado y en procedimientos internos que incluso van más allá de la ley, están habilitados nuestros canales de contactos para poder ingresar su reclamo. Ya está la aplicación móvil, perdón, está la página web, está nuestro contact center, donde el cliente con su número de cliente podrá informar cuál es la afectación que tuvo. Ya son procedimientos normados, que tienen un proceso regulado incluso de respuesta, y en consecuencia, naturalmente, iremos contactando a nuestros clientes, informando cuál es la respuesta final que se le da a su reclamo.
1: Perfecto. Luis, muchas gracias por estar en contacto con la radio.
0: Fabio, un gusto saludarlos, que estén muy bien, hasta luego.
1: Muchas gracias, Luis Fuentes, jefe de servicio al cliente de la empresa eléctrica Saesa, ha conversado con la radio.
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3: 12 horas con un minuto y damos inicio a la revisión de noticias en El Informador. Comenzamos en el plano local, Pedro Abarzúa.
4: Sí, tal como lo escuchábamos hace pocos minutos, desde la empresa eléctrica Saesa han entregado detalles respecto del trabajo que están haciendo con la reposición del suministro eléctrico en la provincia de Osorno, particularmente donde se han recibido las principales alertas de sectores rurales que aún se mantienen sin el suministro eléctrico. Lo escuchábamos en voz de nuestros auditores, más de 48 horas sin suministro eléctrico en el sector Barro Blanco, a pocos kilómetros de la zona urbana de Osorno. Los vecinos se encuentran en esta situación. También se ha ido reportando desde otras zonas rurales, tanto de la comuna de Osorno como también de la provincia, respecto de las situaciones complejas que dejó el paso del frente de mal tiempo, que pese a que decantaron las lluvias y el viento, siguen las consecuencias producto de lo que es la falta de conexión, la falta de suministro eléctrico en la zona. Bio Bio, la radio.
3: Se confirma que sigue nevando hacia el volcán Antuco, más abajo de la alta cordillera, nos informa Mario Tapia desde Radio Bio Bio en Los Ángeles.
5: Se ha confirmado durante esta mañana desde el municipio de Antuco, aquí en la provincia del Bio Bio, que ha continuado durante la mañana nevando en el sector del volcán, en el volcán de los Faldeos, es decir, nevando más abajo de la alta cordillera, como se esperaba hace bastantes meses por parte de la gente del turismo y también de la municipalidad de Antuco, precisamente porque el sector del volcán y centro invernal tenía poca nieve. Ahora se exhibe mayor nieve, según se ha manifestado, y sigue nevando durante esta mañana en este sector, donde se dijo está con restricciones, pero operativo para los vehículos también que cumplan los requisitos de tránsito hacia el sector del centro invernal y centro de esquí El Abanico. Además, podemos informar que en el caso de Saltos del Laja, otro atractivo turístico principal de la provincia del Biobío, se encuentra aún con restricciones hasta la pasarela, pero operativo en sus servicios y también en las visitas que se puedan realizar durante este fin de semana. 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
3: Entre otras noticias, los diputados Patricio Briones y Roberto Arroyo advirtieron las consecuencias del temporal para los agricultores y solicitaron al Ministerio de Agricultura decretar emergencia agrícola para agilizar la entrega de ayudas. Vamos a conocer el detalle con Valentino Breque.
6: Los diputados Patricio Briones del Partido de la Gente y Roberto Arroyo del Partido Social Cristiano exigieron al gobierno decretar emergencia agrícola antes los efectos del sistema frontal que afecta a la zona centro-sur del país. Los parlamentarios señalaron que las intensas precipitaciones mantienen en alerta a los productores y solicitaron al Ministerio de Agricultura adoptar medidas extraordinarias para enfrentar los daños. En ese contexto indicaron que una eventual declaración de emergencia permitiría hacer la entrega de recursos y apoyo técnico para agricultores afectados. Además, el diputado Briones advirtió que el frente climático, sumado a los efectos del fenómeno de El Niño, representa una seria amenaza para el sector hortofrutícola nacional. Finalmente, ambos legisladores llamaron al Ejecutivo a actuar con rapidez para proteger a los agricultores y resguardar la producción de alimentos y evitar un mayor impacto económico en las zonas más afectadas por el temporal.
3: Más de 50.000 clientes siguen sin luz en la Araucanía. Vamos a tomar el contacto con Bárbara Justi desde Radio Bio Bio en Temuco.
7: Diversas son las denuncias de vecinos de localidades rurales de la Araucanía, quienes aseguran que aún no han visto llegar brigadas a sus sectores y temen quedar rezagados con la falta de energía eléctrica, en algunos casos por más de 3 días. Actualmente hay más de 56.000 clientes sin suministro eléctrico en la región. Villarrica es la comuna más afectada con más de 9.000, le sigue Temuco con

0: 5.000 y al menos una afectación en cada una de las comunas. Lo que denunciaban los vecinos es que al parecer sus viviendas, por tratarse de sectores alejados, no están contabilizados en el monitoreo que realiza la Superintendencia de Electricidad y Combustibles. El delegado presidencial Francisco Lubetich informó que las empresas eléctricas se mantienen los trabajos y que en el caso de Frontel reforzó sus equipos con personal que proviene de otras ciudades para acelerar la recuperación del servicio. Aseguró que todos los clientes afectados están registrados en este sistema, aunque reconoció que el desafío es llegar a las zonas más apartadas. En Temuco, Bio Bio, la radio.
1: Hasta aquí la revisión de noticias en el informador, 12 horas, 6 minutos.
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2: La compañía es de Bío, la radio. Son las 12 ya con 12 minutos. Y aquí estamos compartiendo junto a ustedes, junto a nuestros auditores también. Hace algún tiempo, usted lo debe recordar, estuvimos hablando acá en la radio también con la concejal Cecilia Uvilla sobre un tema que se planteó además en el Consejo Municipal, que tiene que ver con los estacionamientos reservados para funcionarios municipales. Y se planteó la idea de poder eliminar esos estacionamientos. ¿En qué ha quedado todo eso? Vamos a conversar con la concejala Cecilia Uvilla, que ya está en línea con nosotros. Concejala, gusto saludarla. Buenas tardes, ¿cómo está?
3: Buenas tardes, Fabio. Muy bien. Bueno, eso ha quedado como, en definitiva, queda muchas cosas que uno plantea en consejo. Yo creo que los antecedentes que se hicieron valer eran súper sólidos. Yo tengo absoluta convicción y seguridad que eso es ilegal y pensé que la municipalidad iba a adoptar las medidas que corresponde, que era dejar sin efecto esos estacionamientos reservados para los vehículos particulares de funcionarios municipales. Fíjate que vengo llegando del centro de Osorno y le pregunté al parquímetro cuánto le cuesta a una persona que está todo el día estacionada aquí, cualquier ciudadano que trabaje en el centro de Osorno y tenga que estacionarse, esos son 15.000 pesos diarios. Ya, si hablamos que son 8 horas, serán 12.000 pesos diarios. Multiplica esos 12.000 pesos diarios, ¿no es cierto?, por un 350 días de trabajo, son, en el caso de estos funcionarios públicos, al menos 3 millones de pesos al año, ¿no es cierto?, que se les ve incrementado su sueldo.
2: Claro, son 12.000 por 350, 4.200.000, 4 millones más o menos.
3: Claro, es que estoy hablando yo de días hábiles, ¿no es cierto?, de lunes a...
2: Claro.
3: Saqué la cuenta que son 250 días más o menos los hábiles del año 2026.
2: Exacto.
3: Y eso me da esa suma. Entonces, exacto, multiplica con cuántos se verán, por lo menos unos 30 estacionamientos reservados en los... Más otros estacionamientos que tienen, el ciudadano también tiene derecho en determinados casos a pedir un estacionamiento reservado y pagar por ese beneficio y ese reconocimiento.
2: ¿Cómo lo hacen mucho, digamos?
3: Claro, a veces los establecimientos de comercio pagan, ¿no es cierto?, para tener estacionamientos, para sus clientes, pero pagan. Entonces son, primero, cantidades importantes que se pierden de ingresos municipales, y por otro lado, es un privilegio que tienen funcionarios que absolutamente, yo te voy a hablar una palabra que es bien fuerte, que es indecente. Yo encuentro que no corresponde que el funcionario que llega justo a la hora, 5 minutos antes de marcar su tarjeta, no necesita, como las otras personas, andar buscando en el centro donde estacionar. Tiene el privilegio de que tiene su lugar, espacio, así como

0: como se llama, con una que lo distingue del ciudadano común y corriente, llega a trabajar, se va a mediodía, vuelve en la tarde, y tiene, y eso vale para todos, o sea, vale para cualquier servicio público.
1: Estos son de alguna manera, concejal, ciertos privilegios ahí, porque nosotros revisábamos también avenida Maquena, ahí entre Prat y calle Freire, también hay estacionamiento reservado para el juzgado de policía local, son varios los estacionamientos que están reservados ahí. Y ellos también tienen la posibilidad de estacionarse de manera gratuita para cumplir una labor, como los demás ciudadanos que también cumplen labores en otros lugares, que no tienen que ver con oficina, pero en otros trabajos, pero pagan su estacionamiento. Mira,
0: sobre todo en los que tienes en los que tienen las calles concesionadas. Yo te diría, por ejemplo, ya puede ser discutible, estoy hablando del juez del primer y segundo juzgado, que está allá arriba en Antwerp, donde no tienen no se paga parquímetro. Uh-huh. Y él tiene su estacionamiento reservado, que en definitiva igual le significa que él tiene que hacer eso, pues él no va hasta benzina dando vueltas por el sol, ¿no?
1: Exacto. Entonces, pero concejala, esto se manifestó ya hace un buen tiempo, no sé cuántos meses ya se planteó esto en el consejo.
0: Yo calculo que son hace unos 3 meses atrás. Hace unos 3 meses atrás, yo pensé que la municipalidad iba a adoptar las medidas correctivas que correspondan, iba siquiera a asumir el tema, pero no pasa eso, o sea, como no pasa.
1: ¿No hubo respuesta, concejal?
0: Sí, se dio un informe, mira, el informe se dio justo, yo estaba de vacaciones en esos días, pero es un tema que yo tengo que retomar, porque es un tema que lo vengo tratando hace muchos años y también tiene que ver con el privilegio, la libertad que de repente aquí mismo en el centro de Osorno, que la gente se estaciona arriba de las veredas, hasta de repente pasó con vehículos con logos públicos, ¿no es cierto?
1: Claro. Pero, entonces, concejala, ¿usted no ha tenido acceso a esa respuesta del municipio, ese informe?
0: Tengo el informe, pero no lo tengo a mano porque yo estoy en mi casa, no todos los temas municipales los tengo en mi oficina. Yo voy a retomar el tema, como digo, mi tema tiene que ver, Fabio, es que cuando yo como concejala planteo determinadas iniciativas en el consejo, uno piensa que alguien va a atinar y va a pescar las materias. Mira, eso también significa que, por ejemplo, los estacionamientos dentro de los recintos municipales, seguramente tú te has dado, pues, has pasado por Maquena y ves el DAEM, uh-huh. Y ves saturado el patio de ¿cómo se llama?, de vehículos. Primero que dar una imagen, porque está todo desordenado. Entonces, también la municipalidad debiese tener sus propios reglamentos, cómo postulo acceder a tener como funcionario del DAEM dentro del patio mi lugar reservado. Lo mismo pasa, ¿no es cierto?, en otros recintos municipales. Entonces, el tema es que no se toman estas cosas que se plantean en el Consejo como oportunidad de mejora. Este es un tema que va ya, estamos hablando del tema de los estacionamientos reservados, claro. De los ingresos, pero mi tema es mayor, que un poco la frustración que a mí me pasa como concejal, ¿no es cierto?, es la oportunidad de mejora, que no atinan, nadie tiene como el compromiso, sí, algo de razón puede tener esta concejala o este concejal, claro. Vamos a tratar el tema, ahora, y eso te va al final produciendo una frustración.
1: Ahora, en estos estacionamientos reservados también están incluidos los estacionamientos de los concejales, ¿no?, que son pocos, son los menos.
0: Sí, aquí hay dos, es decir, pero mira, tú como concejal, cuando estás en ejercicio del cargo, nosotros tenemos un logo que lo podemos hacer y quedamos exentos de pago, ¿ya? Es más, en algo que yo también estoy en contra de lo planteado, a nosotros por sistema nos dejan el auto exento de pago, y yo encuentro que eso no corresponde. Porque uno como concejal, si ando en el auto, no siempre estoy en función de concejal. A veces estoy en funciones particulares. De hecho, yo tengo oficina al lado del Centro Cultural y no es lógico, si alguna vez yo llego a estacionarme ahí, yo tengo que pagar. Mi máximo derecho será
1: como
0: mi
1: debiera ser
0: mi de adulto mayor.

0: pero yo tengo que pagar si yo estoy ahí trabajando. Exacto. No estoy cumpliendo mi cargo de concejala. Tiene que ver en definitiva con un tema de conciencia y de responsabilidad personal de ciudadano.
1: Perfecto. Concejala, queremos agradecer y vamos a estar muy atentos a ese informe, vamos a estar muy atentos para ver qué es lo que pasa con ello.
0: Voy a retomar con fuerza el tema.
1: Perfecto, estamos en contacto, concejala. Muchas gracias por conversar con la radio.
0: Buenas tardes, Fabio. Gracias.
1: Que esté muy bien.
0: Hasta luego.
1: Gracias. Cecilia Ovilla, concejala de la Comuna de Osorno, conversar con nosotros acá en Bio Bio.
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2: Vamos a seguir nosotros a esta hora a través de la radio en contacto con nuestros auditores. Está Marcelo, otro de nuestros auditores, también en contacto con Bio Bio. Marcelo, ¿cómo está? Buenas tardes.
3: Hola, buenas tardes, ¿cómo están?
2: Muy bien, Marcelo, cuéntenos, ¿en qué le podemos ayudar?
3: Bueno, mira, yo quiero hacer una denuncia por el tema de que yo puse una casa en arriendo.
2: Ya.
3: Y, digamos, ayer... Resulta que me llamó un tipo en la mañana, estaba en mi actividad en el campo.
2: Ya.
3: Y me dice que estaba interesado en la casa y cómo estaba, que cuestiones, estaba buena, qué sé yo. Y dice, sí, es sólida, todo el cuento.
2: Perfecto.
3: Y resulta que me dice, sabe que yo trabajo en Claro y estoy instalando unas cámaras en este momento en una farmacia en el centro.
2: Ya.
3: Y me dice, yo necesito para pedirle a mi jefe, dijo, para ir con el vehículo, me dijo, por el GPS, que me dé algunos datos.
2: Ya.
3: O sea, uno dice, nunca vaya a caer, pero sí, o sea, los tipos están especializados en el tema.
2: ¿Y qué datos les pidió?
3: Entonces, él me pidió que ingresara a mi teléfono, que vaya a tal parte, qué sé yo. Mira, yo le dije, mira, hijo, yo no entiendo mucho en el teléfono, pero estoy cerquita de la casa, voy donde me dije, que me haga, qué sé yo, el asunto.
2: Ya.
3: Y claro, yo voy a la casa y mi hija se levantó y yo le dije, no, es por el arriendo, qué sé yo.
2: Ya.
3: Entonces le empieza, se cortaba la llamada de repente y ya, y la volvíamos a retomar. Entonces le, no sé por qué no daba mi teléfono alguna información que le dijo, le pidió el de mi esposa.
2: Ya.
3: Y le dio el número de mi esposa y le dijo que haga el tema con el número de mi esposa para que él pueda tener la aplicación del GPS para la ubicación.
2: Ya.
3: Y en ese momento mi hija dice, pero si te va a dar la ubicación de acá, no la de Osorno. Y yo le dije, ¿sabes qué? Corta, le dije, corta.
2: Ya.
3: Claro. Y en ese momento ya habían hackeado el teléfono de mi esposa, empezaron a llamar a las personas, digamos, a mi hija, que siguió mi yerno.
2: Ya, se hizo entonces, ¿usted alguna maniobra hicieron en el teléfono que le permitió a él poder hackear su equipo telefónico, usted, digamos?
3: Claro.
2: Y eso, exacto, le permitió además poder acceder a sus números de contacto, le hackeó el teléfono o lo clonó, y empezó a pedir, claro, dinero a las personas que estaban en su teléfono como contacto. Eso ocurrió, ¿no?
3: Claro, entonces yo le dije mi hija me dijo, le vamos a poner que vamos a hacer la denuncia, me dijo mi hija. Yo le dije, ponele que hacer la denuncia a la PDI. Y le puso, y no sé ahí si sacaron el correo, cambiaron el correo, no sé algo, porque yo estaba más preocupado de solucionar el problema.
2: Claro, claro.
3: No me preocupé.
2: Marcelo, pero esto nos deja una enseñanza. Entregar datos a desconocidos, jamás.
3: Claro, es que está muy bien urdido, porque él me dice, sabe que yo, como él estaba trabajando, y me dice, por el GPS de su camioneta, es lógico, claro, si el GPS de la camioneta le va a marcar donde antes, si está fuera de su lugar de trabajo, uno dice, claro, tiene razón. Entonces, él tratando de buscar la ubicación de... Para que le quede, me dijo, la ubicación donde ir para mostrarle a su jefe.
2: Sí, sí entendemos.
3: Empecé a seguir la conversación. Pues.
2: Claro.
3: Y me dijo, yo trabajo en Claro. Ah, yo le dije,
2: qué lamentable,
3: con tal persona.
2: Lamentable.
3: Con tal persona.
2: Pero esto de alguna manera, Marcelo, nos sirve para ir aprendiendo un poquito acerca de esto, y le agradecemos enormemente el llamado para poder alertar a la comunidad todo este tipo de maniobras que hacen aquellas personas quienes tratan de delinquir, quienes tratan de clonar los teléfonos para poder comenzar a pedir dinero también a través de sus números de contacto. Marcelo, nunca más, y bueno.
3: Gracias que nadie en esto transfirió dinero, porque, o sea, ninguna de las personas transfirió, y algunas empezaron a llamar igual.
2: Claro, cayó. Bien, Marcelo, muchas gracias por estar en contacto con nosotros acá en la radio, gracias por contarnos la historia y sirve muchísimo de ejemplo para que la gente no caiga en este tipo de hechos. Gracias, Marcelo.
3: Bueno, listo, gracias.
2: Que esté muy bien. Marcelo, un auditor de la radio que se contacta con nosotros para contarnos su historia respecto a este intento de estafa de algunas personas que se hacen pasar por funcionarios de para poder ingresar al teléfono, clonarlo y finalmente comenzar a pedir dinero a las demás personas que están en el contacto de su equipo celular. Mucho cuidado con aquello.

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1: Revisamos información del momento con Marcelo Araya de Radio Bio Bio en Valdivia.
2: Hace pocos minutos hizo ingreso al Hospital Base de Valdivia el general director de Carabineros, Marcelo Araya, para conocer las novedades sobre el actual estado de salud del funcionario, el cabo primero Marcos Cosme, quien, recordemos, recibió un impacto de bala el pasado miércoles tras participar en un operativo que se realizó en el sector costero de Valdivia en medio del caso Naim. Hace pocos minutos ingresó el general director, se espera que en este momento ya se encuentre en las mediaciones del recinto de salud, actualizándose sobre el estado de salud de este funcionario que, según el último reporte, se mantiene en riesgo vital al interior de este centro médico. También se espera de que los próximos minutos pueda encabezar una vocería para dar a conocer cuál sería el actual estado de salud de este funcionario de Carabineros que, recordemos, recibió un impacto de bala que lo ha mantenido en estado crítico durante los últimos días. Nosotros nos mantenemos en el exterior del Hospital Base de Valdivia para conocer esta información que se espera sea entregada en los próximos minutos. En Valdivia, Bio Bio, la radio.
1: Muchas gracias con esa información, Andrea Solís, desde Radio Bio Bio en Valdivia. Recordemos que llegó hasta el Hospital de Valdivia el general director de Carabineros, Marcelo Araya. Vamos a estar muy pendientes de esta información que se registra precisamente en la región de Los Ríos.
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0: Cielo nublado hasta ahora en Osorno, no tan amenazante, pero en realidad vamos a tener un clima muy parecido entre hoy y mañana, van a ser lo mismo. Recuerde que mañana tenemos bajas temperaturas, 1 grado bajo cero, para que se prepare ya con aquello. Vamos a tener 1 grado bajo cero para este domingo, el lunes 2 grados bajo cero y el martes también lo mismo, 2 grados bajo cero. No vamos a tener lluvia durante lo que resta estos días, hoy, partiendo por esta jornada de sábado, domingo, lunes, martes. El miércoles comienza a llover un poco, jueves, viernes y sábado mucha lluvia acá en la zona, para que usted se vaya preparando también con eso. Vamos a con nuestros auditores, nos gusta, nos encanta que nos llamen, que nos comenten algunas situaciones también que van ocurriendo en el día a día en sus distintos sectores. Camilo es un auditor de la radio, está en la línea ahí hasta ahora. Camilo, ¿cómo está? Buenas tardes.
1: Hola, hola, buenas tardes. ¿Sabe qué? Mi reclamo es que los vecinos ya es mucho. Agarré en Rahualto, es mucho, porque esperan que el camión de la basura pase y ahí sacan su basura, y de verdad que da vergüenza ajena de que los pasajes que ríen en Rahualto estén hechos, convertidos en basurales.
0: Camilo, cuéntenos, ¿de qué parte de Rahue, qué pasaje?
1: En Chacarías, Conteno, bajando a la Murrilumo, hay dos pasajes que están, de verdad, que son microbasurales, que la gente está acostumbrada como que a botar en esos sitios su basura. Una vez que ya pasa el camión, la botan. Es como ridículo, pero así es.
0: Claro, entendemos. Bueno, lamentablemente es así. Siempre hemos hecho el llamado, se ha hecho el llamado por parte de las autoridades también, que saquen la basura en el día que corresponde para evitar justamente esto, porque se convierte en un foco infeccioso, los perros llegan al lugar también, comienzan a desparramar la basura. Entonces, lo ideal es que si el camión de la basura

0: temperatura pasa hoy durante la tarde, ojalá horas antes, una hora antes puedan dejarla allí, pero no que pase un día completo o dos días.
1: Sí, el camión de la basura, ellos pasan a recogerlo cuando la basura es que está en el horario de que pasa el camión, pero la gente lo saca una vez ya que el camión pasa.
0: Y hay que esperar hasta el día siguiente, ¿no?
1: Hay que esperar hasta el, por ejemplo, hay que esperar hasta el día martes y pasa.

0: vivimos, pues. Que no sea posible vivir en población que sean más limpios, pues.
1: De todas maneras. Muchas gracias, Camilo. Gracias por estar en contacto con Vivo Vivo.
0: Bueno, que estén bien. Buenas noches.
1: Muchas gracias. Adiós. Ahí estaba Camilo, auditor de la radio, conversando con nosotros también a esta hora aquí en el 106.5. Estamos a ¿cuánto? A 18 minutos ya de las 13 horas.
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queremos dejar pasar la oportunidad de comentar también un mensaje que nos envió una auditora acá de la radio a propósito de la conversación que teníamos con el personal de SAESA producto de los cortes de energía eléctrica en la zona. Acá nos dice, María Paz debía ser, ¿no? María Paz dice, hola, es inaceptable que culpen a la naturaleza por no mejorar su sistema de alimentación de luz. Chile, uno de los países donde se paga más por energía y el servicio es pésimo. Más encima, ahora nos subirán

un 19% más a la energía mensual. Somos sinvergüenza, dice. ¿Dónde están las medidas preventivas ante los eventos típicos de esta estación? El comentario de nuestros auditores también. Nosotros siempre les invitamos a que usted nos comente lo que nosotros también damos a conocer acá en la radio. Es por ello que no podemos dejar pasar tampoco estos comentarios que nos envían nuestros auditores de Isuzu. Creo que es María Paz, ¿no? Debiera ser María Paz. ¿Sabes que está allí? Alex, ¿me ayudas con eso? Debiera ser María Paz. Tiene algunas iniciales allí, pero yo digo que es María Paz. Y si no es así, desde ahora se llama María Paz. Bueno, gracias a nuestros auditores que se contactan con la radio, más 5664-221-7180. Estamos riéndonos acá porque hay muchísimos mensajes que nosotros intentamos darle lectura a todos acá. Todos los revisamos, por supuesto, ¿eh? Todos los revisamos acá en la radio, así que vamos a seguir en contacto con aquellas personas que siguen interactuando con BioBio. A 12 minutos ya de las 13 horas vamos preparando material. Viene Radiograma Mediodía dentro de un ratito, por lo tanto, siga acompañándonos en la radio.

¿Cómo va la conducción en este minuto? Muchos que van manejando su automóvil hacia diferentes puntos de Osorno a esta hora, hacia diferentes comunas también de la provincia de Osorno. Estamos muy atentos, muy pendientes de todo lo que está ocurriendo en esta jornada en torno a la reposición de la energía eléctrica. Mucha gente que está sin agua también, producto del corte de energía. Entonces, agradecemos a todos nuestros auditores que se han ido contactando con nosotros acá en la radio para contarnos un poco la realidad que

0: se va enfrentando en estos días que son complejos, que son difíciles, más ahora cuando estamos hablando, insistimos, de que vienen días con bajas temperaturas. El tema de la cadena de frío, afortunadamente hay algunas personas que cuentan con algunos recursos que les permitió poder, por ejemplo, trabajar con un generador. Y se las están arreglando con Mireia, que nos contaba que trabajaba dos horas con, hacía funcionar dos horas su generador y luego descansaba, luego lo activaba nuevamente, que servía para poder mantener la cadena de frío de los alimentos, para poder tener algo de agua probablemente, y para cargar teléfonos celulares también. Y así se las van arreglando de alguna manera para poder salir adelante. Y claro, es la realidad de algunas personas que afortunadamente cuentan con algún otro recurso para poder enfrentar estas contingencias, pero hay otros que sencillamente no los tienen y están esperando que lleguen las brigadas de Saesa, que han tenido un trabajo bastante complejo porque hay varios lugares donde cayeron los árboles, sobre el tendido eléctrico, y el trabajo ha sido muy, muy complicado. Pero están trabajando y esperemos que ya dentro de las próximas horas esto se logre solucionar de una u otra manera. Estaremos muy, muy atentos a aquello. De hecho, vamos a ver si podemos revisar cuál es la realidad en cuanto a los cortes acá en la zona. A ver, esto disminuyó, ¿eh? Porque estábamos liderando esto acerca de los cortes de energía eléctrica. La SEC en este momento indica cuáles son los clientes sin suministro acá en la región de Los Lagos. En la provincia de Osorno, por ejemplo, en San Pablo, hay 225 clientes sin energía eléctrica. En San Juan de la Costa, 113. En Río Negro, 210 clientes sin energía. En la comuna de Puyehue hay 99 clientes sin energía. En Purranque, 66 sin energía. En Puerto Octay, 119 sin energía. Y en Osorno, que va liderando allí, con 838 clientes sin energía eléctrica. Esa es la realidad hasta este minuto. Información que se actualizó a eso del mediodía. Y vamos a ir actualizando esta información a medida que se vaya entregando también por parte de la SEC, que indica que el 98,8% de los clientes de la región están con servicio ya eléctrico normal. Pero hay varios que todavía faltan. Seguimos acá en Bío Bío. Vamos a revisar información de medio.
1: El aumento sostenido de pacientes postrados y con dependencia severa en la comuna de San Pablo llevó al CEFAM a reforzar su atención domiciliaria con un nuevo vehículo entregado recientemente por el municipio local. Una herramienta que se asegura va a permitir mejorar los tiempos de respuesta y la cobertura de un programa que actualmente atiende a cerca de 90 usuarios, además de otros 40 pacientes en cuidados paliativos y de fin de vida. Al respecto, la directora del CEFAM de San Pablo, Claudia Hernández, explicó que la incorporación del móvil representa un avance para el equipo de salud, ya que al no contar con uno, se restringían las visitas domiciliarias y la capacidad de respuesta frente a las necesidades de los usuarios. 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
3: Cuatro muertos, un desaparecido, 516 damnificados y más de 5.600 viviendas dañadas deja el sistema frontal que azota a 10 regiones del país.
4: Senapred extendió la alerta roja a toda la región de Coquimbo y a la provincia de Huasco.
3: En las últimas horas, Valparaíso, Coquimbo y Atacama son las regiones más afectadas por el temporal.
4: Intensas son las labores de búsqueda de un trabajador que prestaba servicios a una empresa eléctrica que fue arrastrado por las aguas de un estero junto a la camioneta que conducía en la comuna de Curepto.
3: 12.000 personas afectadas y cerca de 1.000 viviendas con daños. Esto es parte del balance que entregaron autoridades sobre los efectos

0: del sistema frontal en el Biobío.
1: 296 antenas de telecomunicaciones permanecen fuera de servicio en la Araucanía y más de 50.000 clientes siguen sin energía eléctrica.
0: El presidente José Antonio Kast sostuvo una reunión telemática desde La Moneda con ministros, subsecretarios y delegados presidenciales para monitorear los efectos de la lluvia y el viento.
1: Hasta el hospital base de Valdivia llegó el general director de Carabineros para visitar al uniformado del GOPE que fue gravemente herido en un operativo.
0: Este martes se votará el último trámite de la mega reforma en la Cámara de Diputados.
1: La oposición estaría preparando una serie de requerimientos para presentar ante el Tribunal Constitucional.
0: Nueva ley de seguridad privada, atención al sector aeroportuario por doble sistema de acreditación.
1: En medio de cuestionamientos, el gobierno prepara una reforma al Instituto Nacional de Derechos Humanos.
0: En el ámbito internacional, el presidente del Líbano, Joseph Aoun, partió hoy a Washington por invitación del presidente estadounidense Donald Trump para mantener conversaciones sobre el alto el fuego con Israel.
1: El ministro del Interior alemán advirtió que actualmente en Alemania hay riesgo de atentados, según datos de organismos de seguridad.
0: En el deporte, desde las 17 horas, Inglaterra y Francia se enfrentan por el tercer lugar del Mundial 2026.
1: En el tenis, Alejandro Tavilo cayó en las semifinales del ATP 250 de Bastad ante el ruso Andrei Rublev.
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3: De la tarde, 2 minutos.
0: Muy buenas tardes, bienvenidos a Radiograma del Mediodía. Junto a María José de la Barra damos comienzo a esta edición. Vamos a comenzar a revisar las noticias relevantes, las importantes ocurridas durante esta mañana de sábado. 43 estaciones de Biobío, la radio, ya están unidas para informar a todo Chile, desde Arica y hasta Punta Arenas. Le ofrecemos desde ahora información independiente. María José, buenas tardes.
1: Buenas tardes, Tomás. Buenas tardes a nuestros auditores, a todos quienes se conectan a través de las 43 estaciones de la radio que han seguido las distintas transmisiones especiales que hemos realizado en el marco de este sistema frontal con equipos desplegados en todo el país, contando lo que está sucediendo desde Arica a Magallanes, sobre todo en las regiones que se han visto más afectadas por este sistema frontal. Hemos contado lo que ha sucedido en Atacama, en Coquimbo, en la zona centro-sur del país, y agradecemos a todos los auditores que a lo largo de estas horas, en el marco de esta semana y también de lo que viene, nos han ayudado a conocer gran parte de los detalles que están ocurriendo en las distintas localidades de nuestro país.
0: Nos vamos de inmediato a las noticias. Senapred decretó alerta roja para toda la región de Coquimbo por la intensa bajada de quebradas y el desborde de ríos, con una familia y dos carabineros que se encuentran aislados. Vamos a tomar contacto de inmediato con Gonzalo Meri, que nos informa desde La Serena. Muy buenas tardes, Gonzalo.
1: Buenas tardes.
4: Buenas tardes, Tomás. Buenas tardes, María José. Efectivamente, la región de Coquimbo se encuentra en estos momentos en su totalidad con alerta roja. Ello después de una reunión del COCRIR que se realizó esta mañana, en la cual se informó que 27.626 personas se encuentran sin energía eléctrica distribuidas en las distintas comunas de la región. Se dispuso personal militar para la provincia de Choapa, es decir, para el sur de la región, de manera de poder ayudar a las personas más afectadas por la lluvia. Montepatria, crecida de ríos, y familia aislada que fue rescatada por el helicóptero de carabineros. Se trata de 4 personas que quedaron aisladas totalmente en el sector de El Tome, muy cerca de El Palqui. Por otra parte, el mismo helicóptero rescató a 2 carabineros que quedaron aislados en esa misma comuna debido a fallas en el vehículo en que viajaban. Ambos, vale decir, los carabineros y las personas de la familia, se encuentran a salvo, en perfecto estado de salud. Existe en estos momentos abastecimiento normal de combustible para vehículos en los servicentros. En cuanto al abastecimiento de agua, debemos decir que la empresa sanitaria Aguas del Valle informó que finalizó la captura de aguas en el sector de Las Rojas, más o menos 15 kilómetros al oriente de La Serena, debido a la turbiedad, lodo, palos, barros, piedras. piedras que traía el río Elqui, y en estos momentos La Serena y Coquimbo están recibiendo agua potable en virtud a un estanque de emergencia que tiene una capacidad

0: para lograr 30 horas de abastecimiento de agua potable. En estos momentos está sonando la alerta de emergencia de Senapred, sector centro de Tongoy, desborde del estero de Tongoy en la comuna de Coquimbo. Eso significa que el estero de Tongoy creció de tal manera que sobrepasó el puente de ese lugar y el agua está avanzando hacia el centro del balneario de Tongoy, hacia donde está Carabineros y la Plaza de Armas Arturo Prat de Tongoy, donde además se encuentra la delegación municipal. Eso está ocurriendo en Tongoy en estos momentos, Tomás, María José, que es la emergencia más urgente que podemos contar y que podemos dar a conocer. La información de todo lo que hemos dado a conocer ahora la entregó el delegado presidencial Víctor Pino, refiriéndose a las personas aisladas en Montepatria. Escuchemos, por favor.
1: Tenemos una familia que se encuentra en su vivienda, pero esa vivienda está hoy rodeada por agua, es como una isla, y ya se están desplegando las labores. Carabineros, quienes se encuentren en el lugar con su equipo operativo y están esperando que las condiciones climáticas lo permitan para poder realizar el rescate. Adicionalmente, también tenemos dos carabineros que están afectados también en la comuna de Montepatria con su vehículo y también eventualmente serían rescatados.
0: Alerta, la alarma de Senapred respecto del estero de Tongoy, que es, como volvemos a repetir, la urgencia más inmediata en estos momentos debido a que el agua está avanzando. Es como si se hubiera salido el mar. En Tongoy se habilitaron albergues sacadas desde Canela Alta debido a la crecida y el desborde del río. En Montepatria, la comuna está prácticamente fracturada debido a las bajadas de las distintas quebradas que existen. Así lo dio a conocer el alcalde de Montepatria, Cristian Herrera Peña. Escuchemos lo que señaló.
2: Tenemos la comuna cortada ya, el sector del Tome Alto, el sector de Los Jofreses, Los Rojas, ya están aislados en el sector del Río Grande hacia arriba, el sector de Hacienda Oriente, Pejerreyes, Las Ramas de Tulahuén, Carrizal, todas las familias ya están aisladas sin poder llegar vía terrestre.
0: En Salamanca se dispuso un albergue adicional. Las comunas de Canela, Salamanca, Los Vilos, Punitaqui, Montepatria, Combarbalá y Ovalle registran la mayor cantidad de agua caída. En Ovalle, las calles en su mayoría, especialmente en el plano, en el sector céntrico, están intransitables debido a la subida de las aguas, especialmente en Benavente, Vicuña Maquena, Calle Libertad, en Ovalle, y el sector de la población Fray Jorge. En La Serena, en tanto, también comenzaron a bajar las quebradas, para lo cual su alcaldesa, Daniela Norambuena, hizo un llamado a las personas para abstenerse de acercarse a la orilla del río Elqui especialmente. Escuchemos lo que señaló.
3: Podemos decir que se ha activado las quebradas de los sectores del rural. Quebrada Santa Gracia, quebrada Islón. Por lo tanto, hoy día la ruta 205 está cortada. No transite por los sectores si no es necesario. Segundo, no se acerque al lecho del río o a mirar las quebradas.
0: Digamos que Bomberos en Guanaqueros colaboró hace pocos momentos atrás para la evacuación de personas del resort Rosa Agustina, que está ubicado en Guanaqueros y muy próximo a la playa. Debieron ser evacuadas por la subida del mar, lo mismo que está ocurriendo en el balneario de Tongoy. Finalmente, María José, Tomás, digamos que en la bahía de Coquimbo se encuentra la escuadra nacional con los buques de guerra, se encuentra Surto y también capeando el temporal, porque por lo menos acá pareciera ser que es más suave a nivel del mar que lo que está ocurriendo en la región de Valparaíso. Por lo tanto, tenemos acá en la región de Coquimbo a la escuadra nacional con sus buques de guerra, esperando que pase el temporal para continuar con sus maniobras de preparación. Esa es la realidad y la situación que estamos viviendo en este minuto acá en la región de Coquimbo. Tomás, María José.
4: Sí, Gonzalo, si tuviéramos que precisar cuáles son los lugares donde en estos instantes la situación cobra mayor emergencia.
0: Digamos que el primero, el balneario de Tongoy por la subida del mar. En segundo lugar, las comunas interiores, Montepatria, Combarbalá, Punitaqui y la comuna de Ovalle, debido a la subida de las aguas. Hacia esos sectores se está canalizando la ayuda y se está canalizando también el esfuerzo de las autoridades de poder llegar a través, por ejemplo, del helicóptero institucional de Carabineros, Tomás.
4: ¿Qué zonas están aisladas en estos momentos, si es que hay alguna zona aislada?
0: Sí, hay varias zonas aisladas.

0: interior de la comuna de Montepatria, que están aisladas en este minuto, especialmente al interior de Rapel, de El Palqui, y que están siendo en estos momentos monitoreadas y conectadas a través de el helicóptero de carabinero. Lo que ha afectado a estas zonas que están aisladas es el corte de suministro eléctrico, por lo cual no se han podido comunicar o establecer la comunicación a través de internet como estaba planificado de antemano, Tomás.
1: Sí, Gonzalo, también hay una información que tú comentabas, que ha circulado muchísimo, que tiene que ver con esta patrulla policial que queda finalmente atrapada en la zona del río Limarí, por la crecida, por supuesto, una patrulla policial que queda atrapada. También se tuvo que hacer rescate de personas en un camión, ha participado de ese rescate también personal de bomberos, pero fueron rescates bastante peligrosos. ¿Qué pasó ahí? ¿No se previó lo que podía llegar a pasar? ¿No se tomaron los resguardos correspondientes? ¿Qué es lo que se ha conocido?
0: Lo que pasa es que la patrulla de carabineros estaba cumpliendo sus funciones y de pronto comenzó a subir las aguas sin que se previera, digamos, que iban a subir en tal magnitud que iban a dejar estancado prácticamente el vehículo de carabineros y ellos iban a quedar aislados. El rescate fue bastante dificultoso, pero se logró dar con los dos funcionarios de la policía uniformada rescatados y llevados también, en el caso, por ejemplo, de la familia de Montepatria, al SAR de Montepatria para establecer el estado de salud, que afortunadamente todos ellos se encuentran muy bien y los uniformados también. Son las crecidas muy rápidas que tiene el río, que tiene el agua y que muchas veces no permite salir inmediatamente de ello. Fue lo que pasó un poco con la patrulla de la policía de carabineros. Sí.
2: Muchas gracias, Gonzalo. Gracias, buenas tardes.
0: Buenas tardes.
2: Existen 354.437 clientes sin energía eléctrica, según informa la Superintendencia de Electricidad y Combustibles. La mayor cantidad hace ya un buen rato la región de Valparaíso, con 173.994. En segundo lugar, y después de muchos días, la Araucanía, 54.756 clientes sin energía eléctrica, pero en la Araucanía el tiempo de reposición ha tardado una enormidad.
1: Y hablábamos con Gonzalo Meri desde Radio Bio Bio de La Serena, y precisamente Coquimbo es una de las regiones que junto también con la Metropolitana están encabezando esta lista. Ya son 31.583 los clientes que están sin energía eléctrica, en particular en la región de Coquimbo, Montepatria, que es una de las comunas que nos decía Gonzalo Meri, tiene 6.328 casos. También Canela, que se ha visto muy afectada por ser una de las comunas interiores, 4.498 clientes sin energía eléctrica. Es una situación bastante compleja porque son comunidades que quedan aisladas, que tienen que ser evacuadas y que no están con energía eléctrica. Otra región claramente importante es la Araucanía, que lleva varias horas, incluso días, sin energía eléctrica, y uno que también puede ver que se toma casi la totalidad o el 50%, iba a decir, de este mapa, es la región de Valparaíso.
2: La región de Valparaíso, 173.994. Prácticamente en toda la región de Valparaíso hay problemas, pero donde la situación es peor es en Quilpué, con 23.877 clientes sin energía eléctrica. Quilpué prácticamente está sin energía eléctrica. También Casablanca, 1.974. El Quisco, 5.492. Toda la parte del litoral central llama la atención que está muy, muy afectada por los cortes. El Tabo, 5.569. El Quisco, 5.492. Concón, 3.239. O sea, es la parte de la costa, que está Olmué, 3.521, que está muy afectado. Y también la zona interior, porque resulta que la Calira, 8.784. En la Ligua, 12.572. Son muchísimas las personas afectadas por los cortes en estos instantes en la región de Valparaíso. Y de hecho, de hecho, se ha visto afectada por estos cortes y la crecida de esteros por ríos ante este sistema frontal.
1: Y a esta hora, como nosotros les decimos, son más de 180.000 los usuarios que se encuentran sin servicio. Incluso también hay complicaciones porque además de no tener servicio o suministro eléctrico, hay caminos que están cortados, que están dificultando el tránsito, sobre todo con caminos anegados en Reñaca y Maitencillo. Estábamos en contacto con La Serena, vamos a tener contacto ahora con Radio Bío Bío en la región de Valparaíso con Fabián.

0: supuesto, la situación en la zona. Fabián, buenas tardes.
1: ¿Qué tal, María José, Tomás? Así es, cielos despejados a esta hora en el borde costero de Valparaíso, pero que se mantiene un problema a nivel regional. El corte del suministro eléctrico tiene que ver con un total de un 18 o 19% de los usuarios del servicio eléctrico sin el suministro a esta hora de la tarde en la región. Ustedes bien lo comentaban, en el borde costero, en el litoral central, también en el litoral norte, personas, vecinos que se encuentran sin este suministro eléctrico por caída de árboles al tendido público, como también el choque de vehículos, accidentes que se han registrado por los sistemas frontales durante todos estos días en la región de Valparaíso. La radio pudo conversar, tener el relato de auditores quienes han entregado sus casos, en algunos incluso en algunas comunas con más de 48 horas sin suministro eléctrico. Pasemos a escuchar auditores de la radio que comentaron sus situaciones en cuanto al corte del suministro eléctrico en medio de este sistema frontal.
2: Respecto al plazo, estamos dándole prioridad a todos los clientes sensibles. Los electrodependientes son una prioridad. Nosotros, antes del sistema frontal, abastecimos con combustible a todos los clientes que se ven inscritos con nosotros. Hasta el momento, es postes y líneas lo que tenemos dañado.
1: Ahí escuchábamos a Francisco Jaramillo, quien es el gerente de CGE en las regiones de Valparaíso, quien daba cuenta de los trabajos justamente de dicha empresa. Lo que decía el gerente era que la prioridad es respecto a los usuarios electrodependientes que ya se habían registrado anteriormente a la plataforma de CGE. Ahí están puestos los esfuerzos por parte de la empresa en cuanto al suministro eléctrico que se ve interrumpido a esta hora en las regiones de Valparaíso. En un momento, incluso de la mañana, se alcanzaron los 196 mil clientes sin luz, situación que ha ido variando, incluso llegando a 160 mil, después subiendo nuevamente con afectaciones que ahora rondan los 180 mil, 170 mil. Pasemos también a escuchar el relato de auditores, usuarios justamente del servicio eléctrico, quienes enviaron uno de sus audios justamente a la radio acá en Valparaíso.
3: 188 mil clientes que están afectados en la región, 138 mil son de la zona de concesión de Chilquinta. Las comunas con mayor afectación en su suministro es la comuna de Quilpué, lo sigue la comuna de Valparaíso, Viña del Mar, Villa Alemana, La Calera, Quillota, Nogales, San Felipe. Esas son las comunas que tienen una mayor afectación.
1: Palabras de Luis Sepúlveda, gerente de Chilquinta, que es la empresa operadora que más terreno abarca en las regiones de Valparaíso, tanto en el borde costero como también María José Tomás hacia el interior de la región. Situaciones que se han repetido en cuanto al corte de semáforos, por ejemplo, en las grandes ciudades y hacia el interior, en donde los esteros e incluso también la crecida de ríos ha imposibilitado el suministro eléctrico de manera normal al tener estas ráfagas de viento, incluso que han botado árboles en el tendido público. Escuchemos ahora las palabras de justamente uno de los usuarios, tanto en el sector del interior de la comuna de Casablanca, un sector rural, Melosilla, quien no tiene local, o sea, localidad que no tiene este suministro eléctrico hace al menos 48 horas. Y por otra parte, vecinos que incluso han recibido el cobro ya mensual del servicio, pero que se mantienen por más de dos días sin electricidad.
4: Corte de energía desde el jueves 8 de la noche hasta hoy, nada, ni una solución. Energías Casablanca.
5: Escucha, somos aquí de San Roque, llevamos tres días sin suministro eléctrico,

otras situaciones, por ejemplo los socavones en el borde costero, Reñaca, parte de la comuna de Viña del Mar, y también el sector de Maitencillo se han visto afectados justamente por estas remociones en masa y también socavones generados por las intensas lluvias que han dejado más de 200 milímetros, incluso en algunos sectores en la región de Valparaíso. En el caso de Reñaca se trata del camino Los Pinos, el cual une el camino internacional con el sector de Montemar en Concón, en donde varias familias han visto imposibilitado su tránsito a raíz de estos problemas en los terrenos socavones, justamente en caminos que son de tierra, que son...

0: Por otra parte, también una de las situaciones en cuanto a la autopista que une Puchuncaví con Zapallar es lo que sucede en Marbella, ruta F30E, un socavón. A eso de las 10 de la noche de ayer, la municipalidad, tanto de Puchuncaví como también de Zapallar, tuvieron que concurrir hasta este punto de la ruta, a unos 500 metros al norte de Marbella, para atender un socavón a un costado del camino, pero que de manera preventiva se tuvo que cortar totalmente el tránsito en dirección hacia el norte como hacia el sur. Ya se encuentran los equipos trabajando allí del Ministerio de Obras Públicas, como también del municipio de Puchuncaví y de Zapallar, a raíz de esta situación en el sector de Marbella, ruta que une Puchuncaví con el balneario de Zapallar. Una de las rutas alternativas es la ruta 5 Norte y también la ruta F20 por Nogales, para quienes quieran concurrir al litoral norte, Zapallar, Papudo, por ejemplo, y quienes también necesiten recurrir hacia más al sur de la región, en dicho sector, como lo es Puchuncaví, Quintero. Escuchemos las palabras en conversación con la radio del alcalde de Puchuncaví, Marcos Morales.
1: Es un socavón que tiene una prolongación mínima de 300 metros de largo por unos 3 metros de profundidad y que afectó gran parte de la calzada de esta ruta F30E. Nosotros estamos pidiendo y hemos conversado con el ministerio que se pueda producir un bypass en el mismo sector, de manera de dar conectividad, que es lo más importante. Esta es una arteria estratégica para la zona, para el litoral norte de la región de Valparaíso.
0: Claro, un bypass que se trata de ocupar la pista hacia el norte para hacerlo unidireccional, que se suspenda en un momento el tránsito hacia el sur y se deje pasar a los autos que van en viceversa. Esa es la situación a esta hora en cuanto a los socavones, justamente en el litoral norte de la región de Valparaíso, con esta situación en la ruta F30E en Marbella y también lo que pasa en Reñaca en el camino Los Pinos. María José Tomás.
2: Muchas gracias, gracias Fabián. Muy buenas tardes.
0: Muy buenas tardes.
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5: Trece horas con 25 minutos, seguimos revisando más informaciones. Autoridades encabezaron esta mañana un nuevo balance del sistema frontal, donde se informó de 4 personas fallecidas y un desaparecido, mientras la provincia de Huasco, en Atacama, se mantiene en alerta roja por precipitaciones. En tanto, el presidente José Antonio Kast sostuvo esta mañana una reunión telemática con ministros y otras autoridades, donde abordó la actual emergencia climatológica y los pasos a seguir por parte del Estado. Nos entrega más detalles desde el Palacio de la Moneda, Benjamín Zamorano.
6: Claro, ustedes ya lo adelantaban, esta mañana desde el Servicio Nacional de Prevención y Respuesta ante Desastres, las autoridades encabezadas por el subsecretario del Interior, Máximo Pavés, y la directora nacional de SENAPRED, Alicia Cebrián, entregaron un nuevo balance del frente de mal tiempo que se encuentra afectando a nuestro país. En la instancia, Cebrián reveló que habrían, hasta el momento, 516 personas damnificadas, 800 personas albergadas, 1.181 personas aisladas y 6 personas lesionadas. Asimismo, la autoridad añadió que habría una persona desaparecida en la región del Maule, 4 fallecidos también a nivel nacional y 16 viviendas reportadas como destruidas. Escuchemos sus palabras.
7: Una persona que se mantiene en calidad de desaparecida en la región del Maule, 4 personas fallecidas. Respecto al daño a viviendas, tenemos a esta hora 16 viviendas reportadas como destruidas, 291 viviendas con daño mayor.
6: A esto también se añaden 291 viviendas con daño mayor, 5.319 viviendas reportadas con daño menor y 863 que se mantienen en evaluación.

0: por parte de los distintos equipos. En este sentido, también se comentó que desde el inicio del frente de mal tiempo se han enviado un total de 41 alertas SAE a nivel nacional, la mayoría centradas en apoyar las labores de evacuación en regiones como Coquimbo y Valparaíso. Al respecto, el subsecretario del Interior, Máximo Pavés, explicó cuáles son las principales alertas rojas que se mantienen a nivel nacional.
1: Las alertas rojas se mantienen fundamentalmente en Limarí, Choapa, en todo Valparaíso continental, en la comuna de María Pinto, y se había sumado anoche en la séptima región por crecidas de río. En la zona centro-sur no hay situaciones mayores de emergencia.
0: Claro, por otro lado, en el contexto de esta emergencia, el presidente de la República, José Antonio Kast, encabezó durante la mañana de este sábado una reunión telemática en el Palacio de la Moneda junto a ministros, subsecretarios y delegados presidenciales regionales para monitorear la evolución del sistema frontal que afecta a distintas zonas del país y coordinar la respuesta del Estado frente a las emergencias ya registradas, sobre todo en la zona norte del país. En la instancia participaron, entre otras autoridades, el viceministro del Interior y Secretaría General de Gobierno, Claudio Alvarado, el ministro de Seguridad Pública, Martín Arrau, el viceministro de Transportes, Telecomunicaciones y Obras Públicas, Luis de Granch, además de la ministra de Energía, Jimena Rincón, y la ministra de Desarrollo Social, María Jesús Wolf, quienes se sumaron de última hora debido a la emergencia. En la reunión, el presidente precisó que las situaciones más críticas se mantienen precisamente en la zona norte, centro norte y centro del país, con especial atención en las regiones de Atacama y Coquimbo.
2: Y hoy día las zonas más críticas diría yo que es Santiago, Valparaíso, La Serena, o sea Coquimbo, y el sur de Atacama. Y las afectaciones mayores, que yo creo que ahora ya tenemos que empezar a pensar hacia adelante, es en el tema de energía, el tema de salud, el tema de educación y el tema de social.
0: En precisamente esta región, la de Atacama, una de las zonas más afectadas podría ser la provincia de Huasco, donde se mantiene la alerta roja desde la costa hasta la precordillera, con montos estimados que podrían rondar los 80 y 120 milímetros de agua caída esta noche y mañana domingo. En tanto, en el sector de Las Pircas y La Fragua, ambos pertenecientes a la comuna de Alto del Carmen, se activaron de igual forma las alertas SAE para la evacuación por activación de quebradas. Respecto a esto, se refirió el gobernador de la región, Miguel Vargas.
3: Hay sectores en Alto del Carmen, por ejemplo, en el Valle de San Félix, donde el último reporte de la Dirección General de Agua arroja ya sobre los 40 milímetros de agua caída. Y lo mismo en la zona más costera, en Huasco Bajo, en el sector de Freirina y en el borde costero hacia el sur, tenemos ya activación de algunas quebradas.
0: Mientras tanto, se espera que en Santiago el frente dé una leve tregua durante esta tarde y la mañana de este domingo, con precipitaciones que podrían hacerse presentes a partir recién de la jornada de mañana domingo, a última hora de mañana domingo.
4: Trabajador que prestaba servicios para la empresa eléctrica CGE se encuentra desaparecido luego de ser arrastrado por las aguas de un estero junto a la camioneta que conducía en la comuna de Curepto. El hecho ocurrió en medio del intenso temporal de viento y lluvia que afecta la zona costera del Maule. Mayores antecedentes con Miguel García desde Radio Bio Bio en Talca. Buenas tardes.
5: Muy buenas tardes, efectivamente ya desde esta mañana trabajan los efectivos del Grupo de Operaciones Especiales GOPE de Carabineros Talca para dar con el paradero de un trabajador de aproximadamente 62 años de edad que sería oriundo de Curicó y quien desde esta madrugada, como lo informó oportunamente la radio, se encuentra desaparecido al intentar cruzar un caudaloso estero en el sector de Domulgo en la comuna de Curepto, acá en la región del Maule. A raíz de aquello se activó un rápido operativo de emergencia para iniciar la búsqueda del trabajador que habría sido arrastrado junto a la camioneta que conducía al intentar precisamente el estero Domulgo en la ruta que une los sectores del Queñe y el Guindo de esta zona costera de la provincia de Talca. De acuerdo con los antecedentes preliminares, el vehículo pertenecería a la empresa Pelón, contratista que presta servicios para la eléctrica CGE. El trabajador se habría encontrado realizando labores destinadas a la recuperación del suministro eléctrico y la

0: De insumos en distintos puntos de esta comuna maulina en medio de la emergencia provocada por el sistema frontal. Sobre esta grave emergencia fue el propio delegado presidencial de la región del Maule, Juan Eduardo Prieto, quien entregó otros antecedentes.
1: Durante la tarde de ayer en la comuna de Curepto desapareció una persona que presta servicio a la empresa CGE. Durante la madrugada del día de hoy se hizo la denuncia correspondiente en Carabineros. Por lo tanto, desplegamos rápidamente equipo de apoyo para ir en búsqueda de él. Hoy día está parte de equipo de bomberos, de Carabineros, el GOPE, y sobre todo ahora está volando el helicóptero de Carabineros sobre la zona del sector de Huemul para poder buscar lo antes posible a esta persona que se encuentra desaparecida.
0: Se indicó que en el mismo sector una segunda camioneta también quedó atrapada por la fuerza del agua al intentar cruzar el estero. Sin embargo, sus ocupantes lograron salir por sus propios medios, por lo que resultaron ilesos. Asimismo, el fiscal de esta zona costera de Alicantel instruyó paralelamente la investigación del caso a los efectivos de la Brigada de Homicidio de la Policía de Investigación de Talca a fin de iniciar las indagatorias correspondientes. Por ahora, la búsqueda no arroja resultados positivos. Noticia en desarrollo. 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
2: Trece horas con 33 minutos, 12.000 personas afectadas y cerca de 1.000 viviendas con daños. Es parte del balance que entregaron autoridades sobre los efectos del sistema frontal en el Biobío. La región se mantiene con alerta por probabilidad de trombas marinas en sectores costeros. En un nuevo reporte de afectación, autoridades informaron que la cifra de personas afectadas en la región aumentó a más de 12.000, de ellas cerca de 320 se encuentran damnificadas. Las comunas más afectadas durante el desarrollo del sistema frontal fueron Arauco, Penco y Lota, donde se registraron inundaciones y destrucción de viviendas producto de las marejadas. Así lo indicó el delegado presidencial de la región del Biobío, Julio Anatibia.
3: Hay 806 viviendas con daño menor que se han registrado, 215 viviendas con daño mayor, 12 totalmente destruidas y 282 que se encuentran en evaluación. Las comunas mayormente afectadas son Penco, Lota, Arauco, Tomé y Curanilahue. Hasta este momento se registran 8.000 a 9.000 personas sin suministro eléctrico.
2: La región se mantiene en alerta amarilla por evento meteorológico, pese a disminuir las precipitaciones durante esta jornada, según señaló el director de SENAPRED, Alejandro Sandoval. De hecho, existe una alerta vigente por la probabilidad de trombas marinas en sectores costeros.
4: Si bien es cierto, las precipitaciones durante el día de hoy, sábado, y mañana día domingo, serán precipitaciones débiles en toda la región, en chubascos aislados y nevadas en cordillera, se mantiene vigente la alerta por la probabilidad de ocurrencia de tormentas eléctricas en toda la región. Y además se mantiene vigente una alerta por la probabilidad de la formación de nubes convectivas asociadas a trombas marinas en el sector del litoral de nuestra región del Biobío.
2: Para las próximas jornadas, el meteorólogo de la Dirección Meteorológica de Chile, Elio Bruford, adelantó la llegada de un nuevo sistema frontal que estará presente hasta el próximo viernes.
5: Un nuevo sistema frontal que debería estar durante los días martes, el miércoles, jueves y viernes en la región del Biobío. Y este sistema frontal viene acompañado con chubascos, con precipitación del tipo chubasco y viento entre 25 y 40 kilómetros por hora, con ráfagas de hasta 60 kilómetros por hora, principalmente durante horas de la mañana y tarde y noche del día martes.
2: Cabe señalar que aún en la región se mantienen sin suministro eléctrico más de 13.000 clientes. Durante esta jornada, además, se estará entregando kits de limpieza y alimentos a más de 500 familias afectadas en la región.
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2: Continuamos revisando informaciones con respecto al sistema frontal y te contamos que luego del paso de este sistema en la provincia de Osorno persisten los prolongados cortes de suministro eléctrico en sectores rurales. Familias acusan estar 48 horas sin conexión. Los detalles los conocemos con Pedro Abarzúa desde Radio Bio Bio en Osorno.
8: Las precipitaciones y el fuerte viento disminuyeron su intensidad en la provincia de Osorno tras el paso del sistema frontal que afectó a la zona durante los últimos días. Sin embargo, la emergencia continúa para miles de familias, especialmente de sectores rurales, que denunciaron permanecer sin suministro eléctrico, en algunos casos más de 48 horas, situación que ha complicado sus actividades diarias y el funcionamiento de sistemas de calefacción, agua y comunicaciones. Así lo da a conocer Mireya, desde el sector rural de Barro Blanco, en la comuna de Osorno.
9: Estamos en una situación crítica acá en el sector de Barro Blanco, Lutún. Ya somos bastantes familias las que estamos acá sin luz desde el día jueves, desde las 3 de la tarde. Se van a cumplir 48 horas sin luz y sin agua.
8: Desde la empresa Saesa, el jefe de atención al cliente, Luis Fuentes, informó que las cuadrillas se mantienen desplegadas en distintos puntos de la provincia para restablecer el servicio a los sectores afectados. Sin embargo, vecinos de localidades rurales manifestaron su preocupación por la prolongación de los cortes.
10: Sectores rurales, fundamentalmente de nuestra comuna de Osorno, son quienes aún, luego ya de 48 horas, mantienen el suministro interrumpido. Hemos ido avanzando de manera progresiva con nuestras brigadas en terreno. Sin embargo, entendiendo que el temporal, ¿verdad?, que tuvimos el jueves 16 fue de un nivel importante, el daño que existió sobre las instalaciones eléctricas.
8: Las autoridades señalaron que la principal preocupación ahora está centrada en normalizar el servicio eléctrico, considerando que las condiciones meteorológicas han mejorado con la disminución de las lluvias y el viento. Pese a ello, los organismos de emergencia mantienen el monitoreo ante el ingreso de un nuevo evento meteorológico marcado esta vez por heladas en la región de Los Lagos, motivo por el cual se decretó una alerta temprana preventiva para reforzar las medidas de coordinación en Osorno. 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
2: La nieve llegó al volcán Antuco y terminó con la incertidumbre del turismo de invierno que esperaba desarrollar la actividad de temporada. En las últimas horas nevó hasta los faldeos del macizo andino, lo que le ha dado nuevo aspecto al centro invernal y su entorno. Nos informa Mario Tapia desde Radio Bio Bio Los Ángeles.
11: En buena cantidad ha caído la nieve más abajo de la alta cordillera de Antuco en la provincia de Bio Bio, recurso que se esperaba desde hace varios días para que los ofertadores turísticos comiencen a recibir visitantes de todo el país. Desde el municipio de Antuco, el concejal Mauricio Saldías expresó que es muy positivo que haya nevado hacia el sector.
12: Al fin llegó la nieve a Antuco, ya está todo el sector del volcán, de arriba a Sacay, nevado, ¿cierto? Las canchas de esquí esperamos que en poco tiempo ya estén habilitadas, se espera la llegada de más turistas. La comuna, que sin duda es un gran atractivo para toda la gente que quiere conocer la nieve y disfrutar de esta misma. Así que Dios quiera que tengamos mayor nieve y sin duda mayor afluente de turismo.
11: Se espera que para las próximas semanas la nieve pueda llegar hasta las canchas de esquí El Abanico y así completar el ciclo de nieve esperado por los ofertadores turísticos. Los accesos al recinto de montaña están operativos durante el fin de semana, según se indicó en la Municipalidad de Antuco, y con maquinaria lista para cualquier faena de despeje que se pueda presentar. En Los Ángeles, Bio Bio, la radio.
2: Más de 400 familias permanecen sin suministro eléctrico en la comunidad ecológica de Peñalolén luego de que un árbol cayera sobre el tendido eléctrico en medio del sistema frontal. Mientras tanto, en las comunas de Cerrillos continúan los trabajos para evacuar el agua acumulada en Avenida Aeropuerto, uno de los puntos más afectados por los anegamientos que ha dejado el temporal. Nos cuenta más detalles Francisca Escares. Buenas tardes.
13: ¿Cómo están? Muy buenas tardes. Hemos estado desplegados durante toda esta mañana en la región metropolitana, precisamente en los puntos más críticos que se han visto afectados por las lluvias y que también han quedado mucho más expuestos a lo que van a ser las precipitaciones de esta noche y también del día de mañana.

0: a mi espalda y que pueden ver ustedes a través de BioBio TV, dejando así este sector sin ningún tipo de conexión a la electricidad. Nosotros hemos estado hablando con los vecinos también para monitorear la situación, muchos molestos también porque en él no ha llegado hasta ahora, que hemos visto también un par de vehículos de la municipalidad y también de la empresa de energía, pero que hasta este momento recién se habían comenzado a desplegar los equipos. Los vecinos advierten entonces que es una situación muy compleja para quienes viven aquí porque ya se espera y están cayendo justamente algunas gotas de lluvia que podrían seguir aumentando durante la tarde. Hablamos con una de las vecinas, que es Viviana. Ella nos comentaba que eso de las 8 de la noche se escuchó un fuerte estruendo en toda la comunidad ecológica y que por milagro este árbol no cayó en una de las casas. Pasemos a escucharla.
1: Fue un milagro que no destruyera alguna de las dos, porque fueron dos estruendos muy fuertes que se escucharon en toda la comunidad. Y bueno, hemos hecho los reclamos a Enel, a la compañía de electricidad, y desafortunadamente no nos han respondido hasta ahora.
0: Bien, ahí escuchábamos entonces a la vecina de la comunidad ecológica que nos comentaba esta situación y que estaba bastante preocupada por lo que va a pasar en las horas posteriores respecto a el tema de la luz. De hecho, como les comentaba, Enel ya llegó hace un par de segundos acá para poder devolver el suministro a estos hogares. Hablamos también con uno de los responsables de la operación de la red en el distribución, es Cristian Muñoz, que dijo que finalmente han estado desplegando todos sus esfuerzos para poder mejorar esta situación. Pasemos a escucharlo.
2: Nuestras redes han resistido bastante bien este segundo día los efectos del frente climático. Esta mañana nuestros esfuerzos se concentran principalmente en las comunas de Ñuñoa, Conchalí y Maipú, donde mantenemos las mayores afectaciones.
0: Bien, ahí ustedes lo escuchaban, los esfuerzos principalmente se concentran en la comuna de Ñuñoa, de Conchalí y de Maipú, y que han dicho que han resistido bastante bien todo lo que son las redes, ¿cierto?, de Enel, a pesar de que lo que nos han dicho acá en terreno es que precisamente no se habían comunicado con ellos y que llevan varias horas sin luz, al menos 400 familias acá en la comunidad ecológica de Peñalolén. De hecho, explicaron desde Enel que las inundaciones han dificultado el ingreso de las cuadrillas, y justamente hablando de inundaciones, fuimos a la comuna de Cerrillos también, donde estaba uno de los 9 puntos críticos de todas estas afectaciones de las lluvias, que es justamente en la avenida Aeropuerto con la calle Nuevo 1, donde se había anegado, digámoslo, la calle con muchísima agua. Las micros no podían prácticamente pasar, el agua les llegaba por sobre las ruedas. Las personas que vivían en el edificio que llegaba justamente en esta calle tenían que pasar atravesando las rejas, cosa que se les dificultaba muchísimo, y además tenían problemas con la luz. Nosotros hablamos con una de las residentes de este edificio, que es también la conserje, que es Claudia Salinas, que nos explicaba que durante toda la noche de ayer estaba muy complicado el asunto con respecto al tránsito en ese sector, porque no había llegado personal municipal, tampoco se había advertido de que la micro 348 pasara por ahí o no pasara por ahí. Entonces finalmente terminaba transitando y dificultando y dejando oleadas, cierto, en la calle y mojando a todas las personas que iban pasando a su alrededor. Hablamos con ella y también con José, uno de los trabajadores de justamente la avenida Aeropuerto, que llegó esta mañana a trabajar, ¿cierto?, y se encontró con la calle completamente anegada. Esto fue lo que nos dijeron.
3: Buena ayuda, pero lamentablemente Cerrillos está colapsado en todos lados, entonces como complicado que vengan a ayudarnos, porque ayer era insostenible el tránsito.
4: No, nunca he visto a nadie acá haciendo algún arreglo, preocupado. Por ejemplo, ahora mismo, o sea, no se ve a nadie aquí. Yo trabajo acá ya cerca de 3 a 4 años más o menos, y todos los años es lo mismo.
0: Bien, ahí ustedes los escuchaban entonces, vecinos afectados por esta situación. Son varios ya desde Cerrillos, acá también en Peñalolén. Es una situación transversal, porque si bien sabemos que el sol ha salido en varias partes de la región metropolitana, las consecuencias de este temporal siguen estando y hay que prepararse también, los vecinos lo han dicho, para lo que va a ser la lluvia en horas de la tarde. Acá precisamente el tema de los árboles que se han caído con el viento y que también tienen probabilidades de seguir cayéndose. Entonces es un llamado que hace toda la comunidad de vecinos para que la seguridad municipal, también la empresa eléctrica, venga a ir en apoyo de ellos, que justamente se encuentran afectados y que también están a la espera de lo que va a ocurrir en un par de horas cuando vuelva a reconectar todo este tema de

0: lluvias y empiecen ya mucho más intensas en esas, en esos puntos de la capital. María.
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2: Bien, revisamos índices económicos. Ayer el precio del dólar subió 10 pesos con 50 centavos, al cotizarse a 935 pesos con 70 centavos comprador y 936 pesos vendedor. El euro ayer llegó a los 1.060 pesos con 81 centavos. La unidad de fomento para hoy está en 40.844 pesos con 79 centavos. El cobre ayer el precio bajó un 1,41% en la Bolsa de Metales de Londres al transar en $6.06 la libra. A esta hora se transa en $6.04 la libra. El precio del petróleo Brent sube un 4,59% en Londres, donde el barril está cotizando a $88.10. En Nueva York, el valor del petróleo WTI sube un 4,48% al cotizarse a $82.49 el barril.
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2: Horas con 50 minutos. Te contamos ahora que más de 150 mil personas sin electricidad y más de 300 sin antenas de telecomunicaciones sin funcionar es la consecuencia del sistema frontal que sigue afectando por tercer día consecutivo a la Araucanía. Los detalles los tiene Bárbara Justi desde Radio Bio Bio en Temuco.
5: A más de 72 horas del paso del sistema frontal que golpeó la Araucanía, más de 56 mil clientes continúan sin suministro eléctrico, una situación que afecta principalmente a sectores rurales. De distintos puntos de la región, habitantes aseguran no haber visto aún el ingreso de brigadas para reparar las fallas. Vecinos de Huincacar, en Villarrica, la comuna más afectada por la falta de luz, con más de 9.000 interrupciones, cortaron el tránsito, acusando que llevan casi 48 horas sin el servicio, mientras que en Temuco el número sobrepasa las 6.000 interrupciones. El alcalde Roberto Neira acusó que las empresas Frontel y Codiner no responden a las solicitudes.
6: Tenemos problemas con dos empresas, que es Codiner y Frontel, de las cuales no tenemos contraparte, y nadie de esas empresas se ha comunicado para poder, ¿no es cierto?, conocer la situación en que se encuentran familias sin suministro eléctrico que pertenecen a esas compañías. Nos parece grave.
5: La falta de energía eléctrica afecta directamente al servicio de telefonía e internet. El Seremi de Transportes y Telecomunicaciones Regional, Rodrigo Lagos, confirmó que se mantienen casi 300 antenas caídas que interrumpen el servicio.
7: En el total general de la afectación de las 1.547 antenas que existen en la región de la Araucanía, hay un total de 296 que aún están caídas. El problema afectó de manera muy similar a todas las empresas, con cerca de un 18 a un 20% de afectación en sus redes.
5: Las comunas más afectadas por la caída de redes móviles son Galvarino, con más de un 55%, le sigue Ercilla, con un 47,1%, Vilcún, con un 39,1%, y Loncocha y Perquenco, con un 37,5%. La mayor afectación se concentra en antenas de operadores como WOM, Entel, Telefónica y Claro BTR. Mientras la reposición eléctrica continúa, otro de los problemas detectados por las autoridades es la vulnerabilidad de los sistemas sanitarios rurales, APR, también por la falta de energía. Desde el gobierno confirmaron que durante esta jornada se continuará con la entrega de generadores eléctricos, además de otros insumos para las familias. 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

0: Se desarrollan obras de mitigación en las zonas rurales de la región metropolitana ante la llegada de un nuevo sistema frontal. Rodrigo Pino nos entrega más detalles. Rodrigo. Bien, tenemos un problema de comunicación. Enseguida vamos a establecer contacto con Rodrigo Pino. Sí, Rodrigo.
1: Sí, ¿cómo están ustedes? Buenas tardes. Hace solo unos minutos acá en María Pinto, acá en la provincia de Melipilla. Había un sol radiante y ha cambiado radicalmente el tiempo y hasta ahora ustedes ven mis espaldas a través de Vivo TV que las precipitaciones han comenzado a dejarse caer acá en esta comuna de María Pinto, que se vio bastante afectada en horas de noche por las intensas precipitaciones. Hubo una ventana meteorológica con una baja importante de las lluvias y esto fue aprovechado por las autoridades para trabajar en obras de mitigación, ya que muchas zonas de este punto de la región metropolitana se vieron afectadas por las lluvias. Ustedes ven a mis espaldas personal del ejército, también una retroexcavadora que está haciendo zanjas importantes para desaguar algunos puntos donde se ha visto anegado en horas de la noche. Un punto importante fue el sector de las calles Callejón Améstica y también sector de Santa Emilia. Callejón Améstica fue bastante afectado en horas de ayer por las lluvias, pero también por la liberación del agua del canal Las Mercedes, ubicado en este lugar, y que provocó que muchas de las casas se vieran afectadas, al menos 12 viviendas afectadas, 6 familias que fueron finalmente evacuadas por precaución y 3 de ellas fueron derivadas a un albergue, el resto a casas de familiares. Esta mañana tuvimos la posibilidad de conversar con ellos, quienes apuntaron que efectivamente las precipitaciones y también el haber liberado este canal de regadío de parte de lo que es el canal Las Mercedes fue factor importante para que sus casas se vieran afectadas por el ingreso de las aguas. Escuchemos sus palabras.
2: Le dieron mucha agua, lo que nosotros vemos, y eso es lo que provocó más que la lluvia, porque estaba lloviendo y aquí estaba todo bien, no había inundación, no había nada.
3: Sí, al dormitorio de nosotros, mojaron las paredes, se rompieron por dentro. Hay que pensar que hay gente peor que uno, así que...
1: ¿Cómo fue la noche?
4: No, fue larga. Ella dormía mientras yo preocupado, después dormía yo y ella pendiente de que el agua no se pueda entrar de nuevo.
5: Esto se inundó completamente, llegando más allá de la rodilla incluso. Pasamos un susto tremendo, porque los suelos ya no aguantan más.
1: Sí, de hecho, ellos dicen que están prácticamente saturados los suelos producto de las precipitaciones y lo que esperan es que efectivamente se puedan generar algunas obras de mitigación para las próximas horas, considerando la entrada de un nuevo sistema frontal para la jornada de mañana hasta el día lunes, y esto, por supuesto, puede complicar también este sector de Callejón Améstica. Tuve la posibilidad de conversar con el alcalde subrogante de esta comuna, Alejandro Pulgar, quien apuntó a cuál fue la razón de haber abierto este canal ante la crecida importante de otros afluentes que daban hasta este canal producto de algunas corridas de agua o canales de agua que vienen de la zona precordillera. Escuchemos sus palabras.
6: Lo que pasa acá es que el canal es un canal que no es natural, es un canal que transporta agua desde el río Mapocho. Entonces lo que hace el canal se cierra en temporada de lluvias para que no transporte agua del río, y lo que hace esto funciona como un colector de agua lluvia. Para evitar un colapso general del canal y que el daño fuera peor, este alivadero siempre ha existido y se abrió el alivadero de forma paulatina, pero no fue abasto debido a la gran cantidad de agua que baja de las quebradas de los cerros.
1: Sí, hasta este lugar también llegó el delegado presidencial Germán Codina, región metropolitana, quien apuntó que efectivamente las zonas rurales se han visto bastante más golpeadas por las lluvias y que se están haciendo precisamente estas obras de mitigación para evitar mayores complicaciones. Hasta ahora, sí, Germán Codina ha señalado que considerando algunas personas que se han visto afectadas por las precipitaciones, la región metropolitana ha reaccionado de buena forma respecto de las lluvias que se han registrado en la capital y también en las zonas aledañas a la región metropolitana.

0: que pegaron fuerte, sobre todo a la zona de Curacaví, María Pinto, Melipilla. Tenemos precipitaciones que fueron superiores a los 220 milímetros. Lo que estamos haciendo es, aprovechando que amainó la lluvia, tenemos una pequeña ventana que nos permite trabajar en mejores condiciones, entendiendo que se vivió una situación compleja, porque uno tiene que sensibilizarse con las personas que más sufrieron. La región metropolitana resistió relativamente de buena manera.
1: Sí, también hay preocupación respecto de lo que fue el sector de Puangue entre Curacaví y María Pinto, donde ha habido crecidas de los ríos producto de las precipitaciones. Hay algunos cortes en algunas rutas. El Seremi de Seguridad, Juan Barrientos, estuvo en este lugar y también entregó alguna información respecto de estas características y lo que se prevé para las próximas horas.
2: El límite específico en el puente Puangue, verificando en terreno los efectos desde el borde del río y coordinando la respuesta por parte de los equipos del Estado. Actualmente el tránsito permanece suspendido en los accesos a Olenco y María Pinto, pero se pueden utilizar vías alternativas.
1: Palabras del Seremi de Seguridad, señalamos, comienza a precipitar nuevamente acá en María Pinto, la preocupación de los vecinos respecto de nuevas crecidas de canales de riego, también de algunos ríos cercanos a este punto, y efectivamente estas labores de mitigación que se están desarrollando a esta hora impiden que efectivamente haya nuevas consecuencias en torno al nuevo sistema frontal que se prevé para las próximas horas. 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
6: Revisamos información internacional. El presidente de Líbano, Joseph Aoun, partió este sábado a Washington por invitación del presidente estadounidense Donald Trump para mantener conversaciones sobre el alto al fuego con Israel y la retirada de las tropas del Estado judío en el sur del país árabe, anunció la presidencia libanesa. La presidencia dijo en un comunicado que Aoun viajó con la primera dama libanesa, Nehmat Aoun, desde Beirut a Washington, en respuesta a una invitación de Trump después de que Estados Unidos se calificara el pasado miércoles de productivas y positivas las negociaciones entre Líbano e Israel en Roma para avanzar en el alto al fuego. Se celebrará una cumbre libanesa-estadounidense en la Casa Blanca y el presidente Aoun sostendrá reuniones y consultas con varias responsables estadounidenses para abordar la situación en el Líbano y las vías posibles para consolidar el alto al fuego, añadió el comunicado. Las conversaciones también se centrarán en restablecer la seguridad y la estabilidad en el Líbano en general y en el sur en particular, la zona más castigada por los bombardeos y la ocupación israelí, así como la retirada de Israel de las zonas libanesas que ocupa y el ejército de la autoridad del Estado en todas las regiones. Las consultas en Roma concluyeron el miércoles tras dos días en los que Líbano e Israel, con Estados Unidos como mediador, discutieron el mecanismo de retirada de las fuerzas israelíes del sur del país, según el Departamento de Estado estadounidense. Irán anunció este sábado que varios soldados estadounidenses murieron en sus nuevos ataques contra objetivos militares de Estados Unidos en Kuwait, en una nueva oleada de operaciones de represalia que incluyó también ataques en Bahrein, golpeando bases, radares, centros de comunicaciones, depósitos de combustible, aeronaves y varios puentes. Los poderosos combatientes de las fuerzas terrestres de la Guardia Revolucionaria atacaron el lugar de concentración de las fuerzas agresoras en Kuwait y causaron la muerte de varios de ellos, afirmó el cuerpo militar de élite iraní en un comunicado recogido por la agencia Fars, un día después de que Estados Unidos desmintiera las afirmaciones de Irán de que sus fuerzas mataron a militares estadounidenses en un ataque en la zona militar de Al-Tanf, en Siria. La Guardia indicó que en otro ataque con drones destruyó el radar de la base estadounidense de Ali al-Salem, en Kuwait, además de un hangar de reparación de mantenimiento de armamento y un refugio de drones.

0: El ministro del Interior alemán, Alexander Dobrindt, advirtió que en una entrevista con el dominical Welt am Sonntag, que actualmente en Alemania hay riesgo de atentados según datos de los organismos de seguridad. Los reportes que recibimos y la imagen que dan los servicios de inteligencia me han llevado a revisar la calificación de una situación de amenaza abstracta para pasar a una situación de alta amenaza. Eso significa que en Alemania hay en todo momento riesgo de atentados, dijo Dobrindt al dominical. Hay planes, según detalló el ministro, claramente identificables, que no solo se dirigen contra la infraestructura alemana y contra alemanes, sino también contra otras personas y otras instituciones en el país. El 13 de agosto, el Consejo de Ministros debatirá en una reforma que debe permitir a los servicios secretos intervenir directamente ante determinadas amenazas y no, como hasta ahora, verse limitados a recabar información y valorarla. Mi meta es que nuestros servicios de inteligencia se conviertan en auténticos servicios secretos para ser competitivos y verdaderos socios de los servicios amigos en el extranjero, explicó Dobrindt.
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0: Autoridades encabezaron esta mañana un nuevo balance del sistema frontal, donde se informó de 4 personas fallecidas y un desaparecido. 12.000 personas afectadas y cerca de 1.000 viviendas con daños es parte del balance que entregaron autoridades sobre los efectos del sistema frontal en el Biobío. La nieve llegó al volcán Antuco y terminó con la incertidumbre del turismo de invierno que esperaba desarrollar la actividad de temporada. Más de 400 familias permanecen sin suministro eléctrico en la comunidad ecológica de Peñalolén, luego de que un árbol cayera sobre el tendido eléctrico en medio del sistema frontal. Y más de 150.000 personas sin electricidad y más de 300 antenas de telecomunicaciones sin funcionar es la consecuencia del sistema frontal que sigue afectando por tercer día consecutivo a la Araucanía. Exactamente 14 horas con 5 minutos.
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3: Continuamos revisando noticias en la radio. Recuerde que nosotros nos comunicamos a través de nuestro WhatsApp, más 56-642-2171-80, nuestra línea fija al 642-2171-80. Persisten los cortes de energía en la provincia de Osorno tras el paso del sistema frontal por precipitaciones y viento. Familias rurales advierten problemas en el establecimiento de agua. Aunque las condiciones adversas se disminuyeron su intensidad tras el paso del sistema frontal en la zona norte de la región de Los Lagos, la emergencia está lejos de terminar. Familias, principalmente de sectores rurales, continúan sin suministro eléctrico, en algunos casos por más de 48 horas, una situación que ha comenzado a afectar servicios básicos como el acceso al agua potable y el funcionamiento de sistemas de bombeo. Entre los sectores que permanecen sin suministro eléctrico en la comuna de Osorno se encuentran Tacamó, Pucoihue, Molpulmo y la ruta U-159, además de Barro Blanco, donde los prolongados cortes mantienen, de alguna manera, alerta a los vecinos. En estas localidades rurales, la falta de energía no solo afecta a los hogares, sino también el funcionamiento de los sistemas de agua potable rural y de las motobombas utilizadas para abastecer de agua a las familias, agravando la emergencia pese al mejoramiento de las condiciones meteorológicas. Mireya, auditora de la radio, manifestó su preocupación por la situación que enfrentan numerosas familias del sector Barro Blanco, advirtiendo que la falta de electricidad está generando una emergencia que va más allá de la iluminación de las viviendas, debido al impacto que tienen sobre el suministro de agua y otras necesidades básicas.
4: Porque estamos en una situación crítica acá en el sector de Barro Blanco, Lutún. Somos bastantes familias las que estamos acá sin luz desde el día jueves, desde las 3 de la tarde. Se van a cumplir 48 horas sin luz y sin agua, ¿ya? Entonces, he llamado insistentemente a Saeza, y Saeza dice que la brigada está trabajando, pero está trabajando hace 3 días y todavía no nos puede solucionar el problema. Entonces, yo creo que ya es como ya demasiado. O sea, en el fondo, ya es como una desesperación, ¿me entiendes?
3: Desde Saeza, el jefe de atención al cliente, Luis Fuentes, indicó que las cuadrillas permanecen desplegadas en distintos puntos de la provincia para restablecer el servicio de los sectores afectados.

0: Asegurando que los trabajos se desarrollan de manera ininterrumpida y priorizando las zonas con mayor cantidad de clientes sin energía.
1: Sectores rurales fundamentalmente de nuestra comuna de Osorno son quienes aún luego ya de 48 horas mantienen el suministro interrumpido. Hemos ido avanzando de manera progresiva con nuestras brigadas en terreno. Sin embargo, entendiendo que el temporal, ¿verdad?, que tuvimos el jueves 16 fue de un nivel importante, el daño que existió sobre las instalaciones eléctricas y sumado a eso las condiciones climáticas que eran bien adversas. Había situaciones de riesgo, había lugares en los que no tuvimos acceso específicamente por negativo. ¿Cierto? Deslizamientos de terreno y también caída de árboles.
0: Explicó además que el grueso de la contingencia ya ha tenido solución.
1: De alguna u otra forma, el grueso, ¿cierto? El panorama más complejo que tuvimos las primeras horas fue recuperado. Sin embargo, aún estamos recuperando aquellos que siguen sin suministro tras este temporal. Precisamente por el nivel de daño en las instalaciones eléctricas, al caer árboles fundamentalmente sobre la red, el daño que esto significa y muchos de los postes dañados, tenemos equipamiento que naturalmente complejiza mucho más la operación.
0: Finalmente dijo que hoy la vegetación de la zona y la afectación en las líneas de distribución son un escenario complejo que se debe trabajar en conjunto.
1: La vegetación existente en la zona. Cada año, ¿verdad?, hemos sido conscientes de los daños que finalmente provoca la vegetación sobre la instalación eléctrica, clientes sin suministro, los riesgos que esto significa también para los tránsitos, ¿cierto?, para los caminos y también para las casas. Hemos visto también algunos árboles sobre viviendas. Entonces, de alguna u otra forma, el escenario actual nos dice, ¿cierto?, y nos indica que la vegetación existente va a generar riesgo. Nosotros siempre hemos solicitado y hemos ido trabajando en coordinación para que el despeje de la vegetación, especialmente del sector eléctrico, ¿cierto?, de la línea eléctrica, esté mantenido.
0: De esta manera, los vecinos de zonas rurales esperan tener lo más pronto la restitución de los servicios por la falta de servicios y en muchos hogares la descomposición de alimentos que requieren refrigeración. En tanto, se informó, la prioridad continúa siendo la restitución del servicio eléctrico, considerando que las condiciones meteorológicas han mejorado con el término de las intensas lluvias y el debilitamiento del viento. Sin embargo, el monitoreo se mantiene activo ante el ingreso de un nuevo evento meteorológico asociado a heladas en la región de los lagos, motivo por el cual se decretó una alerta temprana preventiva para coordinar las acciones de respuesta y reducir los efectos que podrían enfrentar las comunidades que aún permanecen sin energía. Desde mañana se prevén heladas con temperaturas que descenderán hasta los 9 grados bajo cero en Futaleufú y los menos 5 en Cochamó. Ante esto, la delegación de Palena planea reforzar el riesgo de sal y también otras medidas. Este pronóstico activó una alerta en la Dirección Meteorológica por heladas moderadas a intensas en la Patagonia Subandina, lugar en el que está ubicado Futaleufú y sectores aledaños. Al respecto, el delegado provincial Marcelo Cifuentes señaló que las zonas más altas de la cordillera resultarán afectadas.
2: Evidentemente vamos a tener temperaturas de los 0 grados aproximadamente y un poquito menos, y Vialidad ya está informada respecto a esta situación, y estas heladas van a caer en las partes más altas. Me refiero a la Cuesta del Braga, me refiero a la comuna de Futaleufú, en el sector del límite internacional, y me refiero también a Alto Malena, en el sector de Valle California, donde ya hay una cantidad importante de sal. Tenemos 25.000 kilos de sal para desplegar con el camión Sacanieves y el esparcidor de sal en estos sectores para evitar cualquier accidente de tránsito.
0: Ante esto, SENAPRE declaró alerta temprana preventiva con el objetivo de aumentar la disponibilidad de recursos y reforzar el monitoreo en la provincia de Palena.
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0: El aumento sostenido de pacientes postrados y con dependencia severa en San Pablo llevó al CESFAM de la comuna a reforzar su atención domiciliaria con un nuevo vehículo entregado por el municipio, herramienta que permitirá mejorar los tiempos de respuesta.

0: respuesta y la cobertura de un programa que actualmente atiende a cerca de 90 usuarios, además de otros 40 pacientes en cuidados paliativos y de fin de vida. Los detalles con Priscila Ropayán.
1: Al respecto, la directora del CEFAM de San Pablo, Claudia Hernández, explicó que la incorporación del móvil representa un avance para el equipo de salud, ya que al no contar con uno, se restringían las visitas domiciliarias y la capacidad de respuesta frente a las necesidades de los pacientes.
2: Por hoy nosotros estábamos muy limitados a la atención de para ellos porque necesitábamos de un móvil propio. Tuvimos en su momento un móvil, pero que lamentablemente tuvo problemas mecánicos y fue insorteable la reparación. Y además considerar que el departamento de salud, el equipo de salud postrado, ¿cierto?, atiende alrededor de 90 usuarios en condición severa de movilidad, ¿ya? Y además de eso, nuestro equipo también trabaja en lo que es cuidados paliativos y fin de vida.
1: La directora agregó que el programa cuenta con un equipo multidisciplinario integrado por un médico, enfermeros, nutricionista, técnicos y trabajador social, quienes realizan controles médicos, curaciones, entrega de medicamentos y alimentos, además de acompañamiento psicológico a pacientes y familias durante procesos de fin de vida. En ese contexto, precisó que la demanda prácticamente se duplicó en los últimos años.
2: Por supuesto que sí, pues nosotros normalmente hace, no sé, 2 o 3 años atrás teníamos alrededor de 40, 45 usuarios, ¿cierto? Hoy por hoy ya bordeamos los 90. Los que tienen que ver con el programa Fin de Vida, a la fecha ya tenemos alrededor de 40 usuarios que también están bajo control. Hoy por hoy el desafío que tenemos nosotros primero es mantener la continuidad desde los profesionales, transformar en un equipo de cabecera para la atención de ellos. Nuestro desafío es mantener los recursos para que ellos puedan seguir haciendo su trabajo, mantener una buena movilización.
1: Hernández sostuvo que junto con el crecimiento de la demanda, también han aumentado los casos de personas jóvenes postradas por cáncer y de adultos mayores que viven solos, lo que obliga a fortalecer las redes de apoyo para los cuidadores y garantizar la continuidad de las prestaciones.
2: Y ahora lo que nos está pasando y que hemos ido viendo en aumentos, muchos adultos mayores solos, postrados, y que tenemos que buscar de cualquier manera poder conseguir un cuidador, y ahí para nosotros es un tremendo desafío porque muchas veces no podemos dar las prestaciones que quisiéramos, podemos estar solo con ese usuario, necesitamos el apoyo de otro, de una persona en su familia que pueda para la continuación de los tratamientos, la higiene y confort y todas esas cosas. Estamos viendo que tenemos mucho adulto mayor solo en San Pablo.
1: La directora concluyó que el acompañamiento que entrega este programa resulta fundamental para pacientes con dependencia severa y en cuidados paliativos, por lo que destacó la llegada del nuevo vehículo como un apoyo concreto para mantener la continuidad de la atención domiciliaria y enfrentar una demanda que continúa en aumento. Sin embargo, advirtió que la permanencia de este programa se encuentra en evaluación debido a restricciones presupuestarias. 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
0: Vamos a otras informaciones porque desde el Ministerio de Obras Públicas y el Gobierno Regional de Los Lagos han abierto a iniciar un diálogo para avanzar en un convenio para recambiar fuentes en la puente, decimos bien, en la región de Los Lagos. Trabajo conjunto que ya existía pero que fue pausado por el GORE para priorizar recursos en otras áreas. El seremi de Obras Públicas, Jairo Quinteros, dijo que buscarán priorizar los puentes que necesitan recambio con urgencia, mientras el gobernador Alejandro Santana dijo que se tiene que evaluar las iniciativas.
4: Respecto a la realidad financiera que está viviendo el GORE y que estamos viviendo nosotros, era muy difícil de sostener. Los puentes son importantes, tenemos más de 1.042 puentes a nivel regional y por lo tanto tenemos que pensar, tener altura de mira, obviamente, y pensar en qué puentes realmente son necesarios de reemplazar.
5: Vamos a evaluar en su mérito y de acuerdo a la disponibilidad presupuestaria la colaboración que pueda hacer el gobierno regional. En eso 100% disponible, pero va a depender costo, si hay un compromiso. No olvidemos que este convenio de programación también, algunos comprometida financiamiento del MOP.
0: Desde el MOP agregaron que están evaluando el número de puentes que requiere un cambio urgente para presentar la iniciativa al gobernador regional, de modo que se priorice las obras que tienen urgencia, considerando la acotada disponibilidad presupuestaria.
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0: En entrevista con la radio, el delegado presidencial Alejandro Redín aseguró que existe una disminución

0: prevención de los delitos violentos en Osorno y advirtió que tomas serán de alguna manera intervenidas si no hay desalojo voluntario. Así lo dio a conocer la autoridad, quien ratificó la disminución de los delitos violentos, aunque reconoció que hechos de alta connotación pública, como los disparos registrados en las cercanías del CEFAM de Rahue Alto, mantienen la sensación de inseguridad entre los vecinos. Frente a ello, la autoridad señaló que se ha reforzado la estrategia preventiva con operativos y patrullajes entre 2 y 13 veces por semana en distintos puntos de la ciudad.
1: Ha habido una disminución de los delitos violentos, pero el problema está que los delitos violentos siempre son connotados públicamente. O sea, ocurrió estos disparos que ocurrieron cerca de CEFAM de Rahue Alto, ¿cierto? Que obviamente está en la retina todavía de las personas. Y lo que hemos nosotros adoptado por estrategia es que se están haciendo copamientos 2 a 3 veces a la semana en diversos puntos de Osorno, ya sea en el Eutero Ramírez, como en otros puntos donde normalmente están el hurto o el lanzazo, conocido también.
0: Revin explicó que el trabajo en materia de seguridad se basa en el análisis de las denuncias que recibe Carabineros a través de sus sistemas de monitoreo en tiempo real, por lo que hizo un llamado a la comunidad a utilizar el número *4242 y formalizar las denuncias, aun cuando exista la percepción de que estas no tienen resultados inmediatos.
1: Porque también hemos escuchado vecinos que muy legítimamente dicen: es que nosotros sentimos que hacemos la denuncia y no pasa nada. Pero háganle igual, porque no puede quedar esto fuera de la estadística, porque las estrategias de Carabineros de Chile se basan precisamente sobre la cantidad de incidencias que se van detectando a través de estos sistemas altamente avanzados. Por tanto, quien no denuncia y después reclama inseguridad de su sector, lo único que está logrando es que no se pueda integrar su sector dentro de la estrategia.
0: En relación a las ocupaciones irregulares, el delegado sostuvo que el Estado actuará con criterio humanitario, considerando las difíciles condiciones del invierno y la presencia de niños en algunos asentamientos. Sin embargo, fue enfático en señalar que se promoverá la salida voluntaria de quienes habitan en tomas y advirtió que, de no concretarse, se procederá a intervenir con la fuerza pública para establecer el uso de los bienes fiscales.
1: A ver, aquí hay que entender una cosa: los bienes fiscales son bienes de todos nosotros, lo que nos implica que vamos a actuar también con un grado de humanidad, porque entendemos que hay niños de por medio, etcétera, y estamos con un invierno crudo. Sin perjuicio a ello, la invitación desde ya a las personas que están en estas tomas es a salir por su cuenta voluntariamente. No esperen que nosotros caigamos con la fuerza pública, porque lo vamos a hacer.
0: La autoridad agregó que ha realizado visitas a terreno en campamentos y sectores complejos de la comuna para conocer de primera fuente la situación de seguridad. Asimismo, afirmó que existe una coordinación permanente con Carabineros y la Policía de Investigaciones para aportar antecedentes que fortalezcan las labores de inteligencia frente al narcotráfico, destacando operativos desarrollados en Rahue Alto que permitieron desbaratar puntos vinculados al tráfico de drogas 3 meses de investigación.
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0: En otro marco de noticias, les contamos que aunque la región de los Lagos mantiene una de las tasas de desocupación más bajas del país, con un 7,1% frente al 9,4% nacional, el último termómetro laboral del Observatorio Laboral también evidenció señales de desaceleración, entre ellas un aumento en la informalidad laboral hasta el 28,4%, la pérdida de más de 6.400 empleos asalariados formales y una participación laboral de apenas 56,5%, la más baja de Chile por segundo trimestre consecutivo. Frente a este escenario, la Cámara de Comercio de Osorno advirtió que las cifras reflejan problemas estructurales del mercado laboral y planteó la necesidad de contar con mediciones más representativas de las distintas realidades productivas de la región. Así lo indicó su presidente Luis Rigorrigui.
3: Encontramos muy relevante que la academia genere estos informes que son realmente para implementar lo que está pasando correspondiente a la región de los Lagos. Pero esta región es bastante dispersa en sus funciones, por tanto, de alguna manera, estamos pidiendo que esta información sea más focalizada en el sector norte agrícola correspondiente al sector de los Lagos y la parte sur de la región de los Lagos, que tiene que ver con lo que es pesca, salmón, viticultura y actividades provenientes del litoral. Y eso incluye también lo que significa la leche, porque la relación directamente de dónde se midió o cómo se midió este informe es totalmente relevante con respecto a la realidad local.
0: El presidente del gremio, Luis Rigorrigui, sostuvo además que otro aspecto preocupante es la dificultad que enfrentan los jóvenes para incorporarse al mercado.

0: laboral, situación que atribuyó al bajo crecimiento económico y a los mayores costos asociados a la contratación de nuevos trabajadores.
1: El informe no lo refleja, pero a nivel nacional se ha reflejado a través de la Cámara Nacional de Comercio y otras instancias de que el aumento de cesantía en jóvenes bajo 25 años en hombres llega al 25% aproximadamente, en mujeres casi al 29%. Y eso es tremendamente importante y relevante porque está reflejando que no hay una oxigenación laboral. No se están generando nuevos empleos o no se está generando una renovación de grupo etario laboral. Estamos creando un grupo laboral bastante de mayor edad porque la exigencia correspondiente a generar los recambios laborales para empresas es tremendamente onerosa. Entonces, se mantiene empleo con más años de servicio, porque contratar empleados nuevos en base al bajo crecimiento es muy difícil.
0: Se afirmó que el informe constituye una herramienta relevante para proyectar el comportamiento del mercado laboral, aunque insistió que en el país se requiere mayor flexibilidad para la contratación y certezas para incentivar la inversión, señalando que la incertidumbre regulatoria mantiene frenados proyectos que podrían traducirse en nuevos empleos.
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0: Hasta fin de mes, la justicia suspendió el arresto domiciliario nocturno que pesa contra el exalcalde Jeroboy Paredes, quien está imputado por eventuales delitos relacionados a corrupción al interior del municipio de Puerto Montt durante su administración. El destituido jefe comunal enfrenta un extenso problema médico en sus ojos, además de otras patologías que han debido tratar fuera de la región, lo que ha derivado que en varias oportunidades solicite que se cancele temporalmente alguna medida cautelar. La suspensión de la medida cautelar se extiende desde mañana hasta el 30 de julio, ambos días inclusive, dice el documento judicial que ratifica el permiso. Pese a esto, se mantiene con prohibición de salir del país. El municipio de Purranque expuso al Ministerio de Educación las principales dificultades que enfrenta el sistema educacional comunal, con énfasis en problemas administrativos detectados por auditorías y en la necesidad de avanzar de forma ordenada hacia el traspaso al futuro Servicio Local de Educación Pública, SLEP. Los planteamientos fueron realizados durante una reunión entre la alcaldesa Alicia Villar y el seremi de Educación, Dalmiro Yáñez, instancia que además se revisaron requerimientos vinculados al mejoramiento de infraestructura de los establecimientos educacionales de la comuna.
3: Por lo tanto, él vino a conocer que todo nuestro sistema y la parte educativa, cómo estábamos. Le presentamos algunos nudos críticos que tenemos como en este sentido, lo que nos reflejó incluso la auditoría, ¿no es cierto?, de esos faltos no acreditados. Entonces, le presentamos los problemas que tenemos para ver las actividades de solución futura. Y además, que tenemos que tener nosotros todo claro y transparente para cuando nos traspasemos al SLEP. Entonces, y tenemos que tener, como dicen en la jerga, las cuentas claras. Entonces, son cosas que tenemos que ordenar. Ojalá que nos ayuden a ordenar cosas pasadas que en este minuto nos están afectando a nosotros.
0: Respecto del proceso de desmunicipalización, la alcaldesa indicó que este se desarrollará por etapas y que el acompañamiento del Ministerio de Educación será clave para cumplir adecuadamente cada una de ellas. En ese contexto, sostuvo que la principal solicitud apunta a contar con asesoría técnica y orientación para concretar una transición ordenada hacia el nuevo sistema educativo.
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0: 8 grados es la temperatura del momento en Osorno, con cielo nublado a esta hora. Probabilidad de precipitaciones 10%, humedad 79%, viento 10 kilómetros por hora. En tanto, para este domingo la temperatura máxima será de 7 grados, 0 grados indica en este minuto la mínima, con cielo nublado para este domingo en Osorno. Hasta aquí la revisión de noticias en Radiograma. Muchas gracias por informarse con nosotros. 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Son las 14 horas con 27 minutos. Siga acompañándonos en breve. 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
1: Vamos a conocer de inmediato todas las novedades en el plano nacional y también internacional con el Mundial de Fútbol que ya entra en su recta final para este fin de semana. Para ello, vamos a invitarles a conocer todos los detalles junto a Benjamín Rojas.
2: Comenzamos con el Mundial porque entró en su recta final, solo quedan dos partidos por disputarse. Hoy es el primero desde las 17 horas en el Hard Rock Stadium de Miami. Inglaterra y Francia se enfrentarán por el tercer lugar de la competición. Y un tema que se repitió en las conferencias de prensa de ambos equipos fue la motivación para disputar este partido, tomando en cuenta que quedaron solamente a un paso de poder jugar la gran final. Sobre esto se refirió el técnico de Inglaterra, Thomas Tuchel.
3: All of these four teams wanted to be in New York.
4: Los cuatro equipos querían estar en Nueva York, pero se trata de un partido oficial de la Copa del Mundo. Para Inglaterra es la oportunidad de lograr su mejor resultado en 60 años. Es un partido importante contra una de las mejores selecciones del mundo, quizás la que mejor forma mostraba hasta la semifinal. Y la mentalidad no es algo que se puede activar o desactivar a voluntad.
3: Switch on and switch off, as you like it.
2: Menciona Thomas Tuchel que podría ser la posibilidad de el mejor resultado de Inglaterra en 60 años. Recordemos que en 1966 se coronaron por única vez campeones del mundo y no pudieron repetir o llegar a esa instancia nuevamente. Por eso esta podría ser esa posibilidad. 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
6: A esta hora tomamos contacto con la información que llega desde Valdivia. Vamos hasta el hospital de Valdivia porque habla hasta ahora el general director de Carabineros, Marcelo Araya. Escuchamos.
7: Confirmar el fallecimiento del cabo primero Marcos Combe. Para la institución, para la familia de Carabineros y para todo el país es un día triste, un día muy lamentable. Estamos con la familia, estamos solidarizando con ellos. Y la verdad que cuesta cuando uno de los nuestros se va. Cuesta cuando un funcionario que ha entregado su vida por el país se aleja de esta forma. Y como carabinero nos corresponde, por supuesto, rendir un sentido homenaje hacia él, hacia su familia. Y nosotros los carabineros vamos a seguir tristes, podemos llorar también, podemos sufrir. Pero sin lugar a dudas vamos a seguir trabajando con más fuerza. Y esa es la forma de tributar esta tan lamentable y trágica pérdida de un joven que lo entregó todo por su país, un joven que quería paz, un joven que vestía con orgullo el uniforme, 32 años, con los años de servicio que le permitió especializarse, especialista en operaciones policiales. Y hoy día nos deja. Por lo tanto, tenemos una serie de sentimientos que son muy encontrados. Pero sin lugar a dudas vamos a seguir trabajando y valoramos todas las muestras de afecto, de apoyo, no solamente a carabineros, a la familia, sino que son muestras evidentes de que esto no puede volver a ocurrir. Y nosotros vamos a seguir trabajando. Y ese es el tributo que vamos a hacer. Hoy día los carabineros están desplegados en todo el territorio nacional. Están en esta contingencia, están en la adversidad, pero también triste, y la única forma de seguir adelante es con más trabajo, más esfuerzo. Agradecemos desde el Hospital Regional de Valdivia, que desde el primer momento le prestó las máximas y mejores atenciones. A todo el personal médico, se lo dije a su director también. Muchísimas gracias por toda la forma en la cual fue atendido nuestro cabo, que hoy en día descansa en paz. Muchísimas gracias a todos y ahora vamos a preparar la justa despedida que le corresponde a quien entregó su vida por el país. Muchísimas gracias a todas las autoridades, a todos quienes han llamado, a quienes han solidarizado con esto. Pero vuelvo una vez más a reforzar que la institución va a estar de pie, más fuerte que nunca, combatiendo el crimen, pero siempre también recordando lo suyo.
8: General, habló con el presidente de la República, ¿habrá duelo nacional?
7: Bueno, nosotros también hemos recibido, yo he hablado también con su excelencia el presidente de la República, con el ministro de Seguridad, con muchas autoridades. En lo institucional también tenemos una serie de medidas. Lo que me corresponde a mí anunciar es en el aspecto institucional. Nosotros como institución también decretamos duelo institucional, que se va a contar en este momento. Por eso verán en todos nuestros cuarteles nuestra bandera institucional a media asta. El resto de medidas, por supuesto, hay algunas que son de temas administrativos, que eso son del ámbito interno.
5: ¿Los homenajes serán en la Araucanía?
7: Bueno, en lo preliminar estos son aspectos que tenemos que verlos con la familia, tanto con su esposa como con su madre, y en lo que nos han manifestado es que van a haber ceremonia en la ciudad de Temuco y que los funerales serían en Puerto Montt. Por lo tanto, lo vamos a estar acompañando para darle el último adiós a este gran funcionario mártir de la institución, mártir del país.
8: Ahora el cuerpo será llevado al servicio médico legal. ¿Dónde
7: será? Ahora lo que corresponde va al servicio médico legal y posteriormente son los familiares quienes hacen su última actividad con ellos y se entrega a la funeraria para el desplazamiento a la ciudad de Temuco.
8: ¿Habrá por
7: dejo
8: de órgano general?
7: Yo desconozco todo eso y no me corresponde a mí señalarlo. Voy a dejar también a la delegada presidencial regional, autoridades que nos han acompañado desde el primer momento. Yo vuelvo a señalar, tuvimos al ministro de Seguridad permanentemente con nosotros. Las muestras de apoyo del gobierno han sido evidentes, las valoramos mucho y también quiero cederle la palabra a ella para que pueda señalar lo que corresponde.
9: Las palabras del general director de Carabineros, Marcelo Araya. Pasamos a escuchar ahora las declaraciones de la delegada presidencial Vicky Carrasco.
5: Autor del disparo que provoca la muerte al cabo Nayla. Escuchamos a la delegada presidencial.
10: Hoy 18 de julio parte a los brazos de nuestro señor, nuestro carabinero Marcos Cosme. Quiero extender mis sinceras condolencias a la familia de nuestro carabinero y a toda la institución de Carabineros de Chile. Quiero que se sientan el respaldo irrestricto de esta delegada y de nuestro gobierno del presidente José Antonio Kast. Y sepan que como gobierno vamos a poner todo nuestro esfuerzo para que este criminal se le aplique todo el rigor de la ley. Este criminal va a pagar, y junto a él, todos quienes lo encubrieron todo este tiempo. Que Dios bendiga y cuide a la familia y les fortalezca, y que Dios cuide en el ejercicio de sus funciones a nuestros carabineros de Chile. Muchas gracias.
5: ¿Habrá duelo nacional, delegada, habló con el presidente?
10: Estuvimos en contacto con nuestro presidente, con nuestro ministro del Interior. Apenas terminemos este punto de prensa, ahí el ministro va a hacer el anuncio de lo que corresponda, del duelo nacional.
5: ¿Viajará el ministro a la zona, el presidente de la República, acompañando a la familia?
10: Toda esa información la podemos ir entregando más adelante. Muchas gracias.
9: Escuchábamos las declaraciones de la delegada presidencial, Vicky Carrasco, en Los Ríos, refiriéndose entonces a la confirmación de la muerte del cabo primero Marco Cosme, quien, recordemos, sufrió un impacto balístico tras participar de un procedimiento realizado en la costa de Valdivia en medio de la captura del último prófugo por el caso Naim. Se ha confirmado así entonces por las autoridades, el general director Marcelo Araya, el fallecimiento de este funcionario de Carabineros. Indicó de que en estos momentos será trasladado al servicio médico legal y posteriormente a la ciudad de Temuco. También se indicó de que finalmente el funeral del funcionario de Carabineros se realizará en la ciudad de Puerto Montt, en el Hospital Regional de Valdivia. 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
2: Ahora pasamos al ámbito nacional, porque Colo Colo afrontará este sábado un amistoso internacional ante Millonarios de Colombia en la Noche Embajadora, que es la conmemoración de los 80 años del club colombiano. El compromiso se disputará desde las 19 horas de acá de nuestro país en el estadio El Campín de Bogotá y será una de las últimas pruebas del conjunto albo antes del regreso del campeonato nacional. En ese partido, el entrenador del Cacique, Fernando Ortiz, valoró esta semana de intertemporada.
12: Muy bueno, muy satisfactorio de parte nuestra como cuerpo técnico, tener una semana de preparación previa al inicio de la segunda ronda de nuestro campeonato. Poner

0: ponernos un poco a tono en lo físico y terminar luego con un amistoso con la invitación de Millonarios acá en Bogotá, satisfecho personalmente.
1: En el tenis, Alejandro Davilo, número 31 del ranking ATP, cayó por 2-1 en las semifinales del ATP 250 de Bastad ante Andrei Rublev, 16 del mundo. El chileno perdió con parciales de 4-6, 6-4 y 4-6. Y por último, en la Fórmula 1, que se disputó la carrera clasificatoria para el Gran Premio de Bélgica en el circuito de Spa-Francorchamps, el italiano de Mercedes, Kimi Antonelli, consiguió la pole position. En segunda posición, Max Verstappen de Red Bull. Y aunque en la carrera Lando Norris había terminado tercero, debido a una penalización de 10 puestos por un cambio en el motor fuera de reglamento, lo hizo retroceder en la parrilla 10 puestos y quedó en el tercer lugar George Russell de Mercedes.
2: Muchas gracias.
1: Muy buenas tardes.
3: Buenas tardes.
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0: De inmediato pasamos a conocer las informaciones de las 15 horas. Se lo informamos oportunamente. Se confirmó la muerte del cabo primero Marco Cosme en el hospital de Valdivia. La información con Andrea Solís de Radio Bio Bio en esa ciudad.
1: Se ha confirmado la muerte del cabo primero de Carabineros Marco Cosme en el hospital base de Valdivia. Así lo confirmó el general director de Carabineros Marcelo Araya en una vocería que realizó hace pocos minutos atrás en el exterior del recinto médico, indicando de que el cabo primero de 32 años perteneciente al GOPE de la Araucanía falleció mientras recibía atención médica en el hospital base de Valdivia. Recordemos de que el funcionario policial fue ingresado el día miércoles tras recibir un impacto balístico en su cabeza, situación que lo mantuvo por riesgo vital durante los últimos días con un compromiso cerebral y que ahora lo ha confirmado así el general director de Carabineros Marcelo Araya. La muerte de este funcionario policial, indicó que será trasladado en estos momentos hasta el servicio médico legal y posteriormente la despedida se va a realizar en la ciudad de Temuco y luego el funeral será realizado en la ciudad de Puerto Montt. En Valdivia, Bio Bio, la radio.
0: Tanto el presidente de la República, José Antonio Kast, se pronunció a través de una publicación en sus redes sociales del fallecimiento del cabo primero de Carabineros, Marcos Cosme Barquero, de 32 años, que participó en un operativo que pretendía capturar al sindicado como autor material del asesinato del suboficial mayor Eugenio Naín, cuando recibió un impacto balístico en su rostro. La publicación en la red social X da cuenta de lo siguiente, textual, escribe el presidente. Ha fallecido Marcos Cosme Barquero, cabo primero de Carabineros. Tenía 32 años. Fue asesinado cobardemente por un prófugo de la justicia que hasta ahora había vivido en completa impunidad. Nos vamos a asegurar que este criminal pase el resto de su vida en la cárcel y que todos los que lo protegieron y encubrieron se hagan responsables. La empresa Chilquintar actualizó el estado de la reposición del suministro eléctrico en la región de Valparaíso. Nos informa Aníbal Rosales, de Radio Bio Bio en Valparaíso.
2: Así es, hace algunos instantes Chilquinta informó que 131 mil clientes permanecen afectados por interrupciones del suministro eléctrico en la región de Valparaíso tras el sistema frontal. Hasta las 13 horas de este sábado, la empresa registraba requerimientos en 791 puntos distintos. Las comunas con más clientes sin energía son Quilpué con más de 18 mil, Valparaíso con 10.754, Villa Alemana con 9.810 y Quillota con 8.319. También se reportaron cortes importantes en Nogales, La Galera y Limache. El subgerente de Asuntos Externos de Chilquinta, Alexis Palacios, señaló que la compañía mantiene desplegada una capacidad 6 veces superior a la habitual para avanzar en la reposición. A su vez, los equipos regionales se sumaron personal de otras compañías eléctricas provenientes de Antofagasta, Santiago y el sur de Chile. Desde la región de Valparaíso, Bio Bio la radio.
0: Ahora en el plano local, digo, rectifico, en el plano local, información con Pedro Abarzúa.
3: Sí, déjeme contarle que durante esta jornada se activaron las unidades URO en búsqueda de Carlos Uribe, este hombre de 46 años de edad, que se encuentra extraviado desde el pasado martes 23 de junio del presente año en las aguas del río Rahue. Dos embarcaciones de la unidad de búsqueda y rescate Osorno estuvieron realizando labores temprano en Río Bueno y Osorno. Voluntarios de estas unidades desplegadas en el río Rahue para poder dar cuenta de las labores y pericias de rastreo con esta persona, este hombre de 46 años de edad, Carlos Uribe. 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
0: 8 grados la temperatura a esta hora en Osorno, cielo nublado y la humedad del 78%, a las 15 horas con 8 minutos.
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0: ¿cómo le va? Le saludamos tarde del día sábado. Nos sorprende en poca actividad, así pudimos apreciar en la ciudad del desplazamiento vehicular. Muchos están en el entorno familiar, el descanso que permite también esta jornada. Y que no es menos porque hace la temperatura, quedaron en casita. Así que no se preocupe, ustedes se quedan en casa, nosotros vamos a estar con la música y también con el contacto informativo cuando así lo amerite. Se va a informar a través de la radio. Que sea una buena tarde de sábado para todos.
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Lo que ocurrió en la semana, ¿verdad? Aquella alerta, ese río meteorológico que nos iba a acompañar, que comenzaba en el sur y que se iba a desplazar hacia, lentamente hacia el norte. Llegó efectivamente en la semana. Los mayores estragos fueron los cortes de energía eléctrica y principalmente en el sector de

San Juan de la Costa. La comuna de San Juan de la Costa fue la comuna más afectada en este fenómeno meteorológico que tuvimos durante la presente semana y que todavía tiene algunas consecuencias en lo relacionado con la electricidad. Hay un dato a propósito de aquello, porque Senapred ha declarado alerta temprana amarilla por riesgo de deslizamientos y derrumbes. Hay un corte preventivo. ¿Dónde? La ruta U400 en el cruce Pucatrigüe, para tenerlo presente. Este va a comenzar desde las 21 horas y hasta las 06 horas de mañana domingo. Solo podrán transitar residentes del sector, vehículos de emergencia y evitar desplazamientos innecesarios a la zona de la costa, precisamente al sector de Pucatrigüe. Reiteramos entonces, porque la Dirección Regional de Senapred ha declarado alerta amarilla para la comuna de San Juan de la Costa. Hay aumento del riesgo de remociones en masa, llámese deslizamiento, derrumbes y caída de rocas, producto de las intensas precipitaciones y fuertes vientos que han afectado y afectan a la zona. Los mayores sectores de riesgo son Barrio Costero, Bahía Mansa, Michael Poy y Pucatrigüe. Es por ello que se suspende corte preventivo de la ruta U400 en el cruce Pucatrigüe en el horario desde las 21 hasta las 06 horas de mañana domingo. A hacer caso y a cumplir de las indicaciones que nos está entregando la autoridad.

pones el cielo gris en el ácido ozono, se lo contamos a usted que nos acompaña en otro punto de la región o en otro punto del país. Para los que están en la ciudad o en las cercanías, nos llegó recién la invitación, gracias a Lucía, y la hacemos partícipe de inmediato al resto de nuestros auditores, para lo que va a ser la fiesta del folclore, la gran peña folclórica de Lagos del Sur, la Casa Folclore Osorno. La invitación es para esta jornada desde las 19:30 horas. Va a haber muy buena atención, como siempre es en las peñas folclóricas, las cosas rancas típicas del sur también. ¿Qué nos dice? Estará participando la agrupación Amigos de la Cueca Osorno, Raíces del Arauco, Conjunto Folclórico, Cantos de mi Tierra y Conjunto Folclórico Incahuén Osorno. Ahí, con valor de ingreso bastante módico de esta gran peña folclórica de Lagos del Sur. ¿Quién organiza? Ambiente familiar, buena música, taller folclórico Lagos del Sur. Ellos deben ser los organizadores que están dejando la invitación para que usted asista, para quienes gustan del folclore, encontrarse con lo nuestro, en un punto muy cercano al centro de la ciudad. La Casa del Folclore, aquí a pasos, en el comienzo de Inés de Suárez hacia el sector de Ovejería. Usted llega a los semáforos en fila por Inés de Suárez de Medo, pero tiene que frenar porque hay que doblar hacia la derecha si es que alcanza estacionamiento. Si no, se estaciona en cualquier lado. Pero quién va a decir que no se puede estacionar, si muchos se estacionan donde no se puede estacionar. Entonces, usted determina dónde se va a estacionar finalmente. Que sea una buena jornada de folclore esta tarde, ya tarde noche, a las 19:30 horas. Vamos a continuar. Gracias, Lucía. Que tengas buena tarde también. No sé si Lucía será integrante de alguna agrupación folclórica, pero nos dejó este buen dato para este fin de semana en Osorno.

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que hay más de alguna actividad relacionada con el folclore. A propósito de uno de los grupos, inmediatamente nos llega otro datito, aparte del que nos entregó Lucía para esa peña folclórica a las 19:30 horas. Y uno de los grupos participantes de la peña folclórica va a tener pega doble en la jornada. ¿A qué nos referimos? Te voy a contar de inmediato por qué. ¿Dónde quedó? Aquí tiene que estar. Aquí está. Exacto. Nos dice lo siguiente: Raíces del Arauco, conjunto folclórico, tienen un gran bingo en la jornada, ¿sí? De las 17 horas en adelante. Y la invitación es para ir a los salones del Círculo de Suboficiales de Carabineros en Retiro, que está acá, en la avenida Manuel Rodríguez. ¿Se ubica dónde está la radio? Bueno, de ahí hacia arriba, hacia la cordillera, hay que llegar al número 1525. Ahí está esa sede donde se va a realizar este bingo que ha organizado el conjunto folclórico Raíces del Arauco. Y me imagino que después de esa fiesta del bingo, se irán rápidamente para participar de esta peña folclórica que comienza a las 19:30 horas. O sea, bastante actividad relacionada con el folclore. Dos actividades. Una en la que usted puede ganar ya pronto a partir de las 5. Y luego para disfrutar, lo que gane lo pasa a gastar de inmediato a la peña folclórica. ¿Verdad que es buen panorama? A propósito de la invitación que nos hizo en primer lugar Lucía, esta la traspasamos a nuestros auditores también para este gran bingo familiar. Hay interesantes premios. Estoy viendo de los premios, la mayoría, son todos dinero en efectivo. Todos dinero en efectivo. Solamente hay un premio sorpresa, ¿ya? Para que lo pase bien, para que gane. Hay gente que sigue los bingos, tiene una rotativa de los bingos. Y nos dice, ¿dónde hay? ¿Usted sabe dónde está el ratito del bingo? Bueno, este es uno. Ojalá que pueda ganar alguno de los premios. También de pasarlo bien, de entretenerse. Esa es la idea también. Vamos avanzando, las 15:37 minutos, a fin de semana junto a la radio.

Vamos a revisar para aquellos que están disfrutando del fin de semana. No nos dice lluvia para el resto de la jornada. La verdad de las cosas es que hay un 10%, y eso habitualmente en el sistema siempre aparece. Probabilidad de lluvia, nada. En la jornada va a seguir bajando la temperatura, ¿eh? Vamos a tener ya para mañana grado cero. Va a estar rondando por ahí o factor negativo en la temperatura para mañana en la mañana. La buena noticia es que es domingo y un altísimo porcentaje de la población va a estar descansando. Pero para aquellos que van a laburar temprano, mañana domingo a levantarse muy abrigados. El lunes mejora un poco de la condición. Va a aparecer el sol por acá en Osorno. Eso sí que vamos a andar un poquito congelados en el comienzo. Menos 2 grados para el día lunes y con mínima, o sea, máxima de 8 grados. Y a la jornada siguiente, que es el martes, se volverá a repetir temperatura bajo 0, menos 2 y con máxima, digo, 9 grados. Ahí está la condición. A prepararse en todo lo que va a significar. En breve le voy a contar respecto de la condición. Hemos visto bastante actividad en los parques de la ciudad y eso indica de que la calidad del aire está propicia para la actividad. Pero lo vamos a revisar en minutos. Las 15 horas con 41 minutos.

norteamericano. Allí se desarrolla la historia, historia que tiene muchos matices: el amor presente, la competencia, como nos recordara Iceman, también la superación personal, los miedos y la banda sonora. Uno de los grandes aciertos de esta película fue su banda sonora, que incluye a Kenny Loggins, a Berlin y a otros grandes de la música. Aunque tras su estreno tuvo muchas críticas, Top Gun luego se convirtió en un fenómeno mundial, siendo exhibida en cines de todo el orbe. Top Gun, Pasión y Gloria, una banda sonora espectacular. Imágenes sin duda alguna inolvidables de aquellas batallas aéreas. Y por supuesto, el recuerdo de una película absolutamente ochentera en esta cápsula musical.

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Fin de semana de conclusión de la Copa. Google todavía está con homenaje a la Copa FIFA 2026. En el buscador aparece ahí el manito jugando a la pelota. Ahí, dele que dele. Dos partidos. El de esta tarde a las 5 entre Francia e Inglaterra, y mañana por el título entre España e Argentina. Hispanoamérica ahí en la final del Mundial 2026, Canadá, Estados Unidos, México. La casa de apuestas abierta a todas, inclusive hasta para el tercer lugar, de quien se queda con el premio de consuelo, como se señala el de ganar el partido el día sábado. Nadie quiere llegar a esta instancia de jugar el partido el día sábado, si se está a las instancias finales. Todos quieren llegar a la gran final, y solo dos equipos ya han llegado y están en la víspera, en la preparación ya de dicho encuentro. Quedamos de hablar, nos vamos a separar un ratito, porque los compromisos hay que cumplirlos de inmediato. El pronóstico de la calidad del aire para hoy nos dice que es regular, ¿ah? Esa es la condición. De mantenerse el frío, es de esperar que se mantenga en regular. Podríamos llegar a alerta para mañana domingo, pero todavía la autoridad del Ministerio del Medio Ambiente no ha señalado cuál es la condición para mañana, previendo un poco ya con la información que entrega también Meteorología de Chile. Nos quedan pocos minutos para las 4 de la tarde. Ya en breve estamos actualizando de las informaciones.

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2: De inmediato pasamos a conocer informaciones de la hora, el contacto con información local, Priscila Rubayán.
3: La cartera de proyectos de Purranque avanza con respaldo en el Consejo Provincial. Esto en una reciente instancia en la que participaron autoridades locales, la Comisión Provincial de la Unidad del Gobierno Regional de Los Lagos. Una instancia en la que la División de Planificación presentó el anteproyecto regional de inversiones ARI 2027 de la comuna

0: de Porranque. En esta oportunidad, la cartera de proyectos priorizados por el municipio recibió, bien digo, la aprobación unánime de la comisión, un respaldo que deberá ser ratificado el próximo miércoles 22 de julio durante la sesión plena del Consejo Regional que se va a realizar en la capital regional. Dentro de las iniciativas priorizadas, ya cuentan con financiamiento y se encuentran en ejecución los proyectos de reposición de la posta rural Colonia Ponce, construcción del servicio APR Los Ángeles, reposición del cuartel de la cuarta compañía de bomberos y la reposición de la posta rural Coligual, los que continuarán su desarrollo durante el año 2027. 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
1: Personas han comenzado a reunirse en las afueras del servicio médico legal en Valdivia a la espera de la llegada del mártir de Carabineros Marco Cosme. La información con Andrea Solís desde Radio Bio Bio en Valdivia.
2: Nos encontramos en el exterior del servicio médico legal en Valdivia, lugar donde se espera de que en los próximos minutos pueda llegar el cuerpo del mártir de Carabineros, Marco Cosme. De a poco han comenzado a llegar personas hasta este recinto con globos blancos, también con flores, para como una muestra de aprecio y cariño también a la familia y a toda la institución de Carabineros. En estos momentos, en este recinto no se observa resguardo policial, el tránsito está expedito y habilitado, sin embargo también se espera de que en los próximos minutos eso pueda cambiar dado la llegada del vehículo que debe trasladar el cuerpo del funcionario de Carabineros Marco Cosme hasta este recinto. Se ha señalado también de que será escoltado por Carabineros y bomberos. Nos mantenemos así a la espera de que pueda llegar su cuerpo ya en los próximos minutos hasta el servicio médico legal en Valdivia. En el lugar, Bio Bio la radio.
1: Vamos al sector político. El Partido Republicano condenó el asesinato del cabo primero Marco Cosme y exigió que los responsables reciban las máximas sanciones que establece la ley. Más detalles con Valentina Obrique.
3: Exigimos que los responsables se enfrenten las máximas sanciones que establece la ley. El Estado de Chile debe respaldar sin ambigüedades a sus policías y combatir con toda la fuerza a quienes asesinan a nuestros carabineros. Palabras con las que el Partido Republicano reaccionó al asesinato del cabo primero de Carabineros, Marco Cosme. A través de una declaración pública, la colectividad lamentó el fallecimiento del funcionario policial, quien murió mientras participaba en el cumplimiento de una orden judicial en la región de Los Ríos, en el marco de la investigación por el homicidio del suboficial mayor Eugenio Naín. Desde el partido calificaron el crimen como un hecho que vuelve a enlutar a Carabineros de Chile y al país. Asimismo, expresaron sus condolencias a la familia del cabo y a sus seres queridos y a toda la institución, insistiendo en que el Estado debe entregar un respaldo decidido a las policías y perseguir con todo el rigor de la ley a quienes atenten contra la vida de los funcionarios policiales del país. Gracias, María.
1: En este instante volvemos a retomar el contacto con Biobío Valdivia porque en estos momentos el cuerpo del cabo de Carabineros Marcos Cosme deja el hospital base de Valdivia y es trasladado al servicio médico legal. Ahí está en la información Cristian Serna.
4: Acaba de salir desde el hospital base de Valdivia en dirección al servicio médico legal la caravana donde va el cuerpo del cabo de Carabineros Marcos Cosme, quien murió luego de recibir un impacto de bala tras participar de un operativo en la zona costera de Valdivia. Escoltado por carabineros, bomberos, también personal de seguridad ciudadana, van a esta hora liderados por motoristas de carabineros en dirección al servicio médico legal por Avenida Francia. Hemos observado a familiares que estaban esperando también el cuerpo del uniformado en el exterior del hospital base de Valdivia. Junto a ellos, personal del GOPE. Recordemos que el carabinero fallecido formaba parte de esta dotación del golpe de la Araucanía. Han hecho una formación en el exterior con su tenida de trabajo habitual para retirar el cuerpo del hospital base de Valdivia y que a esta hora va en dirección al servicio médico legal acá en la capital regional. Hay un homenaje que se le va a realizar también en distintas unidades policiales de Valdivia. En el transcurso de la tarde se conocerá el cronograma, pero se ha indicado ya por parte del general director de Carabineros que debería ser llevado a la Araucanía en el transcurso de esta misma tarde. Y eso es lo que está ocurriendo acá en Valdivia. 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
1: Entre Lagos, en la comuna de Puyehue, a esta hora el cielo está nublado, 7 grados la temperatura y la humedad marca un 88%. Las 16 horas con 5 minutos.
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hablando de lo que nos deja esta jornada, 18 de julio, día sábado, en el mundo. Tiene un día de mucho reconocimiento para una gran figura de la integración, Día Internacional de Nelson Mandela, como reconocimiento a los aportes del expresidente de Sudáfrica en materia de la cultura de la paz y de la libertad. Esto fue decretado en el año 2009 por la ONU. Y el objetivo que se persigue al celebrar esta fiesta, el Día de Nelson Mandela, es demostrar que cada persona puede ser el detonante de un gran cambio dentro de sus comunidades. Tan solo al realizar acciones sencillas en su ámbito. Puede ser participar en un grupo de donaciones en la comunidad, el cuidado del medio ambiente hoy por hoy, conocer y ayudar a los vecinos, ayudar a crear comunidad en el barrio para conseguir las mejoras suficientes. Al final, creo que esta es una buena frase. Cualquier pequeña acción puede hacer la diferencia. Para la edición 2026, esta campaña, avalada por la Fundación Nelson Mandela y reconocida oficialmente por la ONU, mantiene un llamamiento directo a la acción individual y también colectiva. Juntos podemos, juntos somos más, pueden ser o no. Frente a la pobreza, frente a la desigualdad, con el lema, todavía está en tus manos combatir la pobreza y la desigualdad. Ese es el lema, la frase para la acción en el día de Nelson Mandela, en este día 18 de julio. A propósito, lo consultamos de inmediato, ¿ha realizado alguna buena acción en el último tiempo? No lo vamos a preguntar en el último día. A lo mejor es bueno planteárselo. Y es bueno realizarlo a lo mejor hoy, sí, que está la ocasión. Vuelvo a tomarme y nos agarramos a esa frase. Cualquier pequeña acción puede hacer la diferencia.

Un regalo musical para esta hora de la tarde en el fin de semana. ¿En familia? ¿En compañía? Qué bueno, porque este tema tiene que ver mucho a propósito de familia, a propósito de las generaciones nuevas, a propósito de cómo se va avanzando en la vida, en las obligaciones que se van formando y que se van tomando. ¿Existe una relación, esto es una pregunta, existe una relación directa entre el descenso de los matrimonios y la baja natalidad en Chile? Es una pregunta que se han hecho en el último tiempo. Bueno, hay una discusión que hoy cruza a académicos y además a especialistas en el tema de nuestro país. Algunos advierten que el fenómeno responde a múltiples factores. No solo porque los jóvenes no se casan ahora, no. Hay otros que discrepan sobre el peso que tiene la disminución de las uniones formales. ¿Y cuál? La unión formal es ir al registro civil y luego a la iglesia respectiva, dependiendo del credo. Bueno, el debate surge en medio de las últimas cifras oficiales que están mostrando que Chile atraviesa uno de los niveles de fecundidad más bajos de su historia. Muy, muy, muy por debajo de la tasa de reemplazo poblacional. El INE está involucrado en esta captura de información. En el periodo 1993-2025, la caída de la tasa global de fecundidad fue de un 59,4%. En 2025, por primera vez en la historia de Chile, se registró una tasa por debajo de un hijo por mujer con 0,99 nacidos vivos promedio por mujer. Eso sí. Respecto de la natalidad, en 1993 los nacimientos en Chile alcanzaron a los 275.916. ¿No? En 2025 nacieron un total de 146.446 personas. Hay una diferencia de 129.470 nacimientos en 32 años. Es decir, en porcentaje, un menos 46,9%. Al mismo tiempo, los matrimonios han mantenido una tendencia descendente en las últimas décadas. Y de acuerdo al Boletín Demográfico Anual Provisional de Estadísticas Vitales 2025,

presente al Instituto Nacional de Estadísticas, en 2025 se reportaron 60.293 matrimonios. Es decir, 826 celebraciones menos que en 2024. Ya había una baja. 61.119. Esa fue. Representando una caída del 1,4%. La tasa bruta alcanzó los 3 matrimonios por cada 1.000 habitantes. Sin embargo, se registra una alza en los acuerdos de unión civil, ¿no? La cifra alcanzó los 19.700 en 2025. En 2024, 3.434, una variación de 21,1%. Esta tasa respecto a acuerdos de unión civil alcanzó 9,7 uniones por cada 10.000 habitantes el año pasado. Y no solamente es un fenómeno exclusivo en nuestro país, también se ha observado en Europa, en Asia. Según datos de la OCDE también y del World Bank Open Data, Japón, quien ha registrado el último tiempo un mínimo histórico de matrimonios y nacimientos, lo que se suma también a la disminución sostenida en países como Italia, en España, en Polonia, por mencionar. Dicha evidencia ha puesto en discusión sobre si ambas variables avanzan de la mano o si responden a cambios más profundos en las decisiones de formar pareja, de tener hijos y constituir una familia. Y aquí la respuesta la puede tener la gente más joven, aquellos que ya van avanzando en la vida, de cuáles son las prioridades. ¿Será formar una familia la prioridad uno? ¿O la prioridad uno es primero el estudio, el trabajo, y de ahí viene poco a poco, de nuevo, más adelante, nuevos compromisos? ¿Se están casando más tarde los jóvenes? Bueno, esa respuesta la tenemos en el entorno directo. Es cosa de mirar a lo mejor la familia, los jóvenes que visualizamos, el vecindario. ¿Cómo está el vecindario? ¿Hay más gente joven con hijos pequeños o solamente parejas nuevas sin hijos y muchos adultos mayores? Va envejeciendo la población y no están naciendo en un donde se nos quedó el porcentaje. Casi sobre el 46,9%, es factor negativo. Menos 46,9% de nacimiento en nuestro país en los últimos 32 años. Llamativa las cifras respecto también de la decisión que toman los jóvenes de comprometerse. Era otros tiempos también, hay que tomar en cuenta de aquello en la decisión de asumir los compromisos de la paternidad. Las 4:23, sigamos avanzando con música para compartir el fin de semana.

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4:34. También mirando el mundo, lo que ha ocurriendo en la jornada, alguna de las informaciones que han estado marcando también la presente semana, para este ritmo tan, tan rápido que tiene la vida hoy por hoy. Nos vamos a detener un poquito de lo que se informa desde Brasil respecto a un expresidente y un mandatario en su cargo. Porque el Tribunal Supremo de Brasil negó en esta jornada una petición de los abogados de Jair Bolsonaro, en la que solicitaban autorización para que el mandatario argentino Javier Milei pudiera visitar al expresidente brasileño en arresto domiciliario. ¿Qué dice la decisión? Bueno, el juez a cargo de esta, de nombre Alexandre de Moraes, encargado del cumplimiento de la condena de 27 años de cárcel que recibió Bolsonaro por liderar una trama golpista contra el actual gobernante, Luis Ignacio Lula da Silva, tras perder las elecciones del año 2022. La defensa del líder derechista brasileño había pedido permiso a De Moraes para que Milei visitara a Bolsonaro, actualmente en un arresto domiciliario en su casa de Brasilia, el próximo 25 de julio, según el fallo divulgado por el Supremo. Ese día Milei tiene previsto participar en la representación oficial de la candidatura presidencial del senador Flavio Bolsonaro, hijo mayor del ex mandatario brasileño, que tendrá lugar en la ciudad de São Paulo. A motivo de esta visita, quería aprovechar también de ver a Jair Bolsonaro. El 25 viaja a Brasil. Si es que lo ungen candidato a presidente a Flavio Bolsonaro, voy a estar en São Paulo y voy a hacer también un paso por Brasil para saludar a Jair Bolsonaro, dijo Milei el pasado 10 de julio durante una entrevista en una radio local. El magistrado brasileño rechazó esa última posibilidad y aludió a una decisión suya dictada el viernes, a través de la cual endureció las condiciones para que Bolsonaro pueda permanecer recluido en casa, finalmente por motivos de salud.

¿Se acuerda cuando uno salía de vacaciones, de paseo? ¿Quién trae máquina fotográfica? Era época, no la actualizada, ahora que con el sencillo hecho de llevar el teléfono.

ya tienes la cámara fotográfica. Eran otros tiempos cuando existía la cámara, era un objeto indispensable para los cumpleaños, los bautizos, los matrimonios, las separaciones también. No, digamos las separaciones cuando un integrante de la familia se iba, ¿verdad? Y en la despedida, ¿no? Para el viaje de estudio, la gira de estudio. Y se trabajaba en ¿pasa qué? Arroyo. ¿Podría volver esa época nostálgica? Claro que nos va a salir un poquito caro llegar hasta la entrega de los accesorios necesarios. Le cuento inmediato, porque la empresa Fujifilm va a sacar dos modelos desaparecidos de su histórica Otsurun Desu, la Quick Snap, en un formato acuático, ya, que lo encuentro bastante práctico, y la otra con película en blanco y negro. Eso sí, ahora, y solo ahora, están disponibles en Japón. Mientras las generaciones más jóvenes crecen con estos teléfonos inteligentes en la mano, recurren de inmediato, simultáneamente, a lo analógico, desde vinilos hasta diarios, ¿verdad? Con este interés nostálgico por experiencias pausadas en un mundo cada vez más tecnológico, Fujifilm relanza dos históricas cámaras analógicas desechables. Estas cámaras de un solo uso están ya al alcance de la mano en tiendas y supermercados del archipiélago, allá en Japón. Pero gracias a su resurgimiento, la multinacional japonesa pone ahora a la venta dos modelos desaparecidos, que salió al mercado hace 40 años y ya ha acumulado desde entonces más de 1.700 millones de unidades vendidas. No sé si alguna quedará en casa por ahí dando vueltas. Quick Snap era el modelo. Una cámara que cualquiera puede usar con facilidad, en cualquier momento o lugar, que no necesita de conocimientos previos y además que es ligera. Disponible no solo en comercio especializado, sino en las estaciones de servicio o en tiendas no especializadas. Y que ahora podrá volver a estar disponible en formato acuático en agosto o con película en blanco y negro en septiembre. O sea, nos queda poquito en agosto. Y lanzada en una época en que las cámaras solían reservarse para ocasiones especiales, tal como se lo estábamos señalando, como las celebraciones familiares, las graduaciones. El único detalle de cuando se utilizaba el rollo es que a veces más de la mitad de las fotografías salían borrosas o salían descuadradas, ¿verdad? A veces las personas que eran fotografiadas salían sin cabeza. A más de alguien le tiene que haber ocurrido. Bueno, su llegada, ¿se acuerda por allá? Fue en el año 1986 y tuvo el objetivo de hacer que la fotografía fuera más accesible y divertida para todos a través de este modelo que instauró el Fujifilm. ¿Qué más nos dice respecto del lanzamiento? Creemos que la Quick Snap contribuyó a integrar la fotografía en la vida cotidiana. Yo creo que sí, ayudó a fomentar una cultura de la fotografía cotidiana que a nuestro juicio sentó parte de las bases para el uso generalizado de la fotografía actual con teléfonos inteligentes. O sea, ellos están diciendo, fuimos los precursores, nosotros fuimos los primeros. De ahí nace finalmente la idea. Desde entonces, Fujifilm ha introducido más de 110 modelos y seguirá aprovechando su atractivo único. ¿Qué le parece? ¿Verdad? Bonita la fotografía. Bueno, la fotografía actual, los teléfonos, en la medida que van avanzando, van agregando megapíxeles y posibilidades de tremenda fotografía, que ni siquiera a lo mejor con una máquina fotográfica semiprofesional se pudiese capturar. Así que a los nostálgicos, en agosto aparece, pero en Japón, y en septiembre el otro modelo, también en Japón. Vamos a ver si a fin de año podrían estar ya en el comercio nacional.

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2: El 18 de julio del año 1563, el primer obispo electo de Santiago, Rodrigo González Marmolejo, tomó posesión de su catedral por medio de tres apoderados, ya que sus achaques y su edad no le permitieron hacerlo personalmente. Rodrigo González había nacido en el pequeño pueblo de Constantina, en la diócesis de Carmona, vecina a la arquidiócesis de Sevilla, por ahí por el año 1487. Joven aún, ingresó a la Orden de Santo Domingo, donde se le conoció con el nombre de Rodrigo de la Plaza. En los estudios avanzó hasta el grado de bachiller en teología, y por razones que se ignoran, obtuvo dispensa de sus votos y pasó al clero diocesano, donde fue ordenado sacerdote. Desde entonces firmaba con el nombre de Rodrigo González. En el año 1536 llegó a Lima y durante 4 años absorbió el duro noviciado de capellán de conquistadores, primero en el ejército de Francisco Pizarro y después en la expedición hacia las regiones selváticas de los indios Chiquitos y Mojos en la actual Bolivia. El 20 de enero del año 1540, en la Catedral del Cusco, Pedro de Valdivia participó de una misa para la expedición que iba a emprender a Chile. Allí, el obispo Vicente de Valverde dio su bendición y nombró al presbítero Rodrigo González Marmolejo capellán castrense de la expedición. Pero González no estaba presente. Según Fernando Aliaga, se encontraba en Tarija. González Marmolejo, que ya tenía unos 53 años, y un grupo de soldados se reunieron con Valdivia en el pueblo de Tarapacá. Lo primero, tras ese encuentro, fue la lenta travesía del desierto de Atacama, por la misma ruta por la que se había retirado Diego de Almagro. Estuvo presente González Marmolejo en la toma de posesión en nombre del rey de la tierra en el Valle de Copiapó, el 24 de octubre de 1540, también en la fundación de Santiago, el 12 de febrero de 1541. En la consiguiente repartición de solares, le fue asignado el de la esquina noreste de las actuales calles Catedral y Bandera. Hasta el año 1552, las parroquias de Chile dependían de la diócesis de Cusco. Al crearse en ese año la nueva diócesis de Charcas, o Chuquisaca, el actual Sucre, la dependencia se cambió a esa sede. El primer obispo fue Fray Tomás de San Martín, que era amigo de Rodrigo González Marmolejo, y lo nombró vicario general para todo el territorio de Chile. A esas alturas, don Rodrigo sentía el peso de los años y el deseo de morir en paz en su patria, en España. Valdivia lo comprendía, pero en su fuero interno quería que su amigo fuese el primer obispo de Chile. Todo está dicho en su tercera carta al emperador, escrita en Concepción el 15 de octubre de 1550. Allí, Valdivia revela el deseo de González Marmolejo de retornar a España para terminar en paz sus últimos días. Valdivia, por ello, lo nombró portador de su carta al emperador, pero al mismo tiempo le rogaba al emperador que lo devolviese a Chile con el cargo y título del obispo. Escribió Valdivia textual: la conclusión es, en este caso, que después de haber hecho el fruto dicho, por verse tan trabajado y viejo, ha determinado de se ir a morir a España y besar las manos a vuestra majestad. Pero Valdivia agregaba: llegado que sea en su real presencia, le mande vuelva a estas partes a le servir, mandando nombrar a la dignidad episcopal de estas provincias.

0: Ese mismo día 15 de octubre y en la misma ciudad de Concepción, Valdivia dirigió otra carta a sus apoderados en la corte del emperador pidiendo que intercedieran para que González fuese nombrado obispo. El último testimonio en ese sentido de Pedro de Valdivia se puede leer casi al final de la quinta y última carta a Carlos V, que fue escrita en Santiago el 26 de octubre de 1552, donde dice: «En mi carta suplicaba de parte de todos los vasallos de vuestra majestad y mía, que lo conocemos y tenemos experimentado su buena y honesta vida, fuese servido vuestra majestad, dénoslo nombrar por nuestro prelado en esta gobernación», refiriéndose a González. El día de Navidad del año 1553, Valdivia fue asesinado por los mapuches en Tucapel. Tiempo después, el que ya era el nuevo rey de España, Felipe II, el 10 de marzo de 1561, envió instrucciones a su embajador en Roma para que solicitase al Papa Pío IV la erección del Obispado de Santiago de Chile y la aprobación de la presentación de Rodrigo González Marmolejo como obispo. El Papa, en el consistorio del 18 de mayo del mismo año 1561, accedió a ambas peticiones. La bula de erección llegó a Santiago en julio de 1563, pero Felipe II había enviado su real cédula de ruego y encargo ya antes, el 10 de febrero de 1562. Por fin, ese 18 de julio de 1563, el obispo electo, Rodrigo González Marmolejo, tomó posesión de su catedral por medio de tres apoderados, ya que su edad y achaques no le permitían hacerlo personalmente. Todo era precario. El nombrado obispo, con muchos achaques en cama. La así llamada catedral, que era simplemente una modesta capilla en el lugar ocupado actualmente por la capilla del Sagrario, en el centro de Santiago. El gobernador Pedro de Villagra estaba ausente. El primer obispo nunca pudo consagrarse por falta o por lejanía del obispo consagrante. Nada sabemos de sus últimos días. Solo por cálculos se supone que falleció en septiembre u octubre de 1564. Rodrigo González Marmolejo, el primer obispo electo de Santiago, que tomó posesión de su catedral por medio de tres apoderados ese 18 de julio de 1563.
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2: Vamos de inmediato al contacto con información local. Priscila Rupayán.
3: Esto es información en desarrollo que da cuenta la Municipalidad de San Juan de la Costa, informando que en el contexto de la emergencia provocada por el sistema frontal que originó un socavón en el sector El Faro, se realizará la instalación de un puente mecano, por lo que el tránsito hacia Maicolpué permanecerá totalmente suspendido entre el miércoles 22 de julio desde las 8 horas y el jueves 23 de julio hasta las 20 horas. Durante este periodo, tal como lo informó el municipio local, se habilitará un camino provisorio a un costado del sector intervenido, destinado exclusivamente al tránsito de vehículos de emergencia, con el fin de asegurar la respuesta ante cualquier eventualidad. Se indica también que es información en desarrollo, por lo que cualquier actualización sobre la ejecución de los trabajos o eventuales cambios en la programación será informada oportunamente a través de los canales oficiales del municipio local. 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

0: 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Compartiendo el fin de semana desde los estudios de la radio en la ciudad de Osorno, en la avenida Manuel Rodríguez, 741. Nuestro contacto con ustedes, más 56-642-21-7180. Ahí usted puede entregarnos su comentario, nos puede agregar la fotografía, el video, o comentarnos lo que pueda estar ocurriendo a esta hora. O alguien estará celebrando, estará de cumpleaños también en el día de hoy. Bueno, nos dejan saludo, contacto abierto para nuestros auditores en el WhatsApp. Más 56-642-21-7180. En breve se vienen las noticias.
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0: de inmediato con las noticias de las 5 de la tarde. Hizo ingreso ya al servicio médico legal el cuerpo del cabo primero Marco Cosme. La información con Andrea Solís de Radio Bio Bio en Valdivia.
1: Acaba de hacer ingreso al servicio médico legal el cuerpo de Marco Cosmer, mártir de Carabineros, que en estos momentos ha hecho ingreso hasta este recinto para proceder con la autopsia de rigor y luego ser trasladado hasta la ciudad de Temuco. El traslado se realizó en medio de un gran operativo policial encabezado por patrullas de Carabineros, también personal del Abocar y del Golpe, además de carros del cuerpo de bomberos de Valdivia, que también participaron en esta escolta que se realizó hasta este recinto. En estos momentos hay todavía funcionarios que se mantienen al exterior del recinto y también han llegado personas en los últimos minutos con flores blancas, globo de este mismo color también, como una muestra de

0: cariño ante el deceso de este funcionario de Carabineros, Marco Cosme, que reiteramos, acaba de hacer ingreso su cuerpo hasta el servicio médico legal. En Valdivia, Bio Bio, la radio.
1: Un cadáver con múltiples impactos de bala fue encontrado en el sector de Las Fiscachas durante esta tarde. Vamos a tomar contacto inmediato con una de las unidades móviles en Santiago, Jorge Villegas.
2: Sí, la Policía de Investigaciones se trabaja para esclarecer las circunstancias del hallazgo de un cadáver justamente en el sector de Las Vizcachas. Todo esto cerca del camino, ¿no?, a San José de Maipo. Se encuentra la Fiscalía Eco del equipo contra el crimen organizado y homicidios, justamente también encabezando lo que son las primeras diligencias, ¿no?, en el sitio del suceso para esclarecer el hallazgo, ¿no?, de este cadáver que presenta múltiples impactos de bala. Por eso entonces que dentro de los próximos minutos esperamos tener mayores informaciones en cuanto al contexto en el que fue hallado justamente este cadáver, así como también las circunstancias en que habría sido asesinado producto de estos impactos de bala que estaban en su cuerpo en el momento de ser encontrado sin vida en ese sector de Las Vizcachas. 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
1: Senapred decretó alerta amarilla por crecida del estero Paillihue en Los Ángeles. Maricel Venegas nos entrega los detalles.
3: En relación a un pronóstico otorgado por la Dirección General de Aguas en la región del Biobío, el Senapred ha decretado alerta amarilla para la comuna de Los Ángeles. Esto debido a que ha crecido el caudal del estero Paillihue. Es por eso entonces que se ha decretado esta alerta amarilla para la comuna de Los Ángeles en consideración a lo que puede además suceder si sigue lloviendo en las próximas horas. Podría incluso decretarse una alerta roja. Se ha indicado por parte de Senapred que esta declaración de alerta amarilla tiene directa coordinación con la delegación presidencial regional, como indicábamos, por la crecida del estero Paillihue. Y es por eso que se solicita a las personas máxima precaución a quienes viven cercanos a este estero y también a quienes transitan por este lugar. 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
1: Ahora la información es en el plano local, el contacto lo tenemos con Priscila Rupellán.
4: Tal como se le informamos oportunamente, se inició un plan de contingencia para restaurar la infraestructura vial de la comuna de San Juan de la Costa, esto por el municipio local y también la delegación presidencial provincial de Osorno. La principal acción será la instalación de un puente mecano en el sector El Faro, tras detectar riesgos de derrumbe provocados por las lluvias. La medida fue tomada tras una inspección técnica en terreno realizada por el delegado presidencial regional Cristian Palma, junto a la delegación provincial y al municipio local. El diagnóstico contó también con la participación de especialistas de Senapred, Cernia, Geomin, la logística del Ejército de Chile. Sobre la importancia de esta estructura, desde la delegación provincial se afirmó que se ha determinado junto a estos equipos, así como también el Ejército, instalar un puente mecano en dicho sector ante el peligro de derrumbe en la zona. Para ejecutar las obras de montaje se ha dispuesto una interrupción total de tránsito vehicular en el camino Bayamansa, Michael Pue, Tril, Rol U410, kilómetro 1100. Esta restricción comenzará a las 8 horas de este miércoles 22 de julio y se va a extender hasta las 20 horas del jueves 23. La autoridad también precisó que durante esas 36 horas el paso quedará estrictamente limitado a vehículos de emergencia. 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
1: La ciudad de La Unión se presenta con cielo nublado a esta hora, 7 grados. La temperatura, la humedad llega a un 87%. Las 17 horas con 5 minutos.
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Para quienes van llegando a esta hora, para quienes se están quedando en la sintonía de la radio, nuestro cariño, nuestro saludo, nuestra bienvenida para que se quede con la radio. A las 19 horas tenemos una cita con aquellas informaciones que han estado marcando en el plano local, regional, nacional, internacional y también en lo deportivo. La tercera edición en horario de día sábado. A las 19 horas el contacto para que usted se quede con la radio. Pero nos queda mucho andar. Rápido le contamos de aquella invitación que dejáramos para el bingo, porque ya comenzó a esta hora, estaba programado para las 17 horas. Ya está en acción este gran bingo que está llevando adelante el conjunto folclórico Raíces del Arauco

en los salones del Círculo de Suboficiales de Carabineros San Retiro, en la avenida Manuel Rodríguez 1525. Que le vaya súper bien para estas actividades que habitualmente están en torno a la recaudación de dineros para seguir funcionando. Las 5:11 de la tarde del sábado en la radio.

la semana también lo vamos a comentar dentro de lo que son algunos de los proyectos de la ciudad, aquellos que han dado más de algún dolor de cabeza, y usted nos va a entender de inmediato. Con solo decirle el lugar, el nombre, si le digo Pileta y si le digo Plaza de Armas, va a decir, ah, ya sé de qué se trata. Exacto, en la semana salió de la información que da cuenta de la nueva licitación. Ahí se ha levantado, pero no han aparecido las empresas que se pudieran interesar una vez más por resarcir el mal proyecto. Y finalmente, lo pudimos apreciar en su oportunidad, era una buena noticia, el proyecto de la reparación de la pileta, el juego de luces, ¿verdad? El mantenimiento, todo lo que significaba. Por ahí parece que hubo un periodo de no mantención, y creo que eso fue la que jugó finalmente en contra, es lo que podemos apreciar, sin ser técnicos en la materia, sino que como simple ciudadano. Y la autoridad está llevando adelante el proceso, porque hay nueva licitación pública, y la idea para atraer a las empresas es que se reajustaron los montos, porque con las anteriores nadie apareció, nadie le apareció a

trayente este proyecto de venir hasta la ciudad de Osorno a ejecutar los trabajos. Pero en paralelo también hay un juicio interpuesto con la empresa que realizó aquellos trabajos que pudimos apreciar, que nos alegramos porque quedó en funcionamiento la pileta. Pero ¿cuánto duró aquello? La nada misma, ¿verdad? De que se dio un plazo, que después volvía nuevamente, de que se está en reparaciones, de que el repuesto no existe en Chile, de que la única empresa estaba en Alemania y hay que mandar a buscar el repuesto, y nunca funcionó finalmente. Y ahí está, ¿verdad? Un punto de atracción, ¿no? Era habitual ver a los visitantes con la fotografía, sobre todo en horas de la noche. El video era espectacular, lo que se podía apreciar con el juego de estas aguas danzarinas que eran acompañadas con las luces. Un bonito sistema de atracciones turístico para nuestra ciudad, pero lamentablemente quedó en nada. No sé si habrá que levantar todo de nuevo. Eso también lo tendrán que ver los técnicos, los especialistas. Si hay de lo que hay, nada sirve y hay que comenzar todo de nuevo. Ojalá que resulte, por lo que significa la presentación de la ciudad para quienes vienen de visita o van de paso en los meses posteriores, especialmente durante la primavera y el verano en nuestro sur de Chile. Esa es una de las noticias que circuló en la semana y que también la reflotamos a esta hora de la tarde. Seguimos avanzando en el sábado, la compañía en la radio.

Vamos a revisar una instancia del deporte que involucró a un chileno en el mundo, en la competencia del tenis, porque Alejandro Dávila, en durísima batalla, cayó ante André Rublev, 16 del mundo, y se despidió de la fase semis de la ATP de Basta. Está 31 Alejandro Dávila y cayó en semifinales del ATP 250 de Suecia en Basta, en un apretadísimo duelo que se decidió por detalles ante el ruso André Rublev, primer favorito del certamen. 6-4. Se dio el primero. Gana el segundo por la misma diferencia, 4-6, y se queda con el triunfo el ruso con un 6-4, un doble 6-4. 6-4, 4-6, 6-4, dice la información. La próxima semana, revisando la actualidad del periplo del chileno, va a estar en Portugal, en el ATP 250 de Estoril, también sobre tierra batida. Será el tercer favorito del torneo y queda libre de la primera ronda, por lo que va a debutar recién en octavos de final ante el vencedor del choque entre el georgiano Nicolás Basilashvili, 135, o el búlgaro local Thiago Tor, que se ubica 430. Ahí está el nuevo periplo, entonces, a partir de la próxima semana ya estará en Portugal en el ATP 250 de Estoril el chileno Alejandro Dávila.

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Seguimos avanzando en la tarde del sábado, este sábado 18 de julio. Estábamos revisando, mientras estábamos con la música, sector Cumilelfu, Monilcahue, Cancha Larga, Empuninque, Guamputúe, por mencionar algunos sectores, Pulotre también. En ese pequeño cuadrante, a ver, déjeme revisar de inmediato, a ver si alcanzamos a hacer 38 por acá. 38. Hacemos otro clic. 38, 35. Ya llevamos 73. 73. Estamos hablando de clientes. 73. 22 quedan por acá. 73. 93, 95. En Puninque, ¿cuánto? 95, 101 ya, 6 en Puninque. En general, poco a poco ha ido bajando la cantidad de clientes sin el servicio eléctrico. Por ejemplo, en Cancha Larga habían 1818, restan solo 22, ¿verdad? Que les vuelva el servicio de la energía eléctrica. En el sector de Monilcahue, 19.099 eran los clientes ya recuperados hasta hace minutos atrás. Quedan 35, ¿verdad? O sea, el porcentaje mínimo va quedando ya luego de los puntos y de los horarios en que comenzó en forma paulatina a caer el sistema eléctrico en sectores rurales. En las afueras de San Pablo, de 1830, 60 clientes permanecen aún. Se habla de un 98% aparte de la eléctrica del restablecimiento del servicio. Vamos a ir a la cercanía de Trinquicahuín. ¿Qué nos dice? A ver, vamos a cerrar el sistema. A ver si nos arroja. No quiere por ahí. No quiere por ahí. Bueno, en Trinquicahuín todavía está marcado como... El servicio todavía está a la baja. 5 clientes en la cercanía de uno de los sectores sin energía en Trinquicahuín. A ver si el otro nos abrió. 140 clientes. Ahora nos vamos hacia el sector de Mulpulmo. Por allá están sin energía. Se habla de 19 clientes. Se habla también de la reposición a las 23 horas.

las cercanías, a ver, de Polloico. En Polloico se habla de 33 clientes recuperados, 25 sin servicio, de un total de 58. Ya es menos del 50%. En Mulpulmo estuvimos un instante, 19 clientes. En el sector, a ver si nos arroja, entre Tacamó, por ubicarlo, y en Río Tijeral, hay un sector que está marcado sin energía. De 48 clientes recuperados, se suman 30 sin servicio, 78 en total. Revisando un poquito de las estadísticas y los números también, que son decididores finalmente en la medida que se ha ido trabajando y ha llegado también el recurso humano para salvar esta emergencia en nuestra zona. A propósito de consultas de cuándo estaría volviendo en algunos sectores la energía, hay algunos de los datitos. Vamos a continuar a las 17:42 compartiendo el sábado junto a la radio.

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2: Germán Valenzuela Basterrica o Basterrica fue un prestigioso odontólogo, médico en la Guerra del Pacífico y que después fue designado médico en Combarbalá. El año 1897, el gobierno le pidió que viajara a Europa para estudiar cómo estaban organizadas las escuelas dentales, ya que la que había en Chile había que reestructurarla. Entonces, Germán Valenzuela ingresó en París a la Escuela Odontológica, recibiendo su título de dentista el año 1898. Regresó a Chile y Valenzuela entonces fue designado director y profesor de la escuela existente en Santiago. Comenzó primero por la reestructuración física y científica, pero el año 1909 era una de las reparticiones de instrucción pública de la salud que recibía menos ayuda estatal. Ese año, sin embargo,

0: alemana, Guillermo Becker. El juez a cargo de la investigación envió a este médico, a Germán Valenzuela, a realizar peritajes. Y este entrevistó a la mujer del supuesto asesino, que estaba desaparecido, quien dijo que su marido nunca se había hecho intervenciones dentales. La sorpresa llegó cuando se comprobó que la persona que había aparecido muerta y calcinada en la embajada alemana no tenía intervención dental alguna, a diferencia de las 5 extracciones, 4 tapaduras de oro y otras de platino que el dentista del canciller informó haberle realizado. Así entonces se descubrió que este hecho tenía un vuelco, porque el verdadero asesino era el canciller Becker, quien había huido a Argentina con el nombre de Ciro Lara. El presidente de la época, Pedro Montt, felicitó al doctor Valenzuela y le ofreció una recompensa. ¿Qué fue lo que pidió? Así eran los tiempos antiguos. ¿Qué pidió Germán Valenzuela? Pidió como recompensa la construcción de una escuela dental moderna. Y en efecto, el año 1911, se inauguró el edificio de la Escuela Dental de la Universidad de Chile. Mientras tanto, Valenzuela fue miembro académico de la Facultad de Medicina desde 1918, presidente de la Sociedad Médica, miembro de la Asociación Odontológica de París y miembro del Colegio de Cirujanos Dentistas de Estados Unidos. Germán Valenzuela Basterrica o Basterrica murió el año 1922.
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No es menor, algo pasa respecto de lo que se juega a esta hora en el estadio de Miami, o Miami. Están en el entretiempo, están descansando. Pero el triunfo es categórico por el tercer lugar para Inglaterra sobre Francia. De un 4-0. Rice al minuto 3. Konsa al minuto 18. Al minuto 37 y al minuto 45 más 1, Saka para los ingleses. El triunfo categórico en este primer tiempo para los ingleses sobre Francia. Un 4-0. Reiteramos, está en el entretiempo este compromiso que se está jugando en la ciudad de Miami. Ahí está el partido del día sábado, como dicen, el que tiene menos importancia, dicen otros. El partido de la tristeza para otros. Pero algo es algo de no lograr el título, a lo menos el tercer lugar, y lo está logrando Inglaterra por este categórico 4-0. Vamos a buscar más música de compañía, de información también, a través de la radio.

Mucho frío, dicen algunos a esta hora. Muchísimo frío que no se compara con lo que nos indica el termómetro a esta hora sobre el ascensor, ¿no? La sensación térmica ronda por ahí por los 4 grados. A esta hora tenemos una temperatura de en Osorno, la accionamos de inmediato y que nos dice de los 7 grados, con la sensación térmica de 4. ¿Se mantiene bueno? Bastante nublado, pero nada de meteorología nos indica de la probabilidad de esto. Parece que va a prevalecer lo de la baja temperatura para el comienzo de la próxima jornada, que es el día domingo. Ya estamos cerca de las 6. La invitación para que siga con nosotros. En breve estamos con El Informador.

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4: 18:02 y damos inicio a la revisión de noticias en El Informador. Comenzamos en el plenado local.

0: local, Pedro Abarzúa.
1: Sí, esto se lo dimos a conocer hace ya un par de días y que dice relación con el inicio de los trabajos para la elaboración del Plan Regulador Intercomunal Los Lagos. Esto tuvo lugar en las dependencias del gobierno regional, una reunión de coordinación para dar inicio a este proceso de elaboración de este plan. Esta instancia participaron representantes de los distintos municipios que integrarán esta medida, entre ellos Puerto Octay, el único municipio de la provincia de Osorno que forma parte entonces de este proceso de elaboración de plan regulador intercomunal Los Lagos, comunas que forman parte de este importante instrumento de planificación territorial vinculado especialmente al desarrollo urbano y territorial de la cuenca del lago Llanquihue. 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
0: Un accidente de tránsito se registró en la ruta que une Lincarray con Villarrica. Vamos a tomar el detalle con Maribel Figueroa desde Radio Bio Bio en esa zona.
2: A esta hora, equipos de emergencia trabajan en la ruta Villarrica-Licanray, a la altura del sector de Afunalhue, donde se informa de un accidente vehicular, específicamente una colisión de dos vehículos menores. Se desconoce el número de lesionados. En este lugar se encuentran trabajando unidades del Cuerpo de Bomberos de la localidad de Licanray, personal del SAMU y personal de Carabineros. Reiteramos entonces, un accidente vehicular en la ruta Licanray-Villarrica, sector Afunalhue, equipos de emergencia ya trabajan en el lugar. Una noticia en desarrollo en Villarrica, Bio Bio, la radio.
0: La diputada del Frente Amplio, Yael Yomans, acudió a la Contraloría para solicitar un pronunciamiento, bien digo, sobre el pago de bonos a asesores del ministro de Hacienda, Jorge Quirós. Vamos a conocer el detalle con Valentina Obreque.
3: La diputada del Frente Amplio, Yael Yomans, informó que solicitó a la Contraloría General de la República pronunciarse respecto del pago de bonos a asesores del ministro de Hacienda, Jorge Quirós, por metas que, según afirmó, fueron cumplidas durante el gobierno anterior. A través de sus redes sociales, la parlamentaria cuestionó la entrega de estos incentivos y sostuvo que no se entiende que el gobierno de Kast, por una parte, hable de estrechez fiscal y cuidado de los recursos, mientras que, por otro lado, premia a sus funcionarios de confianza con metas que ellos no cumplieron. En ese contexto, Yomans pidió que el organismo fiscalizador revise estos pagos para determinar si se ajustan a la normativa vigente, insistiendo en la necesidad de resguardar el correcto uso de los recursos públicos. 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
0: 18:04, hasta aquí la revisión de noticias en El Informador.
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poco a poco ya comenzamos a dejar atrás la tarde. Se nos va la luz natural a esta hora. Actualizando las informaciones en la jornada, quiero contarles de inmediato porque un sismo de moderada magnitud sacudió cerca de las 15:50 de esta tarde la base Frey en la Antártica chilena. Así fue reportado por los servicios sismológicos. Desde el Centro Sismológico Nacional de la Universidad de Chile, el movimiento telúrico tuvo magnitud de 5.5, con profundidad de 30 metros. Epicentro se ubicó a 443 kilómetros al este de la base Frey. No se han reportado daños ni afectados por el sismo. En tanto, Senapred aclaró que el sismo no reúne las condiciones necesarias para causar tsunami en las costas chilenas. Esa es la información ya oficial. Una vez trabajado con los instrumentos científicos y que dan cuenta de la profundidad del epicentro y también de la magnitud. El rectifico era de 5.7 grados. Ahí está la información que ocurrió en el transcurso de esta tarde en la base Frey en la Antártica chilena. Noticias para compartir también a esta hora de la tarde.

Las 6:16. Otra de las informaciones también publicadas en nuestra página biobiochile.cl, en la sección Economía, tiene que ver con gasto fiscal postnatal, riesgos laborales. Porque en la Cámara Baja, la Comisión de Desarrollo Social inició la revisión del proyecto que plantea extender a 54 semanas, poco más de un año, el postnatal parental de padres, ¿eh? No solamente para uno. Ante la instancia, el gobierno, con precisiones de los Ministerios de Economía y Trabajo, expuso que aquello implicaría riesgos y gasto fiscal y remarcó la inconstitucionalidad de la idea por tratarse de materias de iniciativa exclusiva del presidente de la República. Desde el Ministerio de Trabajo, el subsecretario

0: parlamentario Gustavo Rosende sostuvo que el proyecto presenta un vicio de constitucionalidad porque regula materias propias de la seguridad social e implica un mayor gasto fiscal, materias que son de iniciativa exclusiva de quien dirige a la nación. Conforme a un reporte de prensa de la Cámara de Diputados e Diputados, el subsecretario planteó además que una extensión del permiso podría reforzar barreras para la inserción laboral femenina. Y en esa línea señaló que el acceso al subsidio depende del empleo formal y que la medida beneficiaría principalmente a quienes ya cuentan con cobertura. En materia financiera, apuntó en el reporte de prensa, Rosén detalló que esta propuesta elevaría el costo total estimado del sistema desde 357 millones de dólares a 694 millones anuales. Por tanto, representaría un costo adicional estimado en 337 millones de dólares. También la autoridad finalmente recalcó que para el gobierno la prioridad es avanzar hacia una sala cuna universal, proyecto que se debate en la Comisión de Educación del Senado. Además, a fortalecer la corresponsabilidad y generar mecanismos que faciliten la permanencia de las mujeres finalmente en el empleo formal.
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0: Nos vamos de inmediato al contacto con información local, Priscila Rubayán.
2: La comuna de Puyehue también realizó su presentación de cartera de proyectos estratégicos en la Comisión Provincial del Consejo Regional. Esto debe ser ratificado nuevamente en el Pleno del Consejo Regional de los Lagos en la capital regional. Esta propuesta considera una cartera de proyectos orientados a fortalecer áreas prioritarias para la comunidad, entre ellas infraestructura, conectividad, salud, educación, seguridad y acceso al agua potable, según informó el municipio local. Dentro de las iniciativas destaca la reposición de la escuela Estación Nuevo Porvenir, el mejoramiento de la costanera de Entre Lagos, también la conservación de caminos rurales en nuevos sectores de la comuna, la adquisición de una nueva ambulancia para el CEFAM, la reposición del cuartel de la segunda compañía de bomberos de Entre Lagos, la construcción del servicio sanitario rural de Los Negros y la reposición de adquisición de un camión aljibe para fortalecer el abastecimiento de agua potable en sectores rurales. 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
1: Como empresa económica, el Mundial ha sido un éxito en los países que estuvo, en Canadá, en Estados Unidos y en México. Queda poquísimo este partido que se está jugando por el tercer lugar en la ciudad de Miami. Muestra imágenes de un estadio absolutamente repleto. Y mañana va a ser la gran fiesta, una lista enorme de invitados, de celebridades, invitados especiales al mismo estadio y los invitados más que especiales, los dos equipos clasificados como es Argentina y España, que van por el título mundial. Vamos a actualizar el compromiso a esta hora porque se fueron al descanso en Miami, en el Hard Rock Stadium en Miami, y dejaba un claro triunfo de 4-0 de Inglaterra sobre Francia. En el segundo tiempo, al minuto 48, Kylian Mbappé dejaba 4-1, y al minuto 54, Bradley Barcola para los franceses descontaba y dejaba la cifra por el momento en el segundo tiempo 2 para Francia, 4 para Inglaterra.

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fueron a, o están presentes a esta hora en el estadio Hard Rock en Miami. Están viendo un partido espectacular, porque en el primer tiempo fue todo para Inglaterra, y que terminó ganando 4-0. Y el segundo tiempo va en el minuto 70, el partido, 25 del segundo tiempo, y la cosa se ha ido emparejando poco a poco. Porque comenzó con Kylian Mbappé al minuto 48, ya se lo contábamos, ¿verdad? Del descuento también de Barcola al minuto 54, quedaba 4-2. Y hace pocos minutos vuelve a repetir Mbappé al minuto 66 y está el partido. 3 para Francia ahora, 4 para Inglaterra. O sea, una fiesta de goles y de fútbol en la definición del tercer lugar de este Mundial 2026. Ahí está asegurado absolutamente, digo, el valor adelantado, porque el espectáculo cuando se va a un partido de esta categoría es hinchar por uno de los dos países, pero también de ver la esencia del fútbol, que son los goles. Y quienes están en el estadio de Miami están a lo menos ya con 7 goles en su memoria. Bien por aquellos que fueron hasta dicho recinto. Quiero recordar a esta hora una instancia que levantábamos temprano en el transcurso de la tarde y que nos comunicaba el municipio de San Juan de la Costa respecto del corte preventivo de la ruta U400 y cruce Pucatrihue desde las 21 hasta las 06 horas. Para quienes van a ir de visita, para quienes son veraneantes, no van a poder transitar por ese camino porque se va a cerrar a partir de las 21 horas de hoy y se habilita recién a las 6 de la mañana de mañana domingo. Eso sí, solo podrán transitar los residentes del sector, que tienen que acreditarlo, y vehículos de emergencia. Evite desplazamiento innecesario. Se llama a no visitar durante la noche ese sector. Salir ya tarde, a lo mejor, de sectores aledaños o de la ciudad de Osorno, y más de alguien diga, oye, vamos a Pucatrihue a la noche, va a estar prohibido el ingreso hasta ese sector, ¿ya? Para que lo consideren a esta hora de la tarde. Tarde con cara de noche, porque se nos fue la luz natural. Vamos a continuar en la senda de compañía para la tarde del sábado. La compañía a través del 106.5, aquí en la ciudad de Osorno.

0: vamos a tirar a tomar Vigo de inmediato una mirada provincial. Queremos saber cómo está la situación en la provincia de Osorno. Ya estamos en contacto con el delegado presidencial provincial Alejandro Rodain. ¿Cómo está? Gracias por recibir el llamado de la radio. Buenas tardes. ¿Cierto? Buenas tardes. Ahora sí que nos escuchamos. Buenas tardes.
1: Ah, perdón.
2: Ahí sí.

0: ¿Me escuchan bien?
1: Sí, sí, perfecto. Ya. Ahora ya estamos en línea. Que tenga buena tarde y gracias por recibir el llamado. Delegado.
0: Sí, encantado.
1: Gracias, gracias. Dígame. Agradece. ¿Cuál es el balance que realiza la delegación provincial por el paso del sistema en la provincia de Osorno?
0: Bueno, miren, esto si comparamos con lo que ha sucedido con la región de la Araucanía, la región de los ríos y la zona central, que han tenido consecuencias bastante importantes, como hemos podido ver a través de los medios de prensa, la provincia de Osorno es una de las que ha tenido también una de las mayores dificultades dentro de la región de los lagos, en particular en la comuna de Purranque, Osorno y San Juan de la Costa. También tenemos entendido que ha habido enormes problemas con la recuperación del sistema eléctrico, de la continuidad del servicio eléctrico, en lo cual nosotros hemos estado en permanente comunicación entre la Seremía de Electricidad y Combustible, así como de Energía y Combustibles, perdón, así como también con la Superintendencia de Electricidad y Combustibles y también con SAESA, tratando primero de priorizar la recuperación del servicio eléctrico en aquellas zonas donde hay personas electrodependientes, y también los servicios básicos para los hospitales, postas y CEFAM de la provincia de Osorno.
1: Delegado, a propósito de aquello, de la respuesta que ha dado la eléctrica en nuestra zona, ¿usted tiene los porcentajes de recuperación a esta hora, en este minuto?
0: A esta hora, en este minuto, conforme a un reporte que se nos otorgó son las 6:20 para las 7, por si acaso, se nos otorgó este reporte 20 para las 6, ya estaba el 98% de la población de la provincia de Osorno, de los clientes con suministro entregado. Han existido mayores dificultades, hay que entender que están todos los grupos y brigadas disponibles, trabajando en terreno, pero si bien es cierto, el decreto 327, que regula precisamente la responsabilidad de la empresa eléctrica en cuanto al tapón de los árboles, no es menos cierto que también este es un trabajo coadyuvante entre los dueños de los predios, que tienen que avisar a las empresas eléctricas cuando tienen árboles que tienen que ser necesarios de ser podados, y cuando estos árboles están en bienes nacionales de uso público, bienes fiscales o municipales, son los municipios los que deben dar este aviso. Obviamente comprenderá usted que estamos hablando de miles de kilómetros de tendido eléctrico, que es imposible poder atender todo al mismo tiempo, así que por eso que la coordinación que hemos tenido desde la delegación con SAESA ha sido priorizar la recuperación de los servicios eléctricos en aquellos lugares donde la afectación puede conllevar problemas más graves, sin perjuicio, por supuesto, que entendemos la molestia que existe por parte de los ciudadanos, y ahí ellos verán, obviamente, si estiman prudente o no ejercer las acciones que en derecho correspondan frente a esta circunstancia. Por otra parte, comentarle que hoy en día, hasta este momento, son cerca de 1.300 a 1.400 los clientes todavía que están en silos eléctricas, donde hemos detectado que muchos de los casos ocurren porque los medidores o han estado en mal estado o han habido saltos de fusibles en casas individuales. Por ejemplo, tengo el ejemplo claro en Pichil, donde una persona que nos llamó a nosotros, a la delegación, para buscar ayuda, obviamente, porque no entendía por qué toda su comunidad estaba con luz eléctrica, salvo 2-3 casas de su cuadra, y cuando los operativos fueron hoy día a las 5:20, claro, nos informan de que se debía ya a un tema propio de la instalación de la conexión entre domiciliaria al servicio eléctrico.
1: El empalme.
0: Eso ocurre, obviamente, el empalme. Entonces entendemos que esas circunstancias igual están siendo atendidas, y esas corresponden a casi la totalidad de estos 1.300 clientes que hoy en día todavía no tienen luz eléctrica. Esperamos que esto se resuelva en las próximas horas.
1: Delegado, nos vamos a otra incidencia también de esta misma emergencia, y uno de los puntos más complejos, a propósito, usted lo mencionó, la comuna de San Juan de la Costa, pero el sector ha sido el Faro. ¿Por qué se determina instalar un puente mecano, y qué va a permitir esta medida?
0: Mire, nosotros nos desplazamos, usted sabe que hay palos porque bogan o palos porque no bogan. Nosotros el día jueves fuimos a San Juan de la Costa, el día en que ocurrió el evento, pero era feriado, por tanto yo no pude disponer del funcionario de Sena Geomín, que estaba además haciendo otra labor en la provincia de Llanquihue. Sena Geomín tiene apenas 7 u 8 funcionarios en la región de los lagos. Entonces el día viernes a primera hora, día que sí pudo este funcionario de Sena Geomín desplazarse a la comuna de Santa Comandante Juan de la Costa, muy amablemente, analizamos tres puntos básicamente en los cuales había riesgo de derrumbe. Y uno de ellos fue el sector El Faro, en el cual, tras una revisión pormenorizada, se llegó a la siguiente conclusión, que si bien es cierto,

0: hay un riesgo inmediato de derrumbe, que esto puede pasar un año y medio, o bien, si es que imprudentemente los vecinos empiezan a pasar camiones con leña, por ejemplo, o otra carga pesada, esto podría acelerarse. Existe un viejo dicho, Juan Segura vivió 100 años, y en ese sentido yo soy de los que piensa que es preferible prevenir a toda costa antes que lamentar vidas humanas. Y obviamente el acantilado que hay ahí en el sector del Faro fácilmente puede significar la vida humana de una familia o de una persona, de un residente. Por tanto, se determinó evaluar junto con el Cuerpo Militar del Trabajo del Ejército de Chile la colocación de un puente mecano. El Ejército de Chile, representado por su coronel, el comandante del Regimiento Arauco, Carlos Ayala, tuvo la amabilidad de acompañarnos también junto con el delegado regional e inspeccionar el lugar in situ, y se determinó por tanto establecer la colocación de este puente mecano, el cual va a ser instalado entre las 8 de la mañana del día miércoles de esta semana hasta las 8 de la noche del día jueves siguiente.
1: La próxima semana,
0: de tiempo
1: delegado,
0: cual,
1: delegado la, esta, la próxima esta, semana.
0: Sí, porque estamos hoy día sábado, sí, el miércoles que viene, sí, claro. Exacto. Sí, efectivamente. En ese sentido, nosotros hemos pedido y estamos coordinados con la Municipalidad de San Juan de la Costa. Recordemos que ese camino pertenece a Vialidades, por eso que nosotros nos metemos directamente además. Hemos solicitado cerrar el camino entre ese periodo de horario y están siendo comunicados los vecinos de Bahía Mansa para que no transiten. Va a haber un espacio que se abrió gracias a la ayuda de una vecina que colinda justo donde está el corte del Faro, para que transiten exclusivamente vehículos de emergencia. No el vecino que dice, chuta, ya tengo que hacer. No, él tendrá que caminar y habrá alguna forma de movilizarse. Entendemos que esto es una molestia, pero no vamos a correr el riesgo de que pierda la vida una persona y que después se le endose esa responsabilidad a este delegado presidencial.
1: Perfecto. Delegado, ¿se mantiene el monitoreo entonces en otros sectores de la provincia? Aquí llamado hacemos a la comunidad considerando que podrían continuar las precipitaciones en la zona, por último.
0: Mire, lo más importante es entender de que conforme al último informe meteorológico, lo que se nos viene en estos días, entre el día de hoy hasta el día miércoles de la semana que viene, es potente celada. De hecho, hay una alerta amarilla preventiva a nivel regional dictaminada por SENAPRED precisamente por la presencia de heladas. En ese sentido, Vialidad ya se ha coordinado con los 7 municipios de nuestra provincia para el tema de largar sal, ¿cierto?, en los puntos más críticos que generalmente nosotros ya tenemos predispuestos y hemos trabajado junto con los municipios. Hay municipios que son más ágiles que otros, en esto no quiero tirarle el palo a ninguno en particular, pero ya va a haber momentos de evaluar más en detalle, pero no quiero perder la instancia de decirlo en la radio, porque hemos tenido municipios que han sido muy ágiles con sus encargados de emergencia. Purranque y San Juan de la Costa son muy, muy buenos ejemplos de esto. Mando mis felicitaciones a sus encargados de emergencia y otros municipios que en realidad han, la verdad, ha sido bastante lastimosa la participación, porque en muchos casos nosotros desde la delegación hemos tenido que ir detectando los cortes de luz y los problemas camineros.
1: Perfecto, queremos agradecer el contacto a esta hora, solo cuidarnos entonces, porque las próximas horas y las próximas jornadas va a haber bastante frío en la zona, temperaturas bajo cero. Gracias, delegado, por recibir el contacto de la radio y darnos el resumen hasta el momento de la situación en la zona.
0: Muchas gracias a ustedes y que tengan muy buen fin de semana.
1: Igualmente, quedamos en contacto. El delegado presidencial provincial Alejandro Rebain, en conversación con la radio respecto de la situación que está viviendo la provincia.
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1: Para sentir el frío es cosa de pensar en Carmenal Zamoré, nada más, ¿verdad? Bueno, allá arriba hay un grado de temperatura, a esta hora, un grado. Leves precipitaciones de nieve. Está cayendo poca nieve a esta hora. Humedad de 92%. La mínima va a ser de menos 4 para mañana, sí. Allá sí que vamos a sentir mucho frío. Y en Osorno, a esta hora, ¿qué temperatura tenemos? 6 grados. Para mañana menos 1 de mínima. Vamos a sobrepasar, yo creo, el menos 1 grado durante el comienzo de la jornada. Abrigarse para aquellos que van a salir muy, muy temprano para iniciar, ¿por qué no?, lo laboral el día domingo. Nos vamos hasta... A propósito, estábamos hablando de San Juan de la Costa. Nos vamos a quedar en Pucatrigüe un instante. A esta hora tienen 7 grados. Humedad 78%. Para mañana van a tener algo de sol en Pucatrigüe. Algo de nubosidad y algo de sol también. 3 la mínima, 8 la máxima probable. En Puerto Octay, ¿cómo estará la condición a esta hora? Para disfrutar el fin de semana, esta noche que se nos viene, parcialmente nublado, 6 grados. 2 grados mañana. Nubosidad para mañana, ellos. En Puerto Octay, nubosidad parcial, mínima de 2 grados, máxima probable de solo 7. Va a ser una jornada de día domingo frío. Eso en general. Traspasemos la frontera de la provincia, llegamos hasta Lago Ranco. A ver cómo va a estar mañana Lago Ranco. Nos dice que va a haber nubosidad parcial y algo de sol. Bastante frío, menos 1 grado, igual que Osorno, menos 1 grado la mínima, 7 la máxima probable. Hasta ahora tienen cielo cubierto, llovizna y 5 grados de temperatura. Eso es lo que ocurre en algunos puntos de la zona sur del país, en la provincia del Ranco y también en la provincia de Osorno. Nos quedan 8 minutos para tomar contacto con la tercera edición de Radiograma, pero antes de ir a esa

0: Contacto, minuto 89 se juega del compromiso, minuto 90 están 5-3. Convirtió hace pocos instantes de penal Bukayo Saka, que se ha convertido en el hat-trick de la jornada al minuto 37, al 45-1, y ahora recién a los 87 minutos ratifica ya el triunfo de Inglaterra por 5-3 a Francia.
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0: Esa es la información que nos llama a esta hora de inmediato el contacto con Priscila Rupayán.
1: La Dirección Regional de Senapred canceló durante esta tarde la alerta amarilla por remoción en masa que se mantenía vigente desde el pasado 16 de julio para la comuna de San Juan de la Costa. Esto luego que las condiciones meteorológicas mejoraran tras el sistema frontal que afectó a la zona. Esta decisión fue adoptada en coordinación con la Delegación Presidencial Regional luego que la Dirección Meteorológica de Chile informara una condición atmosférica estable asociada a una alta de bloqueo y sin pronóstico de precipitación para la región. A ello se sumó un informe técnico de Serna Geomin que descartó la posibilidad de nuevos eventos de remoción en masa como deslizamientos, aluviones o caídas de rocas debido al debilitamiento de las condiciones que originaron el riesgo. Pese al levantamiento de la alerta, Senapred precisó que mantendrá un monitoreo permanente de la situación a través de su unidad regional de alerta temprana y advirtió que de existir nuevos antecedentes técnicos que lo justifiquen, podrá decretarse nuevamente una alerta para esta comuna. 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
3: Luego de permanecer 3 días hospitalizado en riesgo vital, este sábado falleció el cabo primero de carabineros Marcos Cosme, quien fue baleado en un operativo policial en Valdivia. Tras la muerte del funcionario, el gobierno decretó 3 días de duelo nacional. Además, el presidente José Antonio Kast comprometió el máximo castigo para el responsable del ataque. Tras la muerte del cabo primero este lunes, la Comisión de Seguridad Ciudadana de la Cámara iniciará la votación de un proyecto que busca endurecer las sanciones contra quienes atentan contra

0: contra funcionarios de las fuerzas de orden y seguridad pública. En medio de la emergencia por el sistema frontal, asociaciones de funcionarios del Congreso solicitaron adelantar la semana distrital o suspender la sesión de este lunes para resguardar la seguridad de trabajadores y parlamentarios. Un trabajador de la empresa eléctrica CGE permanece desaparecido luego de que la camioneta que conducía fuera arrastrada por la corriente de un estero en Curepto. El Ministerio de Obras Públicas reforzó el despliegue de maquinaria y personal para enfrentar los daños provocados por el sistema frontal. Hasta ahora se reportan 119 afectaciones en la red vial del país. La alta turbiedad del río Limarí obligó a suspender parcialmente el suministro de agua potable en sectores de Ovalle. La sanitaria desplegó un plan de abastecimiento alternativo para los vecinos afectados. En medio de la emergencia por el sistema frontal, parlamentarios cuestionaron la ausencia del ministro de Defensa, Fernando Barros, quien participa en un ejercicio militar internacional en Hawái. El juzgado de garantía de Chillán dejó en prisión preventiva a 4 exfuncionarios de carabineros acusados de integrar una presunta organización que realizaba allanamientos ilegales, robos y otros ilícitos durante procedimientos policiales. Un cadáver baleado fue encontrado en el sector de Las Vicachas, en la comuna de Puente Alto. La Brigada de Homicidios de la PDI indaga el caso. En materia internacional, el alcalde de Nueva York, Zoran Mamdani, evaluó ordenar el arresto del primer ministro israelí, Benjamín Netanyahu, si asiste a la Asamblea General de Naciones Unidas en septiembre. Y a casi un mes del doble terremoto que sacudió Venezuela, la cifra de muertos continúa en aumento. El balance oficial llegó a 5.119 fallecidos.
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0: ¿Qué tal? ¿Cómo están? Muy buenas noches. Bienvenidos a la revisión de informaciones en esta edición de Radiograma en este día sábado 18 de julio. 19 horas con 6 minutos. Comenzamos a revisar lo más importante de esta jornada. Bueno, como se lo contamos en titulares, murió el cabo primero de carabineros, Marcos Cosme, quien se mantenía hospitalizado tras recibir un impacto de bala en su cabeza en medio de un operativo donde fue detenido el presunto autor del asesinato del suboficial Eugenio Nain. La información la tiene Andrea Solís desde Radio Bio Bio en Valdivia.
3: Fue el miércoles cuando el cabo primero de carabineros Marco Cosme fue trasladado de urgencia desde la localidad de Punucap hasta el hospital base de Valdivia, luego de recibir un impacto de bala en la cabeza en medio del operativo desarrollado por el GOPE Araucanía, donde se concretó la captura de Carlos Cancino, apodado El Rana, quien se mantenía prófugo de la justicia desde el año 2021, acusado de ser el autor material del asesinato del suboficial mayor Eugenio Naín, el que ocurrió en octubre del 2020. Por 4 días se mantuvo en riesgo vital recibiendo atención médica. Sin embargo, durante este sábado, el general director de carabineros, Marcelo Araya, confirmó su muerte y decretó duelo institucional.
4: En lo institucional también tenemos una serie de medidas. Lo que me corresponde a mí anunciar es en el aspecto institucional. Nosotros como institución también decretamos duelo institucional, que se va a contar en este momento. Por eso verán en todos nuestros cuarteles nuestra bandera institucional a media asta.
3: El cuerpo fue trasladado durante la tarde de este sábado hasta el servicio médico legal. Hasta el lugar llegaron personas para brindar las condolencias y el apoyo a la familia y a carabineros.
5: Marquito era nuestro amigo, colega de mi hijo. Era lleno de vida, un joven muy alegre, muy solidario, una buena persona.
6: Apoyar a los carabineros, pues. Ellos están llamados a hacer cumplir el orden. ¿Por qué nosotros, la sociedad, estamos destruyendo el orden? Puede ser mi hijo, puede ser un sobrino.
7: Soy mamá de una carabinera de la misma edad del joven que falleció. ¿Hasta cuándo?

0: van a seguir con el tema de matar a carabineros.
1: De acuerdo a lo informado por carabineros, el cuerpo del cabo primero Marco Cosme, luego de ser trasladado hasta Temuco para realizar una ceremonia, posteriormente será llevado a la región de Los Lagos, donde será despedido con honores por parte de la institución. 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
3: Bueno, y la Policía de Investigaciones indaga el hallazgo de un cadáver en el sector de Las Vizcachas, en la comuna de Puente Alto. La víctima aún se mantiene sin identificar. Vamos a conocer más detalles de esta información con Jorge Villegas. Adelante, Jorge.
4: Un hallazgo que se produjo en horas de esta tarde, a eso de las 14 horas, justamente donde tú lo mencionabas, en el sector de Las Vizcachas de la comuna de Puente Alto. Específicamente el lugar donde fue encontrada esta persona que, como bien lo mencionabas, aún se mantiene sin identificar, se registró justamente en un camino de nombre Palabra de Vida, que es perpendicular a la calle que se llama justamente Camino al Volcán, de ese sector de Las Vizcachas en la comuna de Puente Alto. Una vez se halló justamente este bulto que posteriormente se pudo constatar que se trataba de un hombre fallecido que, como no se mantiene en identificación, tampoco se ha podido establecer su nacionalidad. Solamente se ha determinado que es de entre 20 y 25 años, con impactos de bala, y fue encontrado. No se dio aviso a carabineros, quienes llegaron rápidamente hasta ese sector, una zona rural del sector de Las Vizcachas. Se procedió a acercar el sitio del suceso para levantar las primeras diligencias. Se dio aviso a fiscalía y finalmente se determinó el trabajo de la brigada de la Policía de Investigaciones, todo esto encabezado también por la Fiscalía ECO, ¿no? La Fiscalía del Equipo contra el Crimen Organizado y Homicidios. Todos estos antecedentes fueron confirmados en el lugar tras las primeras pericias por parte del fiscal ECO, Ernesto González, a quien invito a escuchemos a continuación.
5: Específicamente el sector de la Vizcacha, en la comuna de Puente Alto, en donde efectivamente se encuentra un sujeto, un hombre aproximadamente de edad entre 20 y 25 años, joven, con diversos impactos balísticos en el cuello, en el cuerpo, y que se encontraría fallecido.
4: De muerte también de esta persona aún no ha sido establecida con exactitud. Sin embargo, según conversábamos con las policías en el lugar, se baraja la posibilidad de que sean alrededor de 48 horas de que esta persona habría sido ejecutada. ¿Qué fue lo que se barajaba en un inicio? Era que esta persona, aparentemente, todo esto antes de iniciar una investigación más exhaustiva como la que se está llevando en estos momentos, es que esta persona fue ultimada en otro sector y finalmente fue trasladada hasta ese sitio. Con el paso de los minutos, esto se dio descartado, producto de que se encontró también una gran cantidad de evidencia balística en ese lugar, y también por la cantidad de disparos, ¿no?, que recibió esta persona. La mayoría de estos, que serían cuatro impactos, ¿no?, los que le llegaron directamente en el cuerpo, habrían sido directamente en el tórax. Consultamos también en un inicio quién habría sido la persona que encontró justamente este cadáver. Se nos comunicó que se trataba justamente de una familia que transitaba por ese sector junto a sus mascotas. Divisaron este bulto y al momento de acercarse se encontraron, ¿no?, con esta lamentable escena de esta persona fallecida. Todo esto fue confirmado también por el subprefecto Robert Briones, el jefe de la Brigada de Homicidio Sur de la Policía de Investigaciones, y estas fueron sus declaraciones.
6: Quien lo encontró fue familia que estaban en este sector paseando y con unos perros, así que vieron un bulto y fueron a ver el bulto y encontraron a esta persona sin vida.
4: Esto entonces se encuentra en completo desarrollo, se está investigando en paralelo también si es que se encuentra alguna denuncia vigente por presunta desgracia de alguna persona, ¿no?, que cumpla con las características del fallecido que fue encontrado en horas de esta tarde. Todo esto está siendo investigado a esta hora por parte de la Fiscalía ECO, ¿no?, del Equipo contra el Crimen Organizado y Homicidios, en compañía también de la Brigada de Homicidio Sur de la Policía de Investigaciones, para poder esclarecer la identidad en primer lugar y también las causas, ¿no?, que fueron que provocaron la muerte, ¿no?, esta persona mediante distintos impactos de bala. Ese fue un lugar que no mantiene cámaras de seguridad cercanas, es por eso que eso va a ser una parte complicada de la investigación por parte de las policías. Sin embargo, ya se está trabajando en las pericias, ¿no?, para poder esclarecer la dinámica y el contexto de este homicidio en contra de esta persona de entre 20 y 25 años en la comuna de Puente Alto. 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
3: Bien, vamos con información del momento y es que acaba de ingresar al servicio médico legal de Valdivia la carroza fúnebre que trasladará hasta la Araucanía al mártir de Carabineros Marcos Cosme. Está en el lugar Cristian Serna para que nos informe. Cristian, adelante.
8: Dentro de los próximos minutos debería salir desde el Servicio Médico Legal de Valdivia rumbo a la Araucanía la carroza fúnebre que trasladará al mártir de Carabineros Marcos Cosme, quien falleció mientras participaba de un operativo en la costa de Valdivia, un procedimiento que permitió la detención de uno de los presuntos autores materiales del asesinato del suboficial Eugenio Naín, hecho que ocurrió en el año 2020 en la región de la Araucanía, específicamente en el sector de Metrenco. A esta hora podemos observar en la reja del Servicio Médico Legal globos de color blanco, negro y verde, junto con algunas velas. Además han llegado algunos habitantes de Valdivia con banderas chilenas para rendir el último adiós al funcionario del GOPE de Carabineros de la Araucanía, quien murió esta jornada, de acuerdo a lo que ha confirmado la institución. En el recorrido, en distintas zonas, se realizará también algunos reconocimientos. El más cercano será en la comuna de Mariquina, donde estarán presentes uniformados de San José y también de Mafil, rindiéndole honores al cabo de Carabineros Marco Cosme. Se ha indicado también que estudiantes del grupo de formación de Valdivia se van a instalar, harán una formación frente al Servicio Médico Legal para rendir un homenaje. Ellos están con tenida 1, como le denominan en la institución, su vestimenta formal que se utiliza en ceremonias como la que vamos a poder observar dentro de los próximos minutos. Estaremos atentos al momento en que salga la carroza junto con la escolta policial desde el Servicio Médico Legal de Valdivia en dirección hacia la Araucanía. 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
3: Bueno, y a propósito de lo que le contamos recientemente con Cristian Serna, horas después de confirmarse el fallecimiento del cabo primero de Carabineros Marco Cosme Barquero, la Comisión de Seguridad Ciudadana de la Cámara iniciará este lunes la votación de un proyecto que busca endurecer las sanciones contra quienes atenten contra integrantes de las fuerzas de orden y seguridad pública en medio de un renovado debate sobre la protección jurídica de las policías. Tiene más detalles Sebastián Cornejo.
9: La Comisión de Seguridad Ciudadana de la Cámara iniciará este lunes la votación en particular de un proyecto que busca aumentar las sanciones por el delito de atentado contra la autoridad cuando las víctimas sean integrantes de las fuerzas de orden y seguridad pública. La iniciativa, en primer trámite constitucional, modifica el Código Penal, incorporando mayores penas para quienes agredan a funcionarios de Carabinero, la Policía de Investigaciones y Gendarmería. La discusión del proyecto adquirió una nueva dimensión tras confirmarse este domingo el fallecimiento del cabo primero de Carabineros, Marco Cosme Barquero, quien permanecía internado en un estado crítico tras un operativo en la costa de Valdivia, además de otros incidentes en el país que han dejado a otros 3 funcionarios heridos. En paralelo, el debate se cruza con la discusión política por la ley Naín Retamal 2.0, ante las críticas del Partido Comunista y sectores del Frente Amplio, quien buscan derogar artículos de la ley. Así lo expresó la diputada frentamplista integrante de la comisión, Tatiana Urrutia, quien además expresó sus condolencias a la familia del cabo Cosme.
10: Este proyecto busca más reabrir debates sobre el orden público que enfrentar la delincuencia de hoy. El Ejecutivo debería estar impulsando iniciativas para sacar de circulación las que ya están en manos de delincuentes, como quedó dolorosamente demostrado con el brutal asesinato del cabo primero Marcos Cosme en Valdivia.
9: En tanto, el diputado Patricio Pinilla del ADC señaló que existe disposición transversal para avanzar en medidas que entreguen mayor protección a las policías.
11: En la Comisión de Seguridad y todos los actores políticos de la Cámara están por dar mayores atribuciones a Carabineros, y más bien siento a veces que son los diputados de derecha los que instrumentalizan a Carabineros de Chile, pidiendo cada vez penas más altas, en circunstancias que también tiene que haber proporcionalidad y racionalidad en ese tipo de medidas.
9: La diputada republicana Chiara Barchesi se sumó a las condolencias y criticó que los sectores de oposición buscan modificar tanto la ley Naín Retamal como los que se oponen a las mociones que incrementan penas a quienes agredan a Carabineros.
12: En la Comisión de Seguridad estamos avanzando en varias iniciativas legales en esa línea. Tenemos, por ejemplo, el proyecto de ley Naín Retamal 2.0, pero resulta preocupante que mientras el país exige más seguridad, existen sectores de la extrema izquierda que insisten en debilitar las herramientas jurídicas de Carabineros y de la Policía de Investigaciones.
9: La votación está programada para este lunes a las 2:50 de la tarde en la Comisión de Seguridad Ciudadana, mientras en paralelo continúa la discusión sobre la llamada ley Naín Retamal.

0: Tamal 2.0 en una tramitación distinta dentro del Congreso.
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5: Bueno, y el sistema frontal que afecta a la región de Coquimbo ha provocado la crecida y desborde de ríos, la bajada de quebradas y la salida de esteros junto al mar, lo que ha obligado a redoblar el trabajo de evacuación y asistencia que llevan adelante autoridades y fuerzas armadas. Vamos a conocer más detalles con nuestro corresponsal de la zona, Gonzalo Meri.
6: La bajada de quebradas ha provocado el aislamiento de algunas localidades de comunas al interior de la región y el ingreso a la cabecera comunal de Liguera, ubicada al norte de La Serena. Esto ha obligado a personal de vialidad del Ministerio de Obras Públicas a trabajar intensamente en el despeje de las vías, como es el caso de la cuesta de Cabilolén, en la provincia de Choapa, cerca de Illapel, según lo informó el delegado presidencial Víctor Pino. Escuchemos lo que señaló.
7: Para la gente de Choapa, informar que ya está despejado la cuesta Cabilolén, que era una de las preocupaciones que se nos habían manifestado en su oportunidad. Esto ya está siendo controlado y está ya despejado. Así nos informa nuestro seremi de Ministerio de Obras Públicas, Christian Smithman. Ya en Salamanca se dispuso de un albergue adicional, un albergue cedido por la Iglesia de Jesucristo de los Santos en los últimos días. Y también esas personas que fueron evacuadas en su oportunidad están hoy día a buen resguardo en ese albergue.
6: En el borde costero la situación también ha sido de emergencia, con el oleaje intenso y el aumento de esteros, como es el caso de Tongoy. El municipio de Coquimbo ha debido no solo rescatar a personas aisladas en el sector rural, sino que también ir en ayuda de las personas del sector costero. Así lo destacó el alcalde Ali Manuchere, quien reiteró el llamado a la comunidad al autocuidado. Escuchemos.
8: Nos hemos desplegado en todo el territorio y ciertamente ya hemos visto cómo se han activado quebradas en el sector rural. Hemos estado acompañando a los vecinos. Hace algunas horas logramos rescatar a uno de los vecinos que se encontraba muy colindante a lo que es la crecida de esta quebrada allá en Tambillo. En conjunto con los bomberos hemos estado accionando con la Armada, con Carabineros de Chile, pero ciertamente hoy día la mayor llamado que podemos hacer es al resguardo de los vecinos y vecinas. Hemos visto lo que está sucediendo en Tongoy. Tenemos equipos desplegados allá con la crecida del estero, pero la situación se está volviendo bastante agresiva, con viento, con las marejadas que están presentes, con la cantidad de agua que sigue cayendo.
6: En el caso de la comuna de La Serena, hasta el momento, Carabineros, a través de su helicóptero institucional, ha rescatado a 19 personas aisladas en distintos sectores de la región. Por su parte, el municipio ha rescatado a 12 familias en el sector de Las Rojas, ubicado a 15 kilómetros al oriente de la ciudad. Así también se han rescatado cerca de 60 perritos que han sido encontrados en diversos sectores de la comuna. Hasta el instante hay 82 personas albergadas en La Serena y se han reportado 47 árboles caídos. Escuchemos a la alcaldesa de La Serena, Daniela Norambuena.
9: Hemos venido a evacuar a 12 familias del sector de Las Rojas Bajas y además también estamos realizando operativos preventivos junto al delegado presidencial, junto a los equipos de carabineros, junto a nuestros equipos de gestión de riesgo y de desastres, SAR y todos desplegados, evaluando y monitoreando la situación de Gabriela Mistral, la situación además de Alfa Alfare, y hemos levantado centros de resguardo junto a los vecinos. Estamos entregando alimentación, frazadas, ropa, medicamentos, todo para que las familias puedan de alguna u otra forma mantenerse en resguardo.

0: En relación a un tema que preocupa a la comunidad, el abastecimiento de agua potable en Ovalle, la sanitaria Aguas del Valle debió restringir sus captaciones en su planta de producción de agua potable debido a la alta turbiedad registrada en el río Limarí. Esta condición obligó a realizar un corte parcial del suministro desde las 17 horas en los sectores altos de la comuna, como lo son Población Atenas, Población José Tomás Ovalle, Población Caniguante, Población El Salvador y otros sectores poblacionales del lugar. Como medidas de mitigación se dispusieron 15 estanques estacionarios y 2 camiones aljibes para abastecer de agua potable a la comunidad. En tanto, en La Serena, en la planta de Las Rojas, la sanitaria suspendió la captación debido a la turbiedad del agua y la presencia de lodo, palos, troncos, piedras, etcétera, y está funcionando con un estanque de emergencia que tiene capacidad para 30 horas de trabajo. Se evalúa esta situación, según informó la gerencia de la empresa. A esta hora no llueve en la región, ya que la lluvia dio una tregua a la comunidad. La situación está más calmada y se espera que en las próximas horas pueda nuevamente llover más suavemente hacia el día lunes, según los informes meteorológicos. 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
1: Decenas de caminos cortados y más de 100.000 hogares sin suministro eléctrico mantiene la región de Valparaíso luego del paso de un primer sistema frontal que llevó a declarar alerta roja regional. A partir del lunes se pronostican nuevas precipitaciones en la zona, generando preocupación ante la saturación de los suelos. Nos informa Constanza Peña desde Radio Bio Bio en Valparaíso.
2: Cerca de 200 milímetros de agua caída, olas de hasta 10 metros y rachas de vientos de más de 90 kilómetros por hora fue el resultado del paso de un primer sistema frontal por la región de Valparaíso. Las autoridades hablan preliminarmente de cientos de damnificados. Según el Centro Zonal de Meteorología de la Armada, la zona se encuentra en una pausa entre dos eventos. Su jefe, el capitán de fragata Carlos Gaete, pronosticó hasta 60 milímetros de precipitaciones.
3: La próxima actividad frontal para esta zona se espera el día lunes y en mayor medida el día martes, donde alcanzaremos parámetros de mal tiempo con hasta 40 nudos de viento en racha, marejadas alrededor de 4 metros de altura y precipitaciones que podrían acumular entre 40 y 60 milímetros.
2: Pamela Enríquez, meteoróloga de Meteorred, aseguró que los montos podrían ser aún más elevados. La principal preocupación responde a la saturación de los suelos, que eleva el riesgo de remociones en masa.
4: Tenemos un suelo muy saturado y por supuesto que esta agua ya no la va a absorber la superficie, por lo tanto, cada milímetro que llegue podría ser perjudicial nuevamente. Hay un modelo que está mostrando montos mucho más generosos en sectores costeros, casi sobre los 80 milímetros, y otro modelo que está mostrando por los 60 milímetros entre el lunes y la mañana del miércoles.
2: Autoridades concuerdan en que el principal impacto en la región han sido los cortes de energía, que afectan a más de 100.000 hogares y en algunos casos se han extendido por días. La ministra Jimena Rincón, desde la comuna de Quilpué, lo atribuyó a la complejidad y el riesgo de las labores.
5: Sigue siendo la primera desde el punto de vista de la que más casos de falta de energía tiene en el país. Sin perjuicio de aquello, hay un plan, hay un trabajo coordinado con las empresas. ¿Cuándo vamos a recuperar? Lo antes posible, pero teniendo claro que hasta hoy día, que el tiempo nos ha acompañado, era más difícil y viene un segundo frente que dicen que va a ser más suave que el anterior, pero que también hace complejo el trabajo.
2: Mientras rutas altamente concurridas como el Paso Los Libertadores, la Cuesta La Dormida o la ruta F30E a la altura de Puchuncaví seguirán cerradas. Varios otros caminos menores también se encuentran intransitables por anegamientos, crecidas de caudales o deslizamientos de terreno. 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
1: Las intensas lluvias de este sistema frontal han provocado dos de los daños viales más importantes registrados justamente allí en la región de Valparaíso, con socavones que obligaron a cortar completamente, por ejemplo, la ruta F30E en Puchuncaví y el camino Los Pinos, esto en Reñaca. Ambas emergencias mantienen restringida la conectividad en sectores altamente transitados, mientras el Ministerio de Obras Públicas realiza evaluaciones técnicas para definir las soluciones definitivas y restablecer el tránsito de forma segura. Tiene más detalles Gloria Bahamondes.
6: Las intensas precipitaciones asociadas al sistema frontal provocaron un socavón de al menos 300 metros de largo y 3 metros de profundidad en la ruta F30E a la altura de Maitencillo, interrumpiendo completamente

0: La conectividad entre Puchuncaví y Zapallar. A ello se sumó otro hundimiento en el camino Los Pinos, en Reñaca, donde una remoción en masa destruyó parte de la calzada, dejó aislados a residentes de condominios y obligó a suspender totalmente el tránsito por una vía que conecta Viña del Mar y Concón. Patricia Terán, seremi de Obras Públicas, explicó que los equipos técnicos permanecen desplegados monitoreando ambos socavones para resguardar la seguridad de las personas, mientras avanzan en las soluciones y coordinan los trabajos necesarios para recuperar la conectividad.
1: Como Ministerio de Obras Públicas estamos monitoreando permanentemente la situación de los socavones en la quinta región. Tenemos puntos identificados y nuestros equipos técnicos ya se encuentran actuando para resguardar la seguridad de las personas y avanzar prontamente en las soluciones. Seguiremos desplegando todos los recursos disponibles y trabajando coordinadamente para dar una respuesta oportuna a la comunidad.
0: Marco Morales, alcalde de Puchuncaví, informó que el socavón de Maitencillo afecta una ruta estratégica para el abastecimiento y el turismo del litoral norte, por lo que el tránsito permanecerá suspendido mientras el Ministerio de Obras Públicas analiza una reparación que será de largo plazo. Añadió que una de las hipótesis es que las lluvias, junto con las obras de agua potable y alcantarillado del proyecto Maitencillo, hayan contribuido al colapso del terreno, situación que deberá determinar la investigación técnica.
2: Es un socavón que tiene una prolongación mínima de 300 metros de largo por unos 3 metros de profundidad y que afectó gran parte de la calzada de esta ruta F30E. Nosotros estamos pidiendo y hemos conversado con el ministerio que se pueda producir un bypass en el mismo sector de manera de dar conectividad, que es lo más importante. Esta es una arteria estratégica para la zona, para el litoral norte de la región de Valparaíso.
0: En Puchuncaví, los vehículos menores deben utilizar la costanera de Maitencillo como alternativa y los de alto tonelaje desviarse por la ruta 5 Norte. En Reñaca, las autoridades solicitaron evitar completamente el camino Los Pinos debido a la inestabilidad del terreno, donde continúan apareciendo grietas y persiste el riesgo de nuevos desprendimientos mientras se desarrollan las evaluaciones técnicas.
3: Hay un trabajador que prestaba servicios para la empresa eléctrica CGE se encuentra desaparecido luego de ser arrastrado por las aguas de un estero junto a la camioneta que conducía, esto en la comuna de Curepto. El hecho ocurrió en medio del intenso temporal de viento y lluvia que afectaba la zona costera del Maule. Tiene más detalles desde Radio Bio Bio en Talca, Miguel García.
4: Sin resultados positivos ha desarrollado la intensa búsqueda por aire y por tierra que desarrollan los efectivos del Grupo de Operaciones Especiales GOPE de Carabineros Talca, apoyados por unidades del Cuerpo de Bomberos, para dar con el paradero de un trabajador de aproximadamente 62 años de edad, oriundo de Curicó, quien se encuentra desaparecido tras ser arrastrado por las aguas de un estero en la comuna de Curepto, acá en la región del Maule. A raíz de aquello, se activó un rápido operativo de emergencia para iniciar la búsqueda del trabajador que habría sido arrastrado junto la camioneta que conducía al intentar cruzar el estero Tomulgo en la ruta que une los sectores del Queñe y el Guindo de esta zona costera de la provincia de Talca. De acuerdo con los antecedentes confirmados más tarde, el vehículo precisamente pertenece a la empresa Pelón, contratista que presta servicios a la eléctrica CGE. El trabajador se encontraba realizando labores destinadas a la recuperación del suministro eléctrico y la entrega de insumos en distintos puntos de esta comuna maulina en medio de la emergencia provocada por el sistema frontal. Sobre el grave hecho, generado como consecuencia de las condiciones climáticas, fue el propio delegado presidencial del Maule, Juan Eduardo Prieto, quien se refirió a este grave incidente.
5: Se hizo la denuncia correspondiente en Carabineros. Por lo tanto, desplegamos rápidamente equipo de apoyo para ir en búsqueda de la parte de equipo de bomberos, de Carabineros, el GOPE, y sobre todo ahora está volando el helicóptero de Carabineros sobre la zona del sector del Tehuamul para poder buscar lo antes posible a esta persona que se encuentra desaparecida.
4: Se indicó que en el mismo sector una segunda camioneta también quedó atrapada por la fuerza del agua al intentar cruzar el estero. Sin embargo, sus ocupantes lograron salir por sus propios medios, por lo que resultaron ilesos. Asimismo, el fiscal de Alicantén instruyó en forma paralela la investigación del caso a los efectivos de la Brigada de Homicidios de la Policía de Investigación de Talca a fin de realizar las indagatorias correspondientes. Por ahora, no arroja resultados positivos. Noticia en desarrollo. Aquí en Talca, la región del Maule, Bio Bio, la radio.
3: Con corte. cortes de ruta, vecinos de distintas comunas de la Araucanía protestaron por la lenta reposición del suministro eléctrico. En algunos sectores, las familias llevan más de 48 horas sin energía y la cifra de afectados se mantiene por sobre los 40.000 hogares. Tiene más detalles.

0: es Bárbara Justi, desde Radio Bio Bio en Temuco.
1: Desde diversos puntos de la Araucanía, vecinos aseguran que aún no han visto el ingreso de brigadas para reparar las fallas en el suministro eléctrico. En Huincacara, en la comuna de Villarrica, la más afectada está ahora por el corte de suministro. Con más de 8.000 clientes sin electricidad, los residentes bloquearon el tránsito para exigir una pronta reposición, denunciando que llevan más de 48 horas sin luz. En Temuco, en tanto, las interrupciones del servicio superan las 5.000. Vecinos del sector Cataluña acusaron que los canales para solicitar la reposición son insuficientes, por lo que también decidieron manifestarse. Así lo relató a la radio Mariela Guenchumilla, vecina de ese sector.
2: Donde son un sinnúmero de casas, donde no hemos tenido respuesta, donde hay adultos mayores que están solos, lo cual genera un clima de inseguridad. Imagínate los refrigeradores, los freezer. ¿Quién va a devolver esto? Entendemos la situación, pero también que ellos nos entiendan a nosotros.
1: El alcalde de Temuco, Roberto Neira, criticó la respuesta de las empresas Frontel y Codiner, asegurando que no han atendido oportunamente los requerimientos realizados por el municipio.
3: Tenemos problemas con dos empresas, que es Codiner y Frontel, de las cuales no tenemos contraparte, y nadie de esas empresas se ha comunicado para poder, ¿no es cierto?, conocer la situación en que se encuentran familias sin suministro eléctrico que pertenecen a esas compañías. Nos parece grave.
1: La interrupción del suministro eléctrico también ha impactado las telecomunicaciones. La falta de energía mantiene fuera de servicio numerosas antenas de telefonía móvil e internet. El Seremi de Transportes y Telecomunicaciones, Rodrigo Lagos, confirmó que más de 200 antenas continúan caídas.
4: En el total general de la afectación de las 1.547 antenas que existen en la región de la Araucanía, hay un total de 296 que aún están caídas.
1: Las comunas con mayor afectación en las redes móviles son Galvarino, con un 55,6% de sus antenas fuera de servicio, Ercilla con un 47,1, Vilcún con un 39,1 y Loncocha y Perquenco ambas con un 37,5%. En la Araucanía, Bio Bio, la radio.
0: Y 12.000 personas afectadas y cerca de 1.000 viviendas con daños es parte del balance que entregaron autoridades sobre los efectos del sistema frontal en el Biobío. La región se mantiene con alerta por probabilidad de trombas marinas en sectores costeros. Nos cuenta más Verónica Valenzuela desde Radio Biobío en Concepción.
5: En un nuevo reporte de afectación, autoridades informaron que la cifra de personas afectadas en la región aumentó a más de 12.000. De ellas, cerca de 320 se encuentran damnificadas. Las comunas más afectadas durante el desarrollo del sistema frontal fueron Arauco, Penco y Lota, donde se registraron inundaciones y destrucción de viviendas producto de las marejadas. Así lo indicó el delegado presidencial de la región del Biobío, Julio Anatibia.
6: Hay 806 viviendas con daño menor que se han registrado, 215 viviendas con daño mayor, 12 totalmente destruidas y 282 que se encuentran en evaluación. Las comunas mayormente afectadas son Penco, Lota, Arauco, Tomé y Curanilahue. Hasta este momento se registran 8.000 a 9.000 personas sin suministro eléctrico.
5: La región se mantiene en alerta amarilla por evento meteorológico, pese a disminuir las precipitaciones durante esta jornada, según señaló el director de Senapred, Alejandro Sandoval. De hecho, existe una alerta vigente por la probabilidad de trombas marinas en sectores costeros.
7: Si bien es cierto, las precipitaciones durante el día de hoy, sábado, y mañana día domingo, serán precipitaciones débiles en toda la región, en chubascos aislados y nevadas en cordillera, se mantiene vigente la alerta por la probabilidad de ocurrencia de tormentas eléctricas en toda la región. Y además se mantiene vigente una alerta por la probabilidad de la formación de nubes convectivas asociadas a trombas marinas en el sector del litoral de nuestra región del Biobío.
5: Para las próximas jornadas, el meteorólogo de la Dirección Meteorológica de Chile, Elio Bruford, adelantó la llegada de un nuevo sistema frontal que estará presente hasta el próximo viernes.
8: Un nuevo sistema frontal que debería estar durante los días martes, el miércoles, jueves y viernes en la región del Biobío. Y este sistema frontal viene acompañado con chubascos, con precipitación del tipo chubasco y viento entre 25 y 40 kilómetros por hora, con ráfagas de hasta 60 kilómetros por hora, principalmente durante horas de la mañana y tarde y noche del día martes.
5: Cabe señalar que en la región aún hay clientes que se mantienen sin suministro eléctrico. Durante este sábado, además, se entregaron

0: kits de limpieza y alimentos a más de 500 familias afectadas.
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6: Diecinueve horas con 39 minutos. Le contamos ahora que cuatro carabineros de Chillán quedaron en prisión preventiva tras ser formalizados por graves delitos, entre ellos allanamientos irregulares y apremios ilegítimos, entre otros. Nos informa Guillermo Escares desde Radio Bio Bio en Chillán.
7: La Fiscalía de Chillán formalizó a cinco funcionarios de carabineros por una serie de delitos presuntamente cometidos durante procedimientos policiales. Cuatro de ellos quedaron en prisión preventiva, mientras que un quinto imputado deberá cumplir arresto domiciliario total. La investigación sostiene que los funcionarios habrían realizado allanamientos irregulares sin autorización judicial y que en algunos casos sustrajeron dinero, drogas y teléfonos celulares desde los domicilios intervenidos. Además, se les imputa la falsificación de documentos para encubrir los hechos y otras conductas como robo con intimidación, apremios ilegítimos, obstrucción a la investigación y detención ilegal. Así lo da cuenta la fiscal Nadia Espinosa Caro.
8: El tribunal no acreditó el delito de asociación, es algo que obviamente tendremos que evaluar con posterioridad para acreditarlo en la forma que el Ministerio Público lo ha presentado, pero eran funcionarios que ya desde el año 2025 venían actuando de esta forma, se dieron cuenta de hechos en los cuales se coordinaban los allanamientos, se comunicaban internamente entre ellos, efectuaban allanamientos ilegales, sin las autorizaciones judiciales y sin los presupuestos legales que los habilitan para el ingreso a un domicilio, desde donde además sustrayeron especies en algunos casos y en otros se efectuaron agresiones a las personas que estaban en su interior.
7: La investigación desarrollada junto a la sección de asuntos internos de Carabineros Ñuble tendrá un plazo de 3 meses. Los cuatro imputados en prisión preventiva cumplirán esta medida en la unidad especial para funcionarios de la Sexta Comisaría de San Pedro de la Paz en la región del Biobío. El tribunal además prohibió la difusión de los nombres y rostro de los funcionarios involucrados. En la región de Ñuble, Biobío, la radio.
6: Y el anteproyecto que prepara el Ejecutivo para reformar el Instituto Nacional de Derechos Humanos comenzó a generar distintas reacciones en el Congreso. Mientras algunos parlamentarios respaldan modernizar su funcionamiento, otros advierten que los cambios no pueden afectar la autonomía del organismo. Tiene más detalles de este tema Valentino Breck.
9: Aunque el gobierno aún no define cuándo ingresará al Congreso la reforma al Instituto Nacional de Derechos Humanos, el anteproyecto que elabora la subsecretaría de la misma materia ya comenzó a generar debate entre los parlamentarios. La iniciativa busca modificar aspectos relacionados con la gobernanza, la composición del Consejo, el presupuesto y la autonomía del organismo, en una discusión que también reactivó proyectos que distintas bancadas habían impulsado en años anteriores para perfeccionar su funcionamiento. En ese escenario, la diputada del Partido Socialista e integrante de la Comisión de Derechos Humanos, Marcela Hernando, sostuvo que revisar el funcionamiento del organismo es una discusión válida, pero recalcó que cualquier modificación debe resguardar la naturaleza con la que fue creada la institución.
10: Es que se está tratando de confundir muchísimas veces lo que son los derechos humanos. No creo que sea malo, digamos, pensar en hacer algunos cambios, pero esos cambios no tienen que alterar

0: la naturaleza y la esencia de este instituto.
1: Mientras tanto, el diputado del Partido por la Democracia e integrante de la misma comisión, Carlos Cuadrado, afirmó que respaldará cualquier iniciativa que fortalezca la institución, aunque aseguró que no apoyará propuestas que limiten su autonomía.
2: Corresponde preguntarse qué tipo de Estado este gobierno quiere construir. Lo que sí me opongo es a cualquier intento de quitarle autonomía, atribuciones o capacidad de fiscalización.
1: En paralelo, Renovación Nacional confirmó en los próximos días que presentará su propio proyecto de modernización, iniciativa que, según explicó la diputada Jimena Osandón, busca fortalecer el pluralismo, la legitimidad y la transparencia del organismo, descartando que el objetivo sea debilitar sus atribuciones.
3: El proyecto nuestro no busca debilitar al Instituto Nacional de Derechos Humanos, sino fortalecerlo, con mayor pluralismo, con mayor transparencia, entre otras cosas. Me imagino que el gobierno lo va a patrocinar y probablemente desde ahí va a proponer mejoras, pero eso lo veremos durante la próxima semana.
1: De esta forma, el debate quedó instalado incluso antes del ingreso del proyecto del Ejecutivo, por lo que será el Congreso encargado de definir el alcance de una reforma que busca modernizar el funcionamiento del organismo y que ya comienza a sumar distintas propuestas sobre su futuro.
4: De 3 semanas se llegó a buen puerto la negociación colectiva entre el consorcio Puente Chacao y los trabajadores del sindicato más grande de la mega obra que unirá a Chiloé con el continente. Tiene los detalles de esto Franco Bustamante desde Radio Bio Bio en Puerto Montt.
5: El proceso laboral puso en jaque los plazos establecidos para el avance de la faena, considerando que los trabajadores advirtieron sobre una eventual huelga que iniciaría el 11 de agosto. Al respecto, el presidente del sindicato Interempresas Sin Trazar, Luis Cortés, adelantó que pronto comienzan nuevas etapas, por lo que prevén un cambio completo de personal.
6: Es una herramienta que nos da y estamos dispuestos a usarla, pero hay puntos de encuentro y el mayor reflejo es que el 85% haya aceptado esa propuesta. Si dice, no sé si a 100% de satisfecho, pero sí el 85%. Pero un llamado también porque ya se está terminando una etapa. En un par de meses más o a fin de año ya muchas trabajadoras van a estar despedidas porque se está finalizando ya esta etapa y viene la etapa del cable y los puentes, que hay un contratista chino que lo va a hacer.
5: Los trabajadores lograron una serie de beneficios que fueron sometidos a votación, alcanzando el 85% de aprobación por parte de los empleados, como se señalaron desde el sindicato Interempresas Sin Trazar, logrando de esta manera un acuerdo que cancela la huelga que pretendían realizar de no lograr resultados. En Puerto Montt, Bio Bio, la radio.
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4: Bien, estamos de regreso. Le contamos ahora que frente a la emergencia climática, los gremios de trabajadores de parlamentarios alzaron la voz y presentaron una carta al Congreso. En ella exigieron suspender la sesión en Valparaíso y adelantar la semana distrital porque advirtieron riesgos de traslado y ausencia territorial en medio del sistema frontal. Tiene más detalles de esto, Dominga Hernández.
11: a tan solo días de que la mega reforma enfrente su tercer trámite legislativo en la Cámara de Diputadas y Diputados, las asociaciones sindicales de los trabajadores parlamentarios enviaron un oficio al presidente de la Cámara, Jorge Alessandri. La petición fue presentada por la Asociación Número 1 de Funcionarios de Parlamentarios de la Cámara de Diputados y además por la Asociación de Funcionarios de Trabajadores Parlamentarios de Chile. De este modo, ambas organizaciones solicitaron suspender con inmediatez la sesión en Valparaíso y adelantar la semana distrital.

ambiental debido a los riesgos de traslados y ausencia territorial en medio de la emergencia climática. Al mismo tiempo, el sistema frontal ha golpeado a gran parte del país, provocando daños materiales en diversas zonas y cortes de suministro eléctrico que ha dejado una gran cantidad de afectados. Además, cabe señalar que solo un tercio de estos trabajadores se desempeña en Valparaíso, mientras que la mayoría cumple funciones en regiones. Por lo mismo, advirtieron que mantener la sesión implica riesgos de traslado, dificultades de conexión y exposición innecesaria.

0: luego del paso del sistema frontal en la provincia de Osorno persisten los prolongados o cortes de suministro eléctrico en sectores rurales. Familias acusan estar 48 horas ya sin conexión. Nos cuenta Pedro Abarzúa desde Radio Bio Bio en Osorno.
1: Las precipitaciones y el fuerte viento disminuyeron su intensidad en la provincia de Osorno tras el paso del sistema frontal que afectó a la zona durante los últimos días. Sin embargo, la emergencia continúa para miles de familias, especialmente de sectores rurales, que denunciaron permanecer sin suministro eléctrico, en algunos casos más de 48 horas, situación que ha complicado sus actividades diarias y el funcionamiento de sistemas de calefacción, agua y comunicaciones. Así lo da a conocer Mirella, desde el sector rural de Barro Blanco, en la comuna de Osorno.
2: Estamos en una situación crítica acá en el sector de Barro Blanco, Lutún. Ya somos bastantes familias las que estamos acá sin luz desde el día jueves, desde las 3 de la tarde. Se van a cumplir 48 horas sin luz y sin agua.
1: Desde la empresa Saesa, el jefe de atención al cliente, Luis Fuentes, informó que las cuadrillas se mantienen desplegadas en distintos puntos de la provincia para restablecer el servicio a los sectores afectados. Sin embargo, vecinos de localidades rurales manifestaron su preocupación por la prolongación de los cortes.
3: Sectores rurales, fundamentalmente de nuestra comuna de Osorno, son quienes aún, luego ya de 48 horas, mantienen el suministro interrumpido. Hemos ido avanzando de manera progresiva con nuestras brigadas en terreno. Sin embargo, entendiendo que el temporal, verdad, que tuvimos el jueves 16 fue de un nivel importante, el daño que existió sobre las instalaciones eléctricas.
1: Las autoridades señalaron que la principal preocupación ahora está centrada en normalizar el servicio eléctrico, considerando que las condiciones meteorológicas han mejorado con la disminución de las lluvias y el viento. Pese a ello, los organismos de emergencia mantienen el monitoreo ante el ingreso de un nuevo evento meteorológico marcado esta vez por heladas en la región de Los Lagos, motivo por el cual se decretó una alerta temprana preventiva para reforzar las medidas de coordinación en Osorno. Bio Bio, la radio.
0: Y la nieve llegó al volcán Antuco y terminó con la incertidumbre del turismo de invierno que esperaba desarrollar la actividad de temporada. Nevó hasta los faldeos del macizo andino, lo que ha dado un nuevo aspecto al centro invernal y su entorno. Tiene más detalles Mario Tapia, de Radio Bio Bio Los Ángeles.
4: En buena cantidad ha caído la nieve más abajo de la alta cordillera de Antuco, en la provincia de Bio Bio, recurso que se esperaba desde hace varios días para que los ofertadores turísticos comiencen a recibir visitantes de todo el país. Desde el municipio de Antuco, el concejal Mauricio Saldías expresó que es muy positivo que haya nevado hacia el sector.
5: Al fin llegó la nieve a Antuco, ya está todo el sector del volcán, arriba de Sacay, nevado, ¿cierto? Las canchas de esquí esperamos que en poco tiempo ya estén habilitadas. Se espera la llegada de más turistas. La comuna, que sin duda es un gran atractivo para toda la gente que quiere conocer la nieve y disfrutar de esta misma. Así que Dios quiera que tengamos mayor nieve y sin duda mayor afluente de turismo.
4: Se espera que para las próximas semanas la nieve pueda llegar hasta las canchas de esquí El Abanico y así completar el ciclo de nieve esperado por los ofertadores turísticos. Los accesos al recinto de montaña están operativos durante el fin de semana, según se indicó en la municipalidad de Antuco, y con maquinaria lista para cualquier faena de despeje que se pueda presentar. En Los Ángeles, Bio Bio, la radio.
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2: Y para este martes, la mega reforma figura aún de manera no definitiva en la tabla de votación de la Cámara de Diputados, donde deberá enfrentar su tercer trámite constitucional antes de poder ser promulgada como ley. En este escenario, desde la oposición han afirmado que buscarán presentar una serie de requerimientos ante el TC debido a posibles inhabilidades constitucionales. Se tiene más detalles, Josefa Chamaro.
3: Durante este martes, el Congreso debería enfrentar la votación del último trámite de la mega reforma impulsada por el presidente de la República, José Antonio Kast. Paso clave para que el proyecto se convierta en ley. En la antesala de esta definición surge la gran interrogante sobre cómo se está articulando la oposición frente a la iniciativa. Desde ese sector han señalado que no solo el Partido Socialista evalúa presentar requerimientos de inviabilidad constitucional ante el Tribunal Constitucional, sino que podría tratarse de una acción coordinada. Así lo comentó la diputada comunista Natalie Castillo, quien además sostuvo que esta es una reforma para los más ricos.
4: Estaremos este martes en contra como bloque opositor, además junto a abogados constitucionalistas, los partidos políticos ya están preparando requerimientos para recurrir al Tribunal Constitucional dentro de los plazos legales.
3: Respecto al contenido del proyecto, este fue aprobado en el Senado por un margen estrecho, lo que mantuvo la tensión en el oficialismo hasta el cierre de la jornada. Entre las medidas visadas está la rebaja gradual del impuesto de primera categoría para las empresas. A ello se suma la reintegración del sistema tributario y la exención del pago de contribuciones para los mayores de 65 años. Ahora el oficialismo llega con optimismo a la votación de este martes. De hecho, el senador de la UDI, Iván Moreira, fue enfático en que se debe respetar la urgencia del proyecto y votarlo cuanto antes posible, haciendo un llamado a que parlamentarios opositores no intenten modificar las fechas.
5: Las mayorías se respetan, aunque frágil sea, pero también se respetan los tiempos para la aprobación de una ley. La mega reforma tiene discusión inmediata y corresponde ahora que la Cámara de Diputados no insistan en demorar.
3: Con discusión inmediata, la iniciativa volverá a la Cámara Baja para su tercer trámite constitucional, donde las y los diputados deberán pronunciarse sobre los cambios introducidos por el Senado, definiendo así si los aprueban o los rechazan. En este último caso, el proyecto deberá pasar a comisión mixta para resolver las diferencias.
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2: Bueno, hay polémica ha causado la presencia de un buque británico en Chile luego de haber transitado por aguas argentinas. Desde la Casa Rosada manifestaron su molestia por el episodio. Nos cuenta más detalles de esto Fernando Ríos.
9: Uno vuelve a tensionar las relaciones diplomáticas entre Chile y Argentina luego del paso del buque británico Medway por el Atlántico Sur y que recaló en Punta Arenas. Dicho motivo fue suficiente para que la Argentina emitiera un comunicado como una nota formal de protesta al gobierno británico por transitar sin los permisos correspondientes en aguas que rigen bajo la jurisdicción argentina. Asimismo, este suceso representa un acto de provocación por parte del Reino Unido. Sin embargo, la molestia fue extendida para nuestro país, del que se le acusa de permitir el ingreso de buques apostados en área en disputa. Frente a esto, el presidente de la UDI y miembro de la Comisión de Relaciones Exteriores de la Cámara de Diputados, Guillermo Ramírez, remarcó que el arribo de barcos de cualquier índole es asunto